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0: Tenemos que hablar de Olivia Dean, la joven promesa del soul. If I could, would I go back where we started? Estos son solo algunos datos para que la conozcas mejor. Es de Londres, tiene 25 años, cuenta con un solo disco publicado en 2023 y tiene más de 3 millones de escuchas en plataformas digitales. Su música recuerda al Motown de los 60, pero renovado, con letras que hablan del amor propio, el empoderamiento femenino y, por supuesto, el estar enamorada. 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
7: Bueno, pues una serie de circunstancias técnicas que no nos permitían salir con usted, algún tipo de demonio que se encontraba rondando los controles técnicos y los fierros, que ya sabe usted, cuando son fierros, pues no hay nada que hacer hasta que los fierros se acomoden. Gracias Fabi Hernández Ojeda y a los ingenieros allá en W Radio que nos han permitido entrar a este espacio informativo. Les saludo con mucho gusto, la frecuencia es la correcta, solo que vamos un poquito tarde y pues vamos arrancando como todos los martes con este espacio, con esta entrevista con nuestros invitados. Hoy la presidenta de la Coparmex, Betty Hernández Rojas, aquí con nosotros. Mi querida Betty, gracias por la paciencia, gracias por estar aquí.
8: Al contrario, gracias por la oportunidad, siempre es un gusto, un privilegio poder estar aquí compartiendo con tus micrófonos contigo y hoy con nuestro invitado que ya presentarás.
7: Muchísimas gracias, mi querida Betty. Y sí, efectivamente, tenemos invitado de lujo el presidente de la Comisión Fiscal de la Coparmex, Roberto Lobato. ¡Ay, fíjate! Yo conocía, tenía relación con una familia de apellido Lobato, ¿sí? Así que de alguna manera nos estamos conociendo en otra vida. Mi querido Roberto, bienvenido.
9: Qué bueno,
7: ¿cómo estás?
9: Bueno, ya estamos más, entonces ya...
7: Más conocidos, ¿no?
9: Correcto, qué bueno.
7: Muchas gracias. Gracias
9: por también por permitirnos estar acá. Saludos a toda tu audiencia.
7: Muchísimas gracias, Roberto. Bueno, pues hoy vamos a platicar sobre uno de los temas que la semana pasada abordamos, Betty, estos cambios a la deducibilidad de los gastos y, consecuentemente, el aumento en la base para determinar impuestos, que parecía mañosa la medida, ¿no? Ya lo platicábamos la semana pasada, parecía que había grandes beneficios y, sin embargo, cuando le rascamos un poquito más, pues estos beneficios como que no son tantos.
8: Así es, y desde luego, como lo mencionamos en su momento, es importante que todos tengamos conciencia de ello, porque podemos irnos nada más con la idea de que no hubo aumentos particulares o nuevos impuestos, que no aumentaron las tasas, pero como ya platicamos, bueno, al final hay una serie de cálculos, que por eso está aquí nuestro experto fiscalista para comentarnos que hay algo que le llamamos la base de cálculo para los impuestos. Okay. Y normalmente así la aritmética más sencilla es pues tus ingresos menos tus egresos, y ahí en el diferencial sobre ese pagas impuestos, ¿no? Sobre tu utilidad. Pero habíamos abundado un poquito justo en que cuando algunos de los gastos están topados y ya no puedes seguir deduciéndolos, entonces obvio tu diferencial es más grande y sobre esa base tu pago de impuestos obvio es mayor.
7: Ya, entiendo medianamente, Betty, porque por eso estudié comunicación, porque no soy muy buena para los números, pero aquí Roberto Lobato nos va a explicar un poquito de qué se trata. Roberto, a ver, explícamelo como si yo tuviera 3 años, por
9: claro,
7: favor.
9: Sí. Fíjate que como bien comenta Betty, el 8 de septiembre pasado, el Poder Ejecutivo Federal presentó una iniciativa junto con el paquete económico para el próximo ejercicio fiscal, en donde pretende modificar algunas cuestiones respecto de los impuestos. Como bien comenta Betty, es curioso porque el discurso dice que no hay cambios de tasas, ni mayores impuestos, ni impuestos diferentes. Sin embargo, más allá del discurso, pues parecería que no por el simple hecho de que existan cambios de tasas o aumenten o varíen, vas a terminar pagando lo mismo, ¿no?
7: Okay.
9: Al final del día, haciendo un análisis general de los puntos que nos conciernen, parecería que muchas empresas van a terminar pagando más, pagando antes y más vigiladas o revisadas. Y esos son los 3 puntos que nos preocupan del paquete económico y particularmente esta reforma fiscal.
7: Ok, ¿cómo se lo explicamos a la audiencia?
9: Bueno, vamos si quieres punto por punto.
7: Vamos.
9: Pagar más. Entonces, como bien comenta Betty, resulta que en el modelo de riesgos que que tiene el SAT o las autoridades fiscales para evaluar cómo se comportan las empresas, para evaluar cómo se comportan las empresas en los modelos de riesgo, ellos consideran o en sus evaluaciones determinan que justamente aquellas empresas que tienen ingresos y erogaciones o deducciones, nosotros le decimos técnicamente deducciones, pero son gastos en términos generales, que cuando los ingresos y las deducciones están muy juntos, entonces, ¿qué quiere decir? Que ellos consideran que el 10%, haz de cuenta que dicen el 96.67% de las deducciones cuando se acercan a los ingresos, imagínate que tienes 100 de ingresos, tiene 96.67 de gastos, ¿no?
7: Ok.
9: Cuando se acercan ellos, con base en el modelo de riesgos, ellos consideran que el 10% de esos gastos los compraste de una facturera.
7: Ah.
9: Ahí dicen en la exposición de motivos, ¿no? Entonces dicen, ¿sabes qué? En el próximo ejercicio fiscal, como viene la iniciativa, todavía no es regla, todavía falta que siga todo el proceso del legislativo, solo te van a permitir, cuando tengas deducciones que se acerquen mucho a tus ingresos, deducir el 96.67%. Y lo demás lo vas a poder reducir en otros ejercicios fiscales. Entonces, ¿qué es lo que va a pasar? Imagínate un supuesto muy sencillo. El cálculo de impuesto a la renta es un poquito más complejo, pero como bien comenta Betty, en términos generales es ingresos menos deducciones es igual a tu base gravable. Entonces, okay. Y a tu base gravable le aplicas la tasa, que en las personas morales es 30%. Entonces, imagínate que tienes 100 ingresos y ahorita tienes 98 de deducciones. Tienes una utilidad fiscal de 2 pesos. Esos 2 pesos al 30% te va a dar 60 centavos. Con la nueva ley, ya no vas a poder utilizar esos 98 de deducciones, solo 96.67, si se aprueba. Ahorita todavía es iniciativa. Okay. Entonces vas a tener, en lugar de una utilidad de 2, vas a tener 3.33 y vas a terminar pagando, en vez de 60 centavos de ISR, 1 peso. ¿Qué quiere decir? Que estás pagando un porcentaje como del 66% más de ISR. Entonces, si bien es cierto la tasa no cambia, la forma en que se calcula la base sí va a impactar sobre el pago de los impuestos. ¿Y por qué lo hicieron así? Porque en el discurso no pueden modificar, según ellos,
7: los impuestos.
9: Se comprometieron a modificar. Y además, dentro de la OCDE, somos el país que tiene la tasa más alta de impuesto sobre la renta para las empresas. Wow. Ya no lo pueden modificar más. Otros países son más competitivos desde este punto de vista, ¿no?
7: Ya. ¿Qué significa entonces que este impuesto sobre la renta aquí en México sea más alto que en otros países, Roberto? O sea, ¿cómo nos explicamos eso? O sea, pagamos más de ISR, lo entiendo, o sea, en términos de pesos y centavos, pero ¿qué significa esto?
9: Es muy curioso, mira, porque a partir de los 80s, de la mitad de los 80s, hay un fenómeno a nivel internacional que se llama Race to the Bottom, y que es una carrera hacia abajo, ¿no? Hacia el fondo. ¿Y qué quiere decir? Que los países, para atraer la inversión de varios del extranjero y demás, lo que buscan es disminuir la base de los impuestos, las tasas de impuestos, de manera progresiva. Entonces, venimos de los 80s de tasas de alrededor del 40%+ hasta ahorita tasas del 20%+.
7: O sea, ya de facto ya estaban altísimas.
9: Correcto, entonces han venido bajando.
7: Ya.
9: Pero parece que México, al menos en la posición que está tomando, se está alejando de esta postura y él sigue conservando sus tasas altas. Tenemos un problema muy curioso porque a pesar de tener tasas muy altas, resulta que alrededor del 17% del Producto Interno Bruto proviene de nuestros impuestos, cuando otros países, pues esto se duplica, incluso se triplica, ¿no?
7: Entonces ya no entendí, no me salen los números, ¿no?
9: Exactamente, a pesar de que tenemos tasas altas, pues no terminamos pagando bien, ¿no?
7: Sí, claro.
9: Pero yo creo que eso se debe no propiamente a... Sí, evidentemente es falta de una cultura contributiva, pero también es mucho tiene que ver con la corrupción, mucho tiene que ver con la incertidumbre de a dónde van los recursos, ¿no?
7: Claro.
9: ¿Qué se hace con nuestro pago de impuestos? Pues las inquietudes que muchos contribuyentes tienen, ¿no? Porque si bien es cierto, por ejemplo, ahorita las tasas, hay un régimen simplificado de confianza en donde terminan pagando hasta el 2.5%, hasta los 5 millones, que es otra de las propuestas, que esa no es necesariamente mala. Uh-huh. Imagínate que un contribuyente que es reciclo, que termina pagando el 2.5% sobre 5 millones, y un empleado que puede terminar pagando entre ISR y aportaciones de seguridad social el 50%.
7: Ay, qué grosero. Entonces
9: son diferencias,
7: sí, claro.
9: Muy que invitan a utilizar de manera diferente la ley.
7: Por supuesto, por supuesto. Déjame hacer un corte, Roberto, Betty, tengo que hacer un corte de estación y regresamos para seguir desmenuzando este tema. Nos vamos apenas en el primer punto.
9: Correcto.
7: Vamos apenas en el primer punto. Roberto nos prometió 3 puntos, así que vamos a ir al corte y regresamos para explicar los otros 2 puntos que sí o sí afectan tanto a particulares como a personas morales.
9: Correcto.
7: ¿No? O sea, así que no se vaya con la finta. O sea, una cosa es el discurso desde la política, desde el estrado de la política, y otra cosa, lo que en la práctica estamos viendo y viviendo las mexicanas y mexicanos. No por echarle tierra a nadie, no, no se trata de eso. Se trata de que usted tenga la información completa y pueda tomar ciertas decisiones.
9: Correcto.
7: Voy al corte, 6:56, regreso.
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0: Bueno, pues estamos ya de regreso después de este corte de estación y mi querido Roberto Lobato, presidente de la Comisión Fiscal de Coparmex. A ver, nos quedamos en el segundo punto, sí. Mi querido Robert. A ver, cuéntame.
6: Correcto. Entonces, pasamos de pagar más. Se me olvidó hacer una precisión que quizás es importante. Esta limitación a las deducciones es para las empresas que obtienen ingresos superiores a 50 millones de pesos.
0: Ok, muy bien.
6: De los 50 para abajo.
0: Apenas la libre.
6: Sí. Y está curioso porque es lo que platicábamos, ¿no? Entonces tienes de 50 para arriba de todas estas limitantes y de 50 para abajo puede ser régimen simplificado de confianza en donde te dejan deducir, por ejemplo, en menos tiempo una computadora, en la mitad de tiempo un coche. Entonces parece que hay dos sistemas de tributación de... Pues de 50 para arriba y de 50 para abajo.
0: Que es como decir que son los de calidad 1 y calidad 2, ¿no?
6: Ándale,
0: o sea, empresas de primer nivel y empresas de segundo nivel, ¿no?
6: Correcto.
0: Que pareciera paradójico, porque las empresas de primer nivel, paradójicamente, tendrían que ser las que ganan más y aportan más.
6: Correcto.
0: ¿No?
6: Correcto. Y quizás buscan justo ir por ese lado. Sin embargo, creo que esta diferencia, al menos desde el punto de vista jurídico, es muy cuestionable cómo se justifica. ¿Por qué 50 millones, no? ¿Por qué
0: claro.
6: no 40 y por qué es diferente el trato?
0: Sí, por supuesto.
6: Entonces, parecería que cuando lo ves a la luz o a través del crisol de la Constitución, parecería que no respeta estos principios constitucionales, ¿no?
0: Mm.
6: Pero bueno, ahora vamos a pagar antes. Además de que ya limitaron tus deducciones, ahora también estas empresas que obtengan más de 50 millones de pesos, solo van a poder, si tienen pérdidas anteriores, van a poder aplicar solo el 50% de sus pérdidas.
0: Oh,
6: y las demás las van a poder aplicar hasta 20 años. Pero bueno, aquí todos sabemos, y Betty mejor también que nadie sabe que la liquidez y el capital de trabajo es muy importante, ¿no? Y más cuando tienes márgenes muy limitados, como últimamente pasa, pues esta posibilidad de no aplicar tus pérdidas en la totalidad. Imagínate que el ejercicio pasado tienes 100 pesos de pérdida.
0: Claro.
6: Y hoy tienes 120 de utilidad, entonces solo únicamente podrías aplicar el 50% de esas pérdidas. Entonces
0: ya.
6: Te vas a quedar con utilidad de 70 y vas a pagar sobre 70 en lugar de sobre 20. Entonces eso no refleja tu verdadera capacidad de pagar impuestos.
0: Ya, entiendo.
6: Y te dicen, no, pues no te preocupes, te lo llevas a 20 años, ¿no? Pues ya quiero ver que en 20 años eso vaya a pasar.
0: Oye, y además, ¿quién garantiza que una empresa con tantos candados y con tantos compromisos fiscales vaya a sobrevivir los próximos 20 años, ¿no?
6: Claro, también, totalmente, ¿no? Y también es paradójico porque quizás, imagínate estos sectores de la industria o sectores productivos del país donde pues quizás son muy específicos y que necesitan mucha inversión, por ejemplo, la minería, pues normalmente estos proyectos empiezan con muchas pérdidas, ¿no?
0: O claro.
6: Un desarrollo de un producto nuevo, investigación y desarrollo, que muchas veces se gasta muchísimo dinero y que pues parecería que la autoridad fiscal es como renuente a aceptar estas cosas, ¿no? Entonces, por eso también es pagar antes, porque ya no vas a poder aplicar tus pérdidas en tu totalidad. Además, imagínate también, proponen, ahorita, por ejemplo, si tú celebras un contrato de arrendamiento y te dice, bueno, te voy a rentar las oficinas por un año, pero dame buen precio, te los pago por adelantado. Entonces tú podrías, como el que da en renta va a acumular el ingreso, los 100 pesos de la renta de un año, tú también podrías deducir los 100. A partir de la reforma ya no va, bueno, si procede la iniciativa en esos términos, ya no va a poder deducir los 100, únicamente lo que te puedes agotar en el ejercicio fiscal o lo que utilizaste en el ejercicio fiscal.
0: Antes sí podía deducir los 100.
6: Antes podías deducir los 100 porque el otro acumulaba los 100.
0: Okay.
6: Ahora el que te renta acumula los 100, pero tú ya no puedes deducir los 100 porque fue un año. Y ahorita estamos en septiembre Entonces solo vas a poder deducir los meses de renta correspondientes a septiembre, octubre, noviembre y diciembre. El resto ya no, hasta el otro año.
0: A propósito de esta modificación.
6: Es ya. Correcto.
0: Por eso me decías hace un momentito, Robert, que por eso muchas empresas optan por pagar antes de tiempo. O sea, antes de lo que marcaba la ley.
6: Optaban antes, correcto. Imagínate que podías obtener un buen descuento, ¿no?
0: Claro.
6: Oye, págame la vigilancia del año, ¿no? Te voy a dar un 15% de descuento porque pronto pago. Entonces lo pagabas por adelantado porque lo deducías. Ahora ya no. Bueno, si pasa la reforma, ¿no? Ya no vas a poder deducir todo. Únicamente vas a poder deducir los meses que restan del ejercicio fiscal.
0: Ya, entonces.
6: Últimos 3 meses, por ejemplo, ahorita, ¿no?
0: Entonces no hay tal ventaja.
6: No hay tal ventaja tampoco en ese caso, ¿no? Entonces, por eso también terminas pagando antes. Porque conforme a la ley actual, puedes deducir todo, entonces tus deducciones son las mismas y tu base, como dice Betty, es más baja porque aplicaste todas las deducciones. Pero si están limitándote estas deducciones, va a ser naturalmente tu base más amplia y vas a terminar pagando antes el impuesto, aunque puedas aplicar en 20 años estas pérdidas o los restantes de las rentas en otro ejercicio, ¿no?
0: Ya, entiendo. Entonces, definitivamente la iniciativa pues es una iniciativa mañosa. ¿Qué está haciendo la Coparmex respecto de eso, Betty?
5: Pues estamos tomando los micrófonos precisamente para comentarlo y la pluma para que podamos todos entender los efectos que puede tener esto que se está planteando y que nos ha explicado, pues creo que muy claramente, Roberto. Y yo quiero comentar que él nos ha dicho, por ejemplo, cómo se viven los efectos, pero otra cuestión, que otra lectura es que justo ese brinco de los 50 millones de facturación al año, ojo, 50 millones, siempre que hablamos de dinero es mucho o es poco, depende del contexto.
0: Claro.
5: Pero 50 millones es venta, es lo que facturas, pero no quiere decir que esa es la utilidad. Y es este brinco, fíjate, es muy interesante porque inclusive en todos los gobiernos federales, estatales y municipales siempre se habla del crecimiento y desarrollo de las MIPYMES.
0: Sí.
5: Y esto es brincar, por ejemplo, de una facturación mayor a 50 millones, ocurre mucho es la diferencia entre ser una micro y una pequeña industria, por ejemplo. No necesariamente, porque hoy hasta el día de hoy la manera como se secciona, digamos, las categorías de tamaño por empresa tiene que ver con número más con número de trabajadores. Pero en la experiencia te puedo decir que si muchas veces es en esos márgenes de venta es la diferencia entre dejar de ser una micro y empezar a ser una pequeña industria. Cuando pasar esos 50 millones o llegar a los 50 millones parece más un castigo tributario que un incentivo,
0: pues mejor algo
5: no estamos haciendo bien.
0: Claro,
5: ¿no? Entonces algo va contra el discurso,
0: sí,
5: de hacer que haya crecimiento. Y también hay algo en contra justamente de la eficiencia, porque justo es como básico financieramente en una empresa que tú buscas eficientar para poder tener, o sea, tu gasto, sí, claro, tienes tus ingresos y luego tu gasto, pues tratas que sea muy eficiente, o sea, quiere decir gastar un poquito menos para que te quede un margen más importante. Y aquí pareciera que mientras más eficiente te vuelves, pero si ya no te permiten deducir esas eficiencias, porque es el gasto, es el gasto, gastos y costos, pero al final son egresos. Entonces, nuevamente pareciera contrario a la lógica financiera de una empresa, para crecer en una empresa, para hacerla más rentable.
0: Oye, estoy imaginando que con este discurso y con estas decisiones, pues a lo mejor estoy siendo muy exagerada, pero imagino que una pequeña y microempresa, pues mejor ya no le quieren seguir y mejor se pasan a la informalidad, ¿no? Que es paradójico porque el gobierno federal y los gobiernos locales lo que están buscando es fomentar la formalidad, pero pues con estos números que yo medianamente entiendo, pues ya no me quedan ganas de arrancar con un proceso de formación de una nueva empresa, ¿no?
5: Pues sí, así es. Y repito, pareciera que más que claramente se pretende recaudar más, pero en contra de incentivar la productividad.
0: Sí, claro, por supuesto. Nos queda un último punto, Roberto.
6: Sí, gracias, claro. Bueno, la última es una fiscalización más intensa, más constante, ¿no? Y justo tocábamos el tema de las facturas y demás, ya ves que se había visto un vicio nacional, ¿no? Entonces, aquí lo curioso es que estas reformas van en línea, pretenden atacar a las factureras, pero también pues terminamos pagando los platos rotos todos, ¿no? Entonces, con los modelos de inteligencia artificial que goza la autoridad ahorita que tiene aplicando, es muy fácil para ellos identificar patrones de comportamiento de los contribuyentes. Entonces, imagínate que ellos ganaron una sentencia hace un mes e identificaron un patrón de un contribuyente. Ellos pueden correr en su universo de datos y buscar todos los contribuyentes que tengan el mismo patrón de tributación para auditarlos. Entonces, pero eso no quiere decir, o sea, desde el punto de vista de lo que hace el robot, pues es que identifique esas diferencias matemáticas, pero eso no quiere decir que estés mal o que estés incumpliendo necesariamente con la ley.
0: Ok.
6: Sin embargo, la autoridad cuenta o va a echar mano de todas estas facultades, no solamente de comprobación, sino de gestión. Quiere decir que te van a enviar una carta de invitación, una vigilancia profunda, en donde te van a pedir que aclares estas diferencias, y si no, te van a impedir expedir facturas o te van a impedir la operación de tu compañía, ¿no? Es muy curioso porque como un robot es la inteligencia artificial la que analiza estos números. Por ejemplo, una vez el ejemplo, ¿no? Era una empresa que era nueva, de reciente creación, y empezó a pagar más impuestos. Y la llevó a revisar el SAT. Dice, oye, ¿pero por qué si yo te estoy pagando más? Dice, es que antes no me pagabas bien. Entonces, es la interpretación que el robot hace de todas esas cosas.
0: Claro.
6: Entonces, tenemos que tener muy documentado todas estas operaciones, porque ya no solo basta el CFDI, ni la factura, ni la orden de compra, ¿no? Tenemos que tener muy documentado todas estas operaciones, porque bajo la sospecha de que las factureras andan rondando por todos lados, es muy fácil que la autoridad, y justo con estos modelos de inteligencia artificial, te llegue a cuestionar esas operaciones.
0: Ya, entiendo.
6: Y en principio parecería que si tú no logras desvirtuar, o más bien no logras acreditar el origen de esta operación y para qué te sirvió en tu empresa, pues ellos presumen que esa factura proviene de una facturera.
0: Ya.
6: Que no es lo mismo, ¿no?
0: Sí, entiendo. Por esto es, por eso esta política de o todos coludos o todos rabones, ¿no? Que está aplicando a rajatabla el gobierno federal y que lo vimos tanto en recursos públicos que se destinaban, por ejemplo, a las guarderías. Yo me acuerdo mucho de ese tema con Andrés Manuel. Llegó y cortó cabezas para todos y todas, a pesar de que hubiera algunas que estuvieran haciendo bien las cosas, no importó, y pareciera que la política en estos momentos sigue siendo la misma ahora del lado de las empresas.
6: Correcto. Entonces les toca a las empresas. A mí me cae muy mal esa frase de pagan justos por pecadores, porque en la vida real es muy feo ver que los responsables quizás del huachicol fiscal están en otro lado y todos andan pagando los platos rotos
0: claro.
6: de la ley fiscal por lo que hacen, ¿no?
0: Claro.
6: Un ejemplo, ¿no?
0: Estoy de acuerdo.
6: Entonces, pues ni modo, esperemos. La verdad es que todavía, como comento, es una iniciativa de ley, todavía no pasa, necesita pasar un proceso legislativo, pero la verdad es que con los antecedentes que traemos, la forma en cómo está conformado el Congreso, es muy probable que vayan a ser aprobadas estas reformas, ¿no? Afortunadamente tenemos los medios de defensa a nuestro alcance, y la verdad es que había mucha incertidumbre con lo que había pasado con la reforma electoral, la reforma del Poder Judicial de la Federación, perdón, pero más allá de que se han atorado un poquito los jueces y magistrados de la carga impresionante de trabajo que traen y después de estas elecciones, la verdad es que han sido muy formales y no hemos visto ningún, al menos en la experiencia personal, algún cambio que afecte su criterio o algo así. Al menos por ese lado nos hemos visto sorprendidos de que las cosas van bien.
0: Ya.
6: Sí, sí, sí.
0: Pues esperemos que sigan caminando para beneficio de las empresas, que son finalmente, lo decíamos la semana pasada, las empresas y los ciudadanos y ciudadanas con sus impuestos son los que mantienen a todos estos, no voy a generalizar, pero una muy buena cantidad de vivales disfrazados de funcionarios,
6: claro,
0: que están viviendo justo de tus impuestos, Roberto, de los impuestos de Aide, de los impuestos de Betty, de mis impuestos y de los impuestos de las empresas. Y yo creo que este tipo de cosas nos tienen que recordar sí o sí a la sociedad civil organizada o no, que es gracias a nuestro trabajo, gracias a nuestro esfuerzo, que el gobierno existe, ¿no?
5: Absolutamente.
0: Que necesitamos a alguien que nos organice, pues sí, ahí está el gobierno, para eso es, pero que no se nos olvide que la fuerza fundamental de este país está en lo que aportamos como ciudadanos y ciudadanas. El tiempo se me termina, mi querido Roberto Lobato. ¿Algo que tengamos que quedarnos en la cabecita como un chicle mental?
6: Me gustaría hacer como una precisión. Al final, tampoco todo es malo. Hay algunas cuestiones, por ejemplo, el régimen simplificado de confianza, que las tasas llegan a ser hasta el 2.5%, pasó a ser en personas físicas el límite de 3.5 millones a 5 millones de pesos. Personas morales no hay diferencia en tasas, pero tienes beneficios en deducciones y todo, pasaron de 35 a 50 millones. Y finalmente, a manera de recomendación para los contribuyentes, empresas, que me refiero a empresa a, no solamente a una persona moral, sino también a una persona física que realiza una actividad empresarial, ¿no? Lo que les sugiero que pongan en práctica es seguir este proceso legislativo para ver cómo culmina, modelar qué pasaría, por ejemplo, en los casos, qué pasaría en las empresas en los casos de que así se fuera a aprobar, cómo serían sus números,
0: yeah,
6: y ver en particularmente posiciones muy actuales de pérdidas fiscales, de deducciones, de intereses que pudieran afectarse con la reforma. Y finalmente fortalecer las documentaciones que sustentan sus operaciones en el día a día. Que serían los consejos que les podríamos dar por el momento.
0: Muy bien, pues muchas gracias, mi querido Roberto. Esta es tu casa.
6: Al contrario, Clau, me siento muy a gusto acá.
0: Muchas gracias.
6: Era la primera vez que venía a una entrevista y muy, muy, muy, muy feliz acá.
0: Ya, ¿se te quitaron los nervios?
6: Se me quitaron los nervios.
0: Sí. Muchas gracias, mi querido Roberto. Gracias, esta es tu casa. Gracias. Betty, como siempre, un placer tenerte aquí.
5: Gracias siempre por esta oportunidad. Gracias. Aquí Roberto va a darnos una plática sobre estos temas el día 30 de septiembre, por ahí.
0: Muy bien.
5: Nuestro desayuno.
0: ¿Invitación abierta?
5: Es una invitación abierta, sí. El 30 de septiembre tenemos un desayuno ejecutivo en Club de Industriales.
0: Perfecto. Que la gente se conecte con Coparmex.
5: Sí, si siguen nuestras redes sociales, ahí van a ver todos los detalles.
0: Muy bien, 30 de septiembre, la próxima semana. ¡Ay, ya qué rápido! Y dicen que después de los 50 es peor, me han contado. Me han contado que después de los 50 el tiempo se va rapidísimo, pero hasta que lleguemos ahí sabremos.
6: Ya nos preguntaremos.
0: Gracias, Roberto. Gracias, Betty.
5: Gracias.
0: 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Así que, pues, corre el tiempo desde estos momentos y hasta las 7:30, 7:45 más menos, usted se puede comunicar con nosotros. Global Media en Facebook, Global Media Querétaro. Yo voy al corte esperando, por supuesto, su mensaje. Regreso del corte y seguimos platicando.
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3: Estamos ya de regreso en esta jornada vespertina de Así las Cosas Querétaro. Perdóneme, por favor, discúlpenos el retraso terrible que hemos tenido al aire. Algunas circunstancias técnicas que no nos permitieron salir en tiempo, pero ya estamos aquí y hasta con regalos. Ya le decía antes de ir al corte que tenemos dos pases dobles para la función del Circo del Sol, del Circo Soleil, del día de mañana miércoles, 9 de la noche, y no sabe qué espectáculo, un espectáculo de corte internacional que tenemos aquí en Querétaro. Así que, bueno, pues la invitación está a que usted nos escriba y participe por estos dos pases dobles para el espectáculo del día de mañana, la función del día de mañana, miércoles 23 de septiembre, 9 de la noche. ¿Qué es lo que tiene que hacer? Escribir un mensaje directo a Facebook de Global Media Querétaro. Así búsquenos en Facebook, Global Media Querétaro. Mándenos un mensaje directo. Y ahí, con muchísimo gusto, estaremos en un momento dando los nombres de aquellos, aquellas que se hayan comunicado para ganar este pase doble para ir al Circo Soleil, la función del día de mañana. 7:25, y bueno, pues desde la semana pasada le he estado compartiendo sobre esta renuncia que anunciara el miércoles de la semana pasada Luis Bernardo Nada Guerrero, quien era hasta la semana pasada secretario de Desarrollo Social del Estado de Querétaro. Bueno, pues hoy le presentaron al secretario, le preguntaron al secretario de Gobierno, Eric Gudiño, pues qué onda con esta salida, y él dice que no los tomó por sorpresa y que la decisión es una decisión que se respeta. Y dijo además que la Secretaría sigue funcionando sin contratiempos.
4: La salida de Luis Nava de la Secretaría de Desarrollo Social del Estado de Querétaro no encontró desprevenido al gobierno estatal ni detendrá el trabajo que ha realizado hasta la fecha la dependencia. Esto lo declaró el secretario de Gobierno, Eric Gudiño. Apuntó que el nuevo titular de SEDESOC, Ernesto Mejía, es un perfil fuerte y que generará buenos avances al frente de la dependencia.
5: Ernesto es un joven, igual que muchos de los que, bueno, no tan joven igual que nosotros, pero muy trabajador, que conoce perfectamente bien el Estado, que tiene mucho tiempo allí en la Secretaría de la Subsecretaría de Desarrollo Social, y creo que le viene bien al gobierno y a la Secretaría, porque es un perfil que también que conoce la calle, que conoce la tierra y que está presente en todos los municipios.
4: El 16 de septiembre, Luis Nava dejó la titularidad de la dependencia para arrancar otro proyecto, encaminado en prepararse para la designación del Coordinador Estatal de Acción Nacional. Será hasta la primera quincena de octubre que el Comité Directivo Estatal de Acción Nacional anunciará a su nuevo coordinador.
3: Así las cosas. Bueno, y pues finalmente Luis Bernardo Nava Guerrero pues está haciendo lo que anunció desde la semana pasada que iba a hacer, recorriendo todo el estado de Querétaro, ya no como secretario de Desarrollo Social, sino como un ciudadano que aspira a la candidatura del Partido Acción Nacional para contender por la gubernatura en el 2027. Y hablando de partidos políticos, el partido PAS hoy se presentó en Querétaro. Su dirigente nacional, a pesar de reconocerse abiertamente como cristiano evangelista, dice que el partido no es un partido que esté vinculado a la iglesia, a las religiones. Al contrario, dice, el partido es un partido más bien de valores.
4: A pesar de que reconocen que su ideología comulga con posicionamientos de la doctrina religiosa y su dirigente nacional se identifica abiertamente como cristiano evangélico, el partido PAS asegura no ser un partido religioso. Esto lo declaró Hugo Flores, dirigente nacional del partido.
6: Que no, nada más que necesito matizarlo. No somos un partido religioso porque no creemos en la participación de las iglesias en política. No podemos. La función de la iglesia es completamente distinta. No van a encontrar entre nosotros digamos, iglesias participando, aunque sí convocamos a toda la sociedad. Ah, lo que sí somos es un partido de valores. Todas las filosofías políticas tienen esquemas de valores, muchas de ellas de carácter hasta religioso.

0: decirlo de manera real, impulsado desde una política pública inteligente.
1: Por otro lado, Flores reiteró que no se trata de un partido satélite, a pesar de que así han sido catalogados. Por su parte, Josué Martínez, dirigente estatal del partido en Querétaro, mencionó que en Querétaro se reportan un total de 8.000 registros de personas afiliadas al partido, lo que destacan como un proyecto político que ha crecido a un ritmo acelerado. Finalmente, los integrantes del partido informaron que tienen considerado participar dentro del próximo proceso electoral con aspirantes a la gubernatura.
2: 7:30, déjeme hacer rápidamente un corte de estación. Le recuerdo que estamos poniendo a su disposición dos pases dobles para ir al espectáculo del día de mañana, miércoles 23 de septiembre, del Circo Soleil, un espectáculo internacional que está por primera vez en Querétaro. Así que lo único que tiene que hacer es escribir a Global Media en Facebook, Global Media Querétaro. Y, por supuesto, en un ratito más estaré dando los nombres de los primeros en escribir y que se llevarán estos pases dobles para ir al espectáculo del Circo Soleil. Voy al corte, no le cambie, está usted en la frecuencia correcta. 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
5: En el antiguo barrio de San Sebastián, el Carmen, existía una calle llamada La Beata. Actualmente se le conoce como José Joaquín Herrera, en el centro de la Ciudad de México.
6: Ahí vivía doña Lucía Riquelme,
5: que en algún momento de su vida quiso ser monja, pero al no lograrlo, se enclaustró en su casa. Todas las noches se le veía recorrer las habitaciones y con una vela encendía las veladoras que alumbraban a los múltiples santos, vírgenes y cristos que tenía por toda la casa, hasta que murió. Los vecinos comenzaron a oír ruidos extraños, como gemidos, y veían una sombra femenina que salía de la casa de doña Lucía, repleta de luces verdes, azules, rojas, amarillas, que inesperadamente desaparecía. Esta historia fantasmagórica la escuchó el capitán Álvaro de Viveros, un militar de mar y tierra que reía a carcajadas y decía: seguro es un farsante que se aprovecha de los ignorantes para robarles. Esa noche se lanzó en busca del fantasma de doña Lucía y al verla, sus acompañantes corrieron despavoridos, mientras el capitán desenvainaba su espada y la hundió hasta la empuñadura. Pero aquel espectro se inmutó. Don Álvaro volvió a arremeter con su espada y solo volaron pequeñas luces de colores. Aterrado, el capitán no se movió hasta que escuchó en su oído el gemido de doña Lucía en el callejón de La Beata.
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7: ¿Sabías que la imagen personal es fundamental en el ámbito profesional? Esto sucede ya que es una herramienta poderosa para comunicar sin palabras en el entorno laboral. No se trata solo de vestir bien, sino de transmitir confianza, profesionalismo y coherencia con nuestros valores. Cuida tu postura, lenguaje corporal y expresión facial, ya que todo comunica. Elige estilos y colores que reflejen tu personalidad y el mensaje que quieres proyectar. Una imagen alineada con tus objetivos puede abrir puertas y fortalecer tu presencia profesional. Recuerda, proyectar quién eres realmente genera confianza y respeto.
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3: Estamos ya de regreso en esta jornada vespertina de Así las Cosas. Vamos rápidamente con más información y bueno, pues estamos en temas político-electorales. El próximo 29 de septiembre, el Instituto Electoral del Estado de Querétaro cerrará ya la convocatoria que tiene para que usted se pueda registrar, si acaso está en su interés, para participar como consejero electoral o secretaría técnica de los consejos o en una secretaría técnica de los consejos distritales y municipales del Instituto Electoral para el próximo proceso del 2027. Mire, no está nada mal la paga, hay algunos que están ganando hasta 30,000 pesos mensuales, una muy buena chambita temporal, pero una buena chamba. Hay una cantidad importante de personas ya registradas y aquí le contamos cuáles son los requisitos que usted debe de cumplir para registrarse, ya sea como consejero electoral o para participar dentro de la Secretaría Técnica de los Consejos Distritales y Municipales para el proceso del 2027.
4: El próximo 29 de septiembre cierra la convocatoria para las personas interesadas en registrarse como consejero electoral o en la Secretaría Técnica de los Consejos Distritales y Municipales del Instituto Electoral del Estado de Querétaro para el próximo proceso de 2027, informó César Burgos Chaparro, coordinador de Participación Ciudadana del IEQ. Para participar en uno de los 27 consejos que serán instalados, los interesados solo deben de tener 18 años cumplidos. No se requiere una escolaridad ni experiencia específica.
5: En el caso de las consejerías no es un trabajo, pero como sí están obligadas y obligados, digamos, a que una vez que son designadas asistan a las sesiones, sí se les da también una dieta mensual. No se les llama sueldo porque no es un contrato, no trabajan para el instituto, pero reciben una dieta mensual de 13,000 pesos. Esta dieta se les da precisamente por la asistencia a las sesiones. Como no es un trabajo, no tienen que ir todos los días, ni es un trabajo de 8 horas, ni mucho menos, sino que asisten solamente a las sesiones a las que se les va convocando durante los meses.
4: Detalló que el registro lo tienen que hacer a través de la página web www.empleate.ieq.mx y la selección será por etapas, iniciando el próximo 29 de septiembre, cuando se haga la revisión de la documentación cargada. Posteriormente, el 3 de octubre, hacen una evaluación con una guía de estudios y curso que se incluye al hacer el registro. Ese mismo día se hace el cotejo de la documentación y posteriormente una entrevista. Para los secretarios técnicos, en este caso los postulantes, sí deben contar con cédula profesional, experiencia y licenciatura en Derecho, y ellos percibirán un pago mensual de 30,000 pesos. Al momento, dijo, hay 400 postulantes para las consejerías que están integradas por 5 titulares y 5 suplentes, y hay 144 postulantes para las secretarías técnicas.
3: Pues nada mal, ¿no? Un ingreso bastante bien pagado para, pues, entiendo que es una chambita temporal, pero mire, temporal de poco más de 8 meses, a ver, octubre, noviembre, diciembre, enero, febrero, marzo, abril, mayo, junio, julio, sí, 9 meses más o menos, 9, 10 meses que estará durando esta chambita, que me parece que no es cualquier cosa, ¿eh? O sea, es decir, participar como consejero electoral o como parte de la Secretaría Técnica de los Consejos Distritales y Municipales, significa también significa pues un trabajo bastante comprometido con el proceso electoral, pero bueno, pues me parece es una buena oportunidad para hacer carrera en este tema. Así que la convocatoria termina el próximo 29 de septiembre, es decir, la próxima semana, martes de la próxima semana. Vámonos con otras informaciones. 7:00 p.m. ya con 40 minutos. El grupo parlamentario de Morena en la actual legislatura está planteando la revisión del gasto social del Poder Ejecutivo y de la inversión que se está generando, ojo, en comunicación social. Esto a propósito del arranque de las comparecencias ante el Poder Legislativo de este 23 de septiembre. Mañana arrancan.
0: A un día del arranque de las comparecencias de las 18 dependencias del Poder Ejecutivo ante la Legislatura de Querétaro, el Grupo Parlamentario de Morena, acompañados por Santiago Nieto, coordinador de la Defensa de la Transformación en Querétaro, realizaron el planteamiento de fiscalizar las glosas de 2026. Esto con el quinto informe de gobierno de Mauricio Curi. Nieto realizó el cuestionamiento sobre la metodología que ha sido implementada en años anteriores y reiteró que la invitación a los legisladores será a realmente apostar por un ejercicio de transparencia y cuestionamiento hacia los secretarios que acudan a comparecer. Precisó que las glosas no son presentaciones del informe del gobernador Mauricio Curi ni el día de los secretarios, sino que se trata de un ejercicio de rendición de cuentas y de fiscalización jurídica y política. En ese sentido, Nieto apuntó que uno de los objetivos es que se revise el gasto social del Poder Ejecutivo y solicitar esclarecer cómo está siendo distribuido el recurso en áreas como comunicación social.
1: Central es la nuevidad. Y el informe realmente tiene un problema metodológico. Tenemos información de 5 años, de 3 años, de 1 año. No hay claridad respecto a si los montos presupuestales están referidos en términos de solamente el año o de los 5 años de la administración. También el tema tiene que ser la universalidad de ingresos. Tenemos ingresos que no se encuentran aquí reportados y tenemos algo que también es fundamental, lo vinculo con otro principio del derecho presupuestario, que es de la transparencia.
3: Hablando de informes, el día de mañana le explico de nueva cuenta, le comparto de nueva cuenta. A ver, mañana arrancan las glosas del quinto informe de actividades del gobernador Mauricio Curi González. Esto es una competencia del Congreso local. Y la semana pasada se presentó el miércoles, para ser exactos, miércoles, jueves, en estos 2 días, entre el 17 de septiembre, se llevó a cabo el segundo informe de actividades del presidente municipal de Querétaro, Felipe Fernando Macías Olvera. Después del informe de actividades del presidente de la capital queretana, han salido varios perfiles, tanto regidores de oposición, regidores y regidoras de oposición, como otros partidos políticos, a señalar lo que consideran ha sido una omisión por parte de la alcaldía municipal. Y bueno, pues se refieren precisamente a temas de seguridad, de transparencia y algunos otros que tienen que ver con inversión en obra. Este es el caso de Movimiento Ciudadano. El día de hoy salieron en rueda de prensa a declarar que el municipio de Querétaro, más bien el presidente municipal, Felipe Fernando Macías Olvera, ha sido omiso en varios rubros. Hoy Movimiento Ciudadano presentó algo que llamaron el contrainforme.
6: Cuestionamientos al desempeño del gobierno municipal de Querétaro en seguridad, obra pública, gasto administrativo y transparencia. El coordinador municipal de Movimiento Ciudadano, Armando Rivera Castillejos, presentó un contrainforme con el argumento de exponer información que sostuvo no forma parte del discurso oficial de la administración encabezada por Felipe Fernando Macías Olvera. Rivera cuestionó que el gobierno municipal no haya realizado un informe ciudadano con las características del ejercicio anterior y afirmó que la administración habría optado por un acto de menor exposición pública. Sostuvo que esto ocurre en un contexto que calificó como preelectoral. Uno de los principales ejes de sus críticas fue la seguridad pública. El dirigente de Movimiento Ciudadano aseguró que, de acuerdo con los datos que presentó, 40% de los hogares en la zona urbana de Querétaro tuvo al menos una víctima de delito y señaló que existe una cifra negra de delitos que no llegan a las carpetas de investigación. También cuestionó la estrategia de seguridad implementada por el municipio, particularmente la Guardia Cívica. Rivera sostuvo que sus integrantes no tienen formación policial equivalente a la de los cuerpos de seguridad y señaló que reciben 3 meses de capacitación, además de que no portan armas. El coordinador municipal de Movimiento Ciudadano citó además incrementos que, según dijo, registran algunos delitos en lo que va del año: 131% en extorsión y 136% en robo al transporte público, además de aumentos en violación y violencia familiar.
7: 4 de cada 10 ciudadanos ha sido testigo o ha tenido un problema de inseguridad. Y hay que mencionar la cifra oscura o la cifra oculta. que es del 91.3, es decir, solo el 8.7% de los delitos termina en una carpeta de investigación. Esto quiere decir que el número es mucho mayor de lo que reportan estas encuestas o estos datos oficiales.
6: Otro de los cuestionamientos se dirigió al presupuesto municipal. Rivera afirmó que durante el último año de la administración de Luis Bernardo Nava se destinaron alrededor de 2.700 millones de pesos a obra pública, mientras que en el primer año de la actual administración el monto habría sido de aproximadamente 1.700 millones, una diferencia de 1.000 millones de pesos. El dirigente atribuyó parte de esta reducción al crecimiento de la estructura administrativa municipal. Señaló que durante la actual administración aumentó el número de secretarías y afirmó que el municipio cuenta con una nómina superior a 2.207 millones de pesos. También puso bajo cuestionamiento los recursos destinados al bacheo. De acuerdo con sus declaraciones, el presupuesto contempla alrededor de 663 millones de pesos, pero no se informa con suficiente detalle cuántos metros cuadrados han sido reparados, cuál es el costo unitario de los trabajos, ni cuál es la garantía. El Dren Peñuelas también fue presentado por Rivera como uno de los casos que desde su perspectiva ejemplifican problemas de planeación y ejecución en obra pública. Afirmó que el proyecto representa una inversión superior a 210 millones de pesos y cuestionó los cambios en los plazos de conclusión, al señalar que inicialmente se habló de 6 meses y posteriormente de septiembre y diciembre. También mencionó un colapso ocurrido durante la ejecución y la muerte de una persona relacionada con los trabajos. Rivera demandó que el municipio haga público el proyecto técnico, la planeación y el calendario de ejecución, además de establecer metas verificables. También aseguró que habitantes de la zona han manifestado falta de información sobre las características finales de la obra.
7: Estamos en posición como partido de oposición de exigir la presentación de un proyecto formal de este dren, el estudio técnico, la planeación y calendarización de la ejecución de obra, que tengamos metas verificables, porque es lo que los mismos vecinos de Peñuelas nos dicen, que nadie les ha informado el proyecto ni cómo va a quedar la calle después de que terminen esta obra. Y hay que recordar que en esa calle de Obreros ya había un dren que funcionaba y que dirigía todo el caudal de agua hacia el bordo del Querétaro 2000. Destruyeron obra que sí estaba funcionando, están intentando construir una nueva obra que no está funcionando.
6: Armando Rivera también puso sobre la mesa el presupuesto destinado a comunicación y publicidad gubernamental. Afirmó que para el 2026 el municipio contempla 395 millones de pesos para publicidad y cuestionó que estos recursos se ejerzan mientras persisten necesidades de infraestructura y servicios públicos. El dirigente sostuvo que la exposición de la imagen del alcalde en distintos espacios podría construir, desde su perspectiva, una forma de promoción anticipada, aunque esta afirmación corresponde a su interpretación política, dijo, y no fue acompañada en la entrevista por una determinación de autoridad electoral.
3: Siete de la tarde, iba a decir 7 de la mañana, no, 7:49 y ya tenemos ganadores de estos pases dobles para el espectáculo del día de mañana del Circo Soleil. Jesús Conrado Jr., así Jesús Conrado Jr. y Gerald R. Ordaz son los dos primeros boletos que se van, los dos primeros pases dobles de esta semana para ir al espectáculo del Circo Soleil. Jesús Conrado Jr. y Gerald R. Ordaz. La dinámica será a través de sus celulares, les van a llegar seguramente, les van a hacer llegar algún mensaje para que pues les compartan luego los teléfonos, perdónenme, los boletos digitales que tendrán que presentar en la taquilla del Circo Soleil el día de mañana. La función es mañana miércoles 23 de septiembre a las 9 de la noche. Repito los nombres de los ganadores: Jesús Conrado Jr. y Gerald R. Ordaz. Muchas felicidades. Mañana podrán estar en el espectáculo del Circo Soleil. Vámonos con otras cosas. 7:50 y el día de hoy el INEGI dio a conocer los resultados de la encuesta intercensal realizada en octubre del 2025. Y es curioso porque en esta encuesta Querétaro aparece en el lugar número 6 a nivel nacional, con al menos un integrante por familia que se ha tenido que desplazar de manera forzada por temas relacionados con inseguridad delictiva o violencia. Aquí tratamos de explicarle de qué se trata esta estadística.
4: El estado de Querétaro ocupa el sexto lugar a nivel nacional con al menos un integrante por familia que se ha tenido que desplazar de manera forzada por temas relacionados con inseguridad delictiva o violencia, dio a conocer Elisa Prieto Romero, coordinadora estatal de INEGI en la entidad. Lo anterior forma parte de los resultados de la encuesta intercensal realizada en octubre de 2025.
8: Entre octubre del 2020 y octubre del 2025, al menos un integrante experimentó desplazamiento forzado interno en 15.800 hogares por inseguridad delictiva o violencia. Estos hogares estaban conformados por 46.800 personas.
4: Querétaro, dijo, está a la par de estados como Zacatecas y por debajo de Colima con 2.3%, Baja California Sur y Morelos con 2.4% y Guerrero en primer lugar. Agregó que entre octubre del 2020 y octubre del 2025 al menos un integrante experimentó desplazamiento forzado interno en 15.800 hogares por inseguridad delictiva o violencia. Estos hogares estaban conformados por 46.800 personas. Por catástrofes naturales, añadió, fueron 3.200 o de origen humano, los cuales estaban conformadas por 8.900 personas. En este estudio también se indica que entre el Censo de Población y Vivienda de 2020 y la Encuesta Intercensal 2025, la tasa de crecimiento promedio anual de la población que reside en viviendas particulares habitadas en Querétaro fue de 1.7%, ritmo menor al que se observó durante 2015 y 2020, cuando alcanzó un 3% anual. En el mismo periodo, el número de viviendas particulares habitadas pasó de 668.5 a 799.3 mil, lo que representa una tasa de crecimiento promedio anual del 3.3%. Por su parte, el promedio de ocupantes por vivienda mantuvo una tendencia decreciente, cambió de 3.5 en 2020 a 3.3 en 2025.
3: 7:53 y antes de irnos le comparto rápidamente que la colectiva Feminismo para Todas está convocando el próximo 28 de septiembre a una marcha, y es que justo el 28 de septiembre se conmemora el Día de Acción Global por el Acceso al Aborto Legal y Seguro, y por supuesto que en Querétaro este ha sido todo un tema de debate. Las colectivas van a marchar el próximo lunes.
0: El próximo 28 de septiembre tendrá lugar la Marcha por el Día de Acción Global por el Acceso al Aborto Legal y Seguro en Querétaro, organizada por la colectiva Feminismo para Todas MX. Durante la rueda de prensa, integrantes de la colectiva precisaron que la cita será el próximo lunes 28 a las 14 horas en la Alameda Hidalgo, para posteriormente salir a las 16:30 hacia Plaza Constitución.
9: Estamos convocando a las 2 de la tarde para empezar a organizarnos y salir a las 4:30 ya en marcha rumbo a Plaza Constitución. El recorrido que tenemos es el que siempre hemos llevado, es nuestra ruta histórica, nuestro lugar histórico de salida, que es Plaza Alameda. Caminamos hacia el tanque, doblamos sobre Zaragoza, nos encontramos rumbo hacia Corregidora hasta llegar a Plaza Constitución. Calculamos el inicio de nuestras actividades a las 6 de la tarde en Plaza Constitución.
0: La colectiva precisó que, a diferencia de la marcha del 8 de marzo, esta convocatoria suele ser un poco menor por la naturaleza del tema. No obstante, enfatizaron que es de suma importancia seguir alzando la voz por los derechos reproductivos de las mujeres que radican en Querétaro. En ese sentido, informaron que la consigna de esta edición es por una vida libre de violencia sexual y buscan poner énfasis en las violencias que viven las infancias. Compartieron que en 2025, de acuerdo con el Consejo Nacional de Población, CONAPO, se registraron 7.888 nacimientos de infancia, es decir, que las madres tenían entre 10 y 14 años. De acuerdo con dicha cifra, establecieron que esto significaba que de manera diaria 22 niñas se convertían en madres en nuestro país. Particularmente en Querétaro, la colectiva enfatizó que, de acuerdo con el Instituto Nacional de Estadística y Geografía, INEGI, que durante el 2024 se registraron 89 nacimientos de madres de
10: entre 10 y 14 años de edad y un total de 1.394 en donde las madres eran menores de los 18 años. Aterrizado en el contexto queretano, la colectiva volvió a lamentar que los legisladores locales no cuentan con la capacitación adecuada para generar políticas públicas que atiendan las demandas sociales, como lo es la despenalización del aborto.
11: Vemos que a pesar de que pues estén estos funcionarios, estas funcionarias, y que se supone deberían tener cierta información, ciertos conocimientos, pues están sin tenerlos, no hay realmente una capacitación, una información adecuada, incluso ni siquiera ellos y ellas mismas los tienen.
10: Diana Arlet Chávez, vocera de la colectiva, apuntó que aunque se han presentado diversos recursos para que el dictamen relacionado con este tema pueda ser subido a sesión de pleno en la legislatura, la realidad es que su enfoque como colectiva sigue siendo prioritariamente social, ya que en materia legislativa siguen encontrando obstáculos sin importar el partido de los diputados que encaucen la lucha.
3: Bueno, pues ya nos vamos. Le agradezco mucho que nos haya acompañado en este espacio informativo. Le recuerdo que el día de mañana, en punto de las 9 de la mañana, usted y yo tenemos una cita en la edición matutina de Así las Cosas Querétaro. Pásela bien, nos escuchamos mañana.
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4: Buenas noches, 8 de la noche, 20 horas de este martes 22 de septiembre. Ya es otoño, entró el otoño y este año va que vuela para terminarse. Mucha información, muchas noticias, mucho que platicar, pero lo más importante, no sé si estés de acuerdo conmigo, Alex, es que Luis Miguel inicia gira. Dios de mi vida con el sol. Te amo, Luis Miguel, y te amo tanto que hasta Alex lo va a hacer maravillosamente bien hoy en deportes. Buenas noches, Alex.
5: Hasta eso. ¿Cómo están? Buenas noches. Saludos a Pepe, a Luis Miguel y a toda la banda a través de W Radio, de Claro Sport y, por supuesto, también de AS.com. Hoy tenemos un poquito de todo. Hoy vamos a hablar de qué te puede pasar en estos tiempos si cometes la imprudencia, el mal tino de dirigirte a las personas de tu equipo, pues, de manera incorrecta. En estos tiempos eso de inmediato te puede costar muy posiblemente la chamba. Y eso le pasó al entrenador del Atlante, que seguramente, porque apenas estaba pues tratando de hacer un buen trabajo, a lo mejor no lo conoces, pero hoy sí, todo el medio conoció a Nicolás Morales. Recordando estos desatinos de Javier Tebas, también el presidente de la Liga y ya también compuesto en la Real Federación Española de Fútbol, que fue traicionado por el subconsciente. Hoy, dando una conferencia, dando una charla, pues se puso los colores blaugrana y, bueno, se le fue medio España encima, o tal vez un poco menos. Hablemos de Hugo Sánchez, híjole. O sea, este es un programa de dimes y de diretes, porque el macho mexicano, el pentapichichi, la gloria del fútbol nacional, ayer se aventó una queja para todos en los medios de comunicación por no haber recordado y dicho inmediatamente después del gol de Miguel Borja el sábado en el Clásico Nacional, que eso nos recordó al genial Hugo Sánchez. Se molestó. Bueno, eso y muchos temas más que queremos compartir con todos ustedes. Y es momento, antes de su desarrollo, de presentar a mis compañeros. Y arranco por mi queridísima Brenda Flores. ¿Cómo estás, Brendiux?
6: ¿Qué tal, mi querido Alex? Te saludo con mucho gusto a ti, a todas las personas que nos escuchan, que nos ven a través de Has Chismeado en W. Mucho que platicar, como bien lo comentas, referente a lo que está sucediendo en materia deportiva. De verdad, no le deseamos a nadie que se quede sin trabajo, pero lamentablemente el lenguaje hay que saber utilizarlo. Sí. Ya les platicaremos.
5: Por cierto, estás muy blanquita hoy.
6: Estoy muy blanquita, es que también es una ofensa para mí. Yo me bronceo para agarrar colorcito, entonces ya, de eso.
5: Pues ya bronceate,
6: Eso tiene que ver porque
5: estás trabajando mucho.
6: Porque no hay que utilizar las palabras de forma incorrecta. Quédense con nosotros y mándenos sus comentarios. Está también con nosotros Juanpa, que en unos momentos más lo van a escuchar. 55 54 02 28 44, arroba deportes W Radio, arroba deportes W en Instagram. Y Juanpa, bueno, pues está flaquito, está delgadito, y la verdad es que también para los que queremos subir de peso es una ofensa que nos digan delgadito.
5: Presento también, dando minutos que nos pide la regla a las fuerzas básicas, a Juan Pablo Royce. ¿Cómo estás, Juanpi?
7: Alex, qué gusto saludarte, a toda la gente que nos acompaña en AS en W. Oye, me voy, ya estoy muy flaco, me escondo, a ver qué pasa. No, feliz de estar aquí con ustedes. Estos temas de qué puedes decir y qué no. Ahorita escucharemos las palabras del exentrenador del Atlante femenil. No se me hace una ofensa muy grande, pero no, en el momento en el que vivimos, si
5: acaso decirle,
7: en
5: la sociedad, no digas eso.
7: Sí, creo que perdiera su trabajo, creo que es un poco exagerado, pero bueno, lo iremos analizando.
5: No, sí, es, me parece a todas luces exagerado. Vamos a escuchar primero, a ver, el contexto. Le ganan a Querétaro, no están teniendo un buen torneo. Este señor, Nicolás Morales, 56 años, defensa tapatío, que incluso fue campeón con las Chivas, pero que en el contexto nacional no es tan conocido, está buscando un lugar. Y bueno, pues dice en parte esto en una conferencia de prensa posterior al resultado a favor de los Potros.
3: Se prestó al equipo rival, la verdad es que no juega nada mal, la verdad es que tiene buenas jugadoras, las dos delanteras de color, la verdad lo hacen bastante, bastante bien. Entonces acá hicimos un partido, la verdad es que muy bueno. Fíjate que la metí poco tiempo y se debieron a que yo ya en ese momento intentaba que el equipo se cerrara el partido para ganar 2-0. Quería hacer que se acomodara bien, se parara bien, estuviera, yo no quería que fuera a apretar adelante, porque iba a apretar y llegaba tarde y el balón la techaba, entonces ya no le daba para regresar. Entonces, por eso fueron mis gritos, porque yo la instrucción cuando entró fue muy clara, que la quería bien paradita cerca de las centrales, perdón, cerca de las contenciones, y no lo hizo. Entonces, por eso estaba vuelto loco, porque le decía a la derecha y se iba a la izquierda, le decía a la izquierda y se iba a la derecha. Entonces, yo ya no sabía ni qué hacer, la verdad. Me volvió loco en la banca.
5: A ver, entonces, entendamos. Primero se refiere a las dos delanteras del equipo rival, elogiándolas, pero refiriéndose a ellas como las dos delanteras de color.
7: Sí.
5: Y luego, básicamente, balconea a Nailea Vidrio, hija, por cierto, de un futbolista profesional, Manuel Vidrio, igual también de las Chivas Rayadas, ¿sí? Del Pachuca. La balconea, pues, o sea, es un mal tino hablar públicamente de tu gente y decir, es que hizo esto y yo le decía y lo hacía mal y le volví a decir y me traía vuelto loco. Sí, está mal, es incorrecto. De ahí, Brenda, para que salga el Atlante con el comunicado que les voy a compartir y que aquí vamos a poner enseguida, dice: el Club de Fútbol Atlante informa que a partir de este día el profesor Nicolás Morales deja de ya saben. Agradecemos al profesor Morales por el trabajo y compromiso, le deseamos todo el éxito del mundo, etcétera, etcétera. Y cierran: el Atlante respalda la identidad que hemos construido, sustentada en valores, principios y respeto. ¿Qué? O sea, sí se te hace así como...
6: Mira, es
5: una
6: que...
5: una enorme falta... A lo mejor estoy mal y no lo estoy defendiendo. Si se equivocó, se equivocó.
6: Es que es muy subjetivo lo que puede afectarle a una persona. Por ejemplo, a mí me dices chaparro y sí me parece una ofensa. Y otro, chaparrito, o sea... Es,
5: ¿de acuerdo?
6: Es muy, muy subjetivo. Lo que le decía, flaquito. Al gordito le molesta que le digan gordito, al flaquito le molesta que le digan flaquito, porque al final tú no sabes por qué está pasando
5: a
6: esa
5: mí ya
6: persona,
5: no tanto.
6: A lo mejor para subir de peso. Entonces, hay códigos, hay lenguaje, hay responsabilidad, hay cosas.
5: ¿A ti te parece?
6: Hay cosas que no debes de hacer referencia al físico de una persona. No sé si para perder
5: el trabajo. No, pero no hablamos de él. O sea, él no le dijo gordita.
6: No, pero...
5: Bueno, a lo mejor sí, el color.
6: Pero se va por el tema del color de piel. Entonces,
5: está mal. O sea, a ver, sí. De acuerdo que
6: porque
5: antes estaba mal.
6: Porque se puede prestar al Alex.
5: De acuerdo, pero se puede prestar. Pero también tengamos boca y digamos, esto me parece y esto no, porque nos da miedo que también a nosotros se nos vayan encima. Y creo que ese es el gran problema, o uno de tantos, de nuestros tiempos.
8: Generación ya, de cristal.
5: Que no, y con respecto a las generaciones, que todo nos da miedo, porque no lo puedo defender, ni lo quiero defender, pues, que se consiga un trabajo. Nada más, no nos quedemos callados, hablemos. Yo creo, Pablo, te escucho, tú eres más joven y de verdad me importa mucho lo que piense tu generación, todas las generaciones. Pero si yo le digo a mi querido Toño Carlos Santos, ¿cómo estás, mi negrito? O sea, que además lo quiero muchísimo. A Adrián Chávez, ¿qué pasó, negrito? O sea, Perdón.
6: Bueno, pero ahí, ahí no, pues es que ya tú estás Alex, viejo. Es que ahí hay confianza, hay cercanía.
5: Ya me entendiste.
6: Y acá estás dando la cara al público.
5: Es cómo utilices la palabra, el lenguaje. Claro. Es ¿con qué intención?
7: Sí, porque a ver, por ejemplo.
5: No le vi mala intención.
7: Yo tampoco lo veo de mala intención. Creo que se termina. A ver. Los nombres de las delanteras de Querétaro son complicados. Es Grace Chanda y Enequia Lunyamila.
6: Lunyamila.
7: No, o sea, es complicado pronunciarlos. Creo que también trata de librarse,
5: dos delanteras, ¿no?
6: La 9 y exacto. La 17, hombre.
7: Hubiera sido lo más fácil, ¿no? Las dos delanteras son muy buenas, nos hicieron un gran partido y Querétaro tiene una buena delantera. Ya te quitas de tantos problemas, ¿no? Al final creo que también él solito cuando dice delanteras de color como que se le cierra tantito la garganta en cuanto lo menciona y lo escuchábamos, viene de delanteras de color, solito como que cuando lo iba a decir supo que ya lo estaba haciendo mal. Sí.
5: Su mismo cuerpo le dijo, uy, güey.
7: Sí, algo ya hay mal ahí en lo que estás diciendo. Creo que sí, no sé si como para perder tu trabajo, lo decía en el saludo, pero sí creo que es parte de, porque siendo un director técnico estás dando la cara por el equipo, estás dando la cara por tus jugadoras.
5: Y luego entonces sales y ofreces una conferencia con una disculpa respectiva.
7: Eso hubiera sido lo ideal.
5: La cajeteé.
7: Sí, eso hubiera sido lo ideal. Se habla con él dentro del club, se hace una sanción económica o lo que haya decidido el club. Sales y dices, oigan, perdón, jugadores de Querétaro, me equivoqué, la cajeteé y les ofrezco una disculpa. No públicamente, ¿no?
6: Porque cajetear no digas. O sea,
5: al aire no digas cajetear, por favor.
7: Ah, perdona.
6: O sea, todos nos podemos equivocar. Sí. En esa parte sí, tanto para perder el trabajo. Tanto para perder el trabajo, no, pero.
5: O no les gustó su trabajo y entonces se agarran de esto para dar las gracias.
6: Puede
5: es terrible.
6: Ser, también puede
5: es terrible.
6: Ser eso.
7: O los comentarios sobre Nailea también puede ser que no hayan gustado de dentro del equipo.
6: La presión de que, a ver, presionar para que. Quitarle el trabajo porque no se puede permitir las faltas de respeto, temas alusivos a algo que tenga que ver con el físico.
5: Yo digo, llevaba ocho juegos, dos ganados. Sí, seis puntos.
6: Bueno, y apenas
5: son penúltimos de su grupo. Arriba de Querétaro, al cual le fueron a ganar. O sea, tampoco estaba haciendo un súper trabajo con un equipo también muy limitado, igual que el de los hombres, ¿eh?
7: Sí.
5: Tan. Ahora, pero no vas a correr al Piojo Herrera porque no está en los primeros lugares de la tabla cuando estás apenas armando un equipo.
6: Bueno, y también depende de quién, porque las palabras tienen muchas consecuencias, pero hay unos que salen y ofrecen disculpa cada 3 días y no pasa nada. Entonces, creo que también, como dices, Alex, no tenía mucho peso dentro del equipo. No sé si los resultados son malos porque van llegando al máximo circuito. Entonces, es como, a ver, nos deslindamos para no entrar en bronca en detalle porque...
5: Nada más no pongas, y eso va para ti, Ricardo Magallán, que tú estás asesorando al jovencito que es el presidente, no pongas eso último, porque entonces sí le estás dando durísimo a una persona que al rato a ver si dónde se coloca. Y tú sabes, Ricardo, lo que cuesta conseguir trabajo, porque a ti te tocó mucho tiempo estar buscando trabajo. Entonces, con el trabajo de la gente, no podemos meternos de esta manera por tonterías.
6: ¿Y sabes
5: ese es
6: qué,
5: mi punto?
6: Alex, referente a lo de Nailea, también él pues quiere ser muy sincero, hablando referente a lo que está haciendo mal una de sus futbolistas, que no está bien. Entonces, muchas veces criticamos a los directores técnicos porque ya traen un speech muy señalado, caen en lo mismo y nunca hablan del mal funcionamiento, sino de lo que se hizo bien y lo que se puede mejorar. No se salen de ese speech. Yo creo que a eso vamos a tener que acostumbrarnos para que después no pidamos de ¿por qué no dijo que Henry la cajeteó en esta jugada? No lo va a decir. Entonces, aquí él trató
5: que
6: de...
5: Que no se dice cajetear.
6: Trató de ser muy sincero.
5: Yo tuve la culpa, discúlpenme.
6: Por oye, una Alex, desesperación. No y lo de loco es algo así como de, me volvió loco, como me desesperó porque no acataba las órdenes. ¿No?
5: ¿Qué pasa, Pepe?
9: Si digo, Brenda tiene ojos de color.
6: ¿De qué color?
9: ¿Está mal
6: azul,
9: dicho?
6: Azul, verde.
9: No ofendo a nadie, ahí no ofendo a nadie.
5: No, es que depende.
7: Es que ajá, porque por ejemplo, Alex tiene lentes de color verdes.
5: Verde,
6: exacto.
5: Sí.
6: No. Si le dices cuatro ojos, ¡ah!
5: Pero
7: ahí,
5: sí, exacto.
7: Ahí ya podría caer en un insulto.
5: Es mucho
7: que Alex y yo no nos
5: lo que dices y cómo lo dices.
7: Sí, claro.
5: O sea,
6: ojos de color.
9: O sea, creo que en la declaración no había nada ofensivo, ¿sí?
5: Es que no.
9: Nada.
6: Amiñonada, bronceadita. Yo perdón, no.
9: Sí, fue un traspié de decir color.
5: Exactamente, pero por un traspié, o sea, ¿cuántas veces no se ha equivocado, para no volver a decir cajetearla, el Piojo Herrera? Y ahora ya también van a tener marcación personal sobre el Piojo Herrera, este equipo con tantos valores.
9: No, y cada que habla...
6: Y ahora,
5: Por eso. No,
9: bueno.
6: Y ahora me voy a anticipar un poquito para que aquí las que piensen que porque fue a dirigirse a mujeres, no tiene absolutamente nada que ver. Yo creo que si un hombre se lo dice a un hombre, si una mujer se lo dice a una mujer, sería exactamente lo mismo. Y bueno, buscando casos, Alex, referente a directores técnicos que han perdido, sí, específicamente su trabajo por racismo, encontramos a James, que estaba en el Crowley Town en 2022. Lo suspendieron, pero después de que lo investigaron, una larga investigación en el fútbol inglés, lo comprobaron por temas de racismo, como se dirigía a sus jugadores.
5: Es
6: el
5: que
6: caso
5: es
6: de Campos, sí. De Justin Campos, bueno, en el Saprissa 2023, rápidamente Janssen Cincinnati 2020, lo de John Gruden, que estaba con los Raiders, esto de NFL, también racista, homófobo, con directivos y jugadores, adiós. Y en el 2020, con juveniles del Bayern Múnich, un que se encargaba de las juveniles, también se refería de manera homofóbica.
5: Qué bueno
6: y racista.
5: Que...
6: Pero
5: das esta
6: no
5: lista.
6: Tiene nada que ver.
5: Una cosa es,
7: exacto,
5: a un racista, sácalo, pero sí, a patadas.
7: Uh-huh. Sí.
5: A un homófobo, sácalo a patadas. O sea, de verdad, esto es, adiós. Si él lo es, si Nicolás Morales lo es,
7: sí, ya.
5: Qué bueno que lo sacaron. Bueno,
7: sí, pero es
5: pero
7: que,
5: perdón.
6: Pero si de verdad
7: pero si solo
5: entonces,
7: es por denos, esa declaración.
5: Denos los hechos, denos todo lo que tengan. O digan, después de una profunda investigación, no después de una declaración, una conferencia de prensa en donde se tropezó el señor.
7: Sí, eso completamente de acuerdo. Si es un tema de racismo y es algo seguido, porque puede ser en contra de sus jugadoras, de sus exjugadoras en el Atlante, ahorita fue contra unas de Querétaro, pero qué tal que la próxima semana también ya de repente decía, no sé contra quién juega Atlante Femenil la próxima semana, pero después decía tal jugadora de color igual. Entonces ya de repente ves un patrón
6: es
7: y ya lo echabas, ¿no?
6: Repetitivo,
7: si de repente, si de repente la investigación que se hubiera hecho tomaba vuelo y decían, no, oigan, es que revisamos tal, tal y tal, y ya por eso decidimos correrlo. A ver, esto pasó el hace nada y de repente ya ahí te vas. Pasó ayer y ya te vas.
5: Pues ¿no? Que entonces, a Sergio Bueno se le hicieron.
7: Sí,
5: se le hicieron. O sea, es que una fotógrafa dijo que en el pasillo lo oyó gritar. ¿Cuál investigación hicieron? No, sí, multa y suspensión.
7: Sí, es un tema muy delicado.
5: Y no digo, a ver, seguramente, o sea, posiblemente si está testigo, si escuchó lo que escuchó y lo tiene grabado, está bien, se acabó.
7: Sí.
5: Oye, pero porque se publicó en no sé dónde y lo dijo. No podemos, de verdad. Yo soy muy respetuoso del trabajo de la gente. De eso viven. Uh-huh. De eso mantiene a su familia. Y si no hay elementos contundentes que nos demuestren que es una mala persona,
6: claro,
5: entonces no nos metamos con
6: ahora,
5: eso.
6: Seguramente lección aprendida para Nicolás Morales, para la siguiente, pues prepararte más. Si vas a hablar de alguna futbolista,
5: no hablar,
6: saber el número,
5: no hablar,
6: omitir cosas que no
7: o
6: debes.
7: O ser muy
6: tener
7: sencillo.
6: Responsabilidad con las palabras.
5: Me gustó mucho mi equipo, muchas gracias.
7: Lo dijiste hace rato, Brenda. Pedimos luego que los entrenadores sean muy específicos cuando se les hacen las preguntas. Pues es que también es una línea muy delgada. O sea, si de repente no se le pide a los entrenadores rivales que se sepan todo el plantel del equipo rival, ¿no? Sería una locura, pero no sé si el fin de semana el Turco Mohamed, que juega Cruz Azul contra Toluca, dice, pues es que el delantero de color de Cruz Azul es muy bueno, entonces ya
5: qué
7: se
5: bueno
7: va a meter
5: que me acordaste
7: en un
5: Turco
7: tema,
5: Mohamed.
7: ¿No?
5: No, el Turco Everett. Mohamed insultó en televisión nacional a David Faitelson.
7: También. Oh, y así hay muchos.
5: No se refirió a él como el gordito, Fue peor. O sea, lo insultó textual, literal.
7: Sí.
5: Con todas sus palabras, lo insultó en vivo en Televisión Nacional después de una final. ¿Qué le pasó?
6: Nada.
7: Nada.
5: ¿Que Toluca no tiene valores?
7: Es que es una...
5: Pero, por ejemplo... Por eso digo, yo creo que le buscaron, ya no lo querían y le buscaron.
6: Alex, ahí el recurso va a ser, a ver, las muchachitas, las delanteras, no se estaban metiendo con él. Y aquí, Faitelson sí lo estaba atacando y él respondió a una agresión. No, estaba... Estaba
9: ¿qué no los atlantistas les decían de los prietitos del Atlante?
6: Demeritando su trabajo,
5: ¿no? Estaba criticando su trabajo, no lo insultó. Perdóname, Pepe.
9: ¿Qué no a los del Atlante antes les decían los prietitos del Atlante?
5: Eso tampoco está bien. Y...
9: Pero, o sea, así eran su...
5: Yo sé.
9: Se autodenominaban
5: los prietitos del Atlante. Yo creo que en estos tiempos no se usaría esto.
6: Un perro que le puso el negro. Está mal... No, ponerle a los
5: claro
6: perros,
5: que no. Son colores, punto, se acabó.
7: Y, bueno, y es lo que decías de, otro tema. Del negrito, que, o sea, todo es el contexto decir negrito. En el
6: negro Sandoval.
7: El negro Sandoval, que si tú le dices mi negrito querido, todo es el contexto en el que lo dices.
5: Él no es querido, él no reconoció a Santi Sandoval. A él no lo quiero. Pero bueno, en fin. Siguiente, dime y direte. Hugo Sánchez, ahí sí, les voy a platicar qué dijo. Dice, espérenme. Acá lo apunté, para que sea textual. Periodistas y narradores, analistas, ninguno fue capaz de decir este gol de Miguel Borja, de chilena, por cierto, me hace recordar a Hugo Sánchez. Le sale espuma y sangre de la boca antes que decir que los hizo recordar a Hugo Sánchez. Es el bombing, bam, bam, bam del día. Pero bueno, en fin. El caso es que, pues, rapidísimo, pues le empezaron a decir, perdón, Hugo, pero de entrada, una de las dos transmisiones más importantes del partido, la de Estados Unidos, de la cadena que tiene los derechos, tenía en la narración a Paco González.
6: El mejor.
5: Que es grandísimo narrador.
6: Grandísimo.
5: Y Paco González, después de decir qué bárbaro, se va a caer el Azteca, dijo a la Hugo Sánchez en vivo. Bueno, Brenda en otro programa que tienen, no les voy a decir en dónde, no la vean ahí. Tú dijiste
6: hablamos
5: al aire.
6: Hablamos de la chilena Hugo Sánchez y el sello que nos hizo recordar, obviamente. Entonces, mira, primero, cuando quieres que todo se trate de ti y todo gire en torno a ti. A ver, no, señor. Usted va a ser muy feliz cuando deje de estar pensando y esperando que la gente hable de usted. Ya no tiene absolutamente nada que mencionar de lo que hizo. ¡Qué bueno! Como futbolista, excelente. Lo hemos dicho mil veces. Ya, o sea, démosle la vuelta al discurso. Segunda, Paco González Flores, así se apellida como yo, Flores, Brenda Flores, Paco, uno de los mejores narradores, pues lo dijo, también hay que revisar en todos los medios para poder decir, es que nadie o todos, y no andar generalizando, porque también tener un micrófono en la mano es responsabilidad cuando se generaliza. Y bueno, pues sí, efectivamente, las chilenas, la Uguiña es muy reconocida por usted, señor, pero ahora también Borja está haciendo una carrera y hay que hablar de lo que hizo Borja.
5: De acuerdo, sí. O sea, digo, nueva generación, Juan Pablo, tú ves ese gol, ¿te recuerda a Hugo Sánchez, sí o no? Dilo.
7: Es que a mí no me tocó ver a Hugo Sánchez. Yo lo primero que pensé en el gol fue al estilo Cristiano Ronaldo contra la Juventus en la Champions.
9: Está chavo.
7: Sí, a ver.
5: Está chiquito.
7: Si soy más chiquito, a mí no me tocó ver a Hugo Sánchez. Sí conozco, obviamente, todo lo que hizo Hugo y el récord de goles de primer toque y todas las chilenas y todo lo que hizo con el Real Madrid. Pero, a ver, también, y supongo que es parecido también con las generaciones que somos más jóvenes, muchos no habrán dicho, se han de haber parado y habrán dicho, lo metió como Hugo Sánchez, ¿no? Borja. Habrán dicho otros, no, pues como Cristiano, no como Zlatan, no como cualquier otro tipo de futbolistas. No todo tiene que ser sobre ti, y lo digo con mucho respeto a Hugo Sánchez, sí, que es el máximo referente del fútbol mexicano. Pero también así pasó cuando el Madrid estaba buscando un técnico. Todos nos acordamos sus palabras que decía Florentino, yo estoy listo, llámame. Cuando también como director técnico no le fue bien, ¿no? Y menos en selección.
5: No, de acuerdo. A ver, yo hablo por mí. Yo era un chamaco en sexto de primaria y uno de mis referentes no me quería tan bien porque jugaba en Pumas. Pues uno jugaba a que era Hugo Sánchez, sobre todo cuando te aventabas y te salía una chilena, o medio te salía, eras Hugo Sánchez. Cuando le pegabas durísimo, pues eras el Cabo Caviño. cuando fintabas y hacías un pase bonito, eras Reynoso, cuando te tocaba parar, eras Miguel Marín, era uno de los grandes ídolos. Y yo cuando se fue al Atlético de Madrid, lo veía cada vez que lo pasaban, y cuando se cambió al Real Madrid dije, soy el más feliz del mundo, cae en mi equipo. Y lo vi no sé cuántas veces. Eso no me quita a que la verdad yo vi el gol de Borja y dije, qué bárbaro, qué golazo, y no dije a la Hugo Sánchez, porque además creo que Hugo Sánchez remataba todavía mejor ese tipo de jugadas. O sea, no lo comparé porque además no me acuerdo de Hugo Sánchez metiendo un gol de chilena en un clásico con el América.
7: Bien.
5: Entonces, bueno, la verdad es que, perdón, pero pues es el...
6: No, yo, y también que le ofrezca una disculpa al comentarista Paco González Flores, maravilloso narrador, porque él sí lo dijo, entonces decir, nadie se acuerda, perdón, pero le está faltando respeto a alguien que lo hizo.
5: Sí, le dijo que le salía espuma. A mí no me sale espuma. 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Nos falta un minuto y en ese minuto les voy a decir que sigue lo de Tebas. ¿Qué cosa? Es que en todos lados pasa. Estaba dando una conferencia y de repente pues él pensó que era parte del Barcelona. Y pues el inconsciente es así, nos traiciona. Regresamos con más.
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1: Regresamos a AS en W, las 8 de la noche con 29 minutos, las 20:29. ¿Qué? ¿Unos mensajitos?
2: ¡Ay, mensajitos! Dicen, ya, por favor, Chivo Sánchez, se queja a todos los lincha, pero ustedes son sensibles, por favor, sean objetivos, valoren lo que hizo.
1: Seguro.
2: Y cuando sean reconocidos, siquiera un 5% como es Hugo, a todos los medios ya pueden decir que se les guarden sus hazañas. Ah, bueno, gracias.
1: No, seguro, lo reconocemos. Sí, no quita lo
3: sí,
1: otro.
3: Sí.
2: Por aquí dice... saludos, yo solo para comentar que aun cuando le voy al Barcelona prefiero que no haya este tipo de polémicas con el Madrid, porque creo que sin lugar a dudas que el Barcelona va a ser campeón y esto solo opaca y da herramientas para esconder lo pobre que es el fútbol del Real Madrid. Me gusta mucho su programa, nos dicen. Y por acá nos dicen, hola, dice, recuerden por qué corrieron a Alfonso Sosa de San Luis, soy Jonathan. Aquí está Jonathan.
1: Pues ahí tuvo un incidente medio desagradable. Uh-huh. Ah, no, Poncho Sosa. No, yo entendí al Rambo Sosa, perdón. Es diferente.
2: Y por aquí dice, buenas noches.

0: respeto, con cariño, con cuidado. No todo. Bueno, Tigres, habló su presidente Carlos Emilio González, sale del volcán, ahí llama a los muchachos, a los compañeros de medios de comunicación, y declara esto en un mea culpa muy sentido.
1: Obviamente no estamos en lo absoluto contentos con el desempeño del equipo, entendemos la molestia de la afición. Hemos tenido una conversación el día de hoy, toda la dirección técnica, el equipo y también toda la directiva. Cerramos filas, queremos revertir esto a la brevedad posible. Y bueno, pues nos queda claro que hay camino, tenemos oportunidad todavía de clasificar, vamos por ello, vamos a echarle todas las ganas posibles, ¿no?
0: Bueno, es que me quedé viendo la tabla de posiciones en la MLS y me encuentro el Atlanta United, a donde se fue Mauricio Culebro, todavía en el lugar 14 de 15 en la conferencia este. Mucho, mucho por hacer de los dos lados, ¿eh? Mauricio hizo un gran trabajo, hizo un buen trabajo con los Tigres. Se va al Atlanta United. Lo contratan ahí por justamente lo que estaba haciendo en México, y apenas está en la reconstrucción, está llegando. Lo de Tigres, Juanpi, híjole, no veo cómo esta temporada lo levanten con lo que tienen, no
2: y,
0: veo.
2: Y es que las cosas se hicieron muy mal desde el principio, ¿no? Guido llevaba un proceso, se termina yendo, les terminan diciendo va Vucetich, y bueno, va Vucetich, pero Vucetich es interino y es presidente deportivo, y hasta a Buse le preguntan en conferencia de prensa si están hablando con el Buse entrenador o si están hablando con el Buse presidente deportivo y si Buse puede correr a Buse. Todo está muy mal en Tigres y no es algo que nos tenían acostumbrados a que estuviera pasando con el equipo de Monterrey. Claro que todavía tienen oportunidad de clasificar, pero eso no sería porque hagan bien las cosas, sino porque la liga te lo permite. Son 16 de la tabla general. Tienen 7 puntos. No, metido 9 goles en 9 partidos.
0: Lo veo
2: muy complicado.
0: Iba a decir en chino, pero no me lo voy a tomar mal, pero lo veo complicado.
3: Cuidado, cuidado con las palabras. No tiene Ángel, y no me refiero a Ángel Correa, que también ya se les fue, pero es un equipo ya muy desangelado a todo lo que había mostrado en la buena época con la dirección técnica de Ricardo Ferretti, esta última década de un equipo tan y tan ganador. Están cambiando, no se le encuentra no solamente el ritmo a los futbolistas, sino también en la parte deportiva, en la parte administrativa. Está muy mal el conjunto felino y sí tienen que hacer una importante reestructuración, porque también llega Víctor Manuel Vucetich para tratar de solucionar los problemas cuando la responsabilidad va a ser en su totalidad para él. Yo creo que no, y además que los tiene acostumbrados al Rey Midas, que llegando, ganando, y pues no está pasando esto.
0: Y ahora también trasciende desde la Sultana del Norte algo que ya les habíamos platicado aquí hace rato, que Cemex, a ver, creo que lo manejan mal, porque lo que dicen hoy en algunos medios regios es Cemex le cerró la llave y ya no está dispuesto a seguir invirtiendo en jugadores de Tigres. No es tan así. Cemex antes decía, ¿qué quieren? Preséntenme el proyecto y si me convence, yo apoyo al equipo. Y luego me lo pagan. O sea, no es que tomen y barril sin fondo. Y ahora lo que dice es, tengo otros proyectos, así que ustedes rásquense con sus uñas. Pero no es un equipo con poco dinero, ¿eh?
2: No.
0: No es un equipo sin presupuesto. O sea, es un equipo con presupuesto que de repente se le va a su presidente, llega este señor Carlos Emilio González, no tengo el gusto, pero pues sí se ve que va llegando y que se está empapando, y que además él era el encargado del proyecto del estadio nuevo. Entonces de repente agarra el equipo, es otra cosa. Y con, digo, a ver, hoy como están, así Cemex les dijera, a ver, otra vez ahí van 20 millones y 30 millones, no van a ningún lado. Hoy tienen que...
3: No hay planeación.
0: Tienen que mejorar. O sea, Carlitos Valenzuela, que a mí me cae increíble. Carlos Emilio, te repito, no lo conozco. Pero vaya, es una nueva directiva. Tiene que aprender, y ahora con Vucetich como director deportivo, pero además también como entrenador, pero además también como preparador físico y tal. O sea, tienen de verdad que organizarse, lo que dice Brenda. Tienen que aprender, tienen que madurar, tienen que mejorar, tienen que planear.

0: que ejecutar y el próximo torneo nos vemos, porque sí.
1: Este no ya cómo. Está perdido. No. Además, lo que te decía de que todos hizo tan mal, se han hecho tan mal las cosas desde la salida de Culebro, que la despedida de Guiñac tampoco se hizo.
0: Ahora,
1: ya
0: Guiñac,
1: fueron más de 100 días y...
0: Pero a Guiñac le pusieron, y eso me consta, sobre la mesa un buen contrato para ser como la imagen, el embajador de los Tigres en México y en el extranjero. Obviamente, un buen sueldo, pues ¿cuánto quieres? Dame una cifra, un buen sueldo de un embajador, de un directivo de ese nivel en
2: Tigres. ¿Pero nada más prestar su imagen? O sea,
0: no, y en conferencias de prensa. Y luego viajar a no sé dónde a decir Tigres y a planear una gira por allá y tal.
2: ¿Para
0: a
2: las Francia. Expectativas de Guiñac?
0: No para las expectativas. Un puesto de ese tamaño.
2: Es que un puesto de ese tamaño, pero como la figura de Guiñac, pues tiene que costar más. A ver, unos, no sé cuánto aceptaría Guiñac, es que estoy pensando.
0: No, es que eso es lo malo, ya, le diste a Clavo.
2: A ver, 200 mil pesos
0: si,
2: mensuales.
0: Si le ofrecieran 500, pues contra 5 millones de dólares anuales.
2: No va a haber manera.
0: Pues es una bicoca, o sea, es como no me insultes.
2: Exactamente, ¿no? Medio millón de
0: entonces,
2: pesos, no.
0: No se los aceptó.
2: Pero tampoco le van a ofrecer medio millón de pesos, o sea, no creo, yo creo que si no, menos.
3: ¿Dónde firmamos?
0: No. Bueno, si se los ofrecen, es nada. Es nada comparado con lo que tenía antes. Entonces, pues justo él dice, no, pero yo ya... me voy a jugar a otro lado. Pues ya se cerraron todos los pases en todos lados y no se colocó en ningún lado.
2: Pero también que se ubique, o sea, 500 mil pesos le ofrecen por ir dos veces al mes a dar una conferencia y tal, y puede hacer otras cosas, que se ubique, que ya no va a ganar lo mismo que siendo futbolista y que no va a ampliar al mismo tiempo.
0: No, de acuerdo.
2: La preparación física que necesitaba y tal, o sea, vete.
0: Es mejor que estar jugando en la Talacha, por favor. Está jugando la Talacha.
1: Pero y mínimo una despedida, ya se fue, no aceptó. Chance terminan un poquito mal, pero también eso pasa con los clubes. ¿Dónde están las despedidas de tus leyendas como se merecen? El Madrid se lo hizo a Casillas, el Barça se lo hizo a Messi, que no fue lo que alguien de ese tamaño en un club merece. Y Tigres, en Tigres, a mi parecer, Guiñac necesitaba una despedida con el estadio lleno, con todos los trofeos, con todo el equipo, con la gente llorando porque se iba a ir su goleador. Y no fue así, y todo ha ido en picada, porque Nahuel ya también ha sido un escándalo cada vez que se para en la cancha. Guido ya no está, y entonces de repente tus máximos referentes de esa época dorada, ya no hay ninguno.
0: De acuerdo. Por eso también, cuando el Tuca Ferretti dice, es que son un asco y es que tal y nada... En parte puede que tenga razón. Pero él tenía un plantelazo.
2: Sí, que le resolvían todo.
0: Tenía el mejor equipo de la liga, pero por mucho. Y luego tenía un Ferrari, y literal, sí. Tenía un Ferrari. Sí. Y lo chocó.
1: El Piojo fue el que dijo que el equipo se estaba haciendo viejo. Sí. Y todos dijeron, ¿cómo? Que... Y fueron campeones después de que el Piojo se fue. Y todos, no, el Piojo estaba loco.
0: Fue cuando Guiñac bailó como la danza de los viejitos.
1: Sí, y de repente tardó un poquito más de lo que le hubiera gustado al Piojo, pero... ¿Qué razón tenía también?
0: Oigan, perdón, está súper random mi comentario, pero me acordé. Gracias, porque gracias a todos ustedes somos líderes en el último reporte de ratings a nuestro horario, en todo el cuadrante de FM. Hablo de W Radio. Estamos gracias, ahí arriba de todos. Todos, si quieren ustedes nada más como para darse un quemón, pásele ahí, vea qué otros programas hay hasta ahora. Pues todos abajito.
4: No la.
0: Te digo,
4: Pepe. Salud para todos los que nos ayudan.
0: No fuera esta la directiva del Atlante, Pepe. Ya te hubieran dado las. Y tu caja ya estaría allá afuera.
2: O sea, nada más piénsalo, no lo digas, Pepe. Nosotros y... también lo vamos a pensar.
0: Y bueno, hoy es martes, pero yo creo que el jueves ya me darán chance de decirles la buena nueva para la próxima semana. O sea, son buenas cosas las que pasan en AS, en W. Bueno, Eliño, resulta que lo renuevan con los Diablos Rojos del Toluca. ¿Lo está haciendo muy bien? Sí. ¿O lo querrán vender? Y pues hay que renovarlo.
1: También. En Transfer Market, Eliño tiene un valor de 6.5 millones de euros. ¿No? Que es esta plataforma que tasa a los jugadores. Yo creo que, digo, lo dijeron hace un par de semanas en una entrevista, que después de que ganaron la Leagues Cup, La tuvieron en Claro Sports en W y se dijo, queremos renovar el Iño, es pilar en este proyecto, el Mohamed lo quiere muchísimo y es importantísimo para el club. Hoy le dan esa confianza también al jugador brasileño y lo terminan renovando hasta el 2029. Justo eso también es una parte, ¿no? Tiene 26 años, uh-huh, el Iño. Si bien un club importante la sigue rompiendo y dice, a ver, brasileño, 26, 27 años, pues, ¿cuánto? Y Toluca dice, no, pues 15 millones. Pues va, vale, ¿no? Porque también el pasaporte pero juega.
0: Con que te den 10.
1: Con que te den 10, sí. Sí. No sé cuánto le habrá costado a Toluca. Ahorita lo investigo.
0: Se rumoró que se estaba yendo al fútbol ruso.
2: Recibió oferta.
0: Y que eran 10, 11 millones los que estaban ofreciendo.
2: Que esto también es importante. No solamente la decisión de Toluca de renovarlo, sino también del futbolista, del niño, que se siente contento, que se siente cómodo con este conjunto que ya fue bicampeón y que, a pesar de las ofertas que pudieron salir del fútbol ruso, alguna que otra que también por ahí cayó para el niño, él quiso y le dijo al conjunto de Toluca que estaba muy contento con el funcionamiento. Y qué bien, porque pues está construyendo una identidad ganadora con el niño, con Paulinho, ahora con Viñas. Creo que le viene muy bien y que todavía trae mucho techo, mucho equipazo, que hacer con Toluca.
0: Toluca también tiene un equipazo. Exacto. Y qué bueno que esté cuidando a sus jugadores. Qué bueno que tenga varo, porque, o sea, de verdad, esa directiva, mis respetos, la metió a la remodelación, y es así que fue una remodelación. O sea, era la Bombonera de Toluca.
1: Sí, porque estaba re feo antes.
0: Y hoy parece de la Premier ese estadio.
1: O sea, está es increíble.
0: Maravilloso. De verdad, si no han ido y tienen la oportunidad, a ver, vayan a ver a los Diablos, porque van a disfrutar el partido. Normalmente dan grandes espectáculos, aún perdiendo con Santos, uh-huh, y se la van a pasar bien, porque afuerita venden unos taquitos de chorizo verde. Bueno, no, es cierto. No. Pero vayan a la Bombonera, se la van a pasar bien.
2: Sí, a lo que iba con el tema de la remodelación y todo lo que han invertido, le está siendo redituable a Toluca. Para los que digan que no es negocio el fútbol, creo que estas inversiones han sido bien planeadas, contrario a lo que hablamos de Tigres. O sea, cuando se hace una buena inversión en la infraestructura, en la dirección técnica, en la parte deportiva, obtienes este resultado. Y no me atrevo a decir todavía que Toluca puede ser un equipo de época como aquel de los 90s con Cardoso, porque a lo mejor faltaría todavía esta figura a lo que decías, Alex, de jugamos como hay que jugar a que yo soy Hugo Sánchez, hay que jugar a
1: ahorita
2: el niño. Falta uno.
0: Hoy es más fácil que digan yo soy Mohamed, ¿no?
1: Yo soy Paulinho, podría ser, pero tendría que
2: el Iño, subir todavía más. A lo mejor Viñas ya un poquito más de tiempo y agarra el cariño de la gente, pero falta, o sea, esa de yo soy
0: Vicente Sánchez,
2: Alexis Vega, sí. O sea,
0: no, Fabián Estay, Cardoso,
2: yo soy Cardoso,
0: Cristante, no, hablando, por eso digo que sí, a veces con calma, este Toluca es un equipazo, sí. De ese tamaño, no,
1: falta. Pero tienen una oportunidad muy interesante también, porque van a jugar la Copa Intercontinental a fin de año, uh-huh, y de repente regresas como Pachuca, uh-huh, que gana dos títulos, pierde la final contra el Real Madrid, ahorita va a ser, si llegan a la final sería contra el PSG, imagínate, van, le pelean y no sé, pierden por la mínima como Toluca, como esa vez Tigres contra el Bayern Múnich, ¿no? En el Mundial de Clubes que perdieron 1-0 la final. De repente Toluca también nivel internacional y se vuelve también más interesante todavía. Porque además, si llegan a la final y llegan a la final aquí en la Liga MX, ahí sí, otra vez temas de calendario.
2: Sí. Venga. Vamos a jugar yo Alexis Vega, pero espérame.
0: Está abriendo un vasito de dudosa.
2: Nomás piensa.
0: De dudoso contenido. Vamos a escuchar ahora sí, nos vamos al fútbol español. Y allá mis compañeros en AS, bueno, hoy estuvieron muy metidos en este tema. Bueno, y la semana pasada con la entrevista maravillosa a Kylian Mbappé. Pero vamos, escuche el tropezón de el máximo responsable de la Liga, del torneo español, pues, así se llama, la Liga. Y que además tiene puesto en la Real Federación Española de Fútbol, por eso también le molesta que critiquen a los árbitros. Esto fue lo que dijo.
3: Y felicitarles por el éxito que han obtenido en estas elecciones, ¿no? Pero también quiero felicitar, y porque estoy seguro que vamos a tener, el Barça va a tener éxitos en los próximos años, ¿no? Éxitos deportivos, como ha venido teniendo, pero también éxitos importantes, lo que es en el ámbito de las infraestructuras, ¿no? Todo lo que está.
2: Algo sabe el señor.
0: Vamos a tener.
2: Y algo sabe que. Otra vez, cosas innecesarias que no debe de hacer alguien que tiene que mantenerse al margen, con mucha objetividad, que no puede estar del lado de ningún equipo, pero pues aquí lo traicionó. Y mira que yo le voy a Barcelona, y la verdad es que sí me molesta que la presión venga por palabras de este señor, que a lo mejor pues cuestionas el trabajo del Barcelona y se puede meter y se puede malinterpretar, se puede hablar del tema arbitraje. Entonces, la verdad es que sí me molesta que vamos, o sea...
0: Pero que además, no han hecho nada con el tema Negreira.
2: Ese es otro caso. No también años, pasan los años, ni van a hacer, Alex.
0: No, pero está terrible. Entonces, tú eres el máximo jerarca. Digo, a ver, de repente es... Mikel Arriola, ¿eres tú?
2: Exacto.
0: Se parecen.
1: Y es que Tebas, pero además pasa esto, nos dice el vamos a tener muchos éxitos, pero es luego, ¿no? Para atrás. El Madrid luego saca un comunicado diciendo que prácticamente que se vaya, ¿no? Del equipo. Y luego Tebas les contesta en Twitter y les dice, pues es que ahí ya traen un pleitazo el Madrid, Tebas.
0: Ahí te va la respuesta de Tebas en Twitter. Dice, ya empezaron los portacoseses y la televisión del régimen a construir el relato de siempre. La conspiración permanente. Cuando no es Negreira, es el árbitro. Cuando no, que no es internacional. Todos los clubes pueden ser arbitrados por colegiados internacionales y por quienes no lo son. Ninguno tiene derecho a un arbitraje a la carta. Sostener que los árbitros están dirigidos contra el Real Madrid es vivir en otra galaxia. Y termina diciendo, en mi posición no depende de ningún cargo. Un error arbitral no demuestra una conspiración, ni repetirla durante años la convierte en verdad. Que se quiten la venda. Estamos en septiembre y ya dan la liga por adulterada. La coartada de siempre ya no se la cree nadie con sentido común. Peleándose por con Florentino. Lados. Porque no es otra cosa, no se está peleando con uno de los equipos.
2: Florentino.
0: A ver, el equipo más poderoso de España y del mundo. Se pelea directamente con su presidente. Que se vayan a un ring. De estas peleas que ahora organizan. Que se agarren los dos viejitos y. Perdón, les dije viejitos. No, que se agarren estos dos.
2: También es una ofensa.
0: Personajazos.
2: Mejor dile persona ya.
0: Admirables.
2: Con trayectoria.
0: Veteranos.
1: Recorrido. Pero a ver, dice rapidísimo, dice, decir que el arbitraje no afecta al Madrid tener los ojos vendados, ¿no? Hoy mismo el CTA de España admite que la tarjeta roja a Canguilí tenía que haberse marcado y que es un error arbitral. Uh-huh. De repente, es que todo el tiempo se deslinda, ¿no? Y dicen, es que el Madrid critica y el Madrid critica. El Madrid, hay muchas jugadas que sí critica, que, por ejemplo, yo que me aviento los videos de Real Madrid Televisión, y digo, híjole, es que esta no, y trato de verlo de una... Ajá, de hacer mi chamba y decir, hijo, es que esta no, ¿no? Pero esta creo que sí. Por ejemplo, la de Bellingham creo que no era roja.
0: Híjole, yo mismo me parece clarísima roja.
1: Pero la de Valverde se me hace rojísima.
0: Y luego el penal también era penal, o sea, en fin.
1: Sí, ya es muy complicado. Y
4: ahora luego, sienten lo que sentía Liverpool en la Champions y el Atlético. ¡Ahora sienten!
0: Es que no debería de ser nunca... Ya, de verdad, yo aquí lo he dicho, cuando es con el América, a ver,
2: ¿ahora
0: espérame.
2: Sienten lo que sintió el Cruz Azul?
0: Sí, no, por supuesto. Es que, a ver, yo lo que digo es, a ver, en esa final, para mí sí hubo penal. Pero después ya es otra, y después ya es otra, y después ya es otra, y digo, ya me vale si son o no son. O sea, siempre son, o bueno, muchas veces son, penalitos. Y pues, tampoco me gusta, y lo tengo que decir. O sea, yo sí lo digo, y no me pasa nada, y no me quita... que le vaya yo o no a un equipo, pero hay que decir las cosas y hay que afrontarlas, cuando son a favor o son en contra, y estas sí parecen teledirigidas en contra del Real Madrid, porque son muy seguidas.
1: No, y perdón, Brenda, los árbitros también que no se ayudan, porque uno exacto. Un día le dice al Madrid, no te me acerques, pero el otro día le dice a Rafinha, me gusta tu bigote, entonces... Tanta tecnología que hay, traen un casco en donde les graban todas sus acciones. es lo mismo que lo del entrenador. No hagas, o sea, tienes que cuidar tus palabras y todo el tiempo te están grabando. Es bien fácil. Y si está el VAR, que se use bien, porque no puedes afectar un derbi madrileño o un clásico para el Madrid o para el Barça o para el Atlético o lo que sea, y después salir con un comunicado cada 15 días del CT a decir, sí, nos equivocamos otra vez.
0: ¿Y sabes lo peor? Lo peor de todo, ¿eh? Que es esguince de tercer grado, el de Federico Valverde.
2: Sí, qué lamentable, ¿eh?
0: Eso es lo peor. O sea, ahí Javier Tebas mejor calladito, ya, cállate, porque lastimaron seriamente además a un jugador del color de la playera que tú quieras. Y sales tú a bla, bla, bla, bla, bla, bla, bla, que no arregla nada, que no recupera al jugador. Es que los árbitros están para proteger a los jugadores, sí, de estos mala leche que tienen de repente enfrente de un lado y del otro. Repito, no pongo camisetas, pero si hay jugadores mala leche, que en el Atlético Madrid, perdón, si hay dos que tres, pues hay que votarlos. Hay que votarlos. Pero bueno, en fin, como es el Real Madrid, Tebas está más preocupado en su pleito personal con el presidente merengue que en dirigir a la liga para todos.
2: Exacto.
0: Y esto le resta nivel al campeonato que él dirige. Me parece súper revisable. En fin, ya vamos casi de salida. Que no quiero que se me vaya. Cumpleaños 50 de Ronaldo. Pero de Ronaldo Nazario. El otro apenas pasó los 40. Ya para los 42. Sí, Cristiano
2: Cerro. Sí, es 85. 5 de febrero de 1985.
0: Yo creí que era más grande o Gordiño. Perdóname, que otra vez yo me equivoqué.
2: Oye, Cristiano, Alex, por favor, ofrece una disculpa.
0: Fenómeno. Es que así te dicen allá, fenómeno. No, sí, yo creí que era más grande, 50 años, 50 años de haber debutado, ¿o qué? Se me hizo
2: se ve grande, más grande, ¿no? Se ve.
0: Sí. Pero bueno, en fin. Ronaldo Nazario, le mandamos un abrazo.
2: Y 98 partidos y 62 goles con la selección brasileña.
0: ¿Sabes cuántos les hizo a México en partidos oficiales?
2: ¿A México cuántos le hizo?
0: Ninguno. No.
1: Donas.
2: Dos mundiales ganados, 94 y 2002.
1: Nada más.
2: En 2002 marcó 8 goles, dos en la final contra Alemania. Muy buenos números a sus 50 años, toda esta cosecha de éxitos.
0: Oye, Pepe, Caleb Williams sí lo van a operar. A Jetson Dart sí lo van a operar, casi es un hecho. Lo de... No, a Caleb Williams no, ¿verdad?
4: No, es pierna.
0: Ese va a ir semana a semana.
4: Sí, sí.
2: Exacto.
4: A Jack Daniels, sí.
0: A Jack Daniels, sí. Es al que sí van a operar de
1: la... Jaden Daniels, sí, porque es la misma lesión que tuvo la temporada pasada con Washington. Se disloca el codo. Jackson Dart ayer en el partido del lunes por la noche. Vemos en pantalla para los que nos están viendo. Cuando Jaden Daniels saca la pelota en la última jugada del segundo cuarto, se tropieza con su centro, mete el brazo y se le disloca el hombro. Jackson Dart ayer se rompe la rodilla.
0: Y con esto ya nos vamos. Nos vemos mañana a las 8 de la noche. Gracias, Brenda.
2: Muchas gracias. Nos escuchamos mañana.
0: Gracias, José Pablo.
1: Gracias a ustedes.
0: No, Juan Pablo. Juan Pablo.
2: Juan Pablo.
1: No te preocupes. Bueno, la semana pasada yo le dije Esteban.
0: El flaco.
2: Me dijo Esteban, hombre. No, me dijiste Esteban. Ya nos vamos. Eso sí,
0: gracias.
2: Es una ofensa.
0: Buenas noches.
2: Es una ofensa. Discúlpate.
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14: Hola, hola, bienvenidos una vez más a este espacio de Ya Oíste. Yo soy Génesis Sainez, más que feliz, emocionada de tratar un tema pues del que se habla muy poco, la sarcopenia. A veces te sientes con menos fuerza, te cuesta más trabajo cargar cosas, subir escaleras, levantarte de una silla. Pues todos esos puntos hoy los vamos a aclarar. Y para eso tenemos una invitada muy especial. Nos acompaña la doctora Claudia Santillán Arriaga, que es especialista en medicina interna. Doctora, bienvenida, muchas gracias.
15: Muchas gracias, buenos días, gracias por la invitación. Y bueno, vamos a hablar de lo que es la sarcopenia, como lo mencionaban ahorita. Conocido desde ya muchos años, últimamente en boga en México. ¿Por qué? Porque vamos todos para ese diagnóstico o ese síndrome que actualmente se conoce. A la sarcopenia se le menciona como sarcopenia del latín y griego, que es sars, carne, penia, disminución, que es disminución del músculo, o también se le conoce como miopenia, músculo mío, penia, disminución. Y esto va unado a otros términos que se llaman dinamopenia, que es disminución en la fuerza, y por consiguiente también la cratopenia, que es la disminución en el músculo, disminución en la fuerza, y por consiguiente disminución en la actividad funcional diaria. Anteriormente se conocía que era un síndrome geriátrico, porque todos los cambios que vamos teniendo a partir de los 65 años van generando parte de estos síndromes geriátricos. Pero conforme han avanzado los años y los tiempos, se han hecho varios estudios condicionando que no solamente el paciente geriátrico, sino también el paciente que tiene enfermedades metabólicas, como pueden ser la diabetes, la obesidad, la insuficiencia cardíaca y recientemente más estudios sobre la enfermedad renal crónica.
14: ¿Cómo lo podemos como centrar de que no solamente es algo para la gente mayor, sino que es como un desgaste prematuro, se podría decir?
15: Sí, un desgaste prematuro. Ya fisiológicamente a partir de los 50 años empezamos a tener cambios en las células de todo el cuerpo, pero ahora en México desafortunadamente somos el primer país de obesidad infantil. Al ser el primer país de obesidad infantil vamos generando mayor peso en nuestra estructura muscular y en futuro podemos llegar a desarrollar lo que es la obesidad, lo que es la diabetes mellitus, y por consiguiente de enfermedades cardiometabólicas como la insuficiencia cardíaca. Entonces, todas las enfermedades, al tener un desgaste progresivo y crónico, van a dar una disminución en la masa muscular corporal. Se comenta que después de los 50 años vamos perdiendo por cada año un 2% de masa muscular.
14: Wow.
15: Y después de los 65 años, esto puede incrementarse hasta 13 a 24% anual. Pero si tenemos otras enfermedades o no hacemos actividades preventivas, podemos llegar a un grado mucho mayor que puede llevarnos inclusive a la muerte.
14: ¿Cómo vamos a diferenciar que a lo mejor estamos en una buena etapa para tomar acción y decir, bueno, voy a hacer ejercicio o esto? O en dado caso, ¿cómo sé que yo tengo, ya estoy empezando con la sarcopenia o esta parte prematura?
15: En un paciente mayor de 65 años ya podemos pensar en la sarcopenia. ¿Por qué? Porque tenemos alteraciones en todos estos factores sensoriales, marcha, se van modificando. si estamos mucho tiempo en una sola posición, vamos a hacer contracturas musculares. Entonces, cuando yo me quiero estirar para ese ejercicio, me duele, y si me duele, ya no lo hago o ya no lo realizo. Y un adulto mayor, que son afortunadamente no es una gran mayoría, porque ya actualmente vemos en los parques, en los gimnasios, en algunos bosques, mucha gente mayor haciendo actividad física. Entonces, ese poco que nosotros invertamos en el ejercicio, que se considera que son 30 minutos al día o 150 minutos semanales distribuidos en lo que nosotros podamos administrarlo de acuerdo a nuestros tiempos, nos va a ayudar mucho. Pero no solamente se considera que sea la caminata, la yoga, natación, que son ejercicios aeróbicos, sino también ya incrementarlo un poquito en peso, ya sea con un poco de mancuernas, con polainas, o inclusive podemos en casa, si no puedo comprarme mi mancuerna o polaina, puedo llenar unos botecitos de agua o un recipiente con arroz, con frijol, con lenteja, con alpiste, y cargarlos.
8: Claro.
15: Y en las piernas podemos hacerlo con la tela que tenemos en casa, que ya no nos sobra, llenarlo igual, se considera que sea de arena, pero no vamos a tener arena tan fácilmente, llenarlo igual con la semilla más chiquita que tengamos y ponerle un resortito o ponerle un velcro o unos broches para que lo podamos agregar tanto a los brazos como a las piernas. Y unos minutos, de 5 a 10 minutos, que lo hagamos en casa, en lo que vemos las noticias, la televisión, nuestro programa favorito, o inclusive ya hay programas de ejercicio, sobre todo para adulto mayor, hay que hacerlos. Y con ese pesito que le pongamos, nos va a ayudar a disminuir ese riesgo de la sarcopenia a corta edad. Cualquier paciente que tenga enfermedades crónicas, vamos a mencionar diabetes, obesidad, enfermedad cardíaca, paciente geriátrico, que curse con una recaída, como son una enfermedad o que requiere estar en el hospital por algún proceso infeccioso o descompensación, o inclusive que pueden llegar a requerir aditamentos como ventilación mecánica, están postrados en cama. Entonces su músculo no lo moviliza.
8: Claro.
15: Entonces muchas veces podemos ver al paciente hospitalizado y el familiar va y nos apoya a darle de comer en la boca, lo tiene apapachando en la cama, y no, al contrario. Llegando hay que moverlo, sentarlo, que coma, para que no pierda esa funcionalidad. Y aquí tenemos que pedir apoyo, si lo hubiera, con una fisioterapia, para que nos esté apoyando qué ejercicios puede mantener durante esa hospitalización para que se desgaste menos y pierda menos músculo. Otro es nutrición. Desde que llega el paciente al hospital, hacemos como un plan alimenticio para no perder tanto músculo y garantizar que el paciente esté ingiriendo su alimento. E inmediatamente que se egresa, mandarlo a rehabilitación física, a nutrición, psicología si está en condiciones y psiquiatría.
9: La proteína que venden o que pues consumen, que es como un suplemento, ¿eso ayuda o estamos hablando de mejor natural?
15: De todo natural. Mucha de la gente que va al gym le sugieren suplementos proteínicos, pero muchas veces pueden dañar o el hígado o el riñón. Claro. Y hablamos que la enfermedad del riñón es una de las que más sufren de sarcopenia. Wow. Entonces, nuestro músculo ya está establecido. Lo importante es trabajarlo y mantenerlo y movernos. Ya sea que yo tenga una enfermedad renal o cualquier enfermedad, mientras yo me mantenga activo dentro de las posibilidades, yo mantengo mi músculo. Pero si el paciente va a perder peso por la misma enfermedad, y yo le doy un aditamento, un suplemento, todo es de preferencia natural, porque eso nos va a ayudar desde la digestión, desde la salivación, de la masticación, la deglución, la absorción de nutrientes, que es mucho mejor a darle un suplemento preparado. ¿Por qué? Porque la absorción va a ser diferente. Sí, y eso se llama un suplemento que Exacto. no equivale a la alimentación. Y muchas veces los familiares o los pacientes dicen, denme una nutrición, ¿por qué no me da hambre? Es por eso un suplemento nos ayuda, pero no sustituye a la alimentación.
9: Yéndonos a la prevención, para que no lleguemos, o sea, en estos casos yo que tengo 27 años, ¿no? Y yo no quiero que cuando llegue a la edad de los 60 tenga sarcopenia. ¿Qué puedo hacer desde yo ahorita para decir, voy a prevenir?
15: Si una persona es sana, no tiene ninguna enfermedad, ninguna comorbilidad, puede tener una alimentación, pero siempre sería ideal llevarlo a cabo con un nutriólogo.
9: Okay.
15: Y conjunto con un dietista, ya que el nutriólogo nos detectó que estamos sanos, entonces el dietista nos puede dar inclusive ciertas recomendaciones de cómo balancear lo que es el plato saludable, donde un porcentaje son verduras, carnes, cereales, proteínas, y en sí todo, y sobre todo los líquidos, claro. Sobre todo hidratarnos en forma correcta, porque nuestro cuerpo se basa en toda esta homeostasis o que sea todo parejo para que pueda absorberse todos los nutrientes, y sobre todo no saltarnos alimentos. Importante. Eso es algo muy importante, porque si no llevamos el desayuno, comida y la cena, entonces nuestro cuerpo va a tomar energía de donde no tiene y entonces va a empezar a alterar todo el metabolismo. Trata de hacer un sueño reparado.
8: Nuestro cuerpo habla y hay que escucharlo, hay que saber escucharlo y tomar el tiempo para darle, porque nada más tenemos una sola vida, hay que cuidarla. Nos vemos en el siguiente episodio de Ya Viste. Yo soy Génesis Zaine Silva. Hasta luego.
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Muy buenos días, son las 6:02 de la mañana, yo soy Annette Leiva Reus y les doy las gracias de iniciar este día aquí en Negocios W en este miércoles 23 de septiembre. Como estamos escuchando todo el ritmo, la propuesta musical de nuestra productora Carla Cisneros. ¿Y por qué? Porque un día como hoy nació precisamente el santo en 1917, pues uno de los luchadores más icónicos de todos los tiempos en nuestro país. Su nombre era Roberto Rodolfo Guzmán Huerta. Nació en Tulancingo, Hidalgo, e hizo más de 52 películas. Desde los años 50, pues bueno, era un héroe popular y un símbolo de la justicia para las personas. Hizo películas, hizo series, hizo historietas. Y bueno, estamos escuchando Los Luchadores, una canción interpretada por la Sonora Santanera. Esta famosa cumbia, pues fue compuesta por Pedro Cádiz, convirtiéndose en el himno definitivo de la lucha libre. Y sí, todos seguramente la hemos bailado en alguna fiesta y escuchado, bueno, que están peleando por ahí el Santo, el Cavernario, Blue Demon y el Bulldog. ¿Y qué cree? Ninguna de estas luchas, pues, se ha realizado o se realizó en su momento. Esa mítica batalla, pues, nunca ocurrió en la vida real. Y el Santo, el Blue Demon y el Cavernario, porque eran las figuras más grandes y mediáticas de la época y nunca se enfrentaron. Así, con este ritmo, recordando al Santo, recordando, pues, la música aquí que tenemos, iniciamos Negocios W.

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1: Son las 6:04 de la mañana y como todos los días ya en cabina mi compañera Ivette Parga con el resumen informativo. Muy buenos días, Ivette.
2: ¿Cómo estás, Janet? Muy buenos días a todos. Oye, ¿con qué ritmazo empezamos este día? Seguramente si apenas van a empezar también su día, si se están levantando, preparándose para salir, pues seguramente también movieron ahí las piernitas y bailaron un poquito como nosotros aquí en cabina. Esa es la actitud para iniciar este miércoles. Recordarles que estamos totalmente en vivo en todas las plataformas digitales de W Radio para que nos vean y nos escuchen. Y vamos con la información el día de hoy, actualizar lo que está ocurriendo con el huracán Polo, que el día de ayer alcanzó categoría 5. Actualmente se degradó a categoría 4 frente a las costas del Océano Pacífico. Se reporta que está como estacionario muy cerca de las costas de Guerrero. Así lo reporta la Comisión Nacional del Agua, de acuerdo con el último reporte. El fenómeno meteorológico se localizaba 300 kilómetros al sur de Zihuatanejo y a 540 kilómetros al sureste de Manzanillo y se desplaza hacia el norte a 4 kilómetros por hora. El huracán presenta vientos máximos sostenidos de 50 a 60 kilómetros por hora y rachas de 70 a 90 kilómetros por hora. Se pronostica que Polo genere oleaje de 7 a 9 metros de altura. También provocará lluvias intensas en Guerrero, Colima, Michoacán y Oaxaca y muy fuertes en Jalisco. Hasta el momento, el Servicio Meteorológico Nacional, en coordinación con el Centro Nacional de Huracanes de Estados Unidos, mantiene una zona de vigilancia desde Tecpan de Galeana, Guerrero, hasta Punta San Telmo, Michoacán, y desde el oeste de Punta San Telmo hasta Playa Pérula, en Jalisco. Protección Civil de Guerrero catalogó al huracán Polo como extremadamente peligroso. Se han tomado distintas precauciones en todos estos estados que hemos mencionado, además de Guerrero, para proteger a la población. En Guerrero fueron habilitados 64 refugios temporales en las regiones de Costa Grande, Acapulco y Costa Chica, destinados a personas que viven en zonas vulnerables, cerca de ríos y arroyos, laderas inestables y la franja costera. La Secretaría de Marina informó del cierre de puertos a todo tipo de embarcaciones en los puertos de Acapulco y Zihuatanejo, así como el cierre de embarcaciones menores en los puertos de Manzanillo, Puerto Marqués, Lázaro Cárdenas y Puerto Escondido. Vamos a seguir actualizando la información de lo que ocurra con Polo a lo largo del día. La presidenta Claudia Sheinbaum recibió en Palacio Nacional a la economista Mariana Mazzucato, quien junto con la investigadora Lara Merling recientemente escribieron el informe denominado Transformación del Estado para el Plan México, que analiza la estrategia de la mandataria para impulsar la economía nacional. En el documento, estos economistas concluyen que México cuenta con los planes, las instituciones y los activos financieros necesarios para llevar a cabo su estrategia nacional de desarrollo, pero aún, dicen, no dispone de la arquitectura de ejecución que los hace funcionar de manera conjunta. De octubre del 2024 a septiembre del 2026, la Fiscalía General de la República ha logrado más de 2.654 detenciones por los delitos relacionados con combustible. Así lo informó la presidenta Claudia Sheinbaum desde la conferencia matutina el día de ayer. La secretaria anticorrupción y de buen gobierno, Raquel Buenrostro, informó que en su dependencia no hay ninguna investigación abierta en contra de servidores públicos por casos de huachicol o huachicol fiscal. Dijo que esas indagatorias se hacen a petición de Petróleos Mexicanos y aclaró que este tipo de ilícitos se prefiere investigar por la vía penal y no por la vía administrativa. El exgobernador de Baja California, Ernesto Rufo Appel, continuará preso en el penal de máxima seguridad del Altiplano, enfrentando su proceso por presuntamente formar parte de una red delictiva dedicada a la introducción de combustible de manera ilegal a México. Vamos con mi compañero Mario Rodríguez, quien tiene más información desde el Estado de México sobre este caso. Te escuchamos, Mario.
3: Excelente día, Ivette. Te saludo con mucho gusto desde el Estado de México. Hay que recordar que ayer Guadalupe Acosta Naranjo, dirigente de la agrupación Somos, acudió precisamente a la prisión del Altiplano en el municipio de Almoloya de Juárez, en donde, bueno, pues se reunió con el exgobernador de Baja California, Ernesto Rufo Appel. junto con su hija, bueno, pues los tres tuvieron una reunión al interior de esta prisión de máxima seguridad, en donde, bueno, pues dio algunos avances respecto a su estado de salud, algún elemento respecto al panorama político de México, pero sobre todo tocaron dos puntos importantes que estarían relacionados directamente con una serie de amparos, con los cuales pretenden cambiar la medida cautelar con la cual se encuentra internado en esta cárcel de máxima seguridad. ¿Qué te parece si escuchamos qué fue lo que dijeron y regresamos con algunos apuntes?
4: Habría que saber si se me hace que ese amparo es sobre el asunto de la vinculación para los trámites internos y el de la medida, pues tienen que citar a una audiencia y en la audiencia donde terminarían por ver si ratifican o cambian la medida cautelar.
3: En este sentido, el órgano de administración de justicia consideró que en efecto sí le fue concedida una suspensión, sin embargo, bueno, pues la misma todavía tendrá que atravesar por un tránsito de carácter judicial. Estaremos pendientes sobre la resolución y qué es lo que tiene que decir la autoridad más adelante.
2: Gracias, Mario. Y también se pronunció Verónica Rufo, hija del exgobernador de Baja California, Ernesto Rufo, expresó su sorpresa luego de que se dio a conocer esto que nos comentaba, que se dio a conocer la suspensión definitiva de la prisión preventiva que enfrenta su padre. Vamos a escuchar a Verónica.
5: Acaban de dar esa noticia, yo no desconozco eso, me lo acaban de comentar. Mi papá está bien, más delgado, aún más de la vez anterior, entonces, pero bien, yo lo veo bien dentro de las condiciones tan malas, ¿no? Que se encuentra en el altiplano, pero él está bien. Para mí era muy importante que viera a Guadalupe, que estuviera también con el abogado, y eso le da mucho ánimo a mi papá. Entonces, para mí era muy importante esta reunión con Guadalupe y con Arturo Germán, y bueno, sí creo que le pudimos inyectar un poquito de ánimo.
2: En otro tema, Ceci Flores, fundadora del colectivo Madres Buscadoras de Sonora y de México, hizo un llamado a la presidenta Claudia Sheinbaum y a la Fiscalía General de la República para atender las demandas de las familias buscadoras que se encuentran afuera de la Fiscalía. La Madre Buscadora pidió que se escuche a estas familias y atienda sus solicitudes y se garanticen sus derechos. Escuchemos a Ceci Flores.
6: ¿Qué les cuesta recibir a las madres? Ernestina Godoy, ¿qué le cuestan? Salir y darle la cara a las madres, ¿qué les cuesta salir y recibir a las madres, pasarlas a una sala, hablarse de sus temas, platicar con ellas, darles aunque sea un mejoralito como lo hacen en cada mesa de trabajo? Porque nos dan un mejoralito, porque en realidad no solucionan los temas de verdad, porque nuestros hijos todavía no aparecen. Porque ¿de qué sirve que nos atiendan y nos escuchen? Nuestros hijos no aparecen. Pero vean con qué dolor se encuentran esas madres ahí. No tienen que ponerse en nuestros zapatos para entender la magnitud del problema, no tienen que tener un hijo desaparecido, porque no se lo deseamos a nadie. No quisiéramos que hubiera desaparecidos en ninguna parte, no quisiéramos que hubiera madres buscadoras que estemos sufriendo las amedrentaciones, las inclemencias del tiempo, la angustia, el dolor, la incertidumbre, todo. Es terrible el tener que seguir vivas después de haber muerto, porque nos mataron cuando nos quitaron nuestros hijos, pero nos dejaron vivas para luchar por ellos.
2: El presidente de Estados Unidos, Donald Trump, ayer nuevamente se refirió a México y lo hizo desde la Asamblea General de la Organización de las Naciones Unidas. Acusó a México de ser el epicentro del narcotráfico y de la violencia que estos grupos criminales crean en el país. Calificó de inaceptable que México comparta frontera con Estados Unidos, que está controlada, dice, por los cárteles enemigos, refiriéndose a México. Trump aprovechó para exigir al gobierno de México para que recupere el control de su territorio y evitar que los grupos del crimen sigan con tanto poder. No obstante, también reconoció desde este foro el trabajo que ambas administraciones han realizado en conjunto.
7: Mexico is the epicenter of the cartel violence, unfortunately. It's unacceptable for the United States to share a 2,000-mile border with a territory controlled by enemy cartels. So Mexico must reclaim control of its soil from the enemies of humanity. My administration is also seeking a fundamental change in the situation in Cuba, where the communist regime is under great pressure, the biggest pressure they've ever been under. It's an absolutely failed state.
2: Y las reacciones no se hicieron esperar. Durante la sesión del Senado, la legisladora del PAN, Lili Téllez, secundó las declaraciones que hizo el presidente Donald Trump sobre que México es el epicentro de la violencia de los cárteles y agregó que el Senado es el epicentro de la impunidad de los narcopolíticos. Esto nos lo cuenta mi compañera Verónica Méndez. ¿Cómo estás, Vero? Muy buenos días.
8: Gracias, ¿qué tal? Muy buenos días, querida Ivette. Pues ayer el oficialismo en el Senado de la República se incomodó y se molestó por las consideraciones de Donald Trump, en el sentido de que México es el epicentro de la violencia de los cárteles de la droga. Sin embargo, los opositores coincidieron con el mandatario estadounidense. La senadora del PAN, Lili Téllez, dijo que sí, que México es el epicentro de la violencia y el Senado de la República el epicentro de la impunidad.
9: Si no quieren que se diga en la ONU que México es el epicentro de la violencia de los cárteles, que Sheinbaum rompa el narcopacto. Mientras en la ONU se dijo hoy que México es el centro, el epicentro de la violencia de los cárteles, aquí en el Senado lo confirma el narcopartido, porque el Senado es el epicentro de la impunidad de los narcopolíticos.
8: Lo que dijo Donald Trump son puras mentiras, refutó el líder del Senado, el morenista Higinio Martínez.
10: No es lo correcto, no es cierto lo que se dice de México, porque mucho de lo que se acusa pues se sucede en ese país.
8: Pero Paloma Sánchez, senadora por Sinaloa, insistió en que Estados Unidos sabe de lo que está hablando y acusa con pruebas en la mano.
11: Todo el mundo sabe, si Estados Unidos lo está diciendo es porque tienen muchísimas pruebas. En lugar de cuidar esa relación con el mayor socio que tenemos, pues se dedica a cuidar a un delincuente, porque eso es un delincuente, Rochamoya. Y ahorita es un hombre buscado por Estados Unidos.
8: Otros senadores, como Ricardo Anaya del PAN, coincidieron con las consideraciones que expresó Donald Trump en la Asamblea General de la ONU. Hasta aquí mi reporte. Muy buenos días.
2: Y vamos con más información desde el legislativo, porque tras un acalorado debate que incluyó calificativos como narcogobernantes y traidores a la patria, la Cámara de Diputados aprobó las reformas para prohibir a quienes aspiren a ocupar los cargos de presidente de la República, gobernadores y jefe de gobierno de la Ciudad de México, tener o adquirir otra nacionalidad además de la mexicana. Esta propuesta, esta iniciativa que envió la presidenta Claudia Sheinbaum, ya fue avalada en la Cámara de Diputados. Mi compañero Jaime Obrajero nos tiene el reporte completo. Te escuchamos, Jaime.
12: ¿Qué tal, Ivette? Buen día. Así es, el Pleno de la Cámara de Diputados aprobó con 344 votos a favor, 116 en contra y una abstención, es decir, con mayoría calificada, la iniciativa presidencial de nacionalidad única obligatoria, es decir, la propuesta que prohíbe tener doble nacionalidad a los candidatos a la presidencia de la República, a gubernaturas y jefatura de gobierno de la Ciudad de México. Los legisladores de todos los colores subieron a tribuna y expresaron argumentos en favor y en contra de este dictamen aprobado en comisiones el pasado 8 de septiembre. Se trata de reformas a los artículos 82, 116 y 122 de la Constitución para evitar posibles conflictos de interés en los gobernantes y proteger la soberanía territorial y jurídica del Estado mexicano. El presidente de la Comisión de Puntos Constitucionales, el morenista Leonel Godoy, defendió la propuesta de la presidenta Sheinbaum y aseguró que no afecta a los ciudadanos mexicanos que posean doble nacionalidad, sino solo a los que busquen ser candidatos a ser gobernantes. Vamos a escuchar.
13: Que quede claro para las y los connacionales que radican en el extranjero. Esta reforma no representa una afectación a su derecho de poseer una doble nacionalidad. No representa ningún riesgo de perder la doble nacionalidad. Pues este derecho sigue reconocido en el artículo 32 constitucional, que no sufre ninguna modificación.
12: Sin embargo, la oposición insistió en que esta iniciativa afectará a los mexicanos que laboran o radican en el extranjero porque se les da un trato de segunda y limita sus derechos políticos, que a final de cuentas son derechos humanos que ahora se verán vulnerados. Por ejemplo, el panista Germán Martínez dijo que tener únicamente la ciudadanía mexicana no hace a los funcionarios o servidores públicos libres de corrupción.
14: Querer defender a la soberanía con requisitos de elegibilidad contra mexicanos es poner los bueyes detrás del carruaje presidencial. La única soberanía defendible es la soberanía democrática. Todo lo demás es demagogia, complicidad, corrupción, usurpación, mentira. Defender a Rochamoya es escupir la bandera. El Chapo, el Mencho, García Luna, y Sosa no tienen doble nacionalidad.
12: En tanto, diputados del PRI demandaron dejar de dividir a los mexicanos y no discriminar a quienes posean doble nacionalidad. Ivette, este es el reporte que tenemos.
2: Y en cuanto amanece el dólar y el euro, hoy miércoles 23 de septiembre, el dólar se cotiza en 16 pesos con 79 centavos a la compra y 17 con 75 a la venta, mientras que el euro se compra en 19 con 83 centavos y se vende en 19 pesos con 84 centavos. Hasta aquí la información por el momento. 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
1: Muchas gracias, Ivette. Son las 6:19 de la mañana.
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15: Desde el Centro de Orientación Vial de la Secretaría de Seguridad Ciudadana.
1: Bueno, si usted va rumbo al trabajo, a hacer ejercicio, a dejar a los niños, ¿por dónde sí y por dónde no transitar en esta mañana de miércoles? Muy buenos días, oficial Diego Flores.
16: Claro que sí, muy buenos días, Janet, amigos del auditorio, excelente mañana, continuamos con la información. Recuerde que hoy no circulan los vehículos con engomado rojo, terminación de placas 3 y 4, hay que respetar los programas ambientales. Comenzamos en la información, en la zona norte de la ciudad, recuerde que continúan las obras del carril confinado en Avenida de los Insurgentes, a la altura de la zona de Indios Verdes, así como a la zona del Eje 5 Norte, tómelo muy en cuenta, esto retrasa la circulación, sobre todo para quien se desplaza procedente de la autopista México-Pachuca desde la zona de Río de los Remedios con destino hacia la zona del circuito interior. También tenemos un incidente justamente en la calzada de Tlalpan, a la altura de la calzada tasqueña. Tómelo muy en cuenta, anticipe su salida. En materia de previsiones y movilizaciones, 7:30 de la mañana, se espera una concentración en la zona poniente de la ciudad, en la torre ejecutiva de Pemex, justamente en Bahía de San Hipólito, a la altura de la avenida Marina Nacional. Tómelo muy en cuenta, esto en la colonia Verónica Anzures, perímetro de la alcaldía Miguel Hidalgo. Hay que considerar también alrededor de las 11 de la mañana, pero en la zona poniente, una concentración en Calderón de la Barca número 92 de la colonia Polanco, perímetro de la alcaldía Miguel Hidalgo. 12 del día, juzgados penales de la Ciudad de México en Doctor La Vista número 114, se espera el arribo de manifestantes, arriben a este punto. Y ya para finalizar, también tendremos una concentración más alrededor de las 13 horas en el plantel Vallejo, justamente ubicado en Eje Central Lázaro Cárdenas, a la altura de la avenida Fortuna, el Eje 4 Norte. Tómelo muy en cuenta. Así las cosas por parte del Centro de Orientación Vial, Secretaría de Seguridad Ciudadana, muy buenos días.
1: Muy buenos días, muchísimas gracias, oficial Diego Flores. Son las 6:21 de la mañana y recuerde que puede comunicarse con nosotros al 5525-690941 o al 5551-668900-807-181414. A mí me encuentran en @jleibarreus en Instagram y en X y en www.jleibarreus.com. Vamos a una pausa y regresamos con más información.
0: Hacemos una pausa y en breve continuamos la conversación.
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0: gusto tener en la línea a Jesús Guillermo Mendieta González, vocero de la Comisión Técnica de Auditoría Fiscal del Colegio de la Contaduría Pública. Pues para platicar, contador, ¿cuál es la perspectiva de los contadores, el cambio fiscal más relevante que tiene el paquete económico del 2027 para las personas físicas?
1: Bueno, antes que nada, muy, muy amable por la invitación, gracias. Y uno de los factores más importantes o relevantes dentro de esta propuesta de iniciativa fiscal, porque recordemos que todavía es una propuesta, todavía falta que pasen por las cámaras de diputados y senadores y su evidente aprobación. Lo más relevante para las personas físicas es para aquellos que tributan en el régimen simplificado de confianza, en el cual están buscando el aumento de los ingresos que pudieran percibir de 3.5 millones, subirlo a 5 millones, así como también buscar el beneficio de, en lugar de pagar el 16%, pagar solamente el 7% de impuesto al valor agregado y con el beneficio del 2.5% de impuesto sobre la renta.
0: Con este panorama, obviamente que estamos viendo esta reducción y esta ampliación de lo que podría tributarse o estar en este régimen, ¿es una buena noticia para los contribuyentes?
1: Sí, claro, sin lugar a dudas. Imaginemos que el 90 o 85% del padrón dado de alta en el RFC de personas físicas, una gran parte son asalariados, que no podrían entrar en este régimen simplificado, y la otra son aquellas personas comerciantes que, pudiendo estar dentro de este régimen simplificado, pudieran estar tributando con tasas menores al 16% en conjunto entre impuestos sobre la renta e IVA, adicional a que pudieran tener ingresos mayores a los 3.5 millones de pesos que hasta el 31 de diciembre de 2026 se estaría dando de aprobarse como está esta iniciativa de reforma fiscal.
0: Esto sin duda pues busca ampliar con ello la base, como bien dice, de contribuyentes para que más personas puedan entrar en este régimen. Pero también se habla en general para las personas físicas que ya están actualmente registradas de eliminar o limitar algunas deducciones en ISR. ¿Cuáles son las deducciones que están en riesgo y a qué tipo de contribuyentes estarían afectando si se llega a aprobar así como fue enviada la propuesta?
2: Pero creo que aquí hay un error. No hay una eliminación como tal de las deducciones, solamente que en materia del IVA, pues no se podría acreditar el total del 16% si se opta, porque esto es una opción, si solamente se paga el 7%. Es decir, aquellas personas físicas que estén dentro del régimen simplificado de confianza, que opten, no es una obligación, es una opción, que opten por acreditar única y exclusivamente el 7% o pagar más bien únicamente el 7% en lugar del 16% en materia de impuesto al valor agregado, pues no estarían susceptibles a acreditarse el 16% de aquellas compras que tuvieran. Pero ahora sí que unas de cal por las que van de arena. El beneficio es que en lugar de pagar el 16%, pagarías solamente el 7% en materia de impuesto al valor agregado. No es que se quiten deducción. Que simple y llanamente, pues no acreditarías dicho impuesto que te traslada un proveedor en caso de que así optes por pagar flat el 7% más el 2.5% de impuesto sobre la renta.
0: Así es, y para las personas morales, ¿cuál es el cambio fiscal más relevante que tiene el paquete económico del próximo año?
2: Bueno, hay muchos cambios relevantes en personas morales. Y hay positivos y otros cuestionables, por así decirlo. En materia positiva, pues en aquellas personas morales que tuvieran régimen simplificado de confianza y que al día de hoy estén tributando bajo ese régimen como personas morales, el tope al día de hoy, hasta en el 2026, y de aprobarse dicha reforma, estaría aumentando de 35 millones a 50 millones de pesos. Y teniendo la ventaja también, como en el caso de las personas físicas, acreditarse, optar más bien por solo pagar el 7% sin acreditamiento alguno, más el impuesto sobre la renta que resulte ser. Y eso en materia de personas morales, para efectos que tributen o estén dentro del régimen simplificado de confianza, pues son muy buenas noticias, ya que simplifica de una forma importantísima el tema correspondiente a facilitar la tributación de impuestos, ¿no?
3: Y en el caso de personas morales que rebasen esos 50 millones de pesos, una cuestión que ha tomado muchísimo revuelo es justamente el tema de las deducciones personal, de las deducciones, perdón, que tengan, que se encuentran topadas en personas morales que tributen o que ingresen arriba de 50 millones de pesos en esta iniciativa, pues solamente estará el tope de deducciones de hasta el 99% en algunos casos o 96.67% en otros casos. Y en el tema de las pérdidas fiscales que se tuvieran de años anteriores derivados de la tributación de su régimen, que generalmente ya estaríamos hablando de personas físicas general, personas morales, perdón, de ley general, ya estarían teniendo solamente el 50% de aprovechamiento de dichas pérdidas fiscales.
0: Desde luego, con este panorama, como bien dice, por un lado hay buenas noticias, también ha habido pues muchas observaciones en cuanto a las propuestas que tiene pues el paquete fiscal con respecto a la fiscalización, al término de las inversiones, los comprobantes fiscales. ¿Cómo están viendo ustedes los cambios en esa materia?
3: Pues evidentemente es una reforma meramente sí recaudatoria, como hasta ahorita se ha venido haciendo en los últimos 8 años, en el cual ya se busca, o el gobierno busca, obviamente disminuir el déficit fiscal que tenemos derivado del endeudamiento de sexenios anteriores, que se tiene al día de hoy, que el cual abarca una parte importante del Producto Interno Bruto del país. Entonces, esta reforma o esta iniciativa de reforma, más bien, lo que busca sí es tratar de recaudar a través de estos mecanismos, mediante la aplicación de diferencias de la aplicación de los mecanismos para la tributación en materia de personas morales, reitero, arriba de 50 millones de pesos, que pues se topen esas deducciones a las que acabo de hacer mención, y en el caso de las pérdidas fiscales hasta un 50% en su uso, no dejando que no se usen posteriormente, pero digamos que no el 100% en un solo ejercicio. De aprobarse esta reforma, pues así sería una mayor recaudación en materia fiscal, independientemente de las auditorías que año con año y en los últimos años ha llevado a cabo la autoridad fiscal.
0: Por último, ¿qué decirle a las empresas para prepararse y a las personas físicas desde el cierre de este 2026 ante los cambios que eventualmente apruebe el Congreso para el próximo año?
3: Bueno, evidentemente, aquellas personas físicas o morales que tengan ciertos beneficios, deducciones, que aprobarse la reforma fiscal en el 2027 como se está proponiendo, pues evidentemente se van a ver reducidos. Yo creo que ahí es donde aquí hay que poner bastante atención en aquellas personas físicas o morales que tengan estos beneficios y que al día de hoy no se encuentran topados ni limitados, pues aprovechen la mayoría y pues acérquense con su contador de confianza, con su asesor fiscal de confianza, en el cual pues vayan viendo ya a partir de este mes de septiembre el cierre fiscal del ejercicio 2026. Y para el 2027, aquellas personas que tributen en el régimen simplificado de confianza, llamémoslos personas físicas o personas morales que ganen menos de 50 millones de pesos al año, pues la verdad yo creo que vienen muy buenas noticias con esta simplificación, con este beneficio de ampliación del régimen, con esta posibilidad, porque es una opción, no es una obligación, de que puedan tributar con unos esquemas más laxos un poquito en materia administrativa, pero que facilitan la presentación de pagos de impuestos y de tributación, así como de hacer llegar más gente a estos regímenes de 50 que tributen o que ganen menos de 50 millones de pesos, tanto personas físicas, en el caso un tope de 5 millones, y en el caso de personas morales 50. Creo que es una excelente oportunidad, es algo que venimos desde el gremio empujando e impulsando para reactivar estos sectores. Sin embargo, pues aquellas personas morales que ganen más de 50 millones, pues sí les recomendaríamos acudir a la brevedad posible con su asesor o contador de confianza, entre ellos pues evidentemente los que nos encontramos en el Colegio de la Contaduría Pública de México, que somos certificados, y adelantar su cierre fiscal, sobre todo para ver los posibles escenarios que pudiera tener este impacto de ser aprobado como hoy en día viene la reforma.
0: Así es, pues muchísimas gracias, Jesús Guillermo Mendieta González, vocero de la Comisión Técnica de Auditoría Fiscal del Colegio de la Contaduría Pública, por estar con nosotros aquí en Negocios W.
3: Al contrario, muchísimas gracias por la invitación. Buena tarde.
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cosas en la industria bancaria que usted necesita saber. Así es, ¿qué puede hacer en su aplicación bancaria? Desde luego, en México, la transformación digital de la banca ha convertido a las aplicaciones en las plataformas multifuncionales que van mucho más allá, pues, de consultar nuestros saldos o hacer alguna transferencia. Ahora integran servicios que antes requerían visitas presenciales o algunos trámites largos. Así han innovado para ofrecer cada vez más alternativas a los usuarios. Esta evolución, desde luego, responde a la demanda de todos los clientes por soluciones rápidas, seguras y accesibles desde el celular, especialmente en un contexto de creciente inclusión financiera y adopción de la tecnología móvil. Por ejemplo, dentro de las aplicaciones se pueden encontrar alternativas para hacer inversiones, desde comprar CETES, fondos o instrumentos de deuda gubernamental con pocos clics. Es decir, entra a su aplicación, busca la alternativa y puede realizar esta transacción. Así como solicitar créditos, pero más allá de servicios financieros, muchas ya brindan la alternativa de pagar servicios como la luz, el agua, la telefonía, el gas y el internet. El uso de la tecnología para hacer pagos de servicio es cada vez más común. Tan solo en 2024, el 15% de la población mexicana ya pagó vía transferencia electrónica servicios públicos o privados de agua, luz, internet, entre otros. Esto representó un avance de 7.4 puntos porcentuales de lo registrado en 2021, cuando el nivel era solamente del 8%. Ha habido un crecimiento sustancial en poder realizar el pago de nuestros servicios a través de las aplicaciones bancarias. Estas son cifras de la Encuesta Nacional de Inclusión Financiera 2024, la cual también demostró que el pago de estos servicios vía transferencia electrónica fue la que mostró mayor avance. Detrás también estuvo el pago de transferencia para el transporte público o privado, como los servicios de taxi en aplicación, con un avance de 7% para colocarse, pues, entre el 10% de la población de los clientes de la banca ya hacen el pago de esta vía. En tercer lugar,

0: está en los métodos de pago electrónico en mercados, tiendas de abarrotes y negocios con características similares. Es de destacar que la posibilidad de recibir notificaciones en tiempo real sobre movimientos y cargos también ayuda a que los usuarios tengan un mejor control de sus finanzas personales y, bueno, también poder realizar más por esta vía todos los pagos de nuestras casas. Esto está sucediendo actualmente en la banca mexicana y son las alternativas que le ofrecen las instituciones para realizar pagos de sus servicios básicos a través de las aplicaciones.
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0: Y como cada miércoles, nuestro colaborador y especialista en temas energéticos y en todos estos temas, Atzayael Torres, bueno, hoy nos habla acerca de la demanda de la energía en los centros de datos. Vamos a escucharlo.
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2: Hola, ¿qué tal, Janet? Muy buenos días. Uno de los grandes retos que enfrenta México en materia eléctrica es el suministro de energía para satisfacer las crecientes granjas de centros de datos que son utilizados principalmente para el desarrollo de aplicaciones y plataformas relacionadas con la inteligencia artificial. De acuerdo con proyecciones oficiales, se estima que hacia 2030 el país requerirá atender 1.500 megawatts de nueva demanda proveniente de esta industria. De hecho, según datos de la Secretaría de Energía, la expansión de esta demanda de energía ocurrirá en paralelo con inversiones por más de 18 mil millones de dólares en centros de datos hacia el final de la década, con Querétaro como su principal polo de desarrollo. El incremento en las necesidades eléctricas responde, entre otros factores, al desarrollo de infraestructura especializada en inteligencia artificial. Y es que mientras un centro de datos convencional puede demandar entre 10 y 25 megawatts, las instalaciones enfocadas en inteligencia artificial pueden requerir 100 megawatts o hasta más. Esto de acuerdo con cifras de la Agencia Internacional de Energía. Esto significa que uno de los principales desafíos para la expansión de la industria ya no será únicamente disponer de capacidad para almacenar y procesar información, sino que es imprescindible garantizar la energía necesaria para mantener en funcionamiento las instalaciones. Ante este escenario, los sistemas de almacenamiento de energía en baterías BESS, por sus siglas en inglés, podrían adquirir mayor relevancia en el diseño energético de los centros de datos. Incluso en un nivel más avanzado de esta industria, estos sistemas BESS pueden incorporar modelos predictivos para anticipar el consumo, analizar precios y disponibilidad de electricidad en tiempo real y determinar las mejores decisiones de suministro. Así, el desarrollo de la industria en torno a la inteligencia artificial no solo es la gran promesa económica a corto, mediano y largo plazo a nivel global, sino que también es una de las grandes interrogantes sobre cómo es que las economías, incluida la de México, tendrá que lidiar en el sustento energético de la misma. Hasta aquí con mi comentario, Janet. No olviden seguirme en arroba atzayael con H al final, tanto en el financiero como en el portal de la política online. Que tengan un excelente día. Hasta pronto.
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0: Son las 6:47 de la mañana y que publicó hoy en el diario El Financiero, que usted puede consultar en su versión impresa o digital. Bueno, varios temas, uno de ellos, bueno, en Acapulco, una institución bancaria estará realizando algunos programas para impulsar sobre todo a las pequeñas y medianas empresas que han venido pues sufriendo algunos problemas para ayudarles a tener un mejor conocimiento. Esto lo harán a través de la iniciativa de Fundes, que durante 12 meses acompañarán a micro y pequeños negocios turísticos para capacitarlos en materia financiera. Otro de los temas, bueno, interesantes que hay es acerca de la sostenibilidad. Este es uno de las materias que poco se hablaba hace unos años porque se decía que era exclusivo para los reportes corporativos o era solamente hablar de fundaciones o tareas sociales. Bueno, hoy cada vez las marcas más importantes de México están trabajando para que estos temas sustentables pues formen parte de su día a día. El dato de Kantar explica que el tema pues gana espacio. Los ecoconsumidores representan el 15% ya de la población urbana y podrían llegar a 45% en el 2030. Para las empresas, la sostenibilidad pues ya no solamente reputación, sino una forma también pues de contribuir y hacer negocio, porque cada vez más los inversionistas pues están viendo estos temas. Y otro es el tema de la coinversión del que se está realizando, se piensa realizar en la línea 3 del metro. Así es, en la pasada convención bancaria, pues la presidenta hablaba de realizar algunos cambios para que la iniciativa privada también participara. Hasta ahora, pues se dice que ya ganó esta licitación de la línea 3 la empresa Mota, Mota Engil, y están en todo el proceso para que en el paquete económico de la Ciudad de México del 2027, bueno, se incluya este tema y poder hacer la modernización correspondiente a esta línea tan importante para la Ciudad de México, con la adquisición de 43 trenes, entre otros cambios más. Y desde luego el tema principal, el gas y la inversión que viene. Es un hecho que el país, pues en muchos frentes, requiere pues modernizarse, y en el tema específico de la discusión energética siempre se habla de producción, las reservas y la dependencia que tenemos de las importaciones, pero se nos olvida que el 94% de los 8.741 kilómetros de gasoductos estatales operados por Cenegas, pues ¿qué creen? Tiene ya más de 45 años de vida y pocos se han hecho para renovarse, y por eso pues muchos de los problemas que hay y están ahora en el dato incluido en los próximos reformas que se van a hacer en esta industria. Pues bueno, no es un problema de infraestructura, se trata más bien de poder darles mantenimiento mayor a estos gasoductos. Los datos y mayores precisiones el día de hoy en la columna Moneda en el Aire.
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0: Y aquí en cabina, Ivette Parga, ¿qué dicen los compañeros columnistas en otros temas, Ivette?
4: Claro, Janet, vamos a revisar lo que dicen el día de hoy en los principales diarios de circulación nacional. Comenzamos con desbalance en el Universal. Hoy se reúne la Junta de Gobierno del Banco de México, que lidera Victoria Rodríguez, para analizar y discutir todos los determinantes que influyen en el comportamiento de la inflación y ver si es conveniente seguir con el mismo nivel de restricción monetaria. Sin embargo, nos platican que lo que está dejando duda es si los 5 miembros del órgano colegiado votarán a favor de mantener la tasa de referencia en 6.5%, pues datos de los últimos acontecimientos en Estados Unidos y Japón pareciera que al menos uno de ellos estaría en disonancia a lo que veremos mañana cuando sea este anuncio. Capitanes en Reforma. La estrategia comercial en Norteamérica enfrenta un reacomodo geopolítico que mantiene en alerta a los socios del T-MEC y a los sectores exportadores en México. Bajo el liderazgo del primer ministro Mark Carney, el gobierno de Canadá inició gestiones formales para explorar un estatus de miembro asociado con la Unión Europea, según reportes del sector diplomático e internacional. La posibilidad de que Canadá desplace de manera efectiva parte de su flujo comercial hacia la Unión Europea añade presión a la revisión del T-MEC en un momento donde México busca consolidar la integración regional y eliminar gravámenes del acero y el aluminio. Enrique Quintana, coordenadas en el financiero. Ayer el INEGI presentó los resultados de la encuesta Intercensal 2025, con lo que reveló que en México residen 130.9 millones de personas. No solo es noticia por su tamaño, es noticia porque llegó antes de tiempo una estructura de edades que las proyecciones oficiales situaban hacia el final de la década. Las proyecciones de población 2020-2070 del Consejo Nacional de Población estimaban para 2025 una población de 133.4 millones de habitantes. La realidad llegó unos 2.5 millones de personas por debajo de lo proyectado, con apenas 5 años de horizonte transcurridos, es decir, la población está creciendo menos que lo anticipado. El faltante importa, porque sobre estas proyecciones se planea casi todo: pensiones, infraestructura de salud, matrícula escolar y hasta las estimaciones del PIB potencial. Roberto Aguilar, momento corporativo en El Heraldo. GMB Advisor, la plataforma enfocada a profesionalizar la asesoría financiera en México mediante un servicio de asesores financieros afiliados y a sus clientes, tiene todo listo para la cuarta edición de Pioneros, evento enfocado en impulsar la profesionalización de la asesoría financiera en México y destacar el papel del asesor como un aliado en la construcción y protección del patrimonio de las familias. Para enriquecer esta conversación, el evento reunirá algunas de las figuras y organizaciones más relevantes del ecosistema financiero. Darío Celis, la quinta transformación en El Heraldo. Puerto Vallarta está por convertirse en mucho más que una escala para los cruceros. La apuesta es impulsada por la secretaria de Turismo, Josefina Rodríguez, en coordinación con el secretario de Marina, el almirante Raimundo Pedro Morales. Esto a través de Acipona del Puerto. El proyecto contempla la construcción del primer Homeport de México, una terminal que permitirá al destino funcionar como punto de origen y la llegada de cruceros internacionales. Para el gobierno de Jalisco, que encabeza Pablo Lemus, la obra representa una oportunidad para fortalecer la actividad económica y turística de la región. La nueva infraestructura contará con 3 muelles, espacios comerciales y áreas de servicios en una superficie superior a los 95,000 metros cuadrados. Hasta aquí las columnas por el momento. Que tengan un excelente día. Recuerden que me pueden seguir en mis redes como @IvetteParga.
0: Muchísimas gracias, Ivette. Y así terminamos el programa Negocios W por hoy. A nombre de todo el equipo que lo integran, yo soy Janet Leiva Reus y les doy las gracias de haberme acompañado este miércoles 23. Nos escuchamos mañana temprano en punto de las 6 de la mañana.

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0: Con un minuto tiempo el centro del país y ya estamos, señoras y señores, para arrancar este miércoles 23 de septiembre del 2026, miércoles ya mitad de semana, de una semana que arrancó con todo y así va a ir caminando, por supuesto, en los próximos días y las próximas horas. Hoy tenemos mucha información y agradezco a la gente que ya nos está escribiendo hoy desde muy temprano. La verdad es que agradecemos que nos acerquen, sobre todo hay muchos incidentes viales aquí en la Ciudad de México, por ahí de la media hora ya les estaremos trayendo lo que está pasando en las avenidas de la Ciudad de México. A mí me costó muchísimo trabajo llegar, debo decirlo, hoy particularmente muchísimos incidentes viales, sobre todo aquí por el sur de la Ciudad de México. Hoy miércoles 23 de septiembre, aquí al sur de la ciudad donde yo me encuentro, estamos a 13 grados centígrados, vamos a llegar a una máxima de 24, es un día nublado y bueno, pues hay pronósticos de lluvia a lo largo del día. En un rato más, en unos minutos, estaremos revisando qué está pasando con el huracán Polo, la trayectoria del mismo y sobre todo si impactará o no de otra manera también en territorio nacional. Hasta este momento las cosas han ido más o menos tranquilas, pero por supuesto les vamos a dar absolutamente toda la información. Hoy temas desde la Organización de las Naciones Unidas, lo que dijo Trump sobre México y lo que se ha estado debatiendo por allá. También qué está sucediendo aquí en nuestro país, partidos políticos, siguen los jaloneos. ¿Qué ha pasado en la Cámara de Diputados? Lo que se ha estado aprobando, el tema de la doble nacionalidad, por supuesto. La actividad económica en nuestro país, la economía apunta a un crecimiento de 2.5% en agosto, dice el diario El Financiero. Un tema sin lugar a dudas importantísimo y también el día de ayer presenta el INEGI los resultados de la encuesta Intercensal y tenemos varios datos a este respecto de lo que estaremos hablando el día de hoy. Les podemos decir que somos 130.9 millones de personas en México y muchos, muchos más datos. Esto es riquísimo, la información que presenta el día de ayer el INEGI con esta encuesta Intercensal que hoy le vamos a dedicar también bastante tiempo. Así que así arrancamos, pero antes permítanme detenerme en una entrevista que me parece importante que la podamos tener en estos momentos. Saludo en la línea a Verónica Rufo, ella es hija de Ernesto Rufo. Ustedes saben, le hemos dado seguimiento al caso de Ernesto Rufo Appel, quien fuera gobernador de Baja California y quien fuera también vinculado a proceso por su probable participación en los delitos de delincuencia organizada y contrabando de combustible. Se informa, Verónica, de una suspensión definitiva, pero prefiero que tú me digas qué es lo que está pasando con tu papá. Verónica, muy buenos días, te saluda Gabriela, ¿cómo estás?
1: Claro que sí, hola Gabriela, muy buenos días, gracias a todos por estar siguiendo este caso de mi padre. Efectivamente, el día de ayer pudiéramos decir que fue un día pues con una señal positiva, pero no es cierto aún que mi papá ya pueda salir del altiplano. Okay. El día de ayer visitamos a mi papá, fue el día de visita, estuvo conmigo Guadalupe Acosta Naranjo, estuvo también conmigo el abogado Arturo Germán, y era muy importante para mí, para el ánimo de mi papá, que él pudiera ver a Guadalupe y a Arturo, que escuchara de ellos qué es lo que está sucediendo. Y eso, cuando salimos del altiplano, fue cuando nos dan esta noticia. Entonces, pues bueno, no dentro del altiplano estamos completamente incomunicados, no, uh-huh. No hay señal, no puedes con teléfonos. Entonces, cuando salimos nos dan esta noticia, pero ya eran más o menos las 6 de la tarde, decidimos irnos de ahí al juzgado, que está en Toluca, el juzgado segundo, y nos atendió un secretario, pero simplemente nos dijo que la notificación, cuando hay una suspensión definitiva, sale hasta el día siguiente, o sea, el día de hoy. Uh-huh. Entonces, pues no tenemos la certeza aún de que mi papá sí pueda salir del altiplano. Necesitamos tener esa notificación, ya que en esa notificación vendrá el alcance de lo que significa la suspensión. Pero entonces, repito, yo creo que es una buena señal lo que sucedió el día de ayer, pero no hay la certeza de que mi papá pueda salir del altiplano.
0: Sí, porque yo el comunicado que tengo, que seguramente tienes tú también, o la información que yo tengo a este respecto, Verónica, es que respecto de la información difundida sobre la suspensión definitiva concedido a Ernesto N., o sea, tu papá, en el amparo tal por el juzgado segundo distrito en materia penal. Dice, se concede la suspensión definitiva solo para el efecto de que la persona quede a disposición de este órgano jurisdiccional en el lugar donde se encuentra interna o haya sido internada, por lo que se refiere a su libertad, quedando a disposición de la autoridad a la que le corresponda conocer el procedimiento penal para los efectos de su continuación, sin que esta juzgadora esté en aptitud de conceder la suspensión con efectos distintos a los previstos en la norma. No queda entonces del todo claro qué es lo que sucedió. Ustedes tampoco lo tienen claro entonces, Verónica.
1: Correcto, así es. Ayer nosotros no lo teníamos claro, no queríamos pues decir algo que no lo teníamos con certeza, por eso nos fuimos al juzgado, pero lo único que nos pudieron decir en el juzgado es que la notificación de la suspensión saldría al día siguiente, que es hoy. Hoy a partir de las 9:30 de la mañana, entonces pues todos estamos a espera de eso. Pero también es importante mencionar que tenemos una audiencia para el viernes, este viernes 25 de septiembre a las 10:30 de la mañana. La defensa solicitó una audiencia el jueves anterior a las alrededor, en la noche, alrededor de las 9:30 de la noche, y ayer nos entregaron la fecha y hora de esta audiencia. Ahora, si la notificación de la suspensión sale favorable el día de hoy, pues entonces mi entendimiento es que ya no se llevaría a cabo la audiencia. Pero si no lo es, entonces tenemos esta audiencia que sucedería el viernes 25 a las 10:30 de la mañana.
0: Qué enredo. A ver, Verónica, lo que también entiendo es que lo que se busca es que en el caso de tu padre, pues se pueda pasar a tener una prisión, digamos, en domicilio, es decir, que esté siguiendo esto desde domicilio y no desde la cárcel donde se encuentra ahorita. ¿Estoy en lo correcto?
1: Eso es correcto, así es.
0: Es decir, eso es lo que se está buscando. Lo que está buscando no es que vaya a quedar liberado, sino que pueda pasar a seguir todo su caso desde domicilio.
1: Así es, y eso es muy importante aclararlo, porque que salga del altiplano no significa que se va a ser libre completamente. Va a seguir preso, pero seguirá en su casa, en un arresto domiciliario, pero el caso sigue, la lucha va a continuar.
0: A ver, y Verónica, rápidamente, sé que tienes muchas cosas que hacer, entre otras cosas, obviamente, ir a ver qué fue lo que sucedió finalmente. Por eso te agradezco que hayas arrancado el programa conmigo. ¿Cómo está tu papá? ¿Cómo está Ernesto Rufo?
1: Gracias por preguntar. Él está bien dentro de lo que cabe estar en unas condiciones de lo que es un penal de máxima seguridad, ¿no? Es importante seguir reforzando que mi papá es una persona de 74 años de edad, con una operación de cadera reciente, su movilidad es limitada, se le cayó un diente, entonces ya trae ahí problemas de dentadura, bajó mucho de peso, él dice que fueron 6 kilos. Yo en lo personal lo veo ya pues como un poquito más envejecido, ¿no? Que aunque son 2 meses allá dentro, que unos podían decir no es tanto tiempo, pero bajo esas condiciones, pues claro que deteriora a un ser humano. Entonces, pero él mentalmente lo sigo viendo firme, presente, y ayer le logramos inyectar un poco de ánimo.
0: Bueno, pues esperemos entonces a ver qué es lo que se informa el día de hoy. ¿A partir de qué dijiste? ¿De las 9:30 de la mañana?
1: Así es.
0: Bueno, pues estaremos en contacto. Gracias, Verónica, por arrancar el programa conmigo. Que tengan un buen día.
1: Gracias a ustedes.
0: Muchísimas gracias. Es Verónica Rufo Sánchez. Ella es hija de Ernesto Rufo Appel. Recordemos que Ernesto Rufo Appel fue detenido el 16 de julio en Ensenada, cuando llegaba precisamente por allá a una reunión. La orden de aprehensión es por la probable comisión de delincuencia organizada y contrabando de combustibles. Fueron detenidos también algunas otras personas y después pues fue trasladado precisamente al altiplano. Rufo y otros imputados son enviados al Centro Federal de Readaptación Social número 1, el altiplano, esto entre el 19 y 20 de julio en Almoloya de Juárez, y desde entonces la defensa había pedido que Rufo pudiera cumplir la prisión preventiva en su domicilio, básicamente por un tema de edad, y que él pudiera seguir, insisto, esto desde la prisión preventiva en domicilio. fue rechazada la petición. Según los abogados, la Fiscalía General de la República había dicho que no tenía esa petición por parte de sus abogados, pero bueno, pues esto se había estado jaloneando a lo largo de los de las últimas semanas. Fue vinculado a proceso el 23 de julio, tanto Rufo Apple como otros 7 acusados. Y bueno, ¿de qué se le acusa a Rufo Apple? Pues según la Fiscalía General de la República, el esquema de tráfico de combustibles habría involucrado 11 compañías, 163 carrotanques, 18.225.000 litros de gasolina y diésel introducidos presuntamente en condiciones ilícitas. Esto es, insisto, lo que ha estado diciendo la Fiscalía General de la República. Y bueno, pues el día de ayer lo que trasciende es lo que ustedes acaban de escuchar en voz de la propia hija de Verónica Rufo. Podría ser que él pudiera pasar a prisión domiciliaria y salir del altiplano. Insisto, esto no significa que quede libre, no significa que quede absuelto de aquello de lo que está siendo acusado, pero sí el proceso podría seguirse de otra manera. En fin, pues son notas que hemos tenido aquí, lo hemos comentado en diferentes ocasiones, desde que detuvieron a Ernesto Rufo Apple. Yo lo dije aquí en estos micrófonos, yo no sé si Ernesto Rufo es culpable o no es culpable. En tal caso, pues las autoridades que lo acusan tendrían que comprobar si es culpable o no. Llama la atención, uno, la manera como fue tratado, el que esté precisamente en este penal del altiplano allá en el Estado de México. Y sí, siempre va a llamar la atención que quien está preso es un exgobernador de oposición, cuando hay tantos más señalados también vinculados a los gobiernos de Morena, a los cuales no se les ha tocado ni con el pétalo de una insinuación. Esos siempre han sido los temas alrededor del caso de Ernesto Rufo Apple. Si es culpable o no, yo no lo sé, a mí no me consta nada, he seguido lo que dicen las autoridades y bueno, tendremos por supuesto que confiar en el proceso. Lo importante en estas últimas horas era justo que Verónica Rufo nos lo acaba de confirmar, que algo les van a informar a las 9:30 y es factible que pudiera pasar a prisión domiciliaria, y pues ya le estaremos dando seguimiento. Y arranqué el programa con esto porque literal Verónica Rufo va en camino a otra. Seguramente también tendrá otras conversaciones mediáticas, pero agradezco que haya arrancado la primera aquí con nosotros. Y bueno, pues después, como ya nos lo dijo, pues estarán viendo qué fue lo que sucedió a partir de las 9 de la mañana. Así que así arrancamos. Conste que les dije, miércoles 23 de septiembre, un miércoles movidito con mucha información. Y en otros temas, bueno, hoy está destacada en las primeras planas de los diarios de circulación nacional. Ya les he dicho, normalmente no hay una sola nota que abarque o que acapare la conversación. Suelen fragmentarse la realidad en los pedazos narrativos que cada uno consumimos, pero a veces sí. Y hoy tenemos dos notas que están destacadas. Uno, lo que dijo el día de ayer el presidente de Estados Unidos, Donald Trump, allá desde la Asamblea General de la Organización de las Naciones Unidas, que como ustedes saben, se está llevando a cabo allá precisamente en Nueva York. Arrancó esta asamblea con las palabras de el secretario general de la Organización de las Naciones Unidas, el señor Guterres, en donde habló pues precisamente de la debilidad del modelo de cooperación global del cual nace, o el espíritu que está detrás de la Organización de las Naciones Unidas. Y luego, bueno, pues vinieron varias participaciones. Una de ellas fue precisamente la del presidente Donald Trump, que duró casi 37, casi 40 minutos por ahí. Me la eché completita. Habló de muchas cosas, como suele hacerlo Trump, aprovechando el escenario que sea. Se echó porras a sí mismo. Dijo que él había sido y es un gran presidente, que gracias a él la capital de Estados Unidos, Washington, es una ciudad luminosa, que los restaurantes están llenos, que el turismo está a tope, que bueno, gracias a él Washington es ahora sí que la joya de la corona. Y pues yo imagino que todos ahí en la ONU decían, bueno, ¿y? ¿No? Primero estamos en Nueva York, no estamos en Washington, y dos, estamos en la Asamblea General de la Organización de las Naciones Unidas. Luego habló de muchas otras cosas. Habló de Irán, dijo que los iraníes están desesperados, pero que a la vez son los malagradecidos, y que él tomará la decisión después del proceso electoral, ahora de noviembre, de si seguir negociando o tratar de llegar a un acuerdo con Irán, o de plano desaparecerlos de la faz de la tierra. Recibió aplausos Trump cuando dijo que gracias a él Irán ya no va a tener una bomba nuclear. Ahí sí le aplaudieron. Y fue muy interesante también algo que dijo en ese marco, porque cuando estaba hablando del caso de Irán, dice, a ver, todo mundo cree que a mí me preocupan mucho las elecciones de noviembre. Dice, la verdad, a mí no me preocupan, porque yo no estoy en la boleta electoral. A quienes les debe preocupar es a los republicanos, pero yo no estoy en la boleta electoral. Yo ya gané la elección, yo ya soy presidente, me quedan 2 años y medio al frente de la presidencia, por lo tanto, a mí no me preocupan esas elecciones, que le preocupen a los que están en la boleta. Es muy interesante por cómo se está deslindando de lo que pudiera llegar a ser un fracaso republicano o una caída republicana en estas elecciones de medio término. Y en fin, habló de muchísimas otras cosas. Habló de Gaza, habló de que gracias a él habían logrado rescatar a los últimos rehenes que tenían todavía ahí en Gaza, y después hizo un recorrido por todas las cosas maravillosas que dice haber hecho. Dice que la inteligencia artificial debería de llamarse inteligencia superior y no inteligencia artificial. En fin, ya lo saben, cómo es Trump y cómo habla Trump. Pero sí, se refirió a México, y esa es hoy una de las notas destacadas en las primeras planas de los diarios de circulación nacional. Dice el diario Reforma, es México epicentro de cárteles. En su discurso estelar ante la Asamblea General de la Organización de las Naciones Unidas, el presidente Donald Trump acusó a México de ser el epicentro de la violencia de los cárteles, calificándolos como enemigos de la humanidad. El estadounidense hizo referencia a los cárteles mexicanos de las drogas, a los que desde 2025 ha designado como organizaciones terroristas. Llamó a México a retomar el control de su territorio de las manos de los cárteles y reconoció que el gobierno de la presidenta Sheinbaum también busca acabar con ellos. Esto fue parte de lo que dijo Donald Trump sobre México.
2: Mexico is the epicenter of the cartel violence, unfortunately. It's unacceptable for the United States to share a 2,000-mile border with a territory controlled by enemy cartels. So Mexico must reclaim control of its soil from the enemies of humanity. Insecurity will be coming to Mexico. I'm very proud to tell you we have a very good relationship with the Mexican government. We've made great strides, very great strides with Mexico. They don't want the cartels either. And when that day comes, this entire region will be a better, safer, and more beautiful place in which to live and thrive.
0: México es el epicentro de la violencia de los cárteles. Es inaceptable que Estados Unidos comparta una frontera de 3.200 kilómetros con un territorio controlado por cárteles enemigos. Por lo tanto, México debe recuperar el control de su territorio de manos de los enemigos de la humanidad. La seguridad y la protección llegarán a México. Me enorgullece decirles que tenemos una excelente relación con el gobierno mexicano. Hemos logrado grandes avances, ellos tampoco quieren a los cárteles, y cuando llegue ese día, toda esta región será un lugar mejor, más seguro y más hermoso para vivir y prosperar. Esto fue lo que dijo el día de ayer Trump. No es que no lo haya dicho antes, lo ha dicho en muchísimas ocasiones, no lo había dicho, pero bueno, pues ayer lo dice en la Asamblea General de la Organización de las Naciones Unidas, es donde están presentes pues mandatarios de prácticamente todo el mundo. En el caso de México, la presidenta Sheinbaum no va a asistir a la Asamblea General de la ONU. El día de ayer, la delegación mexicana que estaba escuchando, pues eran Jennifer Feller, representante permanente alterna de México ante la ONU, Enrique Ochoa, subsecretario de Asuntos Multilaterales y Derechos Humanos, Porfirio Thierry Muñoz Ledo, representante permanente alterno de México ante la ONU, el embajador Héctor Vasconcelos, Efraín Guadarrama, jefe de oficina del canciller, y el propio canciller Roberto Velasco. A México le toca hablar, el posicionamiento de México es el sábado 26, es decir, este sábado le toca hablar a Sergei Lavrov de Rusia, a Bruno Rodríguez de Cuba y a Roberto Velasco por México. Insisto, la presidenta de la República no va a asistir. El día de hoy, miércoles 23, se espera la presencia de el presidente de y el representante de Irán, también el presidente argentino Javier Milei, y también estará Volodymyr Zelensky, el presidente de Ucrania. Así que así las cosas desde la Organización de las Naciones Unidas, en esta que, insisto, es una de las notas destacadas el día de hoy. En otros asuntos que tienen que ver con nuestro país directamente y lo que está sucediendo en el legislativo y con los partidos políticos, en el caso del legislativo, los diputados aprobaron la reforma para garantizar que presidentes de la República, gobernadores y jefe de gobierno de la Ciudad de México mantengan un vínculo jurídico y político con el Estado mexicano y que por lo tanto no puedan tener otra nacionalidad. Esto se aprobó el día de ayer en la Cámara de Diputados, pasa al Senado de la República. En un ratito más estaremos conversando también de ello. Esto, que ustedes ya lo saben, aquí lo hemos comentado, pues ya tiene un rato, unas semanas, desde que la Presidenta de la República pues impulsó esta reforma, que el día de ayer, insisto, fue aprobada en diputados. Y en cuanto a los partidos políticos, pues sigue un poquito el jaloneo, sobre todo el Verde, el Partido del Trabajo y Morena. Ayer hablábamos con representantes del Partido del Trabajo que decían que, híjole, pues no, que ellos no están de acuerdo en cómo está llevando a cabo Morena toda la selección de los candidatos, sobre todo a gubernaturas, y luego vendrán los demás candidatos. Recuerden que el próximo año tenemos elecciones realmente enormes aquí en nuestro país, pero bueno, ahorita por lo pronto estamos hablando de quienes pueden llegar a ser candidatos o candidatas a las gubernaturas, 17 gubernaturas que están en juego. El Partido de Trabajo dijo abiertamente: no estamos de acuerdo en lo que está haciendo Morena. El Partido Verde ha sido un poco más cauteloso, y el día de ayer el senador Manuel Velasco dijo: híjole, vamos frenando un poquito las rupturas.
3: Mira, todavía no hay una ruptura, entonces yo no quisiera hablar de ruptura porque estamos todavía en un proceso de diálogo. Las alianzas se registran hasta diciembre ante el Instituto Nacional Electoral. Es más, los tiempos están demasiado adelantados.
4: Oiga, pero ¿usted no siente que maltrataron a los aliados?
3: Mira, yo creo que lo que es importante, y lo dije con ustedes desde el primer momento, es que se respete el tema de las encuestas.
0: Bueno, pues es lo que está diciendo el Partido Verde. Hablando de las encuestas, Ariadna Montiel, la presidenta nacional de Morena, pues se refirió a ellos. ¿Por qué? Porque muchos de los candidatos que no quedaron, de los aspirantes que no quedaron a candidatos, pues han estado diciendo, algunos muy públicamente, que no están de acuerdo porque las encuestas no reflejan lo que finalmente sucedió, que algunos de ellos estaban en mejores lugares. Aquí lo conversé en su momento también con Citlali Hernández de Morena. La presidenta de la República dijo justamente desde la conferencia mañanera en estos días que Morena debería de hacer públicas las encuestas para que no haya dudas de que los que quedaron son los que son. Y bueno, pues Ariadna Montiel se refirió justamente a este tema.
5: El estatuto siempre marca que si hubiera alguna diferencia, que no la hay, hasta ahora, la encuesta que rige el resultado es la encuesta de Morena. Y así ha estado siendo, pero en términos generales todos han concluido en los mismos resultados. Pero una vez que hagamos las presentaciones en su totalidad, los vamos a invitar para que les platiquen y para que las demos a conocer detalladamente una por una.
0: Bueno, pues así los jaloneos todavía en los partidos políticos. Así que así la información. Ya les decía, en temas económicos, la economía apunta a un crecimiento de 2.5% en agosto. Sin lugar a dudas, pues no es un mal tema. Ya lo estábamos comentando el día de ayer con Enrique Quintana. Y hoy vamos a tener tanto con Enrique Quintana como también con Silvia Giorguli. Vamos a hablar de la encuesta internacional Javier Senzal. Esto que se dio a conocer el día de ayer por parte del INEGI. Tengo aquí en mis manos una columna que publica Graciela Márquez Colín, que es la presidenta del INEGI, quien en el INEGI, ya lo saben, tiene una sección con nosotros todos los viernes, y dice: una gran noticia, Intercensal 2025. Y hay un montón de datos, Estaremos el día de hoy empezando a desgranar unos de ellos. Lo que les podemos decir es que hoy, en estos momentos, el número de habitantes en nuestro país somos 130.911.314 mexicanos y mexicanas. Esta cifra coloca a México en el undécimo lugar de los países más poblados del planeta. En 2025, los tres estados más poblados, Estado de México, Ciudad de México y Jalisco, concentraron el 27% de la población. Y si dirigimos nuestra mirada a municipios y demarcaciones territoriales, Tijuana, en Baja California, registró la mayor población con un total de 1.999.000 habitantes, seguido de Iztapalapa en la Ciudad de México y Puebla en el estado del mismo nombre. Hay muchísima información, insisto, lo vamos a platicar con Enrique Quintana y con expertos en la materia, pero siempre es bueno saber pues la fotografía de México. Así que esta encuesta intercensal que se da a conocer el día de ayer pues da para mucho, y hoy por supuesto está también destacado en diferentes primeras planas, entre otras cosas porque lo que sí arroja también esta encuesta es que el crecimiento poblacional de México está en picada, Se preveían para esto, para estos momentos, 3 millones de personas más, pero bajan los nacimientos y avanza el envejecimiento. La Ciudad de México presenta la menor tasa de nacimientos, solo 0.8, estamos al nivel de Corea del Sur, que es el país que menos crece en población, y esto es un problemón en muchísimos sentidos, y de ello estaremos hablando, por supuesto, el día de hoy. Así que, así las cosas esta mañana, y por supuesto queremos saber qué está pasando con el huracán Polo. Ayer amanecíamos con esa información, y por supuesto muchas personas que nos escuchan en diferentes estados de la República nos preguntan qué está pasando con Polo. Saludo a José Martín Cortés, meteorólogo. José Martín, ¿cómo estás? Muy buenos días.
6: Hola, Gaby, a todos, muy buen día, un gusto estar con ustedes.
0: Gracias. Pues, ¿dónde está Polo y qué ha hecho Polo y qué hará Polo, José Martín?
6: Claro, el dato más reciente, que es de las 6 de la mañana, estaba ubicado este sistema ciclónico a 270 kilómetros al sur de Zihuatanejo y a poco más de 500 kilómetros al sureste de Manzanillo. Ya ha comenzado a desplazarse. El día de ayer básicamente estuvo estacionado en alrededor de 280 kilómetros al sur de Acapulco, como bien lo decías, con esta gran intensidad que básicamente alcanzó hasta categoría 5, con vientos de 285 kilómetros por hora y ráfagas que superaban los 310, 320 kilómetros por hora. Digamos que esa fue su máxima intensidad el día de ayer, pero desde ayer mismo por la noche comenzó a desplazarse lentamente en dirección norte, que mantiene en este momento apenas a 4 kilómetros por hora. De acuerdo a la previsión, Gaby, es que este sistema ciclónico va a estar así, desplazándose muy lento, al menos hasta el mediodía o inicio de la tarde, para que posteriormente curve un poquito en dirección noroeste, paralelo a la costa. No se espera, importante y que toda la población lo tenga en cuenta, no se espera un impacto directo hacia algún punto de las costas de Guerrero, Michoacán, Colima o Jalisco. No hay ese escenario. Y lo menciono y aclaro porque, aunque no lo quieren, al mismo tiempo quieren que impacte en el aspecto de que, oye, pues está el huracán frente a la costa y no está lloviendo, está soleado, apenas hay un poco de viento. Entonces, en redes sociales tenemos ese comentario de cómo es posible que digan que hay un huracán y no esté lloviendo. O sea, como que quieren que esté lloviendo para que en verdad crean que hay un huracán ahí, Gaby. Entonces, no se espera ese impacto, pero he estado comentando esto de esta forma. Está lo suficientemente lejos para que no haya un impacto justamente directo, para que no sea una gran amenaza, pero al mismo tiempo está lo suficientemente cerca para que en próximas horas su circulación genere lluvias en costas de Guerrero, Michoacán, Colima y Jalisco, que eventualmente pueden ser muy fuertes a torrenciales, acumulados de más de 70, 150 milímetros, que esté favoreciendo, pues sí, inundaciones y otros efectos urbanos negativos. Así que, Gaby, no hay impacto en próximas horas, pero sí lluvias.
0: Bueno, y qué bueno que lo dices, porque sí, también ayer me decían, pero ¿cómo? Si aquí estoy en la costa, en Guerrero, y está el sol. Sí, como que decían, si viene huracán, nos tenemos que inundar todos. Pues bueno, pues qué bueno que no, ¿no? Más bien tendríamos que estar agradeciendo que esto no sucedió así, aunque sí vengan las lluvias. Y rápidamente, nada más, ¿estamos esperando algún otro momento meteorológico importante en los próximos días?
6: Sí, sí, prácticamente en esta segunda quincena, conforme pasara esta segunda quincena, estaba el escenario de lluvias por ciclones y frentes fríos, Gaby. Está vigente este escenario, ya tenemos Apolo. Es probable que, de acuerdo al Centro Nacional de Huracanes, otra área se esté desarrollando, otro posible ciclón se desarrolle. Este fin de semana en el área del Golfo de Tehuantepec puede avanzar en dirección todavía paralela a las costas de Oaxaca, Guerrero, Michoacán. Si no es este fin de semana, iniciando la próxima, después finalizando el mes y en el transcurso de octubre, la amenaza de más ciclones, Gaby, va a estar presente y que eventualmente sea más probable que tenga un impacto directo. Esto en cuestiones de ciclones tropicales, pero también decía frentes fríos, probable próxima semana esté llegando uno, vamos a ver si logra recorrer al país, pero lo que se observa es que induzca más precipitaciones ahora en el norte y eventualmente en otros puntos del país, y eventualmente pueda incluso combinarse con algún ciclón tropical. Entonces, panorama de lluvias de próximos días estará vigente, así que a tener precauciones.
0: Sin lugar a dudas. Muchísimas gracias, José Martín, te mando un abrazo.
6: Igualmente, muy buen día a todos.
0: Gracias, es el meteorólogo José Martín Cortés, así que por ahí anda Polo. Y sí, todo el mundo, ¿dónde están las lluvias? Pero bueno, a ver, rápidamente, acuso recibo de lo que me dice Luciana Gandini, tienes toda la razón, si lo dije mal, lo corrijo. Somos, ahorita vamos a dar el dato, 130.911.314. Creo que yo dije habitantes, espero no haber dicho mexicanos y mexicanas, habitantes en México, pero bueno, me pone aquí residentes en México, mexicanas y de otras nacionalidades. Por cierto, la proporción de inmigrantes sigue siendo muy, muy pequeña. Bueno, al rato lo vamos a platicar, esto que trae el Intercensal, la encuesta Intercensal, la voy a platicar con Silvia Yorguli Saucedo, miembro del Colegio Nacional, quien fuera también presidenta del Colegio de México. Y por acá también nos escribe Oscar Huitrón a través del WhatsApp y nos dice, la población no crece porque los últimos millennials, hasta los centennials, no quieren hijos. Y me dice, no cree, maestra, que ya estamos muy apretados en el país. No, yo no creo que estemos muy apretados en el país. Hay un montón de lugares en el país donde hay muchísimo espacio. El problema cuando no hay crecimiento poblacional de por lo menos 2.1 hijos en promedio, esto significa que nos vamos a empezar a quedar sin gente joven y esto va a afectar en todo, en las pensiones, en un montón de cosas. O sea, no es simplemente un, qué bueno que somos menos, sino también lo que esto significa hacia adelante, pero ya lo estaremos conversando. Nayeli Roldán, buen día, ¿qué traes?
7: ¿Qué tal, Gaby? Buenos días al auditorio. Bueno, pues recordar este tema, esta tragedia que ha sido el fallecimiento de 5 bebés recién nacidos que estaban en la unidad de cuidados intensivos del Hospital General de Zona número 1 del IMSS en la ciudad de Durango. Y bueno, la actualización de este tema es que continúan las investigaciones, pero básicamente la federación a cargo de el IMSS ha tomado el control tanto de la investigación como de la comunicación. Y el día de ayer la institución informó que será la doctora Adriana Tori Saldaña, la coordinadora de vigilancia epidemiológica del IMSS, será prácticamente la vocera de este tema. Estarán emitiendo comunicados a través de videos y darán las actualizaciones de la investigación para saber qué ocurrió que derivó en el fallecimiento de estos 5 bebés. Y bueno, escuchamos a la doctora Adriana Tori Saldaña.
8: Las investigaciones continúan y actualizaremos la información conforme tengamos resultados verificados. La unidad de cuidados intensivos neonatales permanece cerrada a nuevos ingresos y mantiene activas las medidas de contención, vigilancia y control. Hasta el momento no se han identificado nuevos casos expuestos. También convocamos a todas las familias y sostuvimos una reunión con 3 núcleos familiares en las oficinas de esta unidad, de las 10:50 de la mañana a las 12:45. Escuchamos sus planteamientos, compartimos la información disponible y el estado de las investigaciones.
7: Y bueno, Gaby, un día antes, Saúl Fernández, el titular de la Comisión para la Protección contra Riesgos Sanitarios del Estado de Durango, informaba justamente que acudía al hospital para comenzar también las investigaciones, en este caso del organismo estatal, y llamaba la atención que lo que decía es que el IMSS de Durango ya había realizado una desinfección exhaustiva en la unidad de cuidados intensivos neonatales, y esto, por supuesto, iba a impactar en la recolección de muestras para determinar exactamente qué pasó, además que no le habían permitido hasta ese momento acceder a los expedientes para revisar justamente qué protocolos se habían aplicado para estos bebés, y bueno, lo explicaba de esta manera.
0: Creo que no tenemos
7: a Saúl Fernández, pero bueno, él decía, Gaby, que esta decisión de haber desinfectado el área iba a tener impacto en el análisis, y también que en el caso de las revisiones de la Comisión para la Protección contra Riesgos Sanitarios del Estado de Durango iban a tardar al menos 5 días para que estos cultivos pues crecieran y se pudiera determinar si realmente había sido una bacteria o no el caso que derivó en el fallecimiento de los bebés. También dijo que había podido ser un descuido incluso en el lavado de manos del personal, que no hubiera jabón adecuado para el tratamiento de los bebés, o alguna contaminación en sondas, mascarillas o equipo de ventilación sin adecuada limpieza.
0: Bueno, pues este es uno más de los casos que hemos tenido por acá. Este, por supuesto, el de los bebés fallecidos en Durango, que siempre, siempre, siempre es una tragedia. Como ya comentábamos también, pues hay denuncias ante la Fiscalía General de la República por parte de los padres de estos recién nacidos. Y bueno, pues siempre, siempre es un tema muy doloroso cuando vemos las condiciones del sistema de salud y luego lo que puede pasar, como esto, que es la muerte de 5 recién nacidos. Así las cosas, gracias por darle seguimiento, querida Nayeli. No ha comenzado todavía la conferencia todas las mañanas de la presidenta, sucederá en cualquier momento más desde Palacio Nacional, pero ustedes ahora sí ya están muy, pero muy bien informados entre lo que pasa en la Organización de las Naciones Unidas, lo que pasa con los partidos políticos, lo que aprueban en el legislativo, qué está sucediendo con Ernesto Rufo, qué pasa con el huracán Polo, la actividad económica de nuestro país, la encuesta intercensal y por supuesto esta tragedia de los bebés fallecidos allá en Durango. Un panorama amplio, sin lugar a dudas, de este miércoles 23 de septiembre.
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0: a buena velocidad en dirección hacia la zona del viaducto Miguel Alemán. Lo hace a través de lo que es la zona oriente, esto en la autopista México-Puebla. Se reporta niebla esta mañana a la altura de lo que es la zona del poblado Río Frío, kilómetros 53 y 63 en Llano Grande. Manejar con precaución. Una mañana muy nublada, no tenemos lluvia, pero sí carga vehicular para que se desplace en este momento por la zona de Coajimalpa hacia la carretera México-Toluca rumbo a La Marquesa. Lenta la circulación desde la zona de Coajimalpa en dirección contraria a buena velocidad, aunque se detiene al llegar a la zona de Constituyentes. Finalmente, el viaducto ya muy lento para quien va de la zona de Tlalpan a José María Vértiz. En este caso puede utilizar Baja California, Eje 3 Sur. El reporte que tengo.
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5: Siete de la mañana con 43 minutos. Mi querido Enrique Quintana, ¿cómo estás? Muy buenos días.
6: Muy buenos días, Gaby. Muy bien, afortunadamente.
5: Qué bueno, querido Enrique. Ya leía tu columna y ya moría de ganas de conversar contigo al ratito. Voy a platicar con Silvia Giorgulli también. Ella es miembro del Colegio Nacional, la conocemos bien, presidenta en su momento del Colegio de México. Es una demógrafa importante que seguramente nos dirá mucho de lo que se publicó el día de ayer en esta encuesta intercensal del INEGI, pero tú te vas, como corresponde, por supuesto, a los aspectos económicos más relevantes que derivan de esta encuesta intercensal. Y publicas tu artículo y dice: México llegó

0: antes a su futuro demográfico. A ver, ¿qué resaltas, Enrique?
1: Mira, hago la comparación entre lo que se había previsto por parte del Consejo Nacional de Población y lo que resultó de acuerdo a los datos de esta encuesta intercensal, que antes, como que el censo de medio término se hacía en los años 5, ahora se le denomina encuesta intercensal, es gigantesca, más de 7 millones de cuestionarios aplicados, y lo que refleja es que esperábamos que en 2025 tuviéramos 133 millones de habitantes. Nos quedamos en 130. Esto quiere decir que la población creció más despacio de lo que se anticipaba. Esto pareciera una buena noticia, Gaby, porque uno diría, bueno, pues entonces los recursos van a alcanzar para más, porque hay que repartirlos entre menos personas. Pero quizás lo que es más relevante de esta encuesta es el cambio en la estructura de la población. Yo pongo dos o tres elementos sobre la mesa y en el artículo. Primero, el tema de el envejecimiento. La edad promedio de la población mexicana subió en 5 años de 29 a 32. Es decir, tres años. Nos habíamos tardado en otras ocasiones bastante más en aumentar este promedio de 3 años. Y como siempre tenemos contrastes. En la Ciudad de México la edad promedio es de 37 años.
0: Ese es un dato importantísimo. Es alta, sí.
1: El Chiapas es la entidad con la edad promedio más baja, que es de 26. Es decir, hay una diferencia de 11 años entre la entidad más avejentada y la más joven. Esto implica pues toda una serie de retos, porque estamos observando que el proceso de envejecimiento se está acelerando. Es más rápido de lo que anticipábamos. Esto también se expresa en el hecho de que, aunque seguimos con el contando con el bono demográfico, es decir, la proporción de personas que están en edad laboral, cada vez tenemos personas dependientes que ya no son niños, como era hace un par de décadas, sino ahora son adultos mayores. Y es más barato cuidar a un niño por el tema de salud que a un adulto mayor. Entonces, ahí se establece un reto gigantesco para la población mexicana. Otro dato relevante que también revela esta encuesta, el tema de la migración. La migración creció de manera muy importante y los migrantes son particularmente personas que están en la edad laboral. 71% de los que emigraron del país tenían entre 6 y 34 años. Se estima que alrededor de 900 mil personas que forman lo que se denomina el núcleo productivo de México se fueron en este quinquenio, se fueron del país en este quinquenio. Entonces eso pues reduce también el potencial de nuestro bono demográfico. Y bueno, finalmente también algo relevante es el porcentaje de personas pensionadas y jubiladas. Creció de 8.2 a 10.9 el número de personas que están en esa condición, y el número de hogares donde al menos hay un jubilado es ya el 16.6%. Una parte de estas jubilaciones las paga el gobierno y especialmente los programas sociales, otra cifra muy relevante que aparece en esta encuesta. Poco más de 40% de los hogares mexicanos reciben recursos derivados de algún programa social, una parte importante, el programa de adultos mayores. Es inmensa la cantidad de datos, Gaby, nos podríamos quedar horas conversando de múltiples contrastes, perfiles de nuestra población, de nuestros hogares que esta encuesta revela. Un último dato curioso. Se está construyendo, se construyeron en este quinquenio más hogares, más casas de respecto a las personas que nacieron. Wow. Es decir, nacieron más casas que niños en este quinquenio.
0: Sí, se parieron inmuebles y no se parieron chamacos. Sí, como tú dices, hay un montón de cosas. Está, de verdad, vale muchísimo la pena que se sumerjan en esta encuesta. Además, los datos están ahí disponibles en la página del INEGI, como siempre lo hace, y estaremos, por supuesto, viendo varios asuntos. Fíjate que tú también lo apuntas en tu artículo, pero también llama la atención pues la famosa pirámide poblacional, que, como tú bien dices, dejó de ser pirámide, ¿no? Normalmente, ¿no? O sea, la pirámide, pues normalmente la parte de abajo es la más ancha, pues ahora ya no, ¿no? Es decir, de 0 a 4 años ya es solamente el 2.9 hombres, 2.9 mujeres o niñas, niños, es decir, 5.8%, y después pues va subiendo a 7.4%, pero digamos los chiquitines pues son poquitos, man, hay que decirlo, son poquitos comparado con lo que era antes. Y esto, pues como ya lo decías, trae un montón de implicaciones, porque sí, hace rato, como tú bien señalabas, pues varias personas me decían, qué bueno, porque no estamos acabando los recursos naturales, no sé qué, pero esto nos va a obligar a una reingeniería social muy importante, Enrique, para los próximos años, ¿eh?
1: Totalmente. Mira, el promedio de crecimiento de la población en este lapso fue de 0.7%. Pero otro dato revelador es que la tasa natural de crecimiento en ninguna entidad federativa, aún en Chiapas, que es la que tiene la tasa más alta con 1.8, alcanza la llamada tasa de reemplazo. Es decir, si nos quedáramos con esta tasa de crecimiento y sin migrantes que lleguen a México, a la vuelta de unos 25 años vamos a tener un problema de despoblación. Es decir, va a empezar a bajar la población mexicana. Y si lo proyectamos 100 años, pues nos quedaríamos sin gente en México.
0: Así es.
1: Esas son las paradojas que estos cambios, como el que reseñas, esta ausencia de niños, están estableciendo en el país.
0: Pues sí, en fin, parte de los datos, como les digo, vamos a estarlos revisando con detenimiento a lo largo de las próximas horas, porque son fotografías pues fundamentales para el país que somos. Oye, Enrique, y otro dato, los giros comerciales minoristas en julio, ¿cómo les fue? Ahora sí que ganadores, perdedores.
1: Mira, hubo algunos ganadores y unos perdedores que nos sorprenden. Por ejemplo, se cayeron las ventas de los abarrotes minoristas, uh-huh, 2.3% en julio. Se cayeron las ventas de las tiendas de autoservicio y departamentales, 0.6%. Pero hay un perdedor que estaba siempre del lado de los ganadores.
0: ¿Qué es?
1: Las ventas por internet.
0: Ah, mira, pero si esas iban altísimas.
1: Sí, y tienen esa tendencia, pero específicamente en julio fueron las que cayeron más, 7.7%. Las ventas de productos en línea se derrumbaron en el mes de julio. No sabemos, no hay suficiente información todavía para entender si se trata de un fenómeno de cambio de tendencia o de un asunto puntual derivado del mundial, el verano,
0: claro,
1: circunstancias muy concretas. Pero ganadores, computadoras, artículos electrónicos, enseres domésticos, 8.4 de crecimiento, y lo que más creció es la compra de artículos para el cuidado de la salud, 8.7%. Así que contrastes muy interesantes en este tema de los giros comerciales.
0: Sí. Pues sí, ahora sí que así las cosas, qué interesantes datos en general. Nuestra moneda, querido Enrique.
1: Bueno, hoy sí, perdiendo fuerte frente al dólar, como casi todas las monedas de los mercados emergentes, 17.47.
0: ¿Por qué?
1: En este momento. Porque hay una situación de desconfianza generalizada después del bombardeo de otro buque ahí en el estrecho de Hormuz. Se acabó la expectativa de la paz y hay una aversión al riesgo que nos pegó a todos. Así que 17:47.
0: ¿Y hoy es la reunión de Trump con el presidente chino?
1: No, hasta mañana.
0: Hoy llega
1: Xi Jinping, pero la reunión bilateral es mañana jueves.
0: Bueno, gracias, querido Enrique, que sea un bonito miércoles.
1: Igualmente, un abrazo para todos.
0: Gracias, igualmente, Enrique Quintana, director general editorial del Financiero. Y abajo de su artículo que ya comentamos, la fotonota dice: encuentro de Sheinbaum y Mariana Mazzucato. Hablan sobre informe del Plan México. Ahí estuvimos con el doctor Carlos Elizondo hablando precisamente de Mariana Mazzucato hace algunas semanas. Y bueno, pues ahí se dio esta reunión.
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8: 8 de la mañana en punto y voy contigo, Jaime Obrajero. ¿Qué pasó el día de ayer en la Cámara de Diputados? Adelante, Jaime, buenos días.
9: Buenos días, Gaby, buenos días a todos. Así es, ayer por la noche el Pleno de la Cámara de Diputados aprobó con mayoría calificada, como corresponde a las reformas constitucionales, esta iniciativa presidencial que prohíbe tener doble nacionalidad a los candidatos a la presidencia de la República, a gubernaturas y jefatura de gobierno de la Ciudad de México. Esta minuta ya pasó al Senado. Esta enmienda entrará en vigor hasta las elecciones del 2028, que estarán en juego las gubernaturas de Durango, Hidalgo, Oaxaca y Tamaulipas, por supuesto, posteriormente los comicios presidenciales del 2030. Se trata de reformas a la Constitución para evitar posibles conflictos de interés de los gobernantes y proteger la soberanía territorial y jurídica del Estado mexicano. Esa es la justificación de esta reforma. Los legisladores discutieron a su estilo, con insultos, señalamientos y adjetivos, se acusaron unos a otros de traidores a la patria y de narcopolíticos. El presidente de la Comisión de Puntos Constitucionales, el morenista Leonel Godoy, defendió la propuesta de la presidenta Sheinbaum y remarcó que no afecta a los ciudadanos mexicanos que posean doble nacionalidad, sino solamente a los que busquen ser candidatos presidenciales. Vamos a escuchar.
10: Que quede claro para las y los connacionales que radican en el extranjero, esta reforma no representa una afectación a su derecho de poseer una doble nacionalidad. No representa ningún riesgo de perder la doble nacionalidad, pues este derecho sigue reconocido en el artículo 32 constitucional, que no sufre ninguna modificación.
9: Sin embargo, Gaby, la oposición insistió en que esta iniciativa sí afectará a los mexicanos que laboran o radican en el extranjero, porque se les da un trato de segunda y además limita sus derechos políticos. Incluso dijeron que Morena debería hablar claro y decir si esta reforma busca frenar a Marcelo Ebrard, quien tiene nacionalidad francesa, o a los al empresario Ricardo Salinas, o al panista prófugo Francisco Javier García Cabeza de Vaca, que tiene también orígenes estadounidenses. Bueno, el panista Germán Martínez, con la enjundia de siempre, se lanzó con lo que llamó una falsa defensa de la soberanía. Vamos a escuchar.
11: Querer defender a la soberanía con requisitos de elegibilidad contra mexicanos es poner los bueyes detrás del carruaje presidencial. La única soberanía defendible es la soberanía democrática. Todo lo demás es demagogia, complicidad, corrupción, usurpación, mentira. Defender a Rochamoya es escupir la bandera. El Chapo, el Mencho, García Luna y Sousa no tienen doble nacionalidad.
8: ¡Órale!
9: Así, con ese conejo de siempre de Germán Martínez. Fíjate, Gaby, que en esta muy larga sesión que terminó por ahí de las 11 de la noche, los diputados del PRI con pancartas demandaron dejar de dividir a los mexicanos con esa reforma discriminatoria. Carlos Gutiérrez, el Kit Mancilla, subió a tribuna con una cachucha que decía "Make Mexico Safe Again", emulando la frase electoral de Donald Trump. Y bueno, a su vez, la bancada de MC exhibió una gran manta de protesta. Su diputada Laura Ballesteros exigió a Morena decir a quién le tienen miedo de que les gane la elección presidencial. Vamos a escuchar.
12: Prefieren una vez más manosear la Constitución, poner en duda la lealtad de las y los mexicanos ante el miedo que les da perder el poder que han ganado a la mala, una vez más ahora volverlo a perder en las urnas, porque si no ganan van a buscar arrebatar.
9: Gaby, pues fue más o menos así como ocurrió esta larga sesión el día de ayer en la Cámara de Diputados. Esta iniciativa que prohíbe a los candidatos presidenciales y a gobernaturas, pues pasó ya al Senado, pasó al Senado de la República para pues que continúe el proceso legislativo correspondiente. El reporte, Gaby.
8: Gracias, gracias, querido Jaime Obrajero. Siempre nos dan algunos audios los legisladores y bueno, pues ahí están. Pasa, insisto, al Senado de la República. En el Senado se va a poder poner un poco más interesante, sobre todo la votación. Finalmente en la Cámara de Diputados, hasta los del Partido Trabajo terminaron votándola. Vamos a ver qué pasa en la Cámara de Senadores. Y bueno, pues esto, insisto, va a caminar. Ha habido debates, sobre todo los migrantes, los paisanos que están allá en Estados Unidos. Ha habido pronunciamientos, dicen, bueno, esto es discriminatorio contra nosotros, en fin, pero pues ahí están los argumentos de por qué esto en el caso de presidencia, y de gobernaturas y jefatura de gobierno. Nos vamos a ir al corte. Comenzó en el Inter la conferencia todas las mañanas de la presidenta. Hoy comenzó un poco más tarde, hay que decirlo, comenzó casi 15 minutos más tarde. Han estado hablando de los trenes, la construcción de trenes y, bueno, pues ahorita también de viviendas y de construcción de viviendas. En fin, hasta ahorita básicamente hay informes y datos, pero ya lo saben, si hubiese algo más, aquí se los decimos.
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0: 12 minutos tiempo del centro del país y aquí seguimos completamente en vivo desde las 7 de la mañana, hoy que es miércoles 23 de septiembre del 2026. Y sí, esto es un rolo, no, no, no, no, no, no, no, no, no, no, no, no, no, no, no, no. Frente a frente, Bumburi y Tulsa. Es, la verdad, es una rola preciosa, preciosa, a mí me gusta mucho. Y y esta versión me gustó también, la verdad. Así que gracias a mi querido Mike Mendoza, que últimamente se ha lucido con la música y ha merecido ya, de parte de esta producción, una estrellita como el empleado del mes. En Así las Cosas. Sí, señor productor, pero bueno, gracias a toda la gente que nos ha estado comentando, sobre todo lo que hemos conversado ya con Enrique Quintana, y en un ratito más vamos a desgranarlo todavía con mayor detenimiento, esta encuesta intercensal que publica el día de ayer el INEGI, y los datos sobre todo de la caída del crecimiento poblacional de México, la disminución de nacimientos, el aumento de edad de la población mexicana y todo lo que esto ha significado. Hay muchas personas que aquí me escriben, por ejemplo, y me dicen: la decisión de tener menos hijos está directamente influenciada por el sistema social, sin políticas de cuidado, apoyo económico y conciliación laboral. Claro que se entiende la disminución en la tasa de natalidad. Estoy totalmente de acuerdo, claro que hay razones, yo no estoy diciendo que no. Así que además les voy a decir, yo no tengo hijos, o sea que, es más, aquí estábamos diciendo, de las 8 personas que estamos en esta cabina trabajando en estos momentos, solo 2 tienen hijos y son 3 hijos en total. Es decir, la verdad es que nosotros somos un ejemplo de esto que está en la encuesta intercensal. Entonces, ahora sí que no es crítica, pero hay una descripción importante de lo que es hoy precisamente nuestro país. Así que así las cosas esta mañana, y ahorita estaremos hablando un poquito más de ello. Nayeli Roldán, el día de ayer tengo aquí en mis manos algunos documentos que tienen que ver con los dispositivos digitales en las escuelas. Este es el boletín 304 que publica la SEP, uh-huh. Acuerdo para garantizar el uso responsable, seguro y educativo de dispositivos digitales en las escuelas, que tiene que ver con lo que hemos estado hablando, lo que ya se publicó en el Diario Oficial de la Federación, la prohibición del uso de celulares en educación básica, en educación secundaria, el uso a discreción en las preparatorias o bachilleratos. Pero tú tienes más datos, Naye.
1: Así es, Gaby. Bueno, después de que la Secretaría de Educación Pública, en voz del titular Mario Delgado, informó que a partir del 3 de noviembre en las escuelas primarias y secundarias iban a estar ya prohibidos el uso de teléfonos e incluso de cualquier pantalla. Gaby, pues ayer justamente en una reunión que tuvo la sesión ordinaria del Consejo y Pleno del Sistema Nacional de Cultura Física y Deporte, justamente dijo que a raíz de que ya no van a existir estos dispositivos en las escuelas, pues la Secretaría de Educación Pública impulsará más los programas de deporte dentro de las escuelas, que fomentará que los niños practiquen algún tipo de deporte e incluso que los puedan impulsar a ser atletas de alto rendimiento. Y bueno, para eso la Secretaría de Educación Pública tiene un programa llamado Cultura Física y Deporte, mediante el cual se fomenta la práctica regular de algún tipo de actividad física dentro de las escuelas. Y Gaby, pues me puse a revisar el presupuesto.
0: Por supuesto. Porque ya saben que a Nayeli, si algo le gusta en esta vida, revisar presupuestos.
1: Así es, porque siempre hay que ver si estas propuestas van acompañadas de dinero, y pues se necesita, por supuesto, que el presupuesto público. Y encontré que este programa tiene un recorte de 4%, es decir, para 2027 se propone 81 millones de pesos menos para este programa. Y aunque parecería que no es tanto, a la hora de que obviamente se aplica en las escuelas, por supuesto que va a impactar, sobre todo si ahora se pretende dar un impulso adicional a esta estrategia. Una vez que los niños no van a tener teléfonos celulares, pues sí se necesitaría recursos para infraestructura física, para materiales, y también hay que decirlo, para los profesores de educación física, que por ejemplo en la primaria solamente hay 56% de cobertura de docentes de educación física. Es decir, no todas las escuelas tienen, en todos los turnos tienen algún profesor allí. Sí. Entonces, bueno, para es
0: que
1: eso mira, se necesitan
0: era los lo recursos. Que, era lo que ya habíamos dicho cuando se empezó con todo este debate sobre la prohibición de los celulares, etcétera, en las escuelas. Yo sigo pensando que es una buena idea tener menos distracción, uh-huh. y sobre todo lo hemos estado viendo, no solamente aquí, sino en España, en muchos otros lugares, cómo ha caído, por ejemplo, la comprensión lectora, etcétera. En fin, todo lo que hemos hablado ya, y que un elemento puede ser la distracción, por supuesto, con los aparatos digitales. Pero ahora viene la implementación. Hoy vamos a platicar, por cierto, aunque nos pidió el anonimato, pero sabemos quién es, vamos a platicar con una profesora que nos va a contar justo cómo están viviendo esta prohibición en el aula, nada más que nos pidieron el anonimato, pues porque puede haber represalias a este respecto. Entonces, queremos más deporte, pero no hay lana para más deporte, sino hay menos lana para deporte, y hay que ver también, pues, qué están opinando los propios profesores con eso. Ese es un tema, Nayeli, traes otro importante que ya habíamos hablado aquí, que tiene que ver con medicinas.
1: Así es, la licitación, la mega licitación de medicinas para 2027-28, que son millones de piezas de medicamentos, y que bueno, hace unos días habíamos hablado con Rafael Gual Cosío, el director general de la Cámara Nacional de la Industria Farmacéutica. Hablamos con él el 22 de julio y justamente, Gaby, una de las preocupaciones que nos externaba es que el gobierno federal había solicitado, más bien Birmex, que está encabezando esta compra, la inscripción de algunas etiquetas en las cajas de medicamentos que tenía que decir medicamento gratuito, gobierno de México, la salud es un derecho, uso exclusivo del sector público y prohibida su venta. Lo que nos explicaba Rafael Gual es que a la industria le costaría 10 mil millones de pesos cumplir con este requerimiento, que hay que decirlo, es una cosa nueva para la industria que quiere vender medicamentos al gobierno federal. Y bueno, pues una vez más me puse a revisar documentos, por supuesto, y el 20 de agosto, Gaby, hace exactamente un mes, hubo una reunión entre la industria farmacéutica y Birmex para aclarar todas las dudas que los posibles proveedores tienen al respecto. Una de las más importantes tenía que ver justamente con el etiquetado, porque pues a la industria le implicaría pues comprar maquinaria, incluso nos lo explicaba Rafael Gual, para poner estas etiquetas, y además tendrían que asegurarles que estas medicinas la totalidad las compraría el gobierno, porque evidentemente no las podrían comercializar en otro lugar. Y entonces, en esta junta de aclaración de dudas, Birmex explicó que habrá una excepción para el etiquetado. Es decir, aquellas cajas de medicamentos con una dimensión de 20 centímetros o menos podrán no tener todas estas etiquetas. Y luego les dijeron que habrá un periodo de transición que del 1 de enero al 30 de abril de 2027... si estas cajas no tienen todas estas etiquetas, el gobierno las va a recibir. Pero a partir del 1 de mayo de 2027, cada caja de medicamentos deberá de tener estas etiquetas. Gobierno de México, la salud es un derecho, medicamento gratuito. Y esto, por supuesto, Gaby, pues va a impactar efectivamente en quienes quieran participar y ofrecer una posible oferta para vender medicamentos para 2027-2028, y justamente el viernes pasado cerró ya el periodo de propuestas, es decir, de aquellas empresas que dijeron yo les quiero vender este tipo de medicamentos en específico, y este viernes se dará el fallo, es decir, el resultado de ese, a qué proveedores eligieron.
0: Es posiblemente uno de los fallos más importantes.
1: Así es.
0: Más importantes de los que tenemos que esperar en los próximos días, por lo que ha significado el desabasto de medicinas. Así en es. Nuestro país, de lo que hemos hablado una y otra vez, de lo que tú has hablado, has escrito y has investigado, y sin lugar a dudas, pues esto nos parece fundamental que lo tengamos. Ojo con este tema de la etiqueta, digamos. En otros momentos existía otro tipo de etiqueta, que era de distribución gratuita, prohibida la venta, etcétera, justo para que no se comercialice con los medicamentos que son pagados por el gobierno, por el Estado mexicano. Pero bueno, pues aquí estaban pidiendo algunas cosas más. Hay que estar atentos entonces a esta mega licitación y lo que va a pasar entonces este viernes,
1: ¿verdad? Este viernes se da a conocer el fallo y son la compra de más de 5,000 millones de piezas. De ese tamaño es, Gaby, son los medicamentos que se van a distribuir en 2027 y 2028. Por eso se habla que esta podría ser la licitación más grande para México en materia de adquisición de medicamentos, y son 400,000 millones de pesos.
0: Sí, y sí es cierto, porque aquí me acercan el dato de que antes se resolvía lisa y llanamente con etiquetas. Sí, es a lo que me refiero, es que antes había como esta etiqueta en donde, pues sí, se prohibía la venta y por lo tanto era un medicamento gratuito. Eso nos lo dijo
1: Rafael Gual,
0: el director
1: de la Canifarma.
0: Que lo que pasa es que con lo que les están pidiendo de todo lo que tiene que decir ahora la cajita de medicamentos, pues sí, el precio va a ser mucho más alto.
1: Así es, e incluso lo que decía Rafael Gual es que estaban justo viendo con la autoridad federal que no les aplicaran este etiquetado, y sí está aplicado.
0: Bueno, así las cosas. Dice Nuria por acá que si Nayeli no puede, por favor, revisar el presupuesto de su exmarido. A ver qué opinas, ya que te gusta revisar presupuestos. En una de esas no le están pasando la lana que ella.
1: Se podría, por supuesto. Nada más
0: vamos,
1: que me dé
0: más,
1: dos datos.
0: Vamos a ofrecer un servicio aquí de Nayeli revisa presupuestos, y bueno, pues ahí le pasan ustedes una lana. En
1: así
0: fin,
1: es.
0: Así las cosas. Hoy hemos hablado ya de varios asuntos. Nos fuimos a la Organización de las Naciones Unidas. Tuve aquí en estos micrófonos, antes que nadie, a la hija de Ernesto Rufo Apple. Vamos a ver si le van a permitir la prisión domiciliaria o no. Y además, por supuesto, hemos estado hablando de esta encuesta intercensal y también ya con Enrique Quintana algunos datos de la economía. Nos decía la moneda mexicana muy presionada, pero bueno, pues ahora sí que diría el clásico, así las cosas.
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0: Miren, una de las cosas que me parece que tendríamos que estar haciendo todos es tener un poco más de rigor cuando revisamos información. Y todos nos podemos equivocar, ¿eh? Todos nos podemos equivocar. Pero sobre todo quienes nos dedicamos al periodismo, a la comunicación, quienes se dedican a la academia, quienes son historiadores, en fin, quienes se dedican y tienen el tiempo incluso para revisar fuentes. Me parece que todos nosotros deberíamos ser un poco más cuidadosos. Estábamos escuchando en este audio la voz del secretario de Relaciones Exteriores, Roberto Velasco. Roberto Velasco está en representación mexicana ahí ante la Organización de las Naciones Unidas. México todavía no participa en la Asamblea General de la Organización de las Naciones Unidas. Le toca apenas este sábado. Y yo soy muy crítica y me parece un error que no esté la presidenta de México en la Asamblea General de la Organización de las Naciones Unidas. Así como la presidenta ha ido a otros foros y ha viajado mucho más, y qué bueno que lo que hacía el expresidente López Obrador, sí me parece que en un foro como estos estaría muy bien que la presidenta de México esté. Pero no está. En su representación está Roberto Velasco. Ya les comentábamos el audio hoy un poco más temprano de lo que dijo Donald Trump ayer en la Asamblea de la Organización de las Naciones Unidas, en donde dijo que México es el epicentro de los cárteles, habló de la violencia en nuestro país, en fin, todo esto que ya les comenté yo hoy un poquito más temprano. Y sí, ahí estaban presente la delegación mexicana, entre ellos o encabezada por el secretario de Relaciones Exteriores, Roberto Velasco. ¿Qué dijeron? Nada, porque ahí estaban sentados. Algunos dijeron, ¿cómo es que no se pararon frente a lo que dijo Trump? Esa es otra cosa. Pero ahí estaban. No dijeron nada porque Roberto Velasco no ha hablado ante la Asamblea General de la Organización de las Naciones Unidas. Le tocará, insisto, este sábado. Lo que escuchábamos en este audio es la participación, sí, de Roberto Velasco, este lunes 21 de septiembre, en un grupo de trabajo que aborda la situación de las personas LGBTQ y más en el mundo, y en donde estuvieron presentes cancilleres de diferentes países del mundo, de Francia, de varios países del mundo, y estaba ahí Roberto Velasco, y habló, y en este audio que escuchábamos, estaba hablando precisamente de lo que en México se ha discutido sobre las personas vulnerables por temas de discriminación, de crímenes de odio, etcétera, particularmente, insisto, las personas del colectivo LGBTQI+. Y también decía, bueno, lo que se podría hacer a este respecto. Eso es lo que escuchábamos en este audio, un fragmentito de todo lo que dijo Roberto Velasco. No me interesaba tanto que nos detuviéramos en eso que dijo Roberto, ahí lo pueden ustedes revisar. Y sí, para quienes no conocen necesariamente lo que sucede en las asambleas generales de la Organización de las Naciones Unidas, antes de que arranque, y a veces a lo largo también de la semana, hay otros grupos de trabajo que se reúnen para hablar de temas específicos. Y eso fue lo que hizo Roberto el lunes 21 de septiembre. Y yo no estoy aquí ni para defender a Roberto Velasco, ni mucho menos, pero sí para invitarnos a todos a que seamos un poco más cuidadosos cuando compartimos y cuando criticamos lo que hace, por ejemplo, el gobierno. El día de ayer, la cantidad de mensajes de personas que yo considero informadas, formadas, capacitadas, diciendo, por ejemplo, el punto más bajo de la diplomacia mexicana en 200 años de historia. Porque lo que están asumiendo es que la respuesta de México a lo que dijo Trump fue esto que dijo Roberto Velasco. Es tantito solamente meterse a investigarle y a quererle poner contexto a las cosas. Y a no irnos con la víscera de porque odiamos a un gobierno, odiamos a un partido, odiamos a unos funcionarios, agarramos algo, lo ponemos en otro momento, en otro tiempo, en otro espacio, y así podemos golpear lo que queremos golpear. Insisto, me parece un enorme error que no esté la presidenta de la República allá ante la ONU, y sí creo que la presencia de Roberto Velasco este sábado pues tal vez pase un poco sin pena ni gloria, porque a los que se les escucha son sobre todo a los mandatarios, a los presidentes, a las presidentas. Ese es un tema. Pero sí invitaría a que todos tuviésemos la cabeza tantito más fría, el corazón tantito más sereno y los dedos un poquito menos inquietos para no andar tuiteando barbaridad y media que lo único que hace es que desacredita la muy necesaria crítica. Ahora sí que así las cosas.
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1: Se retiran vehículos que chocaron por parte de grúas. Esto en la vía Cuauhtémoc y Álvaro Obregón, Colonia Roma, por lo que no hay mayor problema para desplazarse con dirección hacia la zona del viaducto Miguel Alemán a través del eje 1 Poniente, a través de la zona de Gabriel Mancera. Le informamos que a la altura, pero que es la avenida Popocatépetl, en la Colonia del Valle, hay un vehículo también que choca. En este caso, hay una persona lesionada, es atendida ya por los servicios de emergencia. Aquí la alternativa puede ser utilizar Insurgente Sur. Lo hace a través de lo que es esta avenida, pero en el lado norte, partiendo de la zona de Montevideo y en dirección a La Raza, lenta la circulación. En este caso, puede utilizar de preferencia la avenida de los 100 metros o bien la calzada Vallejo. Utiliza lo que es la zona de la avenida Canal de Tezontle, partiendo de Río Churubusco hacia Rojo Gómez. Hay un vehículo de carga descompuesto con dirección a la central de Abasto. En este caso, a Patlaco, Plutarco y Las Calles son alternativas. El reporte que tengo.
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2: Todo el esfuerzo humano, material y financiero detrás de la encuesta Intercensal 2025 tuvo como finalidad brindar información de calidad, pertinente, veraz y oportuna sobre la población y las viviendas en México, actualizando los datos censales recabados en 2020. 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
3: Ocho de la mañana con 36 minutos. Gracias, mucha gente. Ahora sí que comentando harto tema que traemos esta mañanita y se los agradezco mucho. Y ya escucharon ustedes, hace rato con Enrique Quintana tuvimos una primera revisión de esta encuesta Intercensal que presentó el día de ayer el INEGI. Con Enrique estuvimos hablando un poco desde el punto de vista económico, algunas de las implicaciones de esta encuesta, que como decíamos también tiene muchísimos, pero muchísimos, muchísimos datos. Y agradezco que está con nosotros Silvia Yorguli Saucedo, ella es integrante del Colegio Nacional, fue presidenta, es académica del Colegio de México. Silvia, querida, hace mucho no hablábamos, ¿cómo estás? Muy buenos días.
4: Mucho gusto en saludarte, Gaby, encantada de estar con tu auditorio.
3: A ver, Silvia, tú que le sabes a estos temas, le sabes a asuntos de población, de transformación de poblaciones, etcétera. Ya decíamos que parte de lo que nos deja esta encuesta Intercensal, pues sí es quiénes somos, que hay un crecimiento poblacional menor, en fin, pero en un saque, ¿qué dirías primero, Silvia? ¿Qué te deja a ti esta encuesta como una primera reflexión?
4: Bueno, la primera reflexión es que uno pensaría que en 5 años no habría muchos cambios, pero sí es muy importante, especialmente esta encuesta Intercensal, 5 años desde que levantamos el censo, porque han pasado muchas cosas. Pasó la pandemia, en toda América Latina ha habido un cambio muy, pues un poco no esperado, de una acelerada baja de la fecundidad. No va a captar cambios en la migración internacional por lo de Trump, que todavía es poco tiempo, pero sí hemos visto cambios en la migración internacional, mucha llegada de migrantes a México. Entonces yo creo que era muy importante tener este instrumento que nos va a permitir pues evaluar, y tomando tu comentario anterior sobre Roberto Velasco, pues dar opiniones informadas sobre las cosas que estamos observando. Yo ayer que liberaron la información di una primera revisión, por supuesto son los primeros resultados, hay que analizar más, pero hay datos que son muy interesantes. Por ejemplo, la tasa de crecimiento de México como país ya está bajo del 1%. Todavía estamos creciendo, pero vamos a crecer, estamos creciendo cada vez más lento. La tasa global de fecundidad en una primera estimación de hijos, del promedio de hijos por mujer, ya está bajo de la tasa de reemplazos, está bajo de 2.1 hijos por mujer, ellos lo calculan en 1.9, y para algunos grupos, para las mujeres con educación superior, el promedio de hijos es 1.2. Hay otro dato que me parece interesantísimo. Hemos oído estos últimos años que sí, que México como país de llegada, que están llegando muchos migrantes, y la estimación que ellos dan es realmente un aumento ínfimo, así como digo, alrededor de 10.000 migrantes internacionales más comparado con 2020.

0: Por cierto, en estos momentos, justo en la conferencia mañanera de la Presidenta de la República, están revisando estos datos también, o datos también de la encuesta Intercensal, nada más para que nos demos una idea de lo importante que es. Y hay, digamos, aquí también información, digamos, sobre cómo somos los mexicanos, quiénes se adscriben, por ejemplo, o se reconocen indígenas, quiénes se reconocen afromexicanos y afrodescendientes. Ha ido cambiando, Silvia, también cómo nos miramos, no porque hoy sean más o menos la población indígena, sino cómo se autorreconoce como tal.
1: Sí, bueno, es muy interesante porque la Intercensal tiene dos formas de captar a la población indígena. Una es por el número de hablantes y la otra es por las personas que se definen como pertenencia étnica ser indígenas. Y ahí hay una diferencia muy grande. Por ejemplo, según la Intercensal, el número de hablantes es 7.4 millones, uh-huh. Pero las personas que se identifican como indígenas en esta Intercensal son 24 millones, que representa el 18% de la población. Entonces, si te fijas, hay una diferencia muy grande, y yo sí creo, no he revisado este dato en particular comparado con el 2020, uh-huh. Pero tengo la hipótesis de que es probable que también todo esto que hemos estado viendo en los últimos años de reivindicación de la cultura indígena, claro, se vea reflejado en más gente reconociéndose y autoadscribiéndose como población indígena. Ese sería uno de los cambios. Ya que preguntas de la población afrodescendiente, esa es una pregunta que también se incorporó ya hace unos años, estaba en el censo de 2020, y bueno, es 1.6 millones, que es un porcentaje bajo de la población, pero bueno, pues que no, en términos de volumen, pues es un número importante.
0: Claro. A ver, está conmigo también mi compañera Nayeli Roldán. Silvia, que también quiere comentar algunas cosas, Nayeli.
2: Así es, Silvia. Buenos días, doctora. Preguntarle, es la primera vez también que la encuesta Intercensal hace una evaluación del desplazamiento en el país, ya sea por violencia y o por desastres naturales, por cuestión de cambio climático. Esta información, doctora, ¿por qué es relevante? ¿Qué nos dicen estos resultados en esta encuesta Intercensal?
1: Pues sí, es muy importante porque son como de los temas que van saliendo, que a lo mejor antes no captábamos. Digo, países como Colombia, que tiene un conflicto armado, un conflicto interno de mucho tiempo, hace mucho tiempo que capta preguntas de desplazamiento forzado en sus censos y encuestas, y en México es algo más reciente, es algo nuevo en esta encuesta Intercensal, y yo creo que es muy importante porque no solamente por medir el desplazamiento, que además hacen una distinción entre desplazamiento por violencia y desplazamiento asociado a desastres naturales y algunos otros catástrofes, ¿no? Uh-huh. Ahí, en los resultados que ellos dan 510 mil personas con alguna 510 mil hogares donde vive alguna persona que tuvo que desplazarse por violencia, y 150 mil hogares de personas que tuvieron que, de hogares en donde hay una persona que tuvo que dejar su lugar de residencia por alguna catástrofe natural. Y estos datos, primero es muy importante ubicarlos geográficamente, digo, son las cosas que vienen después, saber dónde es, y es muy importante para diseñar también medidas de atención. Por ejemplo, no sabemos cuántos de estos niños, de esta población desplazada, son niños que probablemente requieren acompañamiento en los procesos escolares y en el ámbito de la escuela. Datos como estos nos van a permitir también atender a esta población.
0: Uh-huh. Porque es, a veces hablamos justo de, lo hemos estado comentando, por ejemplo, lo que pasa en Guerrero, ahora lo que está pasando con la población wixárika, con los huicholes, pues, con la población wixárika en la zona de Jalisco, estos Jalisco y Nayarit, estos desplazamientos que, además, como bien apuntas, que eso es importante, es cuántos hogares tienen por lo menos una persona que ha sufrido o te ha tenido que desplazarse por temas de violencia, y creo que son datos que también nos dan parte de la complejidad de lo que significa México. Silvia, hay también este tema de, por ejemplo, los hogares en donde cada vez más vive una persona sola, estos hogares unipersonales. A veces tenemos la idea o esta imagen de que en México somos muéganos, todos viven con todos, todos tienen un montón de chamaquitos, están los abuelitos, todo el mundo vive ahí, ahora sí que. Y no, la verdad es que cada vez más estamos viendo, por ejemplo, esto, hogares unipersonales o personas que viven solas, un porcentaje muy alto también de personas que están solteras, y creo que esto nos cambia tal vez la imagen de estampita que tenemos de otros tiempos mexicanos, ¿no?

0: Pues sí, mira, igual son cosas que hay que preguntarle ahora que ya se dan los primeros resultados, hay que indagar más. Yo pienso que este aumento, bueno, obviamente el tamaño de los hogares se ha reducido porque ha reducido la fecundidad, eso es una la otra es que esto que tú dices de los hogares unipersonales, pues tiene que ver con el envejecimiento y el número de personas adultas mayores que viven solas, ¿no? Entonces habría que ver si esa es la parte del crecimiento de los hogares unipersonales. Pero das un dato que a mí me pareció interesantísimo revisando los datos, y es que lo que aumentó mucho es el número de solteros.
1: Sí.
0: De hecho, el estado civil de la población de 15 años y más, la mayoría es soltera, cuando hace 5 años la mayoría era casada, ¿no? Estás hablando de 36% solteros y hace y 31% más o menos de casados, ¿no? Entonces, ese es un dato que hay que indagar. ¿Qué está pasando? ¿Hay más jóvenes o adultos jóvenes que deciden no casarse y viven solos? O viven en otro tipo de hogares. Yo creo que son, lo que tú estás marcando son preguntas que se abren. Sí. Tenemos más adultos mayores viviendo solos. Hay un proceso que del envejecimiento que hay que ver, que es lo que le llaman el envejecimiento del envejecimiento, que son cómo ha aumentado la población de más de 80 años y ver si son, por ejemplo, adultos viviendo solos. Y ver también qué está pasando en México. ¿Será que la población está posponiendo, los jóvenes están posponiendo su edad para casarse o vivir en unión libre, o es que están decidiendo ya no casarse, ¿no? Sí. Un porcentaje importante. Y creo que son las preguntas que abre esta encuesta intercensal.
1: Sí, de hecho, sí, lo que dices por acá es solteros 36%, casados 31%, en unión libre 18%, separados 5.4%, luego divorciados 2.4% y viudos 5.7%. Ha crecido, la población en situación de viudez. Pasó de 4.9 a 5.7 y que tiene que ver también con todo esto. Nayeli.
2: Así es, doctora, y también un poco, ¿cuál es el impacto? Lo preguntaban hace un momento, Radio Escuchas también, de ¿cuál es el impacto de no tener hijos? ¿Habría un impacto incluso también en este sentido de decidir ya no casarte, de decidir vivir juntos? Porque hemos visto, ¿no?, ya en otros países incluso esto que llaman la epidemia de la soledad, o también lo que implica que una población pues no tenga hijos.
0: Mira, yo siempre digo que instrumentos como este, que se publica ayer, nos permiten imaginar un poco lo que va pasando y tendencias. Este tema de cómo están cambiando las sociedades en América Latina, porque no es nada más México, en toda América Latina hay una caída de la fecundidad mucho más rápida de la que se esperaba, y ya, o sea, hay muchos países que están con tasas de fecundidad más bajas que algunos países de Europa o de Asia. Y más bien, pues lleva a pensar la necesidad de hacer reacomodos sociales. Ningún país hasta ahora ha sido exitoso, de los que llevan ya mucho tiempo con fecundidad baja, en revertir esta tendencia a la baja de la fecundidad, ¿no? Tienes países que dan incentivos en vivienda, que dan permisos de trabajo por mucho tiempo para el cuidado de los hijos en los primeros meses y el primer año de vida, incentivos fiscales, por ahí había uno que te daba un carro si tenías hijos, y no ha habido una reversión de este proceso. Entonces no hay vuelta atrás, al menos con la información que tenemos hasta hoy. Lo que había que ver es qué implica en términos de cómo reorganizarnos como sociedad, ¿no? Y que también tiene que ver, bueno, pues con una América Latina mucho más urbana, que ha hecho un cambio muy rápido en términos de los procesos de modernización. Y bueno, pues que implica nuevos retos también, entre ellos hay una particularidad de América Latina y México también, aunque ha hecho mucho trabajo en eso, todavía está ahí, que es que la fecundidad está bajando, pero la fecundidad adolescente está bajando mucho más lento. Eso quiere decir que en nuestro caso, diferente a Europa y Asia, todavía hay muchos nacimientos en población de 15 a 19 años, más que lo que se observa en otras regiones. Todavía tenemos retos ahí de atención a la fecundidad adolescente. Tenemos ya mucho tiempo con la Estrategia Nacional para la Prevención del Embarazo Adolescente. Ha habido avances, pero todavía estamos rezagados. Y por otro lado, bueno, pues empezar a discutir. Digo, hay muchos países que están muy preocupados por la fecundidad baja. Hay una discusión muy amplia si la inmigración va a resolver el problema de la baja fecundidad. ¿qué pasa cuando ya no tienes suficientes trabajadores para mantener el régimen de pensiones o una economía dinámica? Son preguntas que nosotros todavía no nos hacemos, porque todavía nos queda un tiempo de crecimiento, aunque sea a un ritmo más lento, pero que a lo mejor vale la pena empezar a planteárnoslo.
1: Claro.
0: Sin un sentido, nada más quería decir, sin un sentido así de catástrofe y de emergencia, es lo único que sí creo que es importante.
1: Sí, y eso era justo lo que te iba a preguntar, porque creo que nos tenemos que hacer preguntas, porque sí, creo que además hay preguntas que no nos hemos hecho, como bien apunta Silvia, pero sin este afán catastrofista, sino decir, a ver, está transformándose la sociedad mexicana, nos hemos transformado, y esto pues obviamente implica retos en política pública, en muchísimas otras cosas. Se habla también en esta encuesta, por ejemplo, porque insisto, mientras estamos hablando, estoy viendo en la pantalla de la televisión, le agradezco a la Presidenta de la República porque le están proyectando, así que me sirve para ver algunas de las diapositivas, pero se habla también, por ejemplo, de la tecnología. Somos una sociedad cada vez más interconectada, la cantidad de la penetración de internet ha crecido muchísimo en todo el país, en general el uso de tecnologías, en fin, pues nos habla de una sociedad dinámica un poco para los tiempos que corren. ¿Con qué cierras, Silvia? ¿Con qué pregunta o preguntas cerrarías después de esta primera lectura? Como tú dices, hay que meternos mucho más a fondo todavía.
0: Pues yo cerraría como con una invitación a hacer las preguntas que son pertinentes que podemos hacer con esta encuesta. Ya notamos algunas en este diálogo, vamos a ver qué pasó con la fecundidad adolescente. Aprovechemos que tenemos este diagnóstico más preciso de la población desplazada por violencia, no solo para medir su dimensión, sino para discutir en qué medidas de atención, cómo podemos acompañar a esta población en una situación que pues ya es de por sí que requiere una cierta protección humanitaria. Usémosla para quitar mitos, por ejemplo, esta idea de que las oleadas de migrantes, pues la encuesta intercensal dice que no está llegando más gente en términos de volumen en México, ¿no? Y que veamos también la dimensión local, ¿no? Porque bueno, pues aquí estamos hablando de los grandes números, pero por supuesto que hay diferencias entre los estados. Y quisiera a lo mejor cerrar con esto que tú decías. Hay un término que se llama ansiedad demográfica. Ajá. Que tiene que ver mucho con esta idea de que está bajando tanto la fecundidad. Sí. Entonces, bueno, que México no caiga en esa dinámica de ansiedad demográfica, sino más bien de una reflexión seria sobre el país que queremos en función de todos estos datos que nos publican ayer y que pues vamos a seguir trabajando en los siguientes meses.
1: Sí, ansiedad demográfica, ya lo apunté, eso me pareció muy interesante. Oye, perdón, nada más aprovecho porque sí, de repente damos por sentadas algunas cosas, pero aquí hay varios radioescuchas que me preguntan qué es lo de intercensal, que por qué es intercensal y de repente damos por sentadas las cosas. ¿Nos puedes nada más explicar por qué es intercensal, Silvia?
0: Sí, bueno, primero ahí voy a hacer un reconocimiento a México respecto a todo el resto de América Latina, porque tuvo un ejercicio censal en 2020.
1: Ajá,
0: que creo que censo, hay dos o tres países. Uh-huh. Sí, entonces creo que solamente dos o tres países de la región lograron tener un ejercicio, digo porque vino COVID, ¿no? Pero lograron tener un ejercicio censal en 2020 y tener información oportuna. Y México ha hecho un esfuerzo ya desde, me parece que 95 fue la primera vez, de hacer una evaluación a mitad de camino, ¿no? Uh-huh. Por eso es, los censos siempre van a ser en 2020, el próximo será en 2030. Okay. Y es este ejercicio un poco que nos va a permitir también evaluar, pues, cómo vamos, ¿no? Hay una cosa muy interesante, este censo sí nos va a permitir ver cambios asociados al cambio en la política, por ejemplo, social, ¿no? Por ejemplo, hay un dato que es que aumenta mucho la población que recibe transferencias monetarias del gobierno, a 40%, más del 40%. Entonces, nos va a permitir ver todo eso y es una particularidad de México poder tener esa información precisa a mitad de camino entre un censo y otro.
1: Ya, gracias. Era muy importante también tener este dato porque, pues, si de repente damos por sentado los conceptos. Gracias, Silvia. Te mandamos un abrazote.
0: Un abrazo, Gaby, Nayeli, hasta luego.
1: Gracias, es Silvia Yorguli, miembro, ella es integrante del Colegio Nacional, fue presidenta del Colegio de México, es académica del Colegio de México, es una gran experta además en temas de población, de demografía, de demoscopía, de todo lo que ustedes quieran ver, es una gran, gran experta. Porque aquí, por ejemplo, y la voy a balconear, Dora Calatayud me ha puesto una regañiza. Me dice, esa señora y tú que están ahí hablando y están hablando de infertilidad y no es, nunca se usó la palabra fertilidad. se usó la palabra fecundidad, que es muy diferente. ¿Por qué? Porque hay muchas personas que son fértiles, pero que no quieren tener hijos, o no tienen hijos, o lo que sea. Nunca usamos la palabra fertilidad, usamos siempre la palabra fecundidad. Y de verdad, y no es solamente la señora con la que estábamos hablando, sino es la doctora Silvia Giorgulli, que le sabe y le sabe en serio a estos temas. Sin lugar a dudas, querida Nayeli, a ti que te gustan los datos también, sí. Pues nos arroja, me gustó lo de la ansiedad demográfica, sí. Porque si han escuchado a los Elon Musks del mundo, ellos han estado con un alarmismo, decir que todo mundo tenga hijos porque se está acabando el mundo, y entonces están, que ahora sí que todo el fenómeno tradwives y demás tiene que ver con esta, digamos, como aumentar la ansiedad demográfica, y me gustó mucho cómo lo planteó Silvia.
2: Es muy interesante, Gaby, y también lo que siempre hablamos con expertos como la doctora, y lo que nos dicen es tomar en cuenta estos datos para tomar acción, ¿no? Y en este caso también correspondería justamente a la política pública. Y fíjate que mientras escuchaba esto que nos contaba la doctora, me acordé de esta campaña que seguramente también tú y el auditorio que nos escucha, recordar esta campaña de la familia pequeña vive mejor, que justamente, ¿no?, era una estrategia, una política pública ahí para todo lo contrario, que era para el control natal, ¿no?, que en ese momento yo creo que estaban teniendo hijos al por mayor, ¿no? Y bueno, sí, los datos lo dicen, era alrededor de 3.1% que crecía la tasa anual de nacimientos en México, y justamente por eso se implementó esta estrategia de comunicación, que incluso ve, yo todavía me acuerdo, o sea, obviamente era niño en ese momento, pero recuerdo perfectamente el eslogan, esto de la familia pequeña vive mejor, y justamente lo que querían en ese momento, o el mensaje central, es que podían tener una mejor calidad de vida teniendo menos hijos las familias. Y bueno, pues ahora estamos justamente en el lado opuesto, y bueno, ya veremos qué es lo que se tiene que plantear desde la estrategia de políticas públicas, justo para no caer en este alarmismo, en esta ansiedad demográfica que nos explicaba la doctora, pero sí en qué nos dicen estos datos y qué tendríamos que estar empezando a hacer.
1: Claro, y nos preguntan en YouTube que por qué, gracias, recuerden que este programa se transmite completamente en vivo a través del canal de W Radio México en YouTube, y ahí también nos pueden echar preguntas, y nos preguntan que por qué la tasa de crecimiento menor a 1% tiene que ser malo. Bueno, más que bueno o malo, lo que pasa es que la tasa de reemplazamiento, para reemplazar, es de 2.1, es decir, si tú tienes un 2.1% de crecimiento poblacional, permites reemplazar a los que se mueren con los que llegan. Cuando no, pues entonces tienes un decrecimiento de la población. ¿Y esto qué significa? Pues significa que tienes menos gente, tienes gente que vive más años, pero tienes menos gente joven, y esto tiene impacto en el mercado económico, en el mercado laboral, en las pensiones, etcétera, etcétera, etcétera. Por eso es este dato. Y bueno, pues muchísimas gracias. Dice por acá Manuel González, nos llama por teléfono y dice: tengo dos hijos varones, ni ellos ni sus novias quieren tener hijos. Sí, es un tema real, ¿no? Es un tema real. En fin. Qué interesante.
2: Es interesantísimo el tema, Gaby. Y ¿sabes qué? Justo eso nos pone a reflexionar. O sea, a veces no nos detenemos ni siquiera en eso, en preguntarnos, damos por hecho muchas cosas, ¿no? Y esto justo es ¿por qué? Así la pregunta es. Sería ¿por qué ¿por estamos qué? Decidiendo esto? ¿No?
1: Me encanta. Vámonos al corte.
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3: En ese momento, un grupo de personas se manifiestan frente a la torre de Pemex en Avenida Marina Nacional y Bahía de Santa Bárbara. En este caso, puede utilizar de preferencia Río San Joaquín como alternativa para evitar esta manifestación, o bien la calzada México-Tacuba. Lo hace a través de lo que es la Avenida Aragón-La Villa, a la altura de Eduardo Molina. Hay un percance automovilístico con dirección hacia la zona de Martín Carrera. En este caso, Congreso de la Unión, una buena opción. Lo hace a través de lo que es la zona de Periférico Oriente, partiendo de los Cancelinos Zaragoza y hasta Eje del Sur, con circulación lenta. En este caso, utilice Rojo Gómez como alternativa. Finalmente, si se desplaza por lo que es la zona del viaducto, sigue muy lento, partiendo Calzada de la Viga hasta la Avenida Medellín. En este caso, Obrero Mundial o Eje 3 Sur son alternativas. El reporte que tengo.
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0: Quien esté libre de haber remojado una galleta en leche alguna vez en su vida, que tire la primera piedra. Podríamos decir que es un reflejo humano y que prácticamente nadie se ha podido resistir, al menos de probar. Y es que déjenme decirles que no es su poca fuerza de voluntad. Esto está perfecta y científicamente calculado. Cuando remojas una galleta en leche, en realidad cambias todo sobre ella. La textura, el sabor y su composición química. El secreto es un grupo de aditivos químicos llamados emulsionantes. Hay algunos líquidos que no se mezclan naturalmente, por ejemplo, agua y aceite. Los compuestos que logran que estos dos líquidos opuestos coexistan felices se llaman emulsionantes. ¿Y a qué viene esto al caso con las deliciosas galletas? Déjenme decirles que tanto el chocolate como la leche contienen emulsionantes. Los que están en el chocolate permiten que los ingredientes grasos, como el aceite y la manteca de cacao, se mezclen con ingredientes sin grasa, como el agua y el cacao en polvo, además de mantener la grasa en la leche. Esta deliciosa magia, conocida también como ciencia, es llevada al siguiente nivel cuando las galletitas son de chocolate y se sumergen en leche, o bien cuando las galletitas son de vainilla y se sumergen en leche con chocolate. ¿Por qué? Porque los emulsionantes de ambas sustancias interactúan en la lengua, logrando una tremenda explosión en las papilas gustativas, porque la leche calma la dulzura intensa del chocolate y los emulsionantes ayudan a suavizar el sabor, lo que le da la perfecta relación de sabor y textura a la galleta. Así que ya lo sabe, la próxima vez que lo critiquen por andar chopeando, dígales a los envidiosos que solo está llevando a cabo una experiencia científica y culinaria de primer nivel.
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2: La boca humana alberga una microbiota compleja con más de 700 especies bacterianas diferentes. Estas bacterias forman comunidades que influyen directamente en la salud bucal, pudiendo contribuir a enfermedades como la caries, gingivitis y periodontitis. La higiene bucal rigurosa, que incluye el cepillado correcto, uso de hilo dental y enjuagues antisépticos, es fundamental para controlar el crecimiento bacteriano y mantener el equilibrio microbiano. Además, una buena salud oral reduce el riesgo de infecciones sistémicas, ya que la boca es una puerta de entrada al organismo. Mantener este equilibrio bacteriano es esencial para la salud integral.
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2: ¿Qué es la inteligencia artificial? La escuchamos por todos lados, pero ¿realmente sabemos qué es? La IA es una tecnología que permite a las máquinas aprender de datos, reconocer patrones y tomar decisiones sin que alguien les diga paso a paso qué hacer. Funciona gracias a matemáticas, lógica y grandes volúmenes de información.
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0: minutos, tiempo del centro del país, y aquí seguimos completamente en vivo desde las 7 de la mañana, las 8, las 9, las 10, hoy que es miércoles 23 de septiembre del 2026. Muchos comentarios a lo que hemos conversado, esta encuesta intercensal, y eso además refleja también mucho de las edades de la gente que nos está escuchando. Dice por acá, por ejemplo, Mar, ¿por qué no queremos tener hijos los millennials? Porque somos una generación que, a pesar de esforzarse hasta el punto del burnout, no podemos alcanzar el nivel de vida de nuestros padres, y si tuviéramos hijos no podríamos darles como mínimo lo que tuvimos. Pues sí, es un buen dato, aquí incluso lo cruzas con la prueba PISA, exactamente, muchísimas gracias. Y bueno, pues a toda la gente, aquí también nos dice Claudia Ángel, porque cada día es más caro mantener dignamente una familia, porque ya hay más conciencia del compromiso que implica tener un hijo, porque las aspiraciones e intereses de las nuevas generaciones son otras, más amplias que formar una familia. Y es muy interesante, insisto, aquí ya les decíamos, de los que estamos aquí en esta cabina, que somos 8 personas, sí, ¿verdad? 8 personas, pues solo 2 tienen hijos, uno tiene 2 y el otro tiene 1, y todos los demás no. Yo tengo perrijos, pero son perritos, no crean que ya les está, no, pero bueno, o sea, yo soy de las que entiendo perfecto, digamos, estos cambios, pero me parece verdaderamente importante ponerlo sobre la mesa. En fin, así las cosas, señoras y señores, toda la música que ponemos, ya saben dónde está, así las rolas, W, nuestra lista en Spotify. Hoy arrancábamos el programa con la conversación con la hija de Rufo Apple, pero también después les estuve comentando que la nota destacada hoy en una buena parte de las primeras planas son las declaraciones el día de ayer del presidente Donald Trump allá en la Organización de las Naciones Unidas, en la Asamblea General de esta organización. Dijo el día de ayer, entre muchas otras cosas, porque habló casi 40 minutos, pero dijo el día de ayer Trump que México es el epicentro de la violencia de los cárteles. Es inaceptable que Estados Unidos comparta una frontera de 3.200 kilómetros con un territorio controlado por cárteles enemigos. Por lo tanto, México debe recuperar el control de su territorio de manos de los enemigos de la humanidad. La seguridad y protección llegará a México, dijo. Me enorgullece decirles que tenemos una excelente relación con el gobierno mexicano. Hemos logrado grandes avances. Ellos tampoco quieren a los cárteles, y cuando llegue ese día, toda esta región será un lugar mejor, más seguro y más hermoso para vivir y prosperar. Esto dijo el día de ayer el presidente Trump, y Nayeli, entiendo que la presidenta ya respondió algo.
1: Así es, Gaby, la presidenta dice que también ella podría referirse a los problemas que existen en Estados Unidos, particularmente al uso de drogas ilícitas y a la producción de armas. Sin embargo, dice, no va a llevar la discusión a ese terreno porque México mantiene una buena relación con el gobierno de Estados Unidos y trabajan de manera coordinada. Pero vamos a escuchar cómo lo dijo.
2: Sí, porque toman una parte de la declaración y luego no toman la otra. Digo, nosotros podríamos entrar a... Yo podría decir, es muy difícil vivir junto a un país que tiene un nivel tan alto de consumo de drogas ilícitas. O podría decir, es muy difícil vivir junto a un país que tiene tanta producción de armas. Pero no lo voy a decir. No lo voy a decir. Porque tenemos buena relación con el presidente Trump y el gobierno de los Estados Unidos. Entonces, estamos trabajando de manera coordinada y vamos avanzando.
1: No lo va a decir, eso es lo importante, que no lo dijo, ¿no? Y bueno, ya no quiso abundar más en el tema, Gaby. Y bueno, también se estuvo hablando de otros temas, y justamente hace unos minutos también retomó los resultados de la encuesta intercensal del INEGI, y justo se refirió a esta disminución en la natalidad en el país, y de lo que hablábamos, Gaby, de si habría un ajuste de políticas públicas respecto a este tema en específico. Y lo que la presidenta dijo es que habría que analizarlo, porque en otros países donde se han implementado diferentes tipos de estrategias para fomentar justamente que las personas tengan más hijos, pues no necesariamente han resultado. Entonces, por eso dijo, en México se tiene que hacer un análisis y entenderlo sociológicamente, con psicología social, para entender exactamente qué están pensando los jóvenes que hoy deciden no tener hijos hijos, o que en algunos casos pues se aplaza esta decisión en que las mujeres pues tienen hijos ya a edad más adulta en comparación con otros años u otras generaciones, Gaby.
0: Sí, qué bueno que le entremos, ¿no?
1: Sí.
0: A estas reflexiones. Uh-huh. Y creo que ojalá sin esa ansiedad demográfica, como uh-huh. bien nos decía Silvia Giorguli, que tengamos pues un poco estos temas acá sobre la mesa. Nos escribe por aquí también alguien que dice, porque yo decía que yo tengo perros, y dice, y tener perros tampoco es barato. Dice, porque ya no son como aquellos perros de azotea que tenían generaciones anteriores, es cierto. Entonces, sí. Yo recuerdo muy bien todavía, no sé, mis abuelos y así, pues los perros estaban afuera, ¿no? No convivían, se les daba de comer pues lo que se podía. Y bueno, pues sí, hoy salen ya un poquito más caros.
1: Pero bueno. Ya hasta cumpleaños hay, fiestas de cumpleaños y muchas cosas más, por supuesto. Sí.
0: A ver, ¿aquí alguien tiene perros en este grupo? Mike y yo, y ya nada más. Sí. Híjole, pues entonces, ¿qué? ¿Los demás con quiénes platican? ¿Consigo mismos? ¿O con quiénes platican? ¡Qué raros! Memo tiene gatos, muy bien, Memo tiene hijo y gatos. Entonces ahí van, pero bueno, en fin, así las cosas. Gracias, Nayeli. Y hoy pues ya tuvimos varios asuntos, ya saben, todo lo que tenemos lo encuentran en wradio.com.mx. Estuvimos hablando de el huracán, ya se me fue el nombre del huracán. ¿Cómo?
1: Polo.
0: Ah, pues allá arriba, gracias, en la tele está Polo, disminuyó a categoría 4, sin afectaciones severas. Gracias, querida televisión, por darme el dato. Me se me olvidan todos los nombres, pues el del huracán también. Pero bueno, hoy ya lo que nos decían es que por lo menos no ha impactado de una manera tan fuerte en territorio nacional, lo cual es una buena noticia, que no tengamos estas inundaciones que hemos visto en otros momentos. De ello estuvimos conversando, lo que pasó en la Cámara de Diputados, lo que se aprobó, en fin, de muchísimas, muchísimas cosas esta mañana.
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0: Bueno, hemos abordado desde diferentes perspectivas lo que ha significado o lo que pudiera significar la prohibición de celulares, de plataformas digitales en educación básica y en educación en educación media. En media superior está, digamos, a criterio de los maestros, pero recordar nada más, Nayeli, esto es a partir del 3 de noviembre.
1: 3 de noviembre, exacto. El día de ayer se publicó el acuerdo en el Diario Oficial de la Federación, pero se hará ya efectivo y obligatorio para todas las escuelas de educación básica, esto es primarias, secundarias, la prohibición de teléfonos celulares, pero también de pantallas en general, para que se aplicará a partir del 3 de noviembre. Y como bien decías, en bachillerato, pues será acorde a la decisión de cada escuela, y lo mismo para educación superior.
0: De hecho, la presidenta lo dijo así hace apenas unos días.
2: Lo pueden tener guardado en su mochila, pero ni en las clases ni en el recreo se pueden usar los celulares. El objetivo es recuperar la creatividad y evitar este uso indiscriminado de las pantallas, que particularmente vinculado con las redes sociales, pues puede tener impactos muy negativos. Y repito, fue un acuerdo, pues en realidad, de todas y todos los gobernadores y la presidenta, el secretario de Educación. A partir del 3 de noviembre, lo publicaremos el día de mañana, ya no podrá utilizarse como una herramienta educativa en la escuela la pantalla.
0: La pantalla, eso es el tema. Ahora, ¿cómo se va a implementar esto? ¿Cómo va a funcionar el aula? ¿Cómo van a funcionar las aulas? Y vamos a estar conversando con maestras y maestros de diferentes lugares del país. Y saludo en la línea a una maestra de educación básica, nos pidió no decir su nombre, y lo voy a respetar, por supuesto, pues porque sabemos que pertenecen a escuelas, a estructuras, y a veces opinar puede traer consigo pues alguna reprimenda o algunas consecuencias. Así que respeto ello. Así que, maestra, te saludo como tal. Maestra, ¿cómo estás? Muy buenos días. Te saluda Gabriela.
4: Hola, buenos días, Gaby. Pues agradecida con el espacio.
0: No, hombre, al contrario, gracias a ti. A ver, maestra, ¿cómo lo van a hacer? Ya les dijeron, bueno, primero, antes de esa pregunta voy a una pregunta anterior, que es, ¿qué tanto, por ejemplo, en tu caso, usas o usan pantallas, no sé si teléfonos u otras cosas en el aula?
4: Mira, realmente lo que yo me ha tocado vivir es que pues en educación privada pues estos protocolos o la asamblea que ahorita pide ESEP pues ya está más estructurado, ¿no? O sea, ya lo tienen de alguna forma. Pero también me ha tocado pues estar en aula en pública y pues realmente ahí es pues nulo porque es muy heterogénea la población, ¿no? Hay algunos que tienen celular, otros que no tienen, algunos planteles tienen conectividad a internet, otros no tienen. Entonces realmente es, a mí lo que me ha tocado es que no podemos utilizarlo como una herramienta pedagógica bien fundamentada y con un programa bien, bien resguardado, pues en lo que es toda la parte pública. En la privada, pues ya tienen algunos programas, plataformas, y pues este elemento que se llama dinero, pues hace que sea una herramienta más controlada y ya con un objetivo como más pedagógico, ¿no?
0: Sí,
4: hay editoriales,
0: o sea,
4: que
0: claro,
4: te dan plataforma y todo. Entonces sigue dependiendo pues de la accesibilidad que tenga el papá.
0: Sí, porque
4: verdad,
0: lo
4: y el niño.
0: Y te entiendo bien, es decir, hay algunas escuelas o algunos sistemas de educación privada, decías ahora, seguramente incluso algunos públicos que tengan tal vez los recursos para ello, uh-huh, pero no es generalizado,
4: no,
0: en donde la tecnología se ha ido incorporando y la están usando ustedes, digamos, con fines educativos y pedagógicos. Esto es lo que estoy entendiendo, ¿verdad, maestra?
4: Sí, y realmente no, o sea, tenemos algunos programas y sobre todo de complemento. O sea, no es un recurso que usemos como el fundamental.
0: Ya.
4: Pero
0: te
4: pues,
0: puedo
4: sí,
0: preguntar en qué nivel das clases.
4: Sí, ahorita estoy, fíjate, muy chistoso, estoy en preescolar, primaria y también en universidad.
0: Okay, está bueno.
4: Está bueno.
0: Ahora sí que desde los chiquitos seguro se portan mejor los de preescolar.
4: Exacto.
0: Oye,
4: fíjate, le atinaste.
0: Está mi compañera Nayeli Roldán que también te quiere comentar algo.
4: Ay, buenísimo. Claro.
3: Muchas gracias, maestra. Buenos días. Pregúntame.
4: Buenos
3: si,
4: días.
3: O sea, ya se publicó este decreto y ya pusieron fecha para esta prohibición, pero digamos, a ustedes ya les han informado exactamente cómo. ¿Cómo se va a aplicar? ¿Qué se va a usar en lugar de estas pantallas en el caso de las escuelas donde sí se ocupaba como esta plataforma pedagógica y en su lugar qué se haría o qué otras actividades también para los estudiantes? Es decir, ¿a ustedes ya les dijeron o hay algunos lineamientos aterrizados para el aula?
4: Mira, estamos todos a expectativas de este consejo técnico. O sea, ahorita este viernes tenemos consejo técnico en educación básica y
0: claro,
4: pues la expectativa es pues que nos den el cómo sí, ¿no? O sea, ¿qué vamos a hacer concretamente? Porque un profesor no puede esperar asambleas, ¿no? O sea, no puede esperar a ver qué, ¿no? O sea, a ver qué me traen de opciones, ¿no? Necesitamos
0: claro,
4: nosotros opciones concretas y más si va a entrar en vigor en noviembre, pues no tenemos mucha posibilidad de acción porque tenemos este consejo técnico y luego tenemos el consejo técnico de octubre y párale de contar. Entonces lo que nosotros estamos esperando, ¿no? En este viernes es que tengamos algunos protocolos, pasos, con qué pararnos de manera confiados en nuestra aula, ¿no? Porque
0: claro,
4: si no estamos ahora sí que a ciegas, ¿no? Lo que cada quien a su entender y a su criterio podemos entender sobre el acuerdo que ayer salió, ¿no?
0: Sí.
4: Entonces estamos esperando instrucciones.
0: Sí, porque fíjate que cuando empezó la discusión que tenía que ver con la prohibición de los celulares, digamos, en los salones de clase, pues yo comentaba, y aquí estuvimos hablando con expertos en pedagogía, también con maestros, y por eso te agradezco, maestra, que podamos hablarlo también contigo. Decíamos, bueno, sí, el celular puede llegar a ser un distractor, entendemos que de repente que el chamaco, la chamaca traigan el celular no es tan necesario, pero a mí lo que me ha preocupado en estos últimos días es escuchar ya la palabra amplia pantalla, porque hay muchas cosas que se hacen con pantallas. Veo por aquí, por ejemplo, me escribe Mónica y me dice, los recursos multimedia que están incluidos en los libros de texto gratuitos.
4: Exacto.
0: ¿No? Entonces hay libros, incluso hay la distribución también de libros de texto que son a través de plataformas digitales. Entonces esta amplitud de la palabra pantalla pues es la que tal vez está como generando confusiones, ¿no?
4: Muchísimas confusiones porque también por un lado también tenemos la expectativa o los objetivos de aprendizaje, por así decirlo, ¿no? Para poderlo como poner en un concepto, de que tenemos que formar alumnos competentes en un mundo digital y global. Entonces es como, sí necesitamos cuál va a ser la estrategia, que no está opción, ¿no? Que no está diálogo. Claro. O sea, ¿qué se va a hacer? Porque tenemos que cumplir con esas expectativas de un mundo en el que va avanzando de una manera vertiginosa y que nuestros chiquitos forman parte de ese mundo y no los podemos dejar sin esas competencias. Entonces, pues nuestras expectativas son grandes, pero digo, se oye gacho, pero del dicho al hecho hay mucho trecho todavía que no vemos por dónde vamos a caminar, así que esperaremos que este viernes de verdad si haya algo como muy concreto que se baje directamente a los que estamos en aula.
0: Claro. Porque sí, lo que decías es también esto, cómo se va a fomentar las habilidades digitales, en fin, claro. Todo lo que también implica sí, sí, y exige, sí. Pues el mundo en el que estamos, ¿no? Entonces,
4: claro.
0: Una prohibición a rajatabla se vuelve muy complicada. Y rápidamente, para cerrar, maestra, ¿te han dicho algo, madres, padres, o los chamacos, te han dicho algo?
4: Fíjate que creímos, desde que empezó el rumrum de esto, que iba a ser, digo, hablando, por ejemplo, mis alumnos de universidad, que en universidad pues es distinto, ¿no? Pero pues el tema está en la mesa. Uh-huh. Y platicando entre también profesores y todo, el adolescente y el niño necesita límites y necesita reglas. Uh-huh. Pero también necesita que le enseñes el cómo, ¿no? El cómo sí. Entonces, los papás también están pues en expectativa. Pero sobre todo creo que esto sí ha vuelto a mover las arenas y voltear a ver qué estoy haciendo yo, realmente estoy siendo responsable de mis hijos, ¿no? Los chavos, si realmente estoy siendo responsable del uso. O sea, sí han movido las aguas en este tema y uh-huh. Creo que hay algunos que lo han tomado bien, hay familias que están como muy, lo que se decide en la escuela lo vamos a hacer y estamos montados en la estrategia. Hay otros papás que sienten mucha inseguridad, ¿no? O sea, como que qué va a pasar y no puedo dejar a mi hijo sin mi celular, si no, no voy a saber en dónde está, cómo está. O sea, hay una diferencia de perspectivas impresionante y por eso creemos que debe de haber un protocolo y una estrategia muy, muy clara, porque las perspectivas y los entornos y las realidades de cada uno es muy diferente. Entonces, sí, nos estamos topando con papás que no quieren soltar el celular, ¿no? O sea, es que si no, ¿cómo lo voy a dejar en la preparatoria? ¿Cómo lo voy a dejar en la escuela sin el celular? No sé en dónde está, dónde va, qué hace. Y hay otros papás que, ok, o sea, dime escuela, ¿cómo lo vamos a hacer? Y vamos con todo. Y los chavos de prepa, creo que para mí son los que están teniendo como mucha opinión y mucha inseguridad también en, pues porque ellos de ahí viven, ¿no? Muchos sí. De ellos viven más en las redes que aquí con nosotros. Sí. Entonces sí, sí se está generando mucho movimiento tanto en padres de familias, en los maestros y pues muchas diferencias. Es un tema muy debatible. Hay muchos sentimientos encontrados y muchas perspectivas complejas de poder cuadrar en un mismo entorno.
0: Es que yo creo que, maestra, si esto sirve también para este debate, ya es un avance, ¿no? Digo, más allá de lo que pase si a la mera hora se prohíbe a rajatabla o no, no sé qué, o sea, se decide, ¿no? Pero yo creo que si esto ya es una, o sea, si ya se abre esta conversación, me parece que es fundamental.
4: Sí.
0: ¿No? No sé, Nayeli, ibas a contar algo más,
3: sí.
0: ¿No?
3: Sí, justamente, maestra, que creo que, no sé, es la percepción que yo tengo, pero se lo preguntaría, si no se diferenció justamente en este debate entre el uso de pantallas y de teléfonos para una cuestión pedagógica como estas plataformas que nos explicaba, y la otra era las redes sociales, porque lo que vimos mucho en la conferencia mañanera es que se hablaba justamente de los expertos explicando los problemas, incluso psicológicos para los niños, niñas y adolescentes en cuestión de las redes sociales, de las notificaciones, de la interacción y de la adicción justamente a redes sociales, pero ahí estamos hablando de TikTok, Instagram, etcétera. ¿No? Facebook, que eso es una cosa distinta. Y entonces, en este debate, maestra, ¿sí se diferenció esto? Porque justo el acuerdo de la SEP lo que dice es resultado de lo que recogieron de padres de familia y de maestros.
4: Sí, de hecho, creo que aquí es lo que está complejo, porque sí hay apps como las que tú mencionaste, tanto apps, redes sociales, que sí se utilizaban o se han utilizado como herramienta pedagógica, pero aquí la pregunta es cómo realmente van a verificar o cuáles van a ser esos mecanismos para ver que realmente se utilizan con fines pedagógicos. Sobre todo, digo, en la edad de bachillerato, porque ya tienen asignaciones como hazme un video de TikTok, hagan un grupo de WhatsApp para organizarse en equipo, y sale fuera de nuestro control. Claro. ¿No? Entonces, creo que ahí hay, por eso creo que hay como muchos huecos en que sea un acuerdo como tan general, ¿no? Y que, y cómo van a dar seguimiento a las asambleas que acuerden como en las escuelas, ¿no? O cuáles van a ser esos mecanismos para que realmente se use con un fin pedagógico, porque a mí se me hace complicadísimo. Digo, yo lo veo en universidad. Hagan su grupo de WhatsApp de equipo. No tengo ni idea qué está sucediendo. Sí. ¿No? Y ya es, o sea, que no tengo ni idea cómo se están comunicando, qué sucedió, ¿no? Digo, ahorita en un ejemplo así como rápido, ¿no? Como para ponértelo sobre la mesa. Entonces, es claro que dependiendo las vivencias que ha tenido cada familia, cada muchacho, cada niño, cada maestro, esa es la opinión que tiene, ¿no? O cómo se siente al respecto. Por eso, para mí, lo mejor sería una directriz muy sólida, ¿no? Un protocolo muy sólido, una ley muy sólida como se ha venido haciendo en otros países, porque bueno, ya como la mitad del mundo ya está, ya nos lleva un rato de ventaja, ¿no? Pero definitivamente hay que reconocer que el hecho de que esté sobre la mesa y que vaya avanzando, sí nos da un paso hacia adelante, ¿no? O sea, definitivamente era necesario. Ahora que esperamos, ¿no? El viernes, la verdad es que sí es el tema, es la expectativa, tener como en estas acciones, como el ejemplo que te puse ahorita, ¿qué hago como profesor?
0: Claro, claro.
4: ¿Para dónde me voy a mover? Eso es lo que nos hace falta.
0: Bueno, pues qué interesante, sobre todo esto, el debate, las dudas, la expectativa y sobre todo qué va a pasar en el aula. Maestra, gracias, te mandamos un abrazote, muchísimas gracias.
4: Muchas gracias por el espacio de poder representar a varios de mis compañeros. Sí, gracias,
0: gracias, gracias. Ella es maestra de educación básica. Porque aquí Abraham me decía, se ve que la entrevistada no conoce el nuevo modelo educativo, no conoce los conceptos, por lo tanto no se entiende. A ver, en lugar de regañar, a diestra y siniestra, andan muy regañones últimamente. Estamos hablando con una maestra de educación básica que está en las aulas, que lleva años en las aulas, y estoy segura que como esta maestra hay un montón de maestros más que tienen dudas sobre qué va a suceder, sobre todo porque, pues sí hay que decirlo también, esto fue un poco abrupto,
1: ¿sí?
0: Es decir, un mucho abrupto, esto lo pudieron haber arrancado hace muchos meses, haberse discutido no sé qué, para que incluso el año escolar ya arrancara así, pero el año escolar ya arrancó,
1: sí.
0: Esto es el 3 de noviembre y pues ahorita todo el mundo está así como de, ¿ahora qué hacemos? ¿Y dónde lo podemos? Y bueno, pues a mí me parece de verdad un tema importante. Y fíjate, Nayeli, aquí también me escribe Blanca de la Rosa. Y dice, yo doy clase en posgrado y hay ocasiones que la gente saca en clase el celular para mandar mensajes o estarlo viendo a cada rato. Sí, yo también doy clase en licenciatura. Cuando sacan el teléfono y lo están viendo, yo se los digo que no lo hagan. Es decir, también nosotros tenemos que imponer, digamos, como ciertos controles y cierto orden. Y claro, ayuda si además en un momento dado se establecen otros mecanismos ahí pedagógicos,
1: ¿no? Exactamente, Gaby. Y bueno, en YouTube también nos comentan que en escuelas privadas se pagó el uso de plataforma digital, se usan iPads para contenidos académicos y que ven bien el avance y el buen uso de la tecnología en sus hijos. ¿Les parece un retroceso impedirlo? Y pues sí, o sea, sí, eso ya está en marcha, pero esto se empezó a discutir en agosto, sí, Gaby, sí, ¿no?
0: En fin, yo creo que es un muy buen debate, es un debate necesario, y ojo, a todos los que de repente dicen los jóvenes y los niños están pegados al celular, volteen a ver si ustedes no están también pegados al celular, porque mamás, papás, maestros, maestras, de pronto también están pegados al celular, entonces creo que esta es una buena forma de todos ponernos aquí muy claros. Sí, aquí me acaban de recordar el tercer debate presidencial, cuando el Bronco sacó el celular y yo tuve enfrente de todo el mundo que decirle, candidato, guarde el celular. Así que a mí no me digan que no se le puede decir a alguien que guarde el celular.
1: En cualquier contexto. Incluso un debate presidencial.
0: Incluso un debate presidencial. Así que a mí ni me digan. Vámonos al corte.
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2: Considera afectada la circulación en Marina Nacional frente a la Torre de Petróleos Mexicanos debido a un grupo de personas que están afectando la vialidad. Sigue siendo alternativa la calzada Cotacuba, también en Río San Joaquín, en dirección hacia la zona de Cuatro Caminos. En periférico, muy lenta la circulación para quien se desplaza desde la zona de Comanco a San Jerónimo. Posteriormente avanza y se vuelve a detener a la altura de Paseo de la Reforma. En este caso, el segundo nivel del periférico es una alternativa. Va a Santa Fe, a la zona de corporativos, lenta la circulación en Constituyentes, desde la zona de periférico y hasta el entronque con la zona de Coajimalpa. En este caso, Reforma Lomas, una alternativa. Utiliza lo que es la zona de Río Churubusco, la circulación lenta desde Calzada de la Viga hasta Municipio Libre. En este caso, puede utilizar de preferencia pasar por las calles Xola o bien Avenida Zapata. El reporte que tengo.
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4: Artificial intelligence.

0: ese sentido. Me llevó, tomé un robotaxi con conductor desaparecido, como mi papá que se fue por cigarros un día de esos, sin conductor, y que me llevó por calles muy similares a la calle de Reforma o de la Colonia Roma o de con calles cerradas, con gente imprudente cruzando las calles, y pues no tuvimos ninguna baja ni ningún accidente sin problema. Pero también, por ejemplo, pedí, pagué, me prepararon y me sirvieron también en un parque, Gaby, un café, un robot que no tuvo mayor problema en la interacción y todo esto. Varios servicios como los que estoy describiendo hoy usan inteligencia artificial, pero me llamó mucho la atención la siguiente, o sea, tengo la siguiente reflexión. En China, Gaby, lo que vi es uso de inteligencia artificial extendida, masificada, de uso prácticamente transparente para los usuarios, no habría que tener ningún tipo de especialización en nada. Y lo que comparo es esta carrera que habla el presidente Trump, la veo muy en el lado de Estados Unidos, que más bien pareciera ser por la carrera de la venta de suscripciones mensuales de tu plataforma de inteligencia artificial favorita. Me parece que el foco que yo pude ver en términos aplicativos tiene una ventaja en futuro importante en el caso de China con lo que estamos viendo de este lado, Gaby. Y es relevante por lo siguiente. Hemos estado escuchando, por un lado, el crecimiento de los miedos sobre la inteligencia artificial y las consecuencias de no tenerla correctamente acotada, no solamente a nivel generacional o a nivel especie, sino incluso ya hemos escuchado casos de inteligencias artificiales que se les hizo fácil borrar por completo la base de datos completitita de una empresa, clientes, registros, facturas, todo, por revisar o por hacer eficiente el espacio en disco, por cerrar con una casi como meme broma, ¿no? Pero al mismo tiempo estamos escuchando la prisa que existe por ganar la carrera en la inteligencia artificial, tanto por el presidente Trump como por todos los involucrados, y se convierten como en una especie de Gollum del Señor de los Anillos, porque en cuanto tienes este tema enfrente, lo tienen enfrente, ellos creen que son los únicos moral y éticamente con la altura suficiente para ellos sí poder controlar un poder tan grande y los demás ni de chiste. Y obviamente este poder lo que implicaría. Y con esto quiero cerrar rápidamente, Gaby. ¿Qué significa realmente ganar la carrera de la inteligencia artificial en una contradicción en la que queremos más protecciones? Sí, pero no les voy a ceder a ustedes por esas protecciones un liderazgo que para mí representa muchísimo y es no llegar primero a una meta única. Ganar la inteligencia artificial implica más bien el tema de mantener una ventaja en los modelos, en los chips, en los centros de datos, en la energía, en el talento, en las aplicaciones. Es decir, tiene que ver con que tu país y las empresas que están en tu país construyan la infraestructura, desarrollen la tecnología y definan las reglas de uso, porque si es así, tienes una posibilidad muy grande, precisamente por lo poderosa de la inteligencia artificial, de iniciar o inclinar más bien muchísimo la cancha a tu favor en términos de dependencia tecnológica, de imposición de estándares, de control de acceso a chips, por ejemplo, o atraer talento. Temas que hemos visto están en todas las canastas de discusión hoy de inteligencia artificial. Y esta carrera hoy parece una mezcla como de cuatro eventos. El espacial, que tiene que ver el prestigio y la supremacía tecnológica de Estados Unidos y China. Y recordemos que viene una reunión con el presidente Xi Jinping, Gaby, ¿no? ¿Qué
1: Así
0: tanto
1: es.
0: estamos preparando el terreno narrativo para sentarnos a platicar? Por otro lado, está el nuclear, que tiene que ver con seguridad y estrategia en términos de riesgo. Tercero, el industrial, porque transforma toda la economía. El presidente Trump me parece que no se equivoca cuando en la ONU dice que está convencido de que la inteligencia artificial es la tecnología más relevante en los últimos tiempos y el de más impacto para la humanidad. Y finalmente el de Internet, el cuarto, de Internet y plataformas, porque quien construya primero todo este ecosistema, como decía ya, va a establecer estándares y va a generar una dependencia que hoy lo vemos traducido en el costo de los famosos tokens, los créditos que compras mensualmente para poder hacer tus cosas favoritas en inteligencia artificial, que cada vez están saliendo más caros y cada vez más empresas que habían decidido correr a personas o áreas para agregar inteligencia artificial en su lugar, pues han tenido que regresar con la cola entre las patas porque finalmente el costo es elevadísimo para hacerlo hoy así y el requerimiento de la presencia humana en muchas actividades hoy, por más promisoria que sea la inteligencia artificial, no se está llevando a cabo con los resultados tan bonitos que querríamos. Entonces, competir es inevitable, pero no estamos ahorita preocupados por la competencia. Le preocupa a todos nosotras, a las que estamos hoy utilizando esto, pues ¿quién está decidiendo cuáles son los
1: Claro.
0: límites que se están permitiendo pasar, ¿no? Y ahí es donde sí podemos hacer como activismo, porque si no...

0: nos gusta cómo estamos, podemos cancelar suscripciones y vaya que están sensibles nuestros Tech Bros a este tipo de
1: sí,
0: reacciones,
1: sí,
0: Gaby.
1: Sí, sí. Por cierto, aquí están diciendo, salúdame mucho a Pisu, que ayer estuvo con Leo Zuckerman en la hora de opinar y que estuviste brillante y extraordinario. Nos están acercando por aquí, te mando ese aplauso. Sea. Oye, pero, y nada más cierro, qué bueno que pones esto a la mesa. Creo que es un debate que tiene que alejarse de los extremos. Me parece que hay algunos apocalípticos que han llevado esto a decir, esto es el fin de todo, y detrás de ello, ay, híjole, de pronto hay también algunos intereses de control de mercado y de control de desarrollo tecnológico, pero también están los otros que no pasa nada, no, sí pasa, es decir, sí pasa, sí tiene un impacto en la humanidad que somos, y creo que, y qué bueno que lo dices así, si logramos alejarnos un poco de los extremos y empezamos a hacernos las preguntas que corresponden, veremos peligros, posibilidades, horizontes, aquello que no queremos y sobre todo el tipo de humanidad que está desarrollando. Hay un montón de materiales hoy que vale la pena revisar y a ver si armamos, que ya nos la debemos, Piso, muy pronto, una mesa aquí con nosotros para que no vayas solamente con el señor Zuckerman, sino también te des una vuelta aquí a la cabina. Pero bueno, te mando un abrazote, querido.
0: Hashtag superen eso, novatos. Con todo gusto, Gaby.
1: Gracias, querido. Piso es Emilio Saldaña. Piso, y sí, vaya, vaya buen debate. Rápidamente, Carolina Quintana nos llamó por teléfono y dice, ¿qué saben del huracán que está pegando en la costa de Guerrero? Bueno, hoy en la mañana arrancamos el programa con ello, tuvimos a meteorólogos explicándonos esto, no pegó en la costa de Guerrero, se está alejando justamente de las costas y por lo tanto ha sido hasta este momento relativamente tranquilo. Y luego Sofía López me dice, qué triste, perros para platicar. ¿Por qué es triste? Yo platico con mis perros y no es nada triste. Además, ni me rezongan, ni me debaten, me sonríen, mueven la cola, son los mejores para platicarles. No, Sofía, no tiene nada de tristeza poder platicar también con tus perros.
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Bueno, son las 9 de la mañana con 52 minutos. Por aquí mucha gente escribiéndonos y nos dice, por ejemplo, Leticia García. Yo prefiero hablar con mis perritos que con otros, ¿no? Lo que pusiste, pero sí. Y dice por acá también Miroslava Bautista. Dice, yo no tuve hijos por elección, tengo 5 perritos de raza pequeña y son la mejor compañía. Hablo con ellos y me conté según sus gestos y soy la loca más feliz porque ellos son de lo más bonito que he conocido en mi vida. Saludos desde Los Cabos. Bueno, y vivir en Los Cabos también debe ser un elemento adicional, lo cual eso me encanta. También por acá desde Nashville, Tennessee, nos escribe Maripaz Monroy y dice, más triste es no disfrutar la compañía de un perro o gato. Yo estuve muchos años sola y mis dos hermosos y traviesos gatos son lo mejor. Saludos desde Nashville, Tennessee. Sí, la verdad es que sí. También Tiwi dice, por acá es lo mejor de la vida platicar con tus perritos, te escuchan, están atentos. Sí, exactamente, y no te reclaman. No, no te dicen, lo que estás diciendo es una barbaridad. Entonces, bueno, en fin. Así las cosas, señoras y señores. Hoy hablamos de harto asunto. Hablamos de la encuesta intercensal de cómo estamos en México en estos momentos, hablamos de la Cámara de Diputados, hablamos de tantas cosas, hablamos de Trump, de Estados Unidos, en fin, de las maestras, de las aulas, de un montón de asuntos. Así que bueno, pues todo lo que tuvimos hoy lo encuentran, por supuesto, en wradio.com.mx. Se quedan con Marta de Baile y toda la programación de W Radio, y mañana a las 7 de la mañana estamos en Así las Cosas. Adiós.

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16: ¿Cómo le vas a hacer para saber si una foto es real dentro de 2 años?
17: Bueno, Apple ya tiene una respuesta. Una función nueva en el iPhone que firma cada foto al momento de tomarla. En modo referencia. Y la manda a un servidor tan blindado que ni la propia Apple puede ver la imagen completa. Solo regresa un sello.
16: ¿Auténtica o no?
17: Si después alguien la recorta, la edita o le mete un filtro raro, el sello se rompe y queda marcada. Como el caparazón azul de Mario Kart. No importa qué tan bien...
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2: Muy buenos días, México. Esto es W Radio 96.9. Son las 10:03 de la mañana. Qué bueno que están con nosotros.
3: Es que van a adorar de lo que vamos a hablar el día de hoy.
2: Fíjate que yo nunca fui fan, ¿eh?
4: Sí, no, ni yo.
2: Hasta recientemente.
4: Sí, hasta recientemente.
2: Hasta recientemente.
4: No, yo ni reciente. O sea,
2: a ver,
4: me
2: les
4: gusta.
2: Voy a presentar a Enrico porque van a amar
4: no
2: la conversación.
4: Ni uno.
2: O sea, mis hijas, el 90% de lo que usan son tenis.
4: Ajá.
2: Y Enrico Arzápalo, lo dije
5: correcto,
2: bien.
5: Bien.
2: Es creador de contenido, experto y coleccionista de tenis. Tiene una colección, no lo puedo creer, Enrico, de más de 800 pares. Y hoy vamos a hablar de la historia de los tenis más caros e icónicos. Y váyanme diciendo, ¿quién de ustedes está obsesionado con los tenis? Y váyanme mandando fotos, necesito fotos, sí, de sus tenis favoritos. Ok, te voy a contar la historia, Enrico.
5: Sí.
2: Nunca me han gustado los tenis. Ever, never.
4: Hasta ahora último, ever, ¿no?
5: Hasta hace un año.
2: O sea, no, es que no me crees. Yo pasé mi vida entera con dos pares de tenis,
5: sí,
2: que son para hacer ejercicio en el gimnasio.
5: Típico.
2: Punto, y se acabó.
5: Típico.
2: Y yo veo a mis hijas, y cada vez que íbamos de shopping a comprar tenis, ellas, ya saben, apunta al aparador y me dicen, híjole, ve qué increíbles están esos. Y yo los veo y digo, es que están horrendos. O ahí te va Juan, mi marido, oye, a ver, vamos a ver tenis. Y le digo, mira, con todo lo que yo sé de moda, me siento totalmente incompetente con decirte cuál tenis está padre.
5: Sí.
2: Porque hace cuando yo le digo a mis hijas, mira qué padre estos tenis. Y me dice, mamá, cero, están horrendos. O sea, no entiendo
5: cómo está
2: el gusto
5: la
2: del tenis. Exacto, no entiendo el gusto del tenis.
4: A mí sí me encantan, pero cierto tipo de...
2: O sea,
4: sí,
2: mi hija solamente usa Nike Air Force One.
5: Correcto.
2: Ok. Sí. Y la otra es... la esclava de estar comprando las ediciones especiales de Adidas.
5: Sí.
2: O sea, sí, unos de tigre, unos que hicieron con no sé quién. No te puedo ni decir.
4: Tú también no esclava de Adidas.
2: No me lo sé. Pero ¿en qué momento tienes 800 pares de tenis?
5: Sí, bueno, a ver, empezando justo por el tema de los nuevos adictos. Hay muchísimos nuevos adictos de la pandemia, sobre todo a la fecha. O sea, este mercado ha explotado.
2: O sea,
5: de una
2: sí, de
5: manera,
2: la pandemia todo el mundo empezaba a...
5: Sin duda, o sea, cambió muchísimo, ¿no? Uh-huh. Previamente a eso hubo un The Last Dance en Netflix de Michael Jordan, de su historia, en donde claramente empezaron a sacar este tipo de retros, a relanzarlos, y ahí empezó a resurgir mucho el tema de pues ponerte tenis hasta para ir a un restaurante a cenar de noche o a una boda.
2: Ajá.
5: o en cualquier situación que antes, pues la verdad, ni siquiera te negaban el acceso, no podías entrar con tenis,
2: claro,
5: a cualquier lugar, ¿no? Entonces, en el momento en el que se vuelve un artículo de lujo, que en una de esas el que trae esos Jordans va a pagar la cuenta más cara,
2: ¿sí?,
5: ¿no? Y no necesariamente el que trae los zapatos, ¿no? Porque yo igual tenía unos zapatos cafés y unos negros, y párale de contar.
2: Sí, sí,
5: es al revés, es lo opuesto. No así mi esposa, que tiene todos los zapatos del mundo. Pues sí, literal, eso cambia a partir de la pandemia, ¿no?
2: Oye, pero aparte te voy a decir una cosa. Les tengo la historia del tenis, que es preciosa. A ver, los tenis nacen, escuchen esto, 1870, y son los tenis Plimsoll, que son unos zapatos, digamos, deportivos, que tenían una línea de color a lo largo de toda la suela y que se asemejaban a la línea de flotación de los barcos que llevaban ese nombre, Plimsoll. Y en el 1839, un hombre de nombre, les va a sonar, Charles Goodyear, inventó el caucho vulcanizado. Goodyear, igual que las llantas, ¿no?
5: Tal cual.
2: Y entonces, a principios del siglo XIX, la Liverpool Rubber Company, fundada por John Dunlop,
4: que también les va a sonar,
2: que también les va a sonar, produjo el primer zapato con esta suela, ¿no?
5: Exacto.
2: ¿Y luego qué pasó?
5: Luego vienen los Converse, ¿no? Ajá. Que pues hasta hoy en día los Chuck Taylors, ¿no? Es un zapato súper usado, ¿no?
2: O sea, ¿Converse de qué año son?
5: En 1917.
2: O sea, no puedo creer la cantidad de años,
5: sí,
2: que tiene Converse.
5: Sí.
2: Ok.
5: Sí, tal cual. Y justo Converse.
2: Pero el Converse, ¿es para qué se diseñó?
5: Bueno, originalmente es para básquet, ¿no? Okay. Realmente ningún tenis fue para lifestyle al inicio. Todos fueron precisamente para tenis, como el Stan Smith de Adidas, para jugar tenis, y el Converse para jugar básquetbol, ¿no? Uh-huh. Y de hecho eran tenis en su mayoría de los diseños blancos, plain, totalmente, ¿ok? Uh-huh. No tenían como tal todas las cosas que hoy en día pues vemos en los sneakers de moda. Pero claro está que cuando empieza a evolucionar el deporte, por ejemplo el básquet con Jordan, empieza la NBA a pues a banear, ¿no?, este tipo de tenis porque dice, oye, tiene que ser blanco. Y ahí en los 80s es cuando hay como un pues se rompe el paradigma de los tenis blancos, Converse sobre todo y Adidas, ¿no?
2: Oye, es que aparte les voy a decir lo que más me traumó de esta historia. La palabra sneaker, okay, que es la palabra en inglés para el famoso tenis, viene de la palabra sneak en inglés, que quiere decir como moverte sigilosamente, como que te escurres, o sea, como que sin hacer ruido en algún lado, y que tiene que ver ya que las suelas de goma de los tenis te permiten caminar sin hacer ruido. So you can sneak. Por eso se llaman sneakers. O sea, eso no lo sabía.
5: Sí, sí, en Estados Unidos
2: es
5: tal cual.
2: Y en español es tenis.
5: Es tenis. Bueno, en México es tenis, pero en otras regiones de Latinoamérica y España son zapatillas. Sí, o sea,
2: zapatillas
5: como que en cada lugar
2: zapatillas
5: se adaptó
2: de deporte.
5: Zapatillas.
2: Zapatillas de deporte.
5: De deporte, sí.
2: O zapatos deportivos.
5: Tal cual.
2: Claro, sea. Pero el tenis en realidad es un tipo de sneaker.
5: Exacto.
2: ¿No?
5: Exacto, sí.
2: O sea, es el que se usaba para jugar tenis.
5: Exacto. O sea, sí, en el origen era el que se usaba solo para ese deporte, pero hoy en día nosotros en México a cualquier tipo de calzado que no sea un zapato le llamamos tenis.
4: Exacto.
5: Es nuestro nombre genérico ya.
2: Claro,
5: 100%. Pero solo en México, curiosamente.
2: Claro. ¿No? Oye, y otra historia que algún día les contamos sobre la marca Adidas, es que Adidas se llama así por el fundador Adi Dassler.
5: Correcto.
2: Adi Das. ¿No es precioso? Es divino. A
5: y
2: ver.
5: Su hermano, el de Puma.
2: Ajá, el de Puma.
5: Se pelearon,
2: hermano, claro.
5: Y creó Puma.
2: Claro.
5: Los dos alemanes, ¿no?
2: Claro. A ver, Nike, ¿cómo se iba a llamar en un principio?
5: Diamond Six.
2: Dimension Six.
5: Dimension Six. Ajá. Y había otro nombre que era Blue Ribbon también. Pero a la mera hora, por la diosa griega, le cambian el nombre a Nike, o Nike, ¿no?
2: O
5: como
2: Nike.
5: Es en griego.
2: Exactamente. Ok, New Balance.
5: Correcto.
2: A ver, New Balance, ¿qué onda?
5: También New Balance, por ejemplo, se inspiró en una estructura de las patas de los pollos, ¿no? Para diseñar la suela de los zapatos. Pero New Balance hoy en día evolucionó muchísimo con los runners, que ahora se volvieron lifestyle, los famosos dad shoes, ¿no? Uh-huh. O sea, todas las marcas han tenido una evolución muy interesante y todas tienen su nicho.
2: Claro, ¿no? Claro. Oye, y luego la historia de Reebok, que es precioso porque es de una palabra africana, Reebok. Correcto. Que se refiere a un tipo de antílope.
5: Exacto,
2: de ahí viene la palabra Reebok. Ok, ¿cuál es el par de tenis más caro por el que has pagado?
5: El más caro que he comprado es un DJ Khaled, un Jordan 3.
2: Uh-huh.
5: DJ Khaled es un rapero.
2: Sí, obvio, sí, obvio.
5: De $20,000.
2: ¿$20,000? ¿Es broma, Enrique?
4: No, hijo.
2: Enrique, ¿de qué?
4: O quítale sea, la tarjeta.
2: $20,000.
5: Me ayudó, por cierto, mi esposa, porque en Las Vegas tuvimos un día mucha suerte, porque eso no nos ha vuelto a pasar. Tuvimos mucha suerte y de $300 ganamos ese dinero.
2: Ajá.
5: Y le dije, mi sueño es comprar los DJ Khaled. Esto tiene ya algunos años.
2: Uh-huh. No, es que hasta los voy a googlear. Ajá.
5: Y tal cual, fuimos con el dinero y los compramos al día siguiente.
2: Ajá. A ver, una pregunta.
5: Después se arrepintió.
2: Sí, pero una pregunta. Claro. A ver, el que tú hayas pagado esa cantidad de dinero por ese tenis, no significa que ese tenis en ese precio salió a la venta.
5: Por supuesto, sí.
2: Y yo sé que mis hijas tienen sus dealers de tenis.
5: Correcto.
2: Y hay páginas y entonces...
5: Sí, sí, sí.
2: Ah, pues en tal página lo conseguí, no, pero sí, no lo voy a comprar, no manches, están locos, güey, está carísimo. A ver, cuenta eso.
5: Sí, exacto. El mercado de reventa es muy interesante, ha evolucionado muchísimo porque ya no solo existen tiendas de reventa, sino también ya existe una plataforma como StockX que se mueve como, pues literal como el stock market, en donde tienes diferentes situaciones de venta, pero también puedes comprar, ¿no? O sea, tú puedes vender un par que te costó $200 a retail en $1,000 o $2,000 unos meses después o al día siguiente de su lanzamiento, sí, depende qué tan limitado sea la colección o la collab, pues en miles de dólares, tal cual, como unos Travis Scott, como unos Yeezys, ¿no?
2: Y es gente que está cazando en cuanto sale eso a la venta.
5: O sea, yo no dejo de cazar nunca.
2: ¿Cómo? A ver, pero ¿cómo le haces?
5: Pues literal, estas plataformas, ¿no?, te ayudan muchísimo a estar viendo cómo se mueve el precio de una silueta específica que tú quieres. Y tal cual, cuando ves una oportunidad de un ofertante que la baja de precio, tal vez igual es un par que vale $5,000, igual y lo baja a $4,200, en ese momento lo agarras. Si es que tienes la posibilidad, por supuesto, ¿no? La tarjeta libre. Ajá, y bueno, sí, pues decides hacer una locura, compras irresponsables.
2: Sí, claro. O sea, me está enseñando tu esposa los
5: son
2: tenis.
5: Esos, tal cual. Sí.
2: ¿Pero esto te lo has puesto?
5: Me lo puse para hacer mi reel, mi TikTok, sí, se acabó. Los envolví en celofán y los puse en mi búnker, sí. Tengo un búnker que es donde están todos los tenis.
6: No, bueno, es como un
2: relojes. O sea, es que
6: entren
2: a la cuenta de Cabeza de Tenis para que vean todas las fotos, exacto, de su búnker.
5: Exacto.
2: No, sí, o sea, yo por estos tenis no pagaría.
4: Sí, no, yo ni siendo.
2: Ahora, más de $120, ya hasta ahí llego yo.
5: En mi defensa, ajá, literal, ese par es un Friends and Family, nunca salió a la venta.
2: Ajá.
5: Y DJ Khaled me sigue gracias a ese par. Ajá. O sea, todo valió la pena.
2: Ya, ¿no? Me sigue por ese par.
5: Me sigue por ese
2: ¿cómo
5: par.
2: ¿Cómo sabe que tenías ese par?
5: Posteé y lo tagué, ajá, me dio like, me dio follow y hasta la fecha, digo, la verdad es que me interactuamos de repente ahí, ¿no? Pero es como, para mí es como wow, más allá de lo que pagué, y que ahora el par, la verdad es que vale más del doble, vale $50,000,
6: oye,
5: ¿no?
6: Oye,
2: es que no lo
6: buena
2: creer.
6: Inversión.
5: Sí, sí.
2: Para la colegiatura,
5: sí,
2: del niño.
5: En, o sea, en mi número solo hay un par de esos.
2: Sí,
5: en,
2: claro,
5: el mundo, ¿no? Claro. Entonces eso es algo, pues, muy, sí, interesante.
2: Sí, sí. ¿Y
5: claro,
2: dónde
5: si
2: lo
5: yo
2: conseguiste?
5: Lo rápido,
2: ¿dónde lo conseguiste?
5: Un dealer en Estados
2: dealers.
5: Unidos.
2: Es que les digo, lo de los dealers está,
5: sí,
2: muy
5: ese,
2: cañón.
5: Sí, ese no fue en StockX, fue con alguien que le vende,
2: claro,
5: a Rockstars. Y pues literal lo contacté, claro, y me dijo... Enrico, por supuesto lo tengo para ti, listo. Y dije,
2: qué cosa. Bueno. Oigan, y ustedes, si aman los tenis, mándenme una foto de sus tenis favoritos. Y ahorita, en un momento más, Enrico les va a decir qué onda con sus tenis. Porque Juan me acaba de mandar una foto de unos LeBron James del 2012.
5: Wow. Wow.
2: Que no sabe si son originales o son un timo.
5: Bueno, en foto es muy difícil hacer, ajá, un legit check, que
4: sí,
5: es como le decimos los,
4: sí,
5: sneakerheads o, claro, las cabezas de tenis. Es muy difícil porque literal hasta el olor influye para identificar si un tenis es original o no.
6: Por la piel, claro, por supuesto.
2: Mira, sí, Patuki dice, mis favoritos Adicero.
5: Padre, comodísimos.
2: Yo, sea, ya les mandé mis favoritos. Sí, mira, señor. Georgina González dice, aquí están mis Alexander McQueen.
5: Perfecto.
2: Oye, eso es interesante. A mí me gustaba mucho hace algunos años. Creo que el primer par de tenis, monos, no para hacer ejercicio, que yo compré, fueron los Alexander McQueen, que no sé si tienen nombre.
5: Sí, existen ya hoy en día diferentes modelos.
2: Ya.
5: Digamos que no es mi especialidad, pero sí, sí, los McQueen en su momento fueron así como super sleek. O sea, para,
2: claro,
5: vestirte era de muy buen gusto.
2: Los míos son de terciopelo negro.
5: No, bueno, perfecto.
2: Hasta ahí, o sea, llegué.
5: Te quedaron.
2: Y ahí los tengo,
5: perfecto,
2: ¿eh? A ver, Ángela Alberto dice el Uptempo de Nike.
5: Sí, esos sean los Pippen. O bueno, uh-huh, los sneakerheads le llamamos los Pippen porque son los que usaba Scottie Pippen, que jugaba con Jordan en los Bulls hace algunos años.
2: Claro.
5: Y bueno, también es un tenis icónico.
2: Es que, ¿no? Mira, es que te digo, Fernando Cantón me manda unos tenis que yo los veo horrendos.
4: A ver. Sí.
2: Pero
4: a ver,
2: mis hijas dicen que es que yo no entiendo el rollo del tenis. Sí. Dice Onitsuka Tiger México 66.
5: Preciosos.
2: ¿Qué son esos?
5: Los de Bruce Lee.
2: O sea, esto está precioso.
5: O sea, sí,
2: precioso.
5: O sea, es que ese
2: pues
5: par
2: que están
5: de hecho
2: preciosos, Fernando.
5: Ese par de hecho es uno de los clásicos, así como el Stan Smith o el ajá, Superstar de Adidas, claro, o el Air Force One de Nike. Ese es el Tiger, es el clásico de ASICS, ¿no?
4: No, todo
2: claro,
4: el mundo ya
2: mandando. Oye, nada más a ver, sí, mándenos sus tenis.
4: Mándenos sus tenis.
2: Yo ya les puse cuáles son los míos, sí, que son unos Casadei que están increíbles, les puse la foto. Me gusta mucho el Nama de Chloe.
5: Correcto.
2: Pues es que son los tenis que traen una plataforma del infierno, sí, sí, para que uno no se vea como duende. Y si me empujas, hay unos tenis que seguro ni sabes cuáles son, porque no son de tu rodada, uh-huh, de una marca inglesa, okay, que se llama Buffalo.
5: Ah, no, no.
2: ¿Nunca los has visto?
5: No.
2: Ay, ¿cómo? Googleen ahorita, cuentavientes Buffalo.
5: Okay.
2: Mi hermana Eugenia los descubrió cuando se iba a casar.
5: Sí.
2: Y son tenis con una plataforma de 25 centímetros.
5: Wow.
2: O sea, impresionante. Bueno, y eso trae el día de su boda. Claro, es un tacón. O sea, tú estás en un elevador, montada en un elevador.
5: Sí, sí.
2: Pero mándenos sus fotos. A ver, ¿en qué momento, Enrique, hablemos un poquito de historia, uh-huh, pasa después del éxito de Nike o Reebok o New Balance o correcto, Adidas o inclusive Converse,
5: uh-huh,
2: a que las marcas o las casas de moda,
5: correcto,
2: desde, yo qué sé, Balenciaga o McQueen o Chloé o ahí te van los Stella McCartney,
5: sí, sí,
2: empiezan a hacer tenis?
5: Sí, bueno, cuando ellos se dan cuenta que el mercado no solamente se pagan $200 por un par de tenis Nike o Jordan, sino que ya evoluciona a una reventa de miles de uh-huh, dólares, ¿no? Pues dicen, oye, yo quiero estar también en la fiesta y uh-huh, automáticamente se vuelve un artículo de lujo, ¿no? Pero sobre todo sucede con las colaboraciones de todas estas marcas que mencionas, ¿no? Uh-huh. Las marcas deportivas se dan cuenta que colaborando con músicos, no solamente con atletas, ¿no? Como Shaq o como Michael Jordan, sino también con artistas y por supuesto actores, ¿no? Ahí es donde las cosas empiezan a explotar porque la gente los ve como ya algo aspiracional y las marcas de lujo dicen, ok, ya me van a pagar $1,500 o $1,600, que es el precio promedio de las marcas de diseñador en tenis.
2: Oigan, ¿y qué tal cuando nació la moda del tenis con tacón?
4: ¿Qué sí, tal?
2: O sea, ¿se acuerdan cuando... Ahí te va la marca. Isabel Marant.
5: Sí.
2: Isabel
5: sí,
2: Marant, que es esta sí marca francesa. Ahí me acuerdo yo en París buscándole, Eugenia, los tenis en la tienda Isabel Marant.
5: Súper
2: porque eran
5: limitados.
2: Súper limitados y eran con su tacón de cuña. Y era un tenis cool porque era como más sí, moderno y, sí, ¿no? Ahora, regresando del corte, Enrico les va a platicar los tenis más caros y más icónicos.
5: Correcto.
2: ¿Cuál es la mejor forma de comprar los tenis de tus sueños en un buen precio? Todo eso regresando después del corte. No se vayan.
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1: Dios. Oigan, ¿no saben lo feliz que estamos hablando de tenis hoy? ¡Qué buena historia! Enrico Arzápalo, arroba cabeza de tenis en TikTok y Instagram. Los suyos son los tenis. Tiene 800 pares. Llegó a pagar hasta...
2: $20,000.
1: $20,000, 400,000 pesos por un par de tenis. Y él es un gran creador de contenido y un experto en el tema de los tenis. Oigan, ya vi que muchos de ustedes, cuentavientes, están adictos a sus tenis. Sí. Les dije que me mandaran foto de sus tenis favoritos. Correcto. Y dices que hay varios que tienen súper buenos tenis.
2: Sí, sí, la verdad sí. Hay
1: ¿cómo
2: por
1: se
2: ahí
1: llaman?
2: Un Air Max Atmos. Los Atmos, que es una tienda en Tokio. Ajá. Es una colaboración. Y sí, es tal cual, un muy buen par, de hecho.
1: Claro.
2: Hay unos Wells Bonner de Adidas también. Tus hijas que tienen ese, es súper buen par.
1: Kobe AD.
2: Sí, los Kobe's también últimamente, digo, a raíz también de que Kobe ya no está, se han vuelto así como clásicos, ¿no?
1: Mira, Nike con Tiffany.
2: Ese es un súper, ese cuesta $20,000 tal cual.
1: ¿Cuál? Marcela.
3: Nike y Tiffany.
2: El Friends and Family, que es ese colorway, que es no todo, está todo.
1: Están padrísimos,
2: es
1: Marcela.
2: Es un Air Force One, es muy usable.
1: Es un, ese es el que usa mi hija, pero lo hizo en todo blanco.
2: Sí.
1: El Air Force One.
2: Ese me falta en la colección.
1: ¿El de Tiffany?
2: Tengo el de Tiffany, pero el que salió a la venta es muy limitado, igual cuesta $2,500, pero ese vale $20,000.
1: No, sí,
2: es el Friends and Family, solo se lo mandaron a ciertos... pues celebridades ahí muy, muy...
1: Oye, perdón, esta es una estupidez, pero en tu colección, ¿todos tienen que ser de tu talla?
2: Sí,
1: o sea... O puede ser de, güey, solo había talla 8, ni modo,
2: no,
1: lo compré.
2: Es una gran pregunta. Prácticamente todos los que he comprado son talla 10 US, que es mi talla, pero sí ha habido ciertos momentos donde he dicho, bueno, pues es que es el único par que va a haber.
1: Le meto una plantilla.
2: Sí. Y literal, no necesariamente lo uso ya.
1: Sí.
2: Ese Dunk Swarovski, que es una colaboración con Swarovski, pues ya ha subido tanto de precio. A mí me lo regalaron, sí.
1: A ver, ¿cuál otra vez?
2: Ese Dunk Swarovski.
1: A ver, se los voy a mandar ahorita en Twitter para que vean lo que yo estoy viendo en el estudio.
2: Sí, tal cual. O sea, es un par que en su momento pues me lo regalaron y estaba a la reventa en $1,000. Y ahorita ya se fue a $10,000. Entonces ya no lo voy a usar. O sea, ya hay cosas que de repente dices, no tiene sentido, ¿no?
1: Claro.
2: Los tengo, sí, para pues estarlos admirando, pero no necesariamente ya los uso.
1: Oye, ¿y eso que tienes enfrente, blanco con azul con negro? Horrendo.
2: Este es el par de Shaq y es de su talla, ¿ok?
1: ¿Ese es el pie de Shaq?
2: Este es el pie de Shaq.
1: Oh, my God. No, dame ese zapato. Voy a hacer ahorita una muestra de el zapato de Shaq versus mi pie.
3: No, bueno.
1: O sea, vean esto, por favor. Ve qué
2: firmado.
1: Joya. Ve
2: firmado por él.
3: Micro Marta.
1: No. Este es mi pie comparado con el de Shaq. ¿Qué tal la joya?
2: Sí, tal cual. Y bueno, son tenis que se vuelven icónicos, no solamente porque están firmados,
3: claro,
2: sino porque también ya son del año en donde salieron.
3: Sí, por supuesto.
2: Este par, digo, la verdad es que Shaq firma mucho, a diferencia de Jordan o de Kobe, que ya no está. Shaq sigue haciendo muchas firmas y se ha mantenido en los $1,000.
3: Ok,
2: ¿no?
3: Ok.
2: Con todo y firma, así en esa talla.
3: Pero conforme va pasando el tiempo, este valor va subiendo, evidentemente, ¿no?
2: Sí, o sea, en los tenis de colección siempre va a subir. Es,
3: claro,
2: es muy difícil que algún par se caiga en reventa. Y lo que preguntaba Marta, o sea, ¿cómo conseguir un par de colección a un mejor precio? Pues es así, es pujando literal en StockX,
3: sí, sí, sí,
2: ¿no?
3: Sí, sí.
2: Porque no necesariamente el Buy Now es una gran opción cuando estás comprando un par tan caro, sino que pones bids, ¿no? Y esas pujas, pues eventualmente las puede aceptar quien tiene el par y dice, bueno,
3: claro,
2: lo suelto, ¿no?
3: No, es que,
2: lo
3: es puedo, que estoy leyendo.
1: No puedo creer esto. No. Este Reebok de Shaq, ¿qué talla es esto? 15.
2: 22 US.
3: Que no existe.
1: ¿Es broma?
2: 20, yo soy 10 US.
1: Oye,
3: ¿no se los mandarán a hacer eso? No. ¿Quién tiene ese pie?
1: Oye, o sea,
2: sí,
1: es que
2: Reebok, él es el dueño, bueno, él fue el dueño de Reebok, ya ahorita ya se salió de ese de esa empresa, sí, vendió la empresa, pero literal llegó a ser el dueño. Entonces, pues sí, claramente cuando él era jugador se lo mandaban a hacer. Y su par no, su pie no es tan largo, curiosamente, pero es sumamente ancho.
1: Oye,
2: entonces, claro, tú no puedes
1: perdón,
2: un tenis cuadrado.
1: Perdón. Qué miedo tener sexo con Shaq, ¿eh?
3: No,
1: o sea,
3: no,
1: después
3: claro,
1: de lo que yo acabo de ver en persona, cuesta...
2: Todo el mundo lo piensa, pero...
1: O sea, ¿Te digo algo?
3: Como el del meme.
1: ¿Cómo cuál?
3: El del sombrerito, que abría siempre esos memes y te salía una cosa que decías que ocupaba todo tu celular. Toda tu pantalla.
1: O sea, tú acostadita preciosa en la cama, en tu
3: cuanto ríájatelas.
1: Y de repente sale Jack del baño, güey. No. O sea, lagrimita de Remy. O sea, ¿y aquí cómo se le va a hacer?
3: Mejor ya fumamos, ¿no, Jack?
1: Sí, exacto, exacto.
2: Ya lo invitaremos. Vino hace poco, es fan. De hecho, compró un depa aquí en el centro. Es fan de Ciudad de México. Y,
1: ¿ah, sí?
2: Hicimos por ahí algo, una colaboración padre.
1: ¡Órale! Sí, sí, sí. Miren,
3: nos
1: rico.
3: Dice si lo traemos.
1: Oye, sí, no, quiero que les cuente el deal de la vida.
2: Sí, Michael Jordan.
1: Michael Jordan con Nike. Es que esta historia van a vomitar, cuentavientes.
2: Sí, bueno, tal cual. O sea, firman, no sé si vieron la película que salió hace poco en el cine, tal cual firman ellos un contrato en donde le hacen su propio par de tenis, que es precisamente el rojo que está ahí. Ajá. Ese es 85. En ese año ellos firman ese deal y le hacen un tenis solo para él, tal uh-huh. cual, ¿no? Entonces, eso hace que las ventas se vayan al cielo. La NBA banea el tenis, dice, ¿sabes qué? Ya no puedes usar ese par. Y dice, ¿cuánto cuesta la multa por partido? $2,500. Lo voy a pagar, que era mucho dinero en esa época, lo voy a pagar cada partido, no me importa, Nike,
1: pero voy a usar
2: buena decisión,
1: sí.
2: Y empiezan a vender lo que quieren,
3: como locos.
2: Después sale el Jordan 2, 3, 4, 5, hasta todos los Jordans que conocemos, pero sí llega un momento en que pues Jordan le dice, oye, espérame, pues yo quiero un mejor deal, y Nike le dice, no, esta es la condición que desde el principio firmamos, Phil Knight, ¿no?, el dueño de Nike, y se pelean. Pero después de unos meses, ni siquiera Jordan empieza a producir pues su propio par. Y en ese momento Nike regresa y le dice, vamos con tus condiciones.
3: Claro, ¿no? Así de no, espérate tantito.
2: Y hoy en día Jordan Brand es más grande que todo Nike Basketball.
1: Oigan esto, ¿qué porcentaje de la venta de cada tenis se lleva Michael Jordan?
2: 70%.
3: No, bueno.
1: Y Nike se queda con el 30.
3: Sí, claro.
1: O sea, a ver, este cuate, pues sí, por eso que juega golf, Michael Jordan.
2: Hoy en día sí, ya.
1: Sí, sí, o sea, sí. Juega golf y se rasca la panza.
3: Sí, o ya no juega.
1: Mientras que la caja registradora, chiquín, chiquín, chiquín, chiquín.
3: Sí, sí, oye. Sí. Pero digan rápidamente.
1: A ver, los tenis más caros y los más icónicos.
2: Bueno, empezando, digo, por supuesto, por el Chicago, uh-huh. Que es el prototipo, ¿no? El Airship, que estamos viendo, por ejemplo, aquí. Este es un par que usó Jordan antes de tener el Jordan 1, ajá. ¿no? Y pues literal fue un par que se volvió icónico y que es prácticamente imposible conseguir, solo en una subasta de Sotheby's lo llegas a encontrar. Están por supuesto los Yeezys, ¿no? Ajá. Que son los Nike, estos que vienen
1: de Kanye West.
2: Ah, los de
3: pero
2: Kanye,
3: digan el costo.
2: Es ese par.
1: ¿Cuál es
2: claramente
1: el par?
2: Ese no es el de los Grammys, ¿no?
1: Claro.
2: Es un par que cuesta $10,000 en reventa, pero ¿esto? El de los Grammys, millones, ¿no?
1: O sea, si yo un día necesito dinero, Enrique, cuento contigo. Sí, me regalas un par y lo salgo a vender.
2: Te lo presto.
1: Oye, esto cuesta en el mercado $10,000.
2: Sí, sí. Es el primer Yeezy que uh-huh. hizo Kanye con Nike y después con Adidas, pues ya explotó con todos los Yeezys que conocemos, uh-huh. ¿no?
1: No lo puedo creer. Ahorita se los mando.
3: O sea, en 2021, uh-huh. este Yeezy, este uh-huh. es el Nike Air 1, ¿no? Grammy.
2: Sí, exacto.
3: Se vendió en el 2021 en 1.8 millones de dólares.
2: De dólares, correcto.
1: ¿Esto? Sí. ¿Esto que tengo en la mano?
3: Prototipo usado
1: ¿de qué me hablas,
3: Kanye?
1: Enrico?
2: Pero este no es el de los Grammys.
3: No, ¿no? Ya, ese no.
2: Ojalá.
3: Es Grammys.
1: ¿Pero este no, cuánto no cuesta? ¿Dices cuánto
2: mil.
1: Cuesta?
2: Este cuesta $10,000.
1: Oh, my God.
2: Sí, así en esa condición, nuevecito
3: este
2: con su caja.
3: Pesos.
2: Hasta la caja es importante. Si la caja está perfecta, como cuando salió el retail hace 15 años, eso influye, ¿no?
1: Me dejaste en shock.
2: Sí, sí,
1: okay,
2: sí.
1: Ok, ¿qué otro es
2: por supuesto,
1: icónico y carísimo?
2: El Chicago del que platicábamos, que es el Jordan 1, medio ajá. millón de dólares, ¿no?
1: A ver, espérame. ¿Qué?
2: Si ese fuera usado por Jordan, ajá. él es talla 13, literal eso costaría medio millón de dólares.
1: ¿Y este otra vez cómo se llama?
2: Jordan 1 Chicago.
1: O sea, fue el primer Jordan que se
2: ese
1: hizo.
2: Ese fue el primer
1: Jordan. Y este que tengo en la mano, ¿en uh-huh. cuánto lo puedes vender en subasta?
2: Este cuesta ahorita $15,000 en esa condición.
1: Oh,
3: En esa, muy buenos. Sí. Nombre.
1: Muy buenos.
3: ¿Qué me hablas?
1: Otra vez, para colegiatura del niño.
3: Exactamente.
2: Sí, sí, tal cual. Y tengo un Jordan que ese, la verdad, por temas de seguridad no lo traje, pero es un Jordan usado por él. No es un Jordan 1, es un Jordan 3, pero lo traía en un Nike Camp, se lo quitó, lo firmó. Lo autenticó ahí mismo Upper Deck, que es un autenticador, y literal se lo regaló a un chico al cual yo se lo compré. Él pagó su universidad con eso. Ay. En Estados Unidos. Entonces yo le compré ese par antes de The Last Dance, afortunadamente.
3: Okay. ¿No?
2: Me costó $8,000.
1: Ya. Yeah.
2: Pero ahorita cuesta, pues, el valor yo lo pongo, ¿no? Porque, pues, es un par.
3: Sí, tú puedes decir $1,000,000.
2: Pues sí, puedo decir $500,000 o puedo decir $200,000 y lo vendo rápido, ¿no?
3: Claro.
1: Oh my God.
3: Bueno, tiene, en ese par de tenis.
1: No,
3: tiene...
1: ¿saben lo que estoy traumada, chicas, que están escuchando este programa? Esto es lo que me estoy traumada.
3: Sí.
1: Las mujeres gastamos una fortuna
3: en bolsas,
1: en ropa, en bolsas, en botas. Les digo una cosa, no hay blazer en el closet de ninguna de ustedes que podamos vender en $200,000.
3: No.
1: O sea, comprar estos tenis es casi como comprar arte.
2: Totalmente, ¿no? Totalmente. En algún punto tuvieron una disputa Nike y Ferragamo, porque dijo el de Ferragamo, no, nosotros ya estamos haciendo mucho mejores pares de tenis con mucho mejor calidad que Nike. Y el de Nike le contestó, el CEO en ese momento, el día que tu zapato, después de usarse varios años, tenga reventa o cueste el triple de lo que te costó el retail, me llamas, ¿no? Claro. O sea, como diciendo...
3: 100%.
2: Claro, el tema de la ropa de diseñador, a ver, a mí me encanta, es hermosa, sí, pero no tiene el nivel de reventa.
1: Es la peor inversión que estamos haciendo, chicas.
3: No, y nunca vas a ver a una estrella del deporte jugando
1: Zara,
3: con un Ferragamo.
1: Puro Zara y puro H&M.
3: Exacto.
1: Ya, sí. A la chingada.
3: Y tus sneakers para ver si barbaridad. Se van evaluando en un precio.
1: Oye, mejor. A ver, ¿cuáles son los tenis más raros y cotizados?
2: A ver, los Friends and Family, cualquier par que...
1: ¿Qué es Friends and Family? ¿De
2: bueno,
1: qué hablas?
2: Vamos a suponer que Travis Scott, ¿no? Hace su colaboración con Jordan, ajá, su nueva colaboración. Siempre sale un par, como por ejemplo mi Panam, que es el que se vendió en todas las tiendas. Esa es una colaboración que yo hice con Panam.
1: Ajá.
2: Es mi primer collab.
1: Ajá.
2: Es un par de tenis que se vendió en todos lados, ¿no? Se vende a nivel nacional en muchos retailers.
1: Está bien bonito
2: online,
1: este tenis,
2: ¿no?
1: Fíjate.
2: Es el Panam.
1: Creo que es el que más tenis me gusta de todos.
2: Yo lo hice ese par.
1: Oye, pues muy bonito. Está te quedó, bonito. Me gustó mucho.
2: Tengo una muy buena noticia. Te traje un par.
1: ¡Ay, no! No lo puedo creer.
0: Este es un Friends and Family.
1: Ah, ok.
3: Para que ya lo entiendas.
0: Solo hay 6 pares en el mundo y ese es el único en tu talla.
3: Pruébatelos.
1: Cállate los ojos. Bueno, ay no, vean el color.
3: Pidieron talla y
1: vean
3: todo.
1: Vean el color, por favor. O sea, es el único que existe en mi talla.
2: En tu talla. Tal cual.
1: Me los voy a poner en este momento.
2: Eres 23, ¿verdad?
1: Exacto.
2: Perfecto.
3: Y combina con lo que traes puesto.
1: Claro.
2: Sí, te queda perfecto.
3: Está precioso.
1: Oh, my God. Sí. Déjame sacarle el papel.
2: Es un tenis chunky, ¿no? Ah,
1: es que pero a mí me gusta el chunky.
2: Es totalmente monocromático, a diferencia del lanzamiento general. Los que me siguen se van a volver locos, porque ese par casi nadie lo ha visto.
3: ¡Marta!
1: ¡No, cállate! No, entonces voy a hacer un video espectacular.
3: Precioso.
1: Pero están divinos porque es un como blush pink.
2: Exacto, ¿no? Rusty pink, ajá,
1: rusty
2: exacto.
1: Rusty pink, como un, hagan de cuenta, como un palo de rosa.
3: Es como un helado de fresa de Roxy.
1: Miren
3: así
1: qué
3: es el
1: cosa
3: color
1: más preciosa.
3: Está divino.
1: Y es el único que existe en mi número.
2: El único, tal cual.
1: Ok, eso significa que en 5 o 10 años, que yo tengo una necesidad.
3: No, Marta,
1: venderlos.
3: No.
2: Puedes revenderlos,
1: ¿puedo
2: claro
1: revenderlos? Oye, y este collab que hiciste con Panam, ¿dónde lo pueden comprar?
2: En panam.com, tal cual. Y bueno, ya está desde Amazon, Mercado Libre, Coppel, en todos lados se vende. Es el par más vendido de Panam, gracias a Dios.
1: No, o sea, tú ya en Jordan, tú ya en Michael Jordan.
3: Precioso.
1: Vean qué bonitos están. Ahorita me tomo una foto con ellos, sí, y lo posteo.
2: Sí.
1: Oye, a ver, ahora, para todos los cuentavientes que aman los tenis.
2: Uh-huh.
1: Y de hecho, si ustedes entran a martadebaile.com al ratito, todas las fotos, Alex Villatoro se las está posteando, uh-huh, las pueden ver y la explicación de cada uno. Pero, ¿cuáles son las plataformas más importantes en la reventa de sneakers?
2: Bueno, existen varias, ¿no? Sin duda, son pocas las que tienen cobertura a nivel mundial, ¿no? Todos los sneakerheads desde hace años hemos comprado históricamente en eBay, y esa fue como la primer plataforma que te empezó a enviar a México o Latinoamérica, pero después empezaron a llegar ya las fuertes, ¿no? Como es StockX, que es una plataforma que ya tiene pues representación en todos los países a nivel mundial, ¿no? Uh-huh. Y está muy padre porque el intercambio es no solamente a la hora de comprar, sino también tú puedes vender tus pares, pues que van generando valor en el futuro, ¿no?
1: ¡Qué cosa!
2: Entonces, sí, StockX es tal cual un Amazon de los tenis, y aparte hacen ellos como legit check. O sea, tú vendes un par, si estás en Tokio, se lo vendes, claro, a alguien en México, y ellos te mandan la guía para que lo mandes directo a sus oficinas locales, ¿no? No sé si está en Ámsterdam o si está en China o donde esté, y tal cual hacen la verificación del par y después te lo mandan a ti, y tiene que estar como empaquetado, cuando salió, claro, de la tienda. O sea,
1: claro. Sí. Ahora, ubica perfecto a Mark Wahlberg.
2: Sí, por supuesto.
1: Que lo conocimos primero porque era Marky Mark and the Funky Bunch. Exacto. Pon esa canción, por favor. La de Marky Marky and the Funky Bunch, que se llama... Ay, no me acuerdo cómo se llamaba. Good Vibrations. Good Vibrations. Good, sí, ¿no? Good Vibrations se llama. Esto es Marky Mark and the Funky Bunch, antes de que fuera el Mark Wahlberg, que es el día de hoy. Ahí está, Marky Mark. Bueno, Marky Mark, que aparte me trauma ese hombre, porque yo creo que es la persona más disciplinada que yo conozco.
2: Impresionante.
1: Se levanta a las 3:30 a.m. a hacer ejercicio diario. O sea, una locura.
2: Mark le levanta el teléfono a Michael Jordan. O sea, así de God es. No, o sea, está
1: Mark
2: muy,
1: Wahlberg.
2: Sí.
1: A ver.
2: O sea, es rara la persona que le pueda hablar a Michael Jordan y decirle, quiero este par o quiero hacer mi propio par, que es el caso.
1: Y entonces Mark Wahlberg, que tiene la colección privada más valiosa del mundo.
2: De relojes y de tenis. O sea, es un sneakerhead muy pro.
1: O sea, ¿de qué me hablas?
2: Y tiene su propio Jordan 4, que se llama el Wahlburger, que es como su tienda. Bueno, es más bien su restaurante. Y es un Jordan 4 todo verde, Friends and Family, que cuesta $100,000 ya ahorita. Y en 2-3 años va a costar $200,000. O sea, ya va a ser inalcanzable.
1: Es que no puedo creer esta historia de los tenis y el nivel de negocio que puede ser para un coleccionista esto.
2: Sí, sí, tal cual. Sí, ya llegó al punto donde Louis Vuitton, por supuesto Dior, ya le hablaron a Jordan, ya le hablaron a Nike y ya están haciendo un Air Force One, o ya se lanzó hace 2 años, 3 años los Air Force One de Louis Vuitton, y está precisamente el más caro de la historia, el Louis Vuitton más caro de la historia, tenis de $341,000 en subasta. Fue la única forma de comprarlo. O sea, Louis Vuitton con Virgil Abloh, que es el diseñador de
1: Off-White. Que Dios lo tenga en su santa gloria.
2: Es correcto. Hicieron esta collab en su momento y fue prácticamente imposible. Yo solo conseguí uno, pero no es el que tiene el tramado este clásico de Louis Vuitton. El Damier, perfecto. Yeah. Entonces, tengo uno que es el verde, el Air Force One verde con Louis Vuitton, y cuesta igual $20,000, pero este específicamente es también uno de los más caros, ¿no?
1: Qué cosa más impresionante. Los Dior. Oye, pero qué fuerte que de todos los zapatos que están en esta mesa, el que más me gustó es el que hiciste tú.
2: Gracias.
1: Y lo más precioso es que me trajo los míos de regalo, que son una edición única. Family, es un Friends and Family de Puma. Sí. Entonces no me los pongo para andar por las calles. Digo, ¿qué dije yo? Puma. De Panam. Pero entonces no ando con mis Panam por toda la calle.
2: Puedes usarlos. A ver, digo, los tenis son para eso, ¿no? Y quien no esté metido en este rollo y no sepa lo que son, la ignorancia es la felicidad.
1: Sí, claro.
2: ¿No? Pero claro, yo te diría, póntelos, pero en ocasiones especiales.

0: corazón.
1: Mándenos los dedos. O sea, es que, a ver, les estoy enseñando a Enrico lo que ustedes mandaron y sabe todos.
0: Sí, ese es un Converse también, pero es una reedición del Chuck Taylor ya futurista, modificada.
1: Y dice aquí que fue para el Pride.
0: Es correcto, trae el arcoíris.
1: Qué cosa. Sí. Oye, ¿qué opinas? ¿Saben cuál me gusta? Es que tengo miedo porque siento que Enrico me va a juzgar. Oye, los Hogan muy monos.
0: Sí, sí, sin duda. O sea, digo, es cuestión de... Es muy amplio el tema de gustos.
1: Pero es como... Pues es como limpio.
0: Sí, ¿no? Sí, es muy clean.
1: Es muy clean.
0: Sí, sí.
1: Ahora, ¿me explicas el fenómeno? Que obviamente eso ya no es a lo mejor tu división. Sí. ¿Qué onda con los tenis On?
0: Sí, On es... A ver, es algo que todos los sneakerheads...
1: Todo el mundo trae On.
0: Todos los sneakerheads repudiamos al inicio y ahorita ya nos están encantando. ¿Por qué? Porque los sneakerheads también nos estamos haciendo viejos, ¿no?
1: Sí.
0: O sea, somos los ochenteros que ahora ya llegamos a los cuarentas y los On son la maravilla de comodidad.
1: Los On.
0: Sí. Y se ven bien, ¿no?
1: A mí
0: o sea,
1: no
0: visual,
1: se me hacen bonitos.
0: Visualmente
1: ¿te
0: ya
1: gustan los On, Rebeca?
0: Ya hay nuevas colaboraciones,
2: yo soy de
0: ¿no?
2: Muy, de marcas muy específicas.
1: A mí, yo siento que si me dices, ¿cuál es la marca de tenis más bonita? O sea, de todos estos, para mí es Adidas.
2: Yo soy 100% Adidas.
0: Sí, Adidas es súper estético de toda la vida.
1: Espérate, ¿no? Hay uno que me fascina. Espérame, ¿qué marca es? Es New Balance.
0: New Balance.
1: Que tiene la punta como un pico, como... Sí, sí, ¿cómo se llamará ese tenis? Lo tengo en negro con blanco.
0: Sí, el modelo exacto no me lo sé, pero sí sé cuál dices. Y la verdad es que New Balance también ha tenido mucho éxito con los Dad Shoes, ¿no?
1: ¿Y con los qué?
0: Con los Dad Shoes,
1: sí.
0: Los runners retro, porque ya no son runners que hoy en día puedes usar
1: son los,
0: para correr
1: los Balance, los New Balance que tengo son los 327.
2: Ah, esos
0: correcto,
2: padrísimos.
0: Sí.
1: Padrísimos.
0: Sí, los 327 de hecho hicieron una colaboración, ya me acordé,
2: pero
0: con
2: New
0: Casablanca.
2: De repente se
0: con Casablanca hicieron unos verdes con naranja iguales a esos precios.
1: Padrísimos. Sí.
0: Pero
1: Hogan,
0: New Balance
1: ¿qué onda?
2: Estaban como
1: ¿qué onda con Beja? ¿Qué onda con
2: Beja? Yo amo Beja.
1: ¿Qué onda con Beja?
0: Beja es algo, es un fenómeno como el de On. Nunca esperaron vender tanto y se han dado el lujo de ir subiendo el retail price al grado de llegar a ser pues a, sneakers de correcto, de diseñador, ¿no? Están en ese rango de precios, o sea, están compitiendo muy fuerte contra las marcas.
2: Qué
0: de
2: bárbaro.
1: Enrico, qué gusto verte.
0: Gracias.
1: Es igualmente, Cabeza de Tenis, para que lo sigan ahorita en Instagram. No saben qué increíble todo el contenido que tiene. Un placer tenerte aquí.
0: Gracias.
1: Y muchas gracias por mis tenis. Al rato subo el video.
0: Listo.
1: Va,
0: venga,
1: buenísimo. Bye. Bueno, con esto hacemos una pausa rapidísimo. No se vayan, ya volvemos.
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6: ¿Por qué la leche se pone agria? La leche contiene un azúcar llamada lactosa. También contiene unas bacterias inofensivas llamadas lactobacillus que usan la lactosa para obtener energía y crean ácido láctico como producto derivado. El ácido láctico es el que le da el sabor ácido. Cuando se pasteuriza la leche, mueren las bacterias dañinas y eso reduce también el número de lactobacillus. Por lo que la leche dura hasta 3 semanas en el frigorífico. Los lactobacillus son muy útiles porque las condiciones ácidas que crean hacen que la caseína, proteína de la leche, se convierta en cuajada. Sin ella no tendríamos lácteos como el queso.
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1: Estamos de regreso en W Radio. A ver, la pregunta es, ¿por qué cuando sabemos que hay cosas que nos hacen daño? O gente que nos hace daño. ¿Por qué somos naturalmente el ser humano autodestructivos? En vez de estar obsesionados con nuestra preservación.
2: Sí.
1: El doctor Pablo León es psiquiatra, neuropsiquiatra. Él es jefe de los servicios de psiquiatría del Instituto Nacional de Neurología y Neurocirugía. A ver, ¿por qué creen ustedes, es pregunta para todos, que somos autodestructivos?
3: Mi teoría es, como es un tema de evasión,
2: sí,
3: de todo lo que traes encima, ansiedad, depresiones, todas tus broncas, agarras algo, ¿no?, para evadir. Ponle el alcohol o el cigarro. Eso crees que es tu guarida, ¿sabes? Lo que te destruye, lo que te da, lo que te destruye es lo que tú crees que te está protegiendo y que es tu guarida de paz. ¿Sí,
2: claro,
3: me explico?
2: Sí.
3: Entonces, ¿qué es? Ay, no, sí, un tequilita para desestresarme, para quitarme pepedos, para quitarme la mamada. Y crees que ese es tu santuario. Lo que te hace sentir bien, porque te hace sentir bien, sí, al, claro, principio, te está autodestruyendo. Yo digo que ese es un rollo mental.
2: Ah, sí, absolutamente.
3: Que todos los que nos ligamos con el cigarro, por ejemplo, que es, ay, el cigarrito, tantito, me desestresa, crees que es tu guarida de paz y tu protección.
2: Sí. El tema es interesante, fíjate. Acuérdense, yo siempre digo una frase. A ver, la evolución no nos quiere felices, nos quiere sobreviviendo.
3: Ajá. Claro.
2: Y realmente lo que pasó, o lo que ha pasado con los seres humanos, es que evolutivamente, fíjense, y esto está bien interesante, y esto ya es neuroanatomía a nivel muy complejo, como ya todos tus escuchas, ya son expertos. Hay un sistema que se encontró por ahí de principios del siglo, hace como unos 20 años, que se llama el circuito por el modo, de modo por default. Es una parte del cerebro que siempre está activa y que en gran medida es la base como de la conciencia. Es una cosa rara, pero es lo que me dice yo soy yo. Y eso, pues, está interesante, es algo muy peculiar de nuestra especie. Pero lo peculiar de este sistema es que está muy desconectado, hasta cierto punto, de otras áreas del cerebro, especialmente la que nos hace sentir las cosas.
3: Ajá.
2: Y esta es la área que nos genera nuestra historia de nosotros mismos. O sea, yo soy Pablo y yo nací en tal lugar y me dedico a tal cosa. Es la historia de mí mismo, es mi biografía. Es un cerebro dentro del cerebro. Y esa parte es mi discurso sobre mí mismo. Y cuando las personas estamos muy clavadas en nuestro día a día y estamos muy clavadas en nuestras preocupaciones, en nuestro deber ser, lo que tengo que hacer, lo que tengo que lograr, en quién me tengo que transformar, etcétera, etcétera, nos encapsulamos en ese circuito y perdemos un poco de contacto con el resto de las cosas y el resto del mundo y el resto de la vida, incluso de nuestro propio cuerpo. Uh-huh. Estamos, como el término a mí me encanta, rumeando. Así como las vacas están todo el tiempo masticando la misma hierba, las personas estamos rumeando nuestra propia historia y nuestros propios pensamientos. Y eso nos aísla. Nos aísla de los demás, nos aísla del entorno y nos aísla de nosotros mismos. Y estas cosas que hacemos para volvernos a sentir conectados, para sentir algo de placer, para sentir algo de entusiasmo, para sentir algo de alegría, son estas cosas que a veces pueden llegar a ser autodestructivas. Es una forma de tratar de salir de esa cápsula en la que todos, de una u otra medida, entramos todos los días. Interesante, ¿no?
1: Sí. Muy interesante.
2: Sí, sí, sí, sí. Ese tema últimamente me ha fascinado. Es uno de mis cosas que he estudiado recientemente, el modo por default. Porque es esta historia que nos contamos de nosotros mismos. Y no solamente aplica en el presente. O sea, piensen, cuando yo fumo, cuando yo tomo.
1: Ajá, dame ejemplo.
2: Es, por ejemplo, yo estoy todo el tiempo pensando en mis broncas. Un poco como tú decías, Rebe. Estoy metido en mi idea. En lo que tengo que preparar, en lo que tengo que hacer, en lo que tengo que lograr, en lo que tengo que cumplir. Y no solo eso, también estoy pensando en lo que tengo que hacer mañana y pasado y el resto del mes. En todas mis metas, en todos mis logros, en todo lo que tengo que hacer. Y de pronto eso no me deja disfrutar y experimentar el aquí y el ahora. Que en realidad es lo único que existe. O sea, no me doy cuenta si hay nubes en el cielo, aunque se me ocurre. Si no me doy cuenta si el clima está bien o mal. No me doy cuenta de nada. Y eso nos genera una sensación de cansancio, de fatiga, de decir,
1: de
2: esto no puede ser la vida.
1: De vacío.
2: De vacío, absolutamente, de dolor, de miedo. Entonces, nuestro cerebro intuitivamente o inconscientemente nos dice, oye, también tienes que vivir, también tienes que disfrutar, también tienes que sentir, también tienes que gozar. Y entonces, ¿qué hacemos? Nos metemos estas cosas o cualquier circunstancia que son estímulos fuertes, que nos sacan de esa ostra, que nos sacan de esa cápsula y que nos hacen sentir algo. Pero obviamente estos estímulos, pues la mayoría de las veces no son muy saludables, porque aquello que estimula al cerebro de manera tan intensa, pues normalmente no es algo pues suavecito. ¿Sí me explico?
1: Y con esto hacemos una pausa y regresamos. No se vayan.
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0: 40 kilómetros por hora, rachas de 295 y desplazamiento hacia el noroeste a 7 kilómetros por hora. Su circulación mantiene la probabilidad de lluvias intensas en Guerrero y Michoacán, intensas en Colima, muy fuertes en Jalisco y en Oaxaca, además de oleaje elevado y fuertes rachas de viento. Las precipitaciones generadas mantienen potencial de originar deslaves, incremento en niveles de ríos y arroyos, así como desbordamientos e inundaciones en zonas bajas de los estados mencionados. Se mantiene el llamado a la población a permanecer atenta a los avisos del Servicio Meteorológico Nacional y a las autoridades de Protección Civil. La presidenta Claudia Sheinbaum reacciona ante los nuevos dichos de Donald Trump luego de que ante la Asamblea General de la ONU el presidente de Estados Unidos afirmó que México es el epicentro de la violencia de los cárteles y consideró inaceptable que su país comparta una frontera de 2.000 millas con un territorio controlado por cárteles enemigos. La mandataria respondió así, con cierta ironía.
1: Digo, nosotros podríamos entrar a... Yo podría decir, es muy difícil vivir junto a un país que tiene un nivel tan alto de consumo de drogas ilícitas. O podría decir, es muy difícil vivir junto a un país que tiene tanta producción de armas. Pero no lo voy a decir. No lo voy a decir. Porque tenemos buena relación con el presidente Trump y el gobierno de los Estados Unidos. Entonces, estamos trabajando de manera coordinada y vamos avanzando. No toman la otra.
0: Sheinbaum reiteró que México y Estados Unidos mantienen la colaboración bilateral y señaló que Trump debería fijarse más en los problemas internos de Estados Unidos que en los de México. Los cárteles de la droga en México están incrementando el uso de drones para vigilancia, contrabando y ataques. Esto de acuerdo con una investigación del diario The Washington Post. La publicación señala que organizaciones criminales están reclutando a colombianos con experiencia en drones y en algunos casos también están enviando a su gente al conflicto en Ucrania para aprender sobre pilotaje, explosivos, frecuencias de radio y tácticas para evadir sistemas antidrones. Además, según las fuentes citadas, se advierte que las autoridades antinarcóticos tanto de Estados Unidos como de México carecen de preparación para enfrentar este desafío. En temas internacionales, la Organización Mundial de la Salud, la OMS, afirmó que empiezan a apreciarse los primeros signos alentadores de progreso en el brote de ébola que ha golpeado la República Democrática del Congo con la reducción de nuevos casos en algunas zonas, aunque siguen subiendo en otras. Dijo que cada una de las 7 provincias afectadas tiene su propio patrón de transmisión, por lo que el brote aún no está bajo control y se enfrentan desafíos como encontrar personal para los centros sanitarios y de tratamiento. Ya en los deportes, ya es oficial, tras casi 2 meses de rumores y negociaciones, el Valencia confirmó que Javier Aguirre será su nuevo director técnico. Firmó contrato hasta el final de la presente temporada, con posibilidad de extenderlo por un año más. Actualmente, el club ocupa el penúltimo lugar de la clasificación. Para Aguirre, de 67 años, el Valencia será su 7º club en España, tras el Mallorca, el Leganés, el Español, el Zaragoza, el Atlético de Madrid y el Osasuna. Hasta aquí la información por el momento. Soy Ivette Parga Ávila, que tengan un excelente día. Ya viene Marta de Baile y todo su equipo. En una hora tendremos más información y también pueden consultar wradio.com.mx.
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3: Estamos de regreso en W Radio y fíjense que estamos hablando de algo interesantísimo. ¿Por qué? Y piensen en ustedes. ¿Quién de ustedes tiene conductas autodestructivas? Pero yo regreso al tema del vacío.
4: Sí.
3: ¿Ustedes nunca se han sentado a preguntar de qué se trata la vida?
4: Justamente.
3: O sea, ¿cómo? de tener hijos, criar hijos, trabajar, hacer dinero, comprar una tele, comprar un coche, meterte a una hipoteca, encontrar el amor, uh-huh. sacar adelante a tus hijos, ayudar a tu familia, levantarte todas las mañanas, ir a trabajar, cortarte el pelo, hacer tu manicure, o sea, ¿cómo?
4: Y tarde o temprano te llega algo que conocemos
3: y así,
4: como
3: 40, 50 años.
4: Cansancio existencial.
3: Cansancio existencial.
5: Por eso te bebemos.
4: Por ahí claro. De los 40 veces antes.
3: Uh-huh. Cansancio existencial. Qué buen término.
4: Por eso es a midlife crisis. Ahí empieza. Llega un punto en donde, mira, las personas creemos que nuestros apegos, nuestros attachments, a lo que sea, a mi identidad, al dinero, a lo que tengo que lograr, nos dan como certeza. ¿No? Creemos incluso que la versión que tenemos de nosotros mismos nos dan seguridad. Creemos que incluso las propiedades, las cosas, nos dan una seguridad.
3: O joy of life.
4: Exacto. Y absolutamente
3: o
4: no.
3: O alegría de vida.
4: Uh-huh. Absolutamente uh-huh. no. Yo siempre les digo a mis pacientes, ¿cuándo te has sentido? ¿Recuerda la última vez que te sentiste verdaderamente bien? Uh-huh. Que dijiste, todo está perfecto, estoy contento, estoy tranquilo. No fue cargando algo en tus manos que te costó muchísimo dinero. No fue adquiriendo una posesión, un bien. Fue tal vez, normalmente ocurre esto, sentado en la naturaleza o escuchando música. Uh-huh. Tú dices, estoy sentado aquí en la playa viendo el atardecer, escuchando música que me gusta y todo está bien. Y te sientes tan lleno como uh-huh. ninguna posesión te puede haber hecho sentir nunca. ¿No? Esos momentos de conectar, de estar aquí ahora en el uh-huh. presente, eso es la vida, creo.
3: A ver, eso está bueno. ¿Cuándo fue la última vez, cuentavientes, que se sintieron muy bien?
4: Plenos. Nada me falta. Aquí estoy. Todo está bien.
3: ¿Cuál fue el último momento de su vida que dijeron, qué padre, todo está increíble, estoy súper contento, no estoy angustiado, no estoy ansioso, todo está bien? A ver, compártanme.
4: Piénsenlo.
3: ¿Y por qué le preguntas eso a tus pacientes?
4: Porque...
3: ¿Qué estás tratando de averiguar?
4: Porque estoy tratando de averiguar, siempre hay una historia de por qué nos sentimos mal. Y en esta historia siempre viene esto de la autodestrucción, uh-huh. ¿no? Es que yo me siento como apagado, me siento como, no sé, como sin ganas, sin ánimo. Y pues le hablé a mi exnovia, porque al menos eso me hace sentir vivo. Aunque sea para pelear, aunque sea para recordar lo mal que estábamos. Sí. Pero eso me hace sentir emoción, me hace sentir algo. Ajá. O yo me siento fatal, entonces me meto alcohol y entonces ya en la borrachera pues me siento contento, se me apaga este cansancio existencial, se me apaga esta ansiedad. O yo estoy muy nervioso y me meto un cigarro, entonces sentir el humo, cómo corren mis pulmones, me ancla en el presente. Entonces yo les digo, ¿y de verdad necesitas eso para sentirte aquí? Le digo, piensa un momento. Y entonces ahí les digo, piensa un momento cuando te has sentido bien.
3: Llevo 2 minutos consecutivos pensando en también amigos míos de...
4: ¿Sí?
3: No, entonces ya es un hecho. Me voy a la selva en Perú. Voy a hacer una ceremonia de ayahuasca. Ah, y yo sí. Siempre les digo, ¿qué chingados andas buscando? No. ¿Qué te falta aquí? ¿Que te quieres ir a la jungla de Perú?
5: Pues es que venos.
3: A hacer ayahuasca.
5: Por eso, venos.
4: Porque cada vez más creo que las personas estamos dándonos cuenta de que hay algo que no está bien.
5: Claro.
4: O sea, toda nuestra cultura, nuestra civilización en Occidente se ha enfocado en eso, ¿no? En esta historia que nos contamos de construir como fortalezas alrededor de la certidumbre. O sea, entre más poseo, más seguro voy a estar. Pero la seguridad es algo que no viene con las posesiones ni viene con las cosas que yo obtengo. Y entonces las personas, creo, cada vez nos sentimos más cansadas pues, de este entorno. O sea, no es normal que la depresión y la ansiedad vayan en aumento, pero en pasos...
3: A ver, pero quiero que me expliques
4: sí.
3: la biología y la química del autosabotaje.
4: Ok. Sí.
3: A ver.
4: Mira, entonces tú tienes este sistema por default que para no entrar en Honduras está en la parte de en medio del cerebro. Son estructuras que tienen que ver con una que se llama corteza del cíngulo anterior, así se llama, corteza del cíngulo posterior, X, y X. El caso es que son estructuras que están en medio del cerebro y todo el tiempo están funcionando. Por eso se llama por default. Tú siempre estás consciente de que tú eres tú. ¿Sí me explico? Y esa hipertrofia, ese circuito está hipertrofiado, porque nosotros, lejos de estar viviendo aquí en el ahora, estamos pensando en todo lo que tenemos que hacer y en todo lo que puede salir mal. Entonces ese circuito está hiperactivo, estas zonas del cerebro están hiperactivas. Y después de un tiempo, el resto del cerebro dice, oye, yo también existo.
5: Claro.
4: Y nos empieza a hacer falta sentir cosas, entrar en contacto con nuestro cuerpo, con las sensaciones, no solamente con nuestro pensamiento. Entonces, inconscientemente buscamos esas cosas que activan otras zonas del cerebro, que son estas zonas que generan placer, en particular una que se llama el núcleo accumbens. El núcleo accumbens es una pelotita, una parte del cerebro que está metida en medio del cerebro y que produce estas sustancias que son las endorfinas y también tiene mucho que ver con la dopamina. Entonces, el cerebro quiere salir de esa cápsula autodiscursiva, por así decirlo, de mi propia historia, y sentir algo. ¿Qué tengo a la mano para producir placer? Normalmente son cosas, pues, dañinas.
3: Claro.
4: ¿Sí me explico? Porque son las cosas que van directo a las zonas del placer y de
3: sí,
4: los circuitos de recompensa.
3: Porque la última vez que yo chequé, pues el atún no produce ningún placer.
4: No produce dopamina, ni el apio, ni claro. Yo qué sé, ni ninguna cosa saludable, desafortunadamente. Pero hay cosas que sí, fíjate.
3: ¿Qué?
4: La música, por ejemplo. La música 100%. Es un súper estímulo. La música es un súper estímulo. Poner atención también, o sea, de hecho la opción es poner atención un poco más a mis sensaciones corporales y anclarme en el presente sin la necesidad de un estímulo duro, externo, fuerte.
3: Por eso, pero lo que estamos buscando
4: es sentir.
3: Es sentir.
4: Salir del marasmo.
3: Pero fíjense lo que es el cerebro humano. Lo que provoca sentir, lo que provoca que tú registres que estás sintiendo una emoción, es la liberación o de dopamina,
4: endorfinas, noradrenalina, serotonina, etcétera, otras sustancias.
3: Exacto. Sí. Eso no lo produce el atún.
4: No, desafortunadamente.
3: O sea, es el cigarro, es el alcohol,
4: sí.
3: Son todo tipo de drogas y psicotrópicos.
4: Porque es la emoción, es el rush, es las cosas que van y impactan directamente al cerebro rápido.
3: Pero también hay gente que cojea de esa misma pata, pero de otro estilo. Los que se van a escalar el Everest, los que claro. Se hacen, ya sabes, paragliding,
4: sí.
3: Los que se suben a un parapente, los que se avientan de un avión.
4: Se llaman conductas de búsqueda de riesgo. Uh-huh. Risk-seeking behavior.
3: A ver.
4: La conducta de búsqueda del riesgo son estas personas que necesitan estímulos muy intensos para producir la misma cantidad de dopamina que tú y yo producimos comiendo.
3: Sí, oyendo
4: sandwich.
3: A Gloria Gaynor.
4: Exacto.
3: Sí, exacto.
4: Ellos necesitan aventarse de un avión, ellos necesitan tirarse de una montaña.
3: Pero ahí te va otra pregunta,
4: uh-huh.
3: Doctor psiquiatra.
4: A ver.
3: Hay gente que está cableada de una forma diferente, lo cual necesita estímulos más intensos para poder generar o liberar sustancias que otra persona con que le des un globo en la feria de Chapultepec y alarma.
4: Sí.
3: Ya me entendiste.
4: Ya naces así.
3: ¿Qué?
4: Ya naces.
3: Naces así.
4: Ya vienes de fábrica.
3: A ver, explica.
4: Ya vienes de fábrica. Esto se ha demostrado recientemente, salió un artículo bien interesante, rapidísimo. Dos gemelas coreanas separadas a los 2 años. Eran gemelas, vivían en Corea, a la mamá se le pierde una, nunca la encuentra, y total que acaba creciendo en Estados Unidos en una familia adoptiva. Uh-huh. Con estas pruebas genéticas de voy a buscar mi ancestría, etcétera, le dicen, ¿qué crees? No solo tienes una hermana, sino que tienes una gemela en Corea. Se reencuentran a los 30 y tantos, casi 40 años, acceden a hacerse estudios de muchos tipos, les hacen evaluaciones neuropsicológicas, psicológicas, etcétera, y encuentran que sus rasgos de personalidad son casi idénticos. Una creció en un entorno familiar muy bonito, la otra en varias familias adoptivas con muchos problemas, etcétera. Pero psicológicamente eran prácticamente idénticas. O sea, su temperamento, sus rasgos de personalidad, su forma de ser psicológicamente era igual. Es decir, la genética en cuanto al temperamento, a la forma de ser o a mis factores psicológicos es determinante. Entonces estas personas, y es evolutivo, parece que en una manada humana siempre había tenía que haber el cuate que se le aventaba al mamut sin más. ¿Me explicó? Si no el resto no comíamos. Uh-huh. Entonces sí hay personas que ya nacen con ese chip, con ese cableado, y que son sumamente aventadas, sumamente explosivas, sumamente temperamentales, y que necesitan demasiada estimulación para producir la cantidad de dopamina que, no sé, yo produciría tomando un té, ¿no? Entonces sí, eso ya viene de fábrica. Y obviamente, pues después se junta con la educación. Si yo soy así desde chiquito, pues empiezo a hacer cosas de ese estilo que después me van fomentando a lo largo de la vida y se suma, ¿no?
3: Pero imagínate acabar en una relación con alguien con ese cerebro.
4: No, pues si no. Yo digo que deberían de hacernos pruebas neuropsicológicas antes, nada de que pruebas de sangre, antes del matrimonio.
3: O sea, que una pareja, sí. Por ejemplo, no le es suficiente. El otro día estaba yo platicando con una pareja muy joven Y me, ella riéndose, ¿no? Pero me decía, no sabes lo que fue, porque cuando nos íbamos a ir de luna de miel, mi esposo me dijo, oye, es que me da miedo aburrirme. ¿Puedo hacer amigos? ¿No? Y ella, oye, a ver, hijo, vamos a estar una semana, no manches. O sea, neta, una semana te cuesta tanto trabajo. Me dice, hija, ¿no habíamos llegado a la luna de miel? Cuando él ya en la risa y risa con la pareja en la alberca, hizo amigos con otros cuates que estaban allá. O sea, esa cosa que yo creo constante. Que es una forma en que uno nace. Y es de, un cerebro diferente.
4: Sí. Y esas personas sí pueden tener un poco más riesgo de entrar en conductas autodestructivas.
3: Claro.
4: Porque muchas de estas conductas que generan mucha emoción, claro, pues son peligrosas.
3: Porque la vida no alcanza.
4: Sí.
3: No alcanza. Sí. Entonces tienes que buscar otras fuentes de estímulo.
4: De estimulación.
3: Que puede ser desde un deporte extremo, puede ser una pareja, puede ser...
4: O cosas más mundanas, ¿no? Llegas al final del día y dices, ay, ya, todos dormidos, estoy cansado, venga las donas de chocolate.
3: 100%.
4: ¿No? O sea, no es algo como tan, pero...
3: A ver, ya. Explícales esto. ¿Por qué muchos de ustedes pueden no comer todo el día? Y en la noche entra este como sistema de recompensa cerebral.
4: Sí.
3: Y crees que te mereces... tres molletes con chorizo. O sea, explícame eso.
4: Sí, totalmente, así es. Eso es tu cerebro diciendo, ya, tienes que sentir algo, ¿no? Tienes que darte algún premio, algo.
3: Gusto,
4: o sea, un gusto,
3: 100%.
4: Algo. Y esto normalmente, pues, es comida, son sustancias, son conductas o son personas.
3: Exacto. ¿Cómo se rompe el ciclo? Regresando con el doctor Pablo León, no se vayan.
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1: Estamos de regreso en W Radio. Y fíjense que estamos hablando de algo interesantísimo. ¿Por qué? Y piensen en ustedes. ¿Quién de ustedes tiene conductas autodestructivas? Que si fumas, que si comes lo que no tienes que comer, que no haces ejercicio, que te duermes tarde, que estás con personas que no te hacen bien, tomas. ¿De dónde viene la conducta autodestructiva natural del ser humano? Y el doctor Pablo León, que es neuropsiquiatra, es neurólogo y psiquiatra, nos está explicando las profundidades del cerebro y cómo funciona el cerebro humano.
2: Sí, entonces el recap es ese, ¿no? Tenemos este circuito que se llama el circuito de modo por default, que es básicamente la historia que me dice tú eres tú, y es lo que nos proyecta hacia el futuro y que nos permite planear en el presente. Entonces, esta historia es una historia que todos los días amanecemos, abrimos los ojos, y tú dices, yo soy yo, y yo tengo que hacer A, B, C, D, E, y no solamente lo tengo que hacer hoy, sino también mañana, pasado, etcétera. Y esta historia de nosotros mismos nos aísla un poco del resto de nuestro cerebro y de nuestro cuerpo. Y el cerebro inconsciente entonces llega a un punto en donde dice, oye, no todo puede ser nada más pensar, planear, estar como en este rollo del yo constantemente, sino también tienes que sentir, tienes que experimentar. Y entonces es ahí donde buscamos sustancias, cosas, personas o cualquier cosa que nos hace sentir vivos y conectados con la vida nuevamente, ¿no?
1: Ya, súper, súper. Ahora, les pregunté a ustedes una pregunta que le hace Pablo a sus pacientes en consulta. ¿Cuándo fue el último momento? Y digo momento porque esos momentos duran como 30 segundos, ¿eh? Son minutos, ¿eh?
2: Son cortos, sí.
1: ¿Cuándo fue el último momento en que ustedes se sintieron profundamente felices? Y dice Nam, ayer me sentí súper, inclusive un amigo me preguntó si estaba festejando algo. Y le digo, no, pues estoy celebrando la vida. No entiendo a la gente que siempre está de malas y que a veces tiende a decirles ella que disfruten la vida. La última vez que me sentí tranquilo, dice Fernando, y sin preocupaciones, fue antes de los 20.
2: Imagínate.
1: Ya tengo 32. Yo me sentí súper el sábado. Tuve una reunión, dice Adri, con mi familia, hermoso, pero pues nada más llego al trabajo y mi vida es un manojo de ansiedad horrenda. Alguien más dice, creo que la última vez que me sentí contenta fue el sábado que estaba sola en mi casa. Nadie, como dice Marta, me dirigía la palabra. ¡Qué divina! Dice Alma, yo creo que yo he de tener un cerebro diferente. Casi nunca estoy triste y eso tampoco sé si está bien. Es más, siempre estoy muy feliz.
2: Pues qué maravilla.
1: ¿Alma tiene un cerebro diferente?
2: Pues sí, por lo menos no es el promedio.
1: No es el promedio.
2: La mayoría de nosotros siempre tenemos angustias.
1: ¿Si hay gente naturalmente con cerebros felices?
2: Pues yo creo que sí hay gente con la capacidad, sí, con una capacidad neurológica o cerebral de estar como más conectado con el aquí y el ahora, y eso los hace más felices. Sí, yo pienso que sí.
1: 100%. ¿Cómo cortas y rompes el ciclo de autodestrucción? Porque, a ver, yo tengo una idea que les comparto a ustedes. Hay momentos en la vida de nosotros que estamos en nuestro círculo vicioso, que podríamos decir es nuestro círculo autodestructivo.
2: Sí.
1: Y el círculo autodestructivo se ve más o menos así. Empecemos que siempre hay como, puede ser que hay un disparador, ¿no? Entonces, odio mi chamba. Alucino mi vida. Estoy engordando porque me estoy comiendo mis emociones. Entonces me veo en el espejo y alucino cómo me veo. Entonces me dice una amiga, vamos a comprar ropa, vamos al shopping. Y dices, ¿para qué voy? Estoy hecho una vaca. Entonces no vas, entonces te quedas en tu casa. Y entonces te volteas a ver y traes el pelo lleno de canas, sin peinar. Dices, ¿para qué me peino? Si estoy gorda, no tengo ropa. Y luego te ves las uñas y dices, ah, todas las uñas rotas. Me voy a hacer manicure. ¿Para qué me hago manicure? ¿Para traer las uñas divinas? Cuando no tengo ropa, estoy horrenda, tengo el pelo lleno de cara. Entonces te vas, ya sabes, en un círculo vicioso que te puede durar semanas, meses o años.
2: O toda la vida.
1: Hasta que de repente rompes el ciclo y empiezas en tu círculo virtuoso. Entonces te empiezas a cuidar, empiezas a hacer ejercicio, buscas chamba, estás motivada, te pones a hacer cosas productivas, estás súper creativa, te sientes bien contigo, vas, te compras tu outfit, te pintas tu pelo, te alacias, te maquillas, te entaconas, hasta que vuelve a venir el círculo vicioso.
2: Sí, justo. Y es que las personas muchas veces somos así como lo dices tal cual, pero somos de blancos y negros. O sea, cuando estamos, no estamos bien, nos dejamos caer con todo y de repente hay algo que nos saca de ahí, pero después exageramos. Porque también estar en el otro extremo, pues no es sostenible, no es sustentable, ¿no? O sea, estar todo el tiempo bien y todo el tiempo motivado y todo el tiempo haciendo cosas positivas, tampoco está bien. Entonces, la solución, me parece, es como encontrar esta escala de grises en la vida, ¿sí? Es decir, cuando yo siento que necesito hacer un cambio en mi vida, que necesito romper círculos, como tú dices, viciosos, de sustancias, de personas, de no sé, de, incluso de un trabajo que, en el que yo no estoy bien, pues no se trata de abandonarlo todo, no se trata de renunciar a todo, no se trata de entonces ahora voy a hacer CrossFit todos los días 2 horas, ¿no? Porque eso tampoco es sostenible. De lo que se trata, y esta es la parte que no parece a veces tan fácil, es de ir haciendo cambios graduales y pequeñitos que empiecen a sustituir esta necesidad como de estimulación permanente e intensa por micro, como yo les digo, micro momentos de bienestar y de mejoría. Yo puedo decir, a ver, en vez de comerme 8 donas en las noches cuando llego a mi casa, porque ya siento que me las merezco y porque llevo todo el día sin comer o todo el día haciendo cosas que no me gustan, yo lo que les digo, bueno, ¿por qué no mejor en vez de darte esos atracones y hacer esos atracones una vez a la semana, por qué no todos los días te das un pequeño premio? O sea, ¿por qué no sí incluyes tal vez el postre en la comida, pero te comes un postre pequeñito y un postre no hipercalórico? Entonces vas como saciando al cerebro con estas recompensas, con estos momentos de bienestar que pueden ser en cosas pequeñas, que pueden ser en cosas, pero en cosas diarias, no es en cosas extremas. ¿Por qué no en vez de decir ya voy a romper el ciclo y voy a hacer 2 horas de ejercicio todos los días, por qué no empiezas por caminar 20 minutos? Cuando yo empiezo a integrar en mi vida estas cosas que decimos de autocuidado, y luego aquí yo pues, intento tener mucho cuidado porque pues tampoco soy quien para decirle qué hacer a la gente, pero y a veces la gente se ofende cuando le dices, pues tienes que dejar de tomar, tienes que dejar de fumar, tienes que hacer ejercicio, porque me han dicho, pues tú no eres mi papá, ¿no? Como para decirme qué hacer. Pero no se trata de eso, pero sí hay que entender que el autocuidado y estos pequeños cambios en la vida que son y que tienen que ver con cuidarme un poco más y con darle a mi cuerpo y a mi persona lo que necesita, además del trabajo, además de la intensidad diaria, de las rutinas y de las necesidades diarias, es muy importante para evitar que de repente vengan estos desfogues o estas explosiones en donde yo hago cosas muy intensas como para sentirme vivo. ¿Sí me explico? No, yo puedo, si quiero, pues, no sé, tomarme todos los días una cerveza sin alcohol en vez del fin de semana reventarme 5 caguamas, ¿no?
1: Claro, pero si ustedes son del tipo de personas que sienten que necesitan un chorro de estímulo externo, ya sabes, de esa gente que no puede estar a lo mejor con su pareja sola, que necesita sí. El séquito de amigos y de gente, y que no puede hacer una cena en su casa de 4 personas, no, porque tiene que ser una fiesta de 30, y esa gente que necesita mucho estímulo,
2: sí,
1: tienen que darse cuenta que están yendo en contra de su naturaleza,
2: sí,
1: que ustedes tienen que aprender a dominar su cerebro
2: y a preguntarse por qué necesito este nivel de estimulación, por qué necesito todo esto, o sea, qué no estoy sintiendo en mi vida diaria que necesito hacer este tipo de cosas. Hay que hacer esa reflexión, porque miren, la frustración, la verdad, viene siempre cuando la realidad no se ajusta a mis expectativas, ¿no? O sea, todos tenemos expectativas de cómo deberíamos de ser y cómo debería ser la vida, pero la realidad no nos obedece. O sea, esta idea de que la realidad tiene que ser como yo espero que sea o como yo quiero que sea, y si no es así, me voy a sentir frustrado, pues eso es una ilusión, ¿no? Porque la realidad, ¿desde cuándo obedece nuestros deseos individuales? Entonces, el problema no es el cambio, el problema no es que las cosas sucedan diferente a como queremos. El problema somos nosotros, que queremos que sucedan de una y solo una manera. Entonces, yo siempre a mis pacientes les invito a pensar en eso. ¿Por qué tú sientes o crees que necesitas eso, tirarte de un avión todos los fines de semana para sentirte vivo? ¿Qué sientes que no tienes en tu vida diaria? Y normalmente lo que refieren muchas veces, no en todas, es una sensación de vacío crónica, ¿sí? Entonces se trata primero de entender ese vacío y lo segundo de darse cuenta que en realidad no estamos vacíos de ninguna manera, ¿no? Que las cosas mundanas pueden ser suficientemente útiles y suficientemente, no sé, necesarias para poder llenar esa necesidad de estimulación que yo o las personas a veces tenemos y que hacemos de manera explosiva y compulsiva.
1: 100%. Y se puede.
2: Sí se puede, claro.
1: Sí se puede.
2: Sí.
1: ¿Y hay medicamentos?
2: Pues sí, las medicinas pueden funcionar, algunas de ellas.
1: Para esos cerebros insaciables.
2: Sí, sí hay. Pero no es la solución nada más. Pero sí las hay, sí pueden ayudar. O sea, sí hay medicamentos que nos ayudan a bajar estas conductas compulsivas, esta impulsividad. Como yo les digo, a bajarle un poco dos rayitas a esta necesidad de intensidad, ¿no? Y que a veces se manifiesta como explosividad. Y los medicamentos sí pueden ayudar bastante, en muchas ocasiones son una solución muy útil, pero siempre hay un trasfondo que también se debe explorar.
1: Bueno, pues el doctor Pablo León está en la Ciudad de México. Él es el jefe de servicios de psiquiatría del Instituto Nacional de Neurología y Neurocirugía. Es psiquiatra, es neurólogo psiquiatra, miembro del Sistema Nacional de Investigadores. Y gracias por estar aquí, querido. Como siempre, un placer tenerte acá.
2: Gracias. Pero
1: para que sepan que existe un cerebro default, que siempre está buscando sentir.
2: Así es.
1: Y normalmente con uno con lo que uno más siente es con las cosas que no necesariamente te hacen bien. Pablo León es Psiquiatría LRS, en Instagram lo mismo, o psiquiatrialrs.com. Él tiene, aparte de él, un equipo de psiquiatras de primera que los pueden ayudar a todos. 55 15 45 42 40. Gracias.
2: Gracias,
1: Pablo, muchas gracias. Acá. 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
3: ¿Ustedes todavía utilizan los cheques?
4: Pareciera que este medio de pago está prácticamente de salida, porque otras alternativas lo desplazaron en los últimos años. De acuerdo con la Condusef, entre 2005 y 2020, las operaciones con instrumentos de pago no físico se multiplicaron más de 6 veces, mientras que los instrumentos de pago físico aumentaron menos del 20%. Actualmente el número de cheques en circulación y el importe en términos reales equivale a 1/4 de lo que alcanzaba hace casi 20 años. Sin embargo, su desaparición no es inminente. De hecho, a pesar de los temores de contagio durante la pandemia, el número de cheques en circulación alcanzó el año pasado 148 millones de piezas, o sea que se resiste a morir.
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4: 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Es más seguro que solicites al comprador que te pague con una transferencia bancaria a tu cuenta y verificar que la misma efectivamente se realice, consultando en tu banca que se recibió dicho movimiento en firme. 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

0: cómo descifrar el líder que puede ser y a quien amamos y adoramos por sobre todas las cosas.
1: Hagamos, mátame esta. Las
0: porque
1: tres.
0: El tema es por qué nos rendimos tan rápido y la psicología detrás de la maldita constancia.
1: Va.
0: ¿Ok?
2: Correcto.
0: Maldita va en capitals, en negritas y subrayadas.
1: Con brillos.
0: Exacto. ¿Cuál es el tema en donde ustedes, cuentavientes, se rinden, no pueden
1: donde
0: tener
1: ya torció el rabo la marrana?
0: Les cuesta la vida.
2: Tiras la toalla. ¿Dónde vale gorro?
0: Arráncate.
2: Pues vamos a empezar con un tema que me encanta. Y mamás, por favor, pongan mucha atención porque esto puede cambiar el destino de sus hijos. Y adultos que pues no, la verdad no fueron tan de la constancia, todavía estamos a tiempo, entonces aplíquenlo en la medida de lo posible. Vamos a hablar entonces de la constancia y vamos a empezar por una definición de banqueta para no irnos por definiciones aburridas. Entonces, es hacer todo lo necesario para llegar a la meta. Eso es ser constante, eso es ser perseverante, es perseverar hacia tu objetivo. Y esto tiene todo que ver con la voluntad. Cuando algo no nos está saliendo y varias cosas, como tu amigo Rebe, no se logran, es que trae mal trabajada la voluntad. Claro. No es un rasgo personal, es decir, no es genético, no es que venimos de fábrica con constancia o sin constancia. No, es una habilidad, es una competencia que se educa, que se entrena, que se va de alguna forma moldeando a través de la vida. Los que tuvimos la suerte de tener mamás quisquillosas o papás quisquillosos, pues nos echaron un buen empujón. Quien no, hágalo usted mismo, pero claro, es posible. Entonces, es una programación mental que se educa y que se entrena. Ya dijimos, aplica en todo, en el orden de tu casa, en cómo llevas tu trabajo y qué tanto brillas en tu trabajo, en tus finanzas, qué tanto te endeudas, qué tanto estás ahorrando, en tus amigos, qué tanto los siembras y los riegas y estás cerca de ellos, porque tener amigos también implica un esfuerzo y cierta disciplina. ¿Cómo está tu vestidor? ¿Cómo está tu closet? Sería un buen examen. ¿Cómo está tu coche por dentro y por fuera? Es un buen examen. Conocemos gente que trae una bodega dentro o que trae todo rayado afuera. Eso ya te habla de cierto tipo.
1: No, cállate. Ni me estés viendo.
0: Qué vergüenza,
1: Marta,
0: ¿eh?
1: Además, mira, traemos a su hermana un pleito con desdén.
0: Tenemos un pleito, Rebeca y yo, con su coche.
3: Te digo dónde está mi coche ahorita. Bueno, el segundo, porque el primero no circuló.
2: ¿En dónde?
3: Lo están lavando ahorita.
2: Ahí está,
3: cállate.
2: Estamos mejorando.
0: ¿Y están lavando también el techo del coche por dentro?
3: Es nuevo.
0: No sé por qué tiene mancha.
3: Es nuevo ese, el velucho.
2: Muy bien.
3: Está cambiado.
2: Estamos sin rendirnos. Excelente. Okay. Ahora escuchemos bien el fundamento de por qué esto es trabajable. Por un lado, el ser humano es un animal, como todos. Se rige por instinto. El instinto del ser humano nos obliga a evitar los riesgos, a perder energía, batería o pila en nuestro día a día y evita, por ende, el esfuerzo, el riesgo, cualquier cosa que te exija, que te ponga en riesgo, que te ponga en peligro, que te estrese. El ser humano, por instinto animal, lo va a bloquear y va a evitar que suceda. Pero por otro lado, lo que vale la pena requiere de constancia y de perseverancia. Es ir en contra del instinto animal para entonces usar lo que únicamente tiene el ser humano, a diferencia de los animales, que es esta programación mental, a su favor. Si no trabajamos la voluntad, estamos operando más de manera instintiva, diagonal animal, que sí estamos trabajando a favor de nuestra voluntad, nuestra programación mental y de la forma en

0: oye, no, sí, vamos a poner un negocio. ¿Quién no ha estado en esa? No, no, no, y yo veo esto,
1: Sí.
0: tengo un cuate y vamos a hacer y lo vamos a lograr. Y entonces viene esta emoción del gran iniciador. El gran iniciador que en el 99% de los casos queda en ridículo y uno por ahí lo agarra en serio, sueña en serio y persevera y es constante y toma la idea, baja el sueño hacia un objetivo, no deja globos volando, baja el globo. El otro fenómeno psicológico todavía es que percibo que no avanzo,
1: Sí, sí,
0: Marta.
1: sí.
0: O sea,
1: Claro.
0: no he comido nada, hija.
1: Y
0: Llevo
1: he
0: 3 semanas.
1: bajado 2 gramos y nada.
0: Sí,
1: Claro, eso es lo que
0: me
1: hace
0: veo igual. Es
1: el
0: más,
1: quitting.
0: en un descuido me veo más hinchada. ¿Qué está pasando? Y este efecto meseta, que es como cuando inicias algo y ves que no pasa nada, no pasa nada, y de repente, plup, pasa, pero para el que realmente perseveró. El efecto meseta hace que la mayoría tiremos la toalla. Porque no pasa nada, Rebe. Las manchas en la cara, te juro, llevo 3 meses, esta cosa no sirve, la doctora es chafa. Oye, no, a lo mejor en 3 meses no es suficiente para lo que tenías. Cualquier ejemplo, las manchas en la cara, la carrera que escogiste, el tema de mi hijo no cambia, el tema de no mejora mi relación con mi pareja, llevo 1 mes siendo una reina, sí, hija, pero llevas 12 años con broncas.
1: Claro, claro.
0: Entonces el efecto meseta no ayuda para nada y psicológicamente nos saca de la intención. Y por otro es el sentimiento de sacrificio. Es estoy sufriendo, hija. Pues no puedo comer, no puedo, el ejercicio está pesadísimo, me duele todo 2 semanas. Y hay una sensación psicológica de sacrificio. Entonces el efecto meseta, el efecto emoción de llamarada de petate. Y este efecto final del que hablamos, de sacrificio, hacen que psicológicamente la mente vuelva a sabotear el esfuerzo de lograr algo, cualquiera que sea. Y vamos entonces a la parte científica para que entendamos qué pasa. Tú no puedes administrar nada que no entiendas. Te puedes comprar la pantalla plana gigante de 80 metros por 80 metros, que si no la sabes prender,
1: Sí,
0: pues ahí te encargo.
1: claro.
0: ¿No? Entonces, si no entendemos el proceso de dónde diablos se fabrica la constancia y cómo es eso, ¿cómo lo vamos a administrar y cómo vamos a ser felices con este tipo de beneficio? Lo primero es, la corteza prefrontal, aquí donde tienen la frente, allá adentro, vive una masa que va a coordinar y a planear nuestra vida. Esa organiza, esa planifica, esa escoge, pero también se estresa y se cansa. Entonces hay que tener mucho cuidado con la corteza prefrontal, que sin duda, si dedicamos mucho tiempo a hacer las cosas sin foco, también se cansa y
1: Claro.
0: deja de perseverar, deja de avanzar y en ese sentido, pues volvemos a caer en las causas psicológicas de las que hablamos primero. Hemos hablado mucho aquí de serotonina, dopamina y endorfinas, que son químicos que producimos cuando está cerca la caza, el premio, la recompensa. Igual que el cazador, cuando lograba pescar a su conejo, pues tenía esta endorfina de victoria, esta serotonina, estas de alguna forma efectos químicos que te da la recompensa inmediata. El ratón, el conejo, el caballo, equivale a una bolsita de papas en la actualidad. ¿Por qué no? Unas papitas con su buena salsa,
1: Sí,
0: un
1: sí,
0: buen
1: sí.
0: refresco con hielos, un cigarrote, cosas que dices, hijo, ya desde antes de consumirlo o de hacerlo, ya tengo una satisfacción. Es que estoy cerca de la recompensa. Y ese trabajo tiene que cambiar mentalmente para encontrar endorfinas en otro tipo de mensajes. Si yo dejo de comer, estoy anotando aquí, Rebe, en mi calendario que llevo 28 días. Yo sé que en el día 60 voy a ver un cambio. Yo me propuse no medirme, no pesarme, pero entonces hago sistemas y pongo a la mente en un plan en donde la endorfina trate de empezarse a generar en otro tipo de estímulos, que no sea las papitas para este ejemplo
1: Sí.
0: brusco. Entonces, la química juega otra vez a favor de lo fácil.
1: Claro, pues sí, por
0: Hazme el
1: supuesto.
0: favor.
1: Sí.
0: Entonces, bueno, por un lado somos mega animales, necesitamos por instinto sobrevivir, no queremos sacrificarnos, no queremos el riesgo, no queremos que nada nos dañe, que nada nos implique esfuerzo. Y por otro lado tenemos este efecto químico interno que nos dice, ahí viene el placer más corto, mejor échate unas
1: Por
0: papas.
1: supuesto,
0: ¿Qué onda con tu
1: claro,
0: dieta? ¿No? O sea, pues hoy, ¿qué
1: sí,
0: tanto es tantito? Entonces, este es un segundo fenómeno químico.

0: químico que nos dice la constancia es una conquista. No
1: pero por
0: cualquiera.
1: Eso prefiere uno ver un video de TikTok.
0: Correcto.
1: Hacer ejercicio.
2: Sí. O hacer un capítulo de tu tesis para ir avanzando.
0: Exacto. Sí, que sería o sea, la verdad es que dices, ¿qué hacemos? ¿Vemos una película o le avanzo a mi tesis? Pues no, hija, pues vamos a ver la película y con papitas, ¿no?
2: Mi tesis tenía 14 capítulos. Me estanqué en el... Sí, ¿el tuyo de qué fue, Marta, tu tesis?
1: Tonta.
2: En mi capítulo 5...
0: El bullying.
2: 5, ¿eh? Ya tenía yo mi estructura de 14, ya sabes.
0: Te atoraste.
2: En el 5, haz de cuenta...
1: Que estabas escribiendo la Divina
2: Comedia. Exacto, que yo decía, ya, hombre, ¿cómo llevas 2 meses, ¿eh?
0: Sí.
2: Con el 5.
0: Ahora vamos a ver.
2: No, qué terrible. Hasta que dije, güey, o sea, de verdad, ya hiciste kinder, primaria, secundaria.
0: No te sabotes así.
2: Ahorita, porfa.
0: Ya,
2: y pilas. Y le di un cierre, mira, que el quinto fue maravilloso.
0: ¿Pero qué fue? Programación mental.
2: Ajá, o sea, claro, por supuesto.
0: No era, me falta una computadora.
2: ¿Tú en cuál te atoraste, Marta? ¿En qué capítulo?
1: Yo no acabé la carrera. ¿Y sabes qué? No me importa lo que digan. Yo no hice tesis. ¿Y sabes qué?
0: Está facturando.
1: Eso no me quita
0: nosotras
1: valor. No, claro, puedo creer hacer una tesis. ¿Cómo crees?
2: No, de horror.
1: Ok,
2: de horror.
1: Ahora explícales el efecto plató.
0: El efecto plató es este efecto meseta, en donde tú dices, ¿sabes qué, manzano? Llevo ya 2 meses sin comer ni azúcar, ni harinas, pero así que digas que bien me veo.
1: Sí.
0: No me lo noto, fíjate. Este efecto meseta, el cerebro necesita de un periodo de tiempo para hacer conexiones, para llevar tu cuerpo a metabolizar distinto, para llevar tu mente a hacer cálculos matemáticos más cañones. Necesitan... tiempo para conectar los nuevos aprendizajes y la nueva forma de operar. Por eso hoy me duele mucho, mañana soy un as con el ejercicio. Por eso hoy me cuesta más trabajo algo, pero mañana soy experto en ello. Uh-huh. Porque el cerebro encuentra sus conexiones y dice, bueno, esta es una acción que mi programación dice que es buena para mí. Uh-huh. Y deja
1: integrar,
0: a un lado...
1: Tarda en integrar.
0: Tardamos en agarrar la onda, pero llega. A eso los psiquiatras le llaman efecto plató o meseta.
1: Uh-huh.
0: Es, hija, pues estoy aprendiendo, como un niño. Estoy aprendiendo a dejar de comer, estoy aprendiendo a hacer ejercicio todas las tardes, a comer frutos rojos en el inter, a este tipo de cosas que dices, híjola. O sea, a lo mejor ya llega el día en que Marta, que come todo el tiempo que estamos hablando los expertos aquí, come sus frutos rojos y sus nueces de manera disciplinada, saca su Tupperware de su bolsita rosa y empieza a comer. Yo creo que ya hay días que se le antojan, tal vez al principio, no tanto.
1: Claro.
2: Sí. Sí,
0: y entonces ya dices, ay, ya tengo ganas de mi botanita, porque ya lo trae como hábito, pero hace rato.
1: Pero quiero poner sobre la mesa otra
0: papitas
1: variable. Hay mesetas, pues que nunca se dan. Esta estupidez de, no, ¿sabes qué? Yo empecé a hacer ejercicio, al principio no me gustaba y me era muy difícil, pero ¿sabes qué? Hoy... mi cuerpo me lo pide.
0: Ay,
1: les
0: sí,
1: digo
0: no,
1: una
0: no,
1: cosa,
0: no, nada,
1: yo tengo 57 años. Sí. En la vida mi cuerpo me ha pedido que yo me levante a hacer ejercicio.
2: Sí. Pero a mí tampoco en la vida me ha pedido un apio que me lo trague.
0: Yo les pido.
2: De neta.
1: Nunca me ha pedido el apio que me trague una lata.
2: Mi cuerpo me pide un apio.
1: Nunca me ha pedido. Dame unas claras de huevo con espinaca.
2: Sí,
1: mi cuerpo no se comunica de esa manera.
2: Nadie dice, te tengo un chisme.
1: Ajá.
2: Tráete unos apios y agüita simple y te lo cuento.
0: No, güey.
2: No, hombre, no, ni el chisme va a salir igual.
1: ¿Se acuerdan? Lo del ejercicio está mal. A cómo funciona nuestro cerebro, que es lo que está explicando Julieta, está mal.
2: Claro.
1: Debería de ser de la siguiente manera. Hoy te levantas, corres 45 minutos, haces hora y media de fuerza, terminas... y traes un cuerpo infernal.
0: Pues sí, hija,
1: ¿okay?
0: Estaría increíble.
1: Ahora, ese sería el gran incentivo para que, güey, ya te sigues para no perder lo que ya
0: lograste.
1: Tienes. Ah, claro que no. Tienes que hacer ejercicio 2 horas diarias, 6 meses, para que veas una rayita en tu abdomen, si es que te aparece.
0: Exacto.
1: Oye, pero me siento mucho mejor. No se trata de eso.
0: Sí, no, no. Pero la constancia es la que hace que el efecto meseta te lleve a tu objetivo. No saboteen mi plática, les pido, con su apio y con su ejercicio, porque siento que no voy a poder regresar. Pero un día dijimos, el sapo más feo y más gordo se come primero. Entonces, ¿cuál es, otra vez, tú lo habías dicho, cuál es
1: tu... decirlo?
2: El sapo.
0: El sapo más feo y más gordo se come primero.
1: Eso quiere decir.
0: Eso quiere decir que lo que más te pique, lo que más te arte,
2: lo que más te harta, te lo tragas. Lo que más
0: te incomoda, te lo trabajas ya.
2: Exacto.
0: Si
2: es lo primero que debe de entrar, pues.
1: Lo más difícil
2: es lo que primero tienes que hacer.
0: Ya, hija.
1: Lo que menos te gusta es lo que hay que hacer primero.
0: Claro. Sí, claro. ¿Cuál es tu tristeza? ¿Cuál es tu rudo? ¿Cuál es tu, dices, tu duro?
1: Sí, o sea, choose your heart.
0: Exacto.
1: Choose your heart.
0: Por ahí va la onda.
1: Yo me la vivo en choose my heart. Sí. Porque nada más, porque yo no quiero estar a los 70 años pidiéndole a Rebeca que me
2: ponga
1: a
2: bañar, un supositorio.
1: Me ponga un supositorio.
2: Pásame un supositorio, te pago 10 pesos.
1: Todos los
2: me
1: días.
2: Vas a sobornar, se me hace. Ese va a ser tu castigo.
1: ¿Qué?
2: Me vas a decir, pásame, te doy 10 pesos y si me pones el supositorio. No. Me va a querer estar comprando
1: como
2: todo el
1: no
2: tiempo.
1: No quiero que nadie me esté mandando a bañarme,
0: Rebeca,
1: y que nadie
0: te doy
1: me esté viendo
0: pesos.
1: La cola. Es que yo hago ejercicio.
2: Eso.
1: ¿Me entiendes?
0: Va a llegar el
1: día. Porque I am choosing my heart. ¿Estamos
2: claro,
1: de acuerdo?
2: Claro,
1: siempre. Pero regresando del corte, ¿de qué vamos a hablar?
0: Vamos a hablar de unos tips que de veras me interesan mucho para los chavos, para cómo educar la voluntad, cómo no rendirnos y cómo tomar esto de la constancia como un gran activo en la vida.
1: 5 estrategias para entrenar la constancia y no sentirla como un castigo del infierno. Regresando del corte, y pónganme ahorita qué es lo que más constancia les cuesta. Ahorita en Twitter. Hacemos un corte y regresamos.
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2: Muy buen día, soy Ivette Parga Ávila, los saludo nuevamente y vamos con la información más destacada hasta el momento. Comenzamos Noticias W cuando son las 11:58. En información de último momento fue detenido Miguel Sánchez Altamirano, alcalde de Juchitán, Oaxaca. El secretario de Seguridad y Protección Ciudadana, Omar García Harfuch, informó que fuerzas federales y estatales capturaron al funcionario y a otro hombre identificado como Carlos Alberto N., alias La Parca. Ambos contaban con órdenes de aprehensión por extorsión agravada y delitos contra la seguridad del Estado. Señaló que las investigaciones lo relacionan con una estructura criminal dedicada a la extorsión y cobro de piso a comerciantes y empresarios, narcomenudeo, tráfico de personas y homicidio, así como con esquemas de protección que habrían facilitado la operación de grupos delictivos. La UIF, por su parte, realizó la inmovilización de recursos y el bloqueo de cuentas de personas relacionadas con esta investigación. Polo avanza lentamente en el Pacífico, se mantiene en categoría 4, se ubica a 255 kilómetros al sur de Zihuatanejo y a 480 al sureste de Manzanillo. Su circulación aún mantiene la probabilidad de lluvias intensas en Guerrero y Michoacán, también en Colima, muy fuertes en Jalisco y Oaxaca, además de oleaje elevado y fuertes rachas de viento. La Secretaría de Marina, como medida preventiva, informó sobre el cierre de puertos a todo tipo de embarcaciones en los puertos de Acapulco y Zihuatanejo, así como el cierre de embarcaciones menores en los puertos de Manzanillo, Puerto Marqués, Lázaro Cárdenas y Puerto Escondido. En otro tema, la presidenta Claudia Sheinbaum destacó la aprobación en la Cámara de Diputados de la reforma que prohíbe a los aspirantes a la presidencia, las gubernaturas y la jefatura de gobierno de la Ciudad de México tener una doble nacionalidad. Aclaró que los mexicanos que viven en el extranjero y adquieren otra nacionalidad no perderán sus derechos, pero deberán renunciar a ellas si buscan alguno de estos cargos públicos.
3: Si hay, por ejemplo, una familia que se fue a trabajar a Estados Unidos, sus hijos ya nacieron ahí y esos hijos quieren adquirir la nacionalidad mexicana, lo pueden hacer, pero esos hijos no pueden ser presidentes de México porque no nacieron en México, para empezar. Ahora, los mexicanos que se fueron a trabajar a Estados Unidos y que adquirieron la nacionalidad en Estados Unidos, se mantiene, nadie les dice que no, y tienen doble, puede haber triple, cuádruple nacionalidad. El asunto es si quieres ser presidente de México. ¿Cómo vas a jurar a dos banderas? ¿Cómo vas a jurar a dos pueblos? Si eres presidente, le juras a un pueblo, le juras una bandera, le juras a una historia, no le juras a otro.
2: El gobierno federal informó sobre avances en la construcción de la nueva red de trenes de pasajeros hacia el centro y norte del país, además de las obras de infraestructura de carga vinculados al Tren Maya y al corredor interoceánico. La presidenta Claudia Sheinbaum informó durante la mañanera que en su sexenio se invertirán 750 mil millones de pesos en la construcción de vías ferroviarias.
3: En total vamos a construir 2.400 kilómetros en nuestra administración, en nuestro gobierno, de trenes, de pasajeros, y 100 kilómetros de esos son el Maya de carga. Bueno, y también una parte del interoceánico también lleva carga. Bueno, 2.400 kilómetros es una inversión total de cerca de 750 mil millones de pesos, lo que estamos invirtiendo en trenes en el sexenio.
2: Y ya los espectáculos. Carnaval de Luz será el nombre del nuevo material de YouTube que lanzará antes de que termine el año. Bono confirmó que la banda dará a conocer su disco número 15 de estudio en el marco de su 50 aniversario que se cumple este 25 de septiembre. Y será el viernes cuando lance su segundo sencillo, Silencio, que se suma a Street of Dreams que estamos escuchando. Los videos de ambas canciones tuvieron locaciones en México. Además, espera que YouTube anuncie una nueva y ya esperada gira mundial para el 2027.

0: más información. Soy Ivette Parga Ávila. Ya volvemos con Marta de Baile y todo su equipo. No le cambien, sigan en sintonía con W Radio. Más información en wradio.com.mx. Que tengan un excelente miércoles.
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2: Les pedí que me mandaran por Twitter, hablando de constancia y la psicología detrás de la constancia, ¿por qué naturalmente al ser humano la constancia le cuesta, pero a unos más que a otros? ¿Qué es lo que más trabajo les cuesta en cuanto a constancia? Mira, Berenice dice el ejercicio, la dieta, 100%. Alguien más dice el ejercicio. Alguien más dice dejar el refresco de coca. Dios mío, no puedo. El ejercicio. Sí, es que siento que todo lo que ejercicio se tiene que hacer diario es lo que más trabajo cuesta.
3: Claro.
2: Sí. Entonces, estamos con Julieta Manzano, entendiendo por qué nos rendimos tan rápido. Entonces, ibas a decir.
4: Sí, para empezar con las estrategias, un poco para atacar el síndrome, por favor, no dejemos de mirar que estamos en medio de dos mundos. Uno, dejar regirnos por el instinto animal, que es evitar todo lo que implique sacrificio, esfuerzo, riesgo y energía, para irnos al otro lado, que es usar la torre de control, usar la mente, usar la programación a tu favor.
2: Claro, pero quiero que expliques el estudio de la paradoja del tiempo y la paciencia, porque se van a traumar y ahorita confiésense a ustedes mismos quién tiene la visión del futuro A y quién tiene la visión del futuro B. A ver.
4: Muy bien. Pues hay para quien el futuro tiene una línea del tiempo muy cortita y hay quien ve a futuro con una línea de tiempo mucho más larga. Entonces, quien ve el futuro a corto plazo se desespera muy rápido, Marta. Y este es otra
2: porque
4: vez
2: para esa persona el futuro es el viernes, que es la boda de mi primo.
4: Correcto. ¿No? Entonces yo tengo que, ¿sabes qué? ¿Qué hija, qué me purgo o qué para que el vestido me entre? Claro. Para que no se me vea panza, porque ay, ya pasado mañana.
2: Bueno, no puedo creerlo, cortoplacistas. ¿Quién de ustedes, como yo, el martes nos metíamos un menjurje que se llamaba tamarine? ¿Tú? Bueno, que era todo que venía en un botecito tamarine. Y era un purgante para la gente, ¿sí?, que tenía problemas para ir al baño. Yo me metía 3 cucharadas soperas de tamarine para purgarme, para ir a Acapulco en bikini y verme digna. Por supuesto, yo pasaba suelta el estómago, llorando toda la madrugada, para resolver el problema del viernes. Ese era mi futuro.
4: ¿Y sabes el costo de eso? Porque claro, sí, te crea gastritis, te arde la panza.
2: No lo puedo creer.
4: A largo plazo, quién sabe qué te buscas. Bueno, sin duda creo que el tema de educarnos en la línea del tiempo es otro tema que va muy pegado a la constancia. El efecto meseta no es que no esté pasando nada, es que estoy creando nuevas conexiones y estoy llevando a mi cuerpo o a mi mente o a los dos, claro, a nuevos destinos.
2: Claro, pero a ver, vamos a pensar que de lo que más trabajo nos cuesta es hacer ejercicio.
4: Sí.
2: Cuando uno dice, ya, me voy a poner a hacer ejercicio porque me quiero poner buenísima, uno está pensando en cómo te vas a ver el sábado.
4: Sí.
2: Nadie está pensando de
4: en 6 meses.
2: Porque en noviembre me voy a ver. ¿De qué hablas? O sea, en noviembre es una vida.
4: Totalmente.
2: Entonces, la gente que piensa largo plazo es gente más disciplinada.
4: Totalmente.
2: Que la gente que ve el futuro corto plazo.
4: Y lo que quiero dejar aquí para quienes nos escuchan, Marta, es que hay que dibujar una línea más larga. Piedad, no todo va a ocurrir mañana. Y la primer programación que tenemos que tener en la mente es que cada efecto toma su tiempo. Y por eso es bueno la métrica. Tener un buen calendario a la mano, ir palomeando. Hoy, si voy a hacer ejercicio un día sí y un día no, a mí me da pasión, me da alegría ver paloma, espacio, y voy viendo que en mi contabilidad voy cumpliendo. y esas son las pequeñas, las, los pequeños sabores que te puede dar el empezar con ciertos hacks que voy a mencionar ahora. Solo quiero contarte, Marta, que hace, yo creo que un par de años, mi mamá un día, comiendo yo de visita en su casa, me dijo, ¿qué es lo más valioso que te dio esta casa? Y tardé en contestar, pero sin duda, la disciplina y la constancia me tienen donde estoy medianamente. Sin duda es un regalo que duele dar, me dijo mi mamá. Porque implica tiempo, implica esfuerzo, implica repetición y es órale Marta, órale Marta, no, ándale Julieta.
2: Los hijos y pleitos. Exacto. Y malas crianzas y
4: porque
2: malas
4: tener
2: caras
4: hijos
2: y
4: de,
2: malos modos.
4: Tener hijos de iPad, de un rincón, de sí. Novela, es muy fácil. Y tener hijos disciplinados implica esta línea en el tiempo, Marta, mucho más larga y mucho más amorosa que esa que por amor le preste el iPad en todo momento que queremos que se distraiga y se calle.
2: Claro.
4: Sin duda estamos generando líneas del tiempo muy cortas, poca frustración.
2: Claro.
4: Ante lo que digo, poca tolerancia ante la frustración. Uh-huh. Y gente con menos voluntad.
2: Bueno, imagínense lo mal que estamos los seres humanos, que cuando compras algo online donde te digan que el tiempo de entrega son 35 días,
4: no, bueno. ya.
2: Te quieres quitar la vida.
4: Y te sales furioso tal vez de
2: y
4: la página.
2: Y Jeff Bezos de Amazon, gran parte de su éxito es el next day delivery. Porque ¿sí? Ese es el nivel de ansiedad del ser humano.
4: ¿Entendió
2: de
4: lo
2: tener
4: que
2: el resultado?
4: Endorfinas.
2: Lo más pronto posible.
4: Sales de casa a Amazon.
2: Y claro, lo que pasa es que te voy a decir una cosa. Hay gente, hijos, que un día crecieron y que somos ahora nosotros, que nacieron naturalmente con más estructura y disciplina, ya sabes, pero hay hijos que no.
4: Correcto.
2: Y como educar es lo más cansado que existe en el mundo, es mucho más difícil educar con constancia y disciplina a un niño que pero naturalmente cañón. No la tiene, que a un niño que sí.
4: Y ese es el verdadero amor, porque les caemos mal, porque no necesariamente somos las más populares, pero estamos logrando que lleguen a, bueno, yo, y te pasa a ti también, te he escuchado, yo veo lo que ha sucedido y sin duda, en cuanto a sus carreras y a su desempeño, soy feliz de haberles dado ese tipo de herramientas. Claro. Entonces, vamos cinco a hablar de cinco regalos para las personas que los rodean, que no están muy en el tema de la constancia. Número uno, convierte la constancia en tu identidad. Entiende que el perseverar, el repetir, el ser constante te va a llevar a mejores lugares. Eso es lo único que quiero que entiendas en la primera, porque esta historia comienza en la cabeza, comienza en la voluntad, comienza en la mente. Entonces, quiero ser de alto desempeño en algo, no digo en todo, ya saben que la rockstarizada es en una cosita. Bueno, prográmalo primero. La historia comienza en la mente. The story shapes the experience. Lo que yo me cuento hace que suceda lo que tenga que suceder.
2: Claro.
4: Dos, crea micro victorias. No te esperes a dentro de 6 meses para de alguna forma medir o hacer. Parte la galleta en pedazos y di, voy a bajar 1 kilo, 2 kilos, voy a medirme en 2, 3 meses. Mi meta ahorita es 1/2 kilo en 2, 3 semanas, que es bastante realista.
2: O 7 páginas de la tesis.
4: O un capítulo del libro que tengo que escribir. O mandar las ideas a Marta, a ver si me echa la mano con el prólogo, que es una reina, paréntesis. De ahí vamos a partir la galleta y más con los niños. Oye, una cartulina con happy faces. Hoy no te hiciste pipí, avisaste. Mis hijos crecieron con happy faces y las iban a cambiar a Liverpool por un juguete. Pero sabían que todo su esfuerzo culminaba en algo y que los cuadritos estaban llenos y que cuando fallaban se quitaban 2 caritas felices y iban para atrás. Ya, porque en la vida también. Ajá. Exacto. 3. Usa el método de solo 5 minutos. A los niños en esta línea del tiempo los tenemos que llevar de menos a más. También a los que somos inexpertos en la disciplina. Oye, voy a hacer ejercicio. Pues empieza caminando, tal vez no 5 minutos, pero la expresión quiere decir empieza por poco. Empieza poniéndote retos que vayas venciendo y que vayas sintiendo que superas y no hoy quieras correr 10 kilómetros para estar inhabilitado en los próximos 2 meses. Entonces, ponte metas pequeñas, ponte metas cortas y a pesar de los pesares, cúmplelas. Número 4, diseña un entorno que te obligue a seguir. Yo tengo mi corredora en un lugar en donde pues está mi equipo para cambiarme, están mis pesas, mis ligas, todo, y he puesto todo lo que necesito, hasta el porta iPad y una tele grande, para que todo juegue a mi favor y yo siga tratando de cumplir con mi objetivo del ejercicio. Pero pon un entorno que te ayude a seguir. Un muy buen escritorio limpio en un lugar padre para acabar la tesis. Te pones ahí tus bebidas cercanas, tienes todo lo necesario, pones un lugar agradable, pones una plantita. El tema es crea sistemas que te ayuden a no desistir, a no tirar la toalla y a no echarte para atrás. Hazlo divertido, hazlo atractivo, ponte de alguna forma el ambiente correcto para llegar. Y esto culmina en enamorarte de los procesos. Disfruta los procesos. ¿Por qué la condenada mirada tiene que estar de manera necia puesta en el objetivo y no en el trayecto y en las pequeñas victorias?
2: Como dice el dicho, si quieres el resultado, tienes que amar el proceso.
4: Abrázalo.
2: Y todo el mundo quiere el resultado, pero pues el proceso.
4: Claro. Y hay grandes cambios cuando abrazas la menopausia. Hay grandes cambios cuando abrazas temas como mi ahorro para llegar a otro lugar, cuando lavo mi coche, cuando hago mi ejercicio, cuando desayune sano, cuando estoy puntual con Marta, aunque me cambien los horarios, no importa. Yo cumplí y vengo con una sonrisa porque somos equipo. Y al final...
2: ¿Viste cómo te hundió?
3: Sí, hombre. O sea, sí, Julieta no es como muy así de pronto, pum, vale. Sí. Se la deja ir.
2: Sí, sí, sí. ¿No? La pedradita. Sí.
4: Entonces, bueno, quiero no fallar en esta frase y por eso nunca lo hago, pero la quiero leer. Y vamos a concluir diciendo, este enfoque de ser perseverante, de ser fregón, de ser arriba del promedio, de decidir rockstarizarte, de decidir dar un poquito más, sin duda va por acá. Este enfoque cambia por completo la forma en que vemos la constancia, que no se trata de aguantar o de sufrir, sino de crear un sistema que haga que la repetición sea inevitable, porque al final no gana el más talentoso, sino el que avanza cuando los demás se rinden. Actúo, repito, mientras otros duermen, mientras otros van a una fiesta, mientras tú te desvelas, mientras tú estás en casa, tú vas siendo outlier, vas saliendo del promedio y vas destacando como por magia después de la meseta.
2: Hay un dicho divino que dice que si uno quiere tener lo que pocos tienen, uno tiene que hacer lo que poca gente hace.
4: Acción, acción, acción.
2: Y otra. Quitters never win and winners never quit.
4: Ay, me encanta esa.
2: Los que se rinden nunca ganan y los que ganan nunca se rinden. Ahí les dejamos esa tarea. Pero les digo una cosa. Julieta tiene un gran, gran libro que vale mucho la pena que lo lean.
4: Street Smart.
2: Street Smart, ¿cómo llegar a ser el líder que puede ser?
4: Correcto.
2: ¿No? Está a la venta en todas partes.
4: Está en todas
2: Búsquenlo,
4: partes.
2: Búsquenlo, léanlo, porque ese libro les va a ayudar a cómo le van a hacer ustedes para rockstarizarse en todos sentidos de su vida. Te queremos, Julieta, te queremos.
4: Gracias.
2: Si quieren conectar con Julieta Manzano, ella está en LinkedIn, en Twitter, es Julieta Manzano, igualmente en Instagram y Facebook, es Julieta Manzano Oficial o julietamanzano.com, porque aparte es una gran conferencista por si alguien la ocupa y la necesita. Gracias,
4: querida. Gracias, siempre.
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0: haciendo?
1: Hola, coma, querida Marta, dos puntos. La segunda, hola, querida, coma, Marta, coma. Y la tercera, hola, coma, querida Marta, coma.
0: ¿Qué es esto?
2: No manches.
3: Ya, están bien difíciles,
2: siento,
3: Paulina.
2: Que todo está mal. Siento que es la C.
0: Espérate.
1: La que tú creas, Marta, la que tú
2: hola.
1: Creas.
2: Es que yo lo hubiera escrito...
0: Hola, coma.
2: Hola, coma, ajá. Y abajo pondría querida Marta en un email.
1: Ok. Eso podría suceder. Pero okay. Si lo escribieras todo, hola, querida Marta, y ya lo... Te escribo para preguntarte lo que tú quieras.
0: Yo digo la A si voy a hacer eso.
1: Tú dices
2: yo
1: la
2: A. También la A.
0: Sí. Hola, coma, querida Marta, dos puntos.
1: Sí. Esa es la correcta. Muy bien.
2: ¡Ay, Jesús sacramentado!
0: ¡Una buena!
1: Okay. Hola, coma, querida Marta, dos puntos. Yo lo sé.
0: Marta y yo vamos a hacer equipo.
1: En español se usan dos puntos y no coma, pero se separa la interjección, que en este caso es hola, del resto de la oración. Y también tenemos un vocativo ahí.
0: Emoción. Siguiente,
2: esta
0: siguiente.
2: Esta perra, ¿eh?
1: Esta está perra, venga.
0: Hijo, man.
1: Este fin de semana, las seleccionadas mexicanas de fútbol, coma, consiguieron su pase al campeonato de la CONCACAF, coma, en donde se definirá qué equipos van al Mundial de Brasil 2027. Punto. Esa es la primera opción. La segunda, este fin de semana, las seleccionadas mexicanas de fútbol consiguieron su pase al campeonato de la CONCACAF, coma, en donde se definirá qué equipos van al Mundial de Brasil 2027, punto. Y la última, este fin de semana, coma, las seleccionadas mexicanas de fútbol, coma, consiguieron su pase al campeonato de la CONCACAF, que definirá qué equipos van al Mundial de Brasil 2027, punto.
0: B.
1: Tú dices la B. Ok, Marta.
0: Marta. Para vos, mamacita, no es ajedrez.
1: Está leyendo con detenimiento, está leyendo con
2: la
1: detenimiento.
2: Verdad,
1: ajá.
2: Si yo lo escribiera,
1: ajá.
0: ¿Cuál es?
2: Estoy mal.
0: Igual, pero no.
1: Tú.
2: Yo lo escribiría con la...
1: Con la A. Sí. Ok. Okay,
0: a ver.
1: Ya, a ver, tenemos aquí a la mitad de las personas ya casi que han contestado. Es que les voy a dar la respuesta. Bueno, ok. La correcta es... La B.
2: Sí.
1: Sí, esto es la de Rebeca. Y te voy a decir por qué la tuya está mal. Porque tenemos ahí uno de los peores vicios de nuestra escritura. Creer que la coma es una pausa. Y separamos entonces al primer elemento, en este caso el sujeto. Este fin de semana las seleccionadas mexicanas de fútbol, tú haces una pausa cuando lo lees,
2: 100%.
1: Consiguieron su pase al campeonato. Pero nunca vas a separar al sujeto de la acción.
0: Exacto.
1: Y ahí... Las seleccionadas mexicanas es el sujeto, consiguieron
0: esa la pausa
1: acción.
0: Y no viene ni al caso que la hagas.
2: Entonces el sujeto no se separa de la acción.
1: Exactamente.
2: Bueno,
0: okay. Lo separaste.
1: No te sientas mal, es.
2: Me la pongo mal, ¿sabes qué? Con la cabeza en alto.
1: ¿Sabes qué? No pasa nada. Adiós, okay. Ya la que
0: siguiente,
1: sigue.
0: Siguiente, siguiente.
1: Venga, siguiente. Ok. Vamos a ver. Marta se fue de vacaciones, punto y coma. Rebeca se quedó en la ciudad, punto. Marta se fue de vacaciones, coma. Rebeca se quedó en la ciudad, punto. Y la tercera. Marta se fue de vacaciones, Rebeca se quedó en la ciudad. Punto.
0: Es que yo tengo un problema con el punto y coma. No sé en qué momento se
2: yo
0: utiliza.
2: Tampoco, güey.
1: Por eso les puse esta pregunta para
0: pues ya voy a decir A para que me expliques.
1: Ok.
0: Porque mi racionamiento del punto y coma es que tiene que ser como de la misma idea.
1: Muy bien. Perfecto.
0: Entonces me quedo con la A.
1: ¿Tú te quedas con la A?
2: Pues sí,
1: Marta.
2: Con la A.
1: No te veo no, convencida, no, Marta.
0: Está bien. Está bien. ¿Con qué? Entonces.
2: A ver.
1: Ok, pues con la A. Y la correcta. Mira, mucha gente contestó esa.
2: Sí,
1: no, exacto. La correcta es la A y la B. Las dos pueden ser correctas en esta opción.
0: Ah, mira, muy bien.
1: Porque,
0: claro.
1: Y ese creo que es un gran problema con el punto y coma, mi Rebe. Uh-huh. Mucha gente se confunde como tú porque no tenemos, digamos, una regla establecida, como sabemos, por ejemplo, la coma se utiliza con las interjecciones, con los vocativos, cuando estás utilizando información, ¿no?, adicional, que se llaman comas parentéticas, ¿no?, digamos, o incisos. Es muy claro saber cuándo usas las comas, pero el punto y coma no es tan claro porque depende mucho de quién esté escribiendo.
0: Claro.
1: Y si se acuerdan, la semana pasada hablábamos de cómo los signos de puntuación sirven para ordenar las ideas. Entonces, tus ideas están ordenadas de una manera que no necesariamente tiene que ser la forma en la que yo ordeno mis ideas.
0: 100%.
1: Aquí, ¿por qué usamos ese punto y coma? Porque el punto
0: Marta
1: y coma...
0: con su criterio de su pausa de hacerla.
1: Exacto.
0: En el momento.
1: Pero eso,
0: que ella cree
1: eso tiene todo que ver porque nos decían que la coma era una pausa. Cuando
0: okay.
1: lees en voz alta, normalmente
0: claro.
1: sí.
0: Siguiente.
1: Aquí, este punto y coma okay. simplemente sirve para marcar una contraposición.
0: Claro.
1: Okay. Marta se fue de vacaciones.
0: Rebeca no.
1: Por el contrario, podría ser, a diferencia de Rebeca se quedó en la ciudad. Por eso, ahí
0: ya
1: se usa el punto y coma.
0: Okay.
1: Esa es una.
0: Muy
1: va.
0: Bien. Muy bien.
1: Ahora viene la segunda. Esta es la quinta, viene. ¿Qué oración está escrita correctamente? La primera es, abre signo de admiración, que qué, cierra signo de interrogación. La segunda, que qué, y solamente cierra con signo de interrogación y signo de admiración. Y después, que qué, y primero cierra con signo de admiración y después con signo de interrogación.
2: La B.
1: Tú dices la B.
2: 100%.
0: Espérame.
1: Rebe.
0: Ay, ¿qué es esto? Pues un acento, como 80 acentos de entrada. A mí igual me iría con... Pero espérame, ¿qué?
1: ¿Qué qué? Así como que qué, que te vas a ir de vacaciones, que qué.
2: Por eso, es signo de interrogación y después signo de exclamación. Así okay, lo haría yo.
1: Tú lo harías así, con la B. Ya, Rebe. Rápido.
0: Pues sí, la B.
2: ¡Véate!
1: ¿Ya? ¿O no?
2: La B.
1: Incorrectísima. Incorrectísima.
2: ¿Ahora cuál?
1: ¿Por qué? Porque resulta que cuando tienes una palabra acentuada, tiene que ir acentuada todas las vocales. Entonces, mira, sí, 28 acentos. Y la otra, en español, acuérdense que siempre, siempre, siempre se ponen los signos de apertura. Y aquí, este es un error que mucha gente cree que es incorrecto, porque el signo de admiración no puede cerrar con un signo de interrogación. Y claro que se puede. Si tienes una oración en donde estés marcando sorpresa y duda a la vez, pues en ese caso tienes que ponerlo así, okay. Interrogación y admiración. La uno, ¿ok?
0: En la uno.
1: Venga, a ver.
2: La tengo mal, tomo mal.
0: Siguiente, no importa. Ahorita
1: primero,
0: repuntas, ahorita repuntas.
1: Rebeca y Marta hablaron sobre Coachella. ¿Cómo se dice?
2: Coachella.
1: Coachella. Coachella. Y aquí, raya. Aunque ir a festivales es la pesadilla de la segunda. Raya, punto. Ahora, segunda opción. Rebeca y Marta hablaron sobre Coachella. Raya, aunque ir a festivales es la pesadilla de la segunda. Punto, raya. Y la tercera. Rebeca y Marta hablaron sobre Coachella. Raya, aunque ir a festivales de la pesadilla es la pesadilla de la segunda. Punto. Deberían de ver sus caras,
2: no sé
1: es que
2: si
1: quiero.
2: Las rayas vienen en pares, fíjate.
1: Te lo dije la semana pasada, Marta, sí, de baile.
2: No, siento la que es A. La A. Yo también.
1: Tú sientes que es la A. Sienten que es la A. Venga. Es que yo quería que vieran la cara de
0: la segunda. Raya, punto. Ya acabamos nuestra idea. Raya,
1: ¿cuál dices?
0: A.
2: Yo también A.
1: Muy bien. ¡Es la primera! ¡Muy bien! Muy bien.
2: ¡Ay, bendito sea el Señor!
1: Tú muy bien. Es un signo doble que abre y cierra y además se pone punto siempre después de la raya. Así es.
2: Muy bien.
1: Muy siguiente. ¿Están listas?
2: Venga. Ok, esta está perra, ¿eh?
1: Signo de admiración. Feliz cumpleaños, Jorge querido, que cumplas... Feliz cumpleaños, Jorge querido, que cumplas muchos más. Cierran signo de admiración. Abren signo de admiración. Feliz cumpleaños, Jorge, querido, que cumplas muchos más. Cierran signo de admiración.
2: Cero.
1: Abren signo de admiración. Feliz cumpleaños, Jorge querido, que cumplas muchos más. Cierran signo de admiración.
0: C.
1: Tú la C.
0: Yo voy C.
1: Y aprovecho para feliz cumpleaños a mi papá, que fue el jueves.
2: Ay, happy birthday, papá. Feliz cumpleaños, Jorge querido, que cumplas muchos más. La C.
1: La C.
2: La C.
1: Ok.
2: Ahorita va a ser.
1: ¡Correcto!
0: ¡Ay! ¡Muy bien! Pero también,
1: muy bien.
0: Pero también podría ser feliz cumpleaños, Jorge querido. ¿No? Que cumplas muchos más.
2: Puede ser feliz cumpleaños,
0: Jorge
2: querido. Que cumplas muchos
1: claro.
2: más.
1: Claro. Esa es la C. Esa es la C, justamente. Es la C. Justo. Sí, sí, sí. Sí.
2: Ok.
1: Ok, muy bien. Y la mayoría de la gente contestó bien, ¿eh? Felicidades.
2: Muy bien.
1: Ahora, el esposo de Marta, Juan, es su definición de apuesto, por no usar dapper.
2: Eso es tan correcto.
1: ¿Ves?
2: Qué guapo es.
1: Luego, segunda, la segunda opción.
2: Y les digo una cosa. Es más guapo por dentro.
1: Ay,
2: es una persona tan impecable, tan buena, tan correcta, tan linda, con tan bonito sentimiento.
1: Ay, ya vamos a llorar. Bueno, okay. No te desvíes, Marta, okay. No te desvíes.
2: No me desvíes.
1: El esposo de Marta, Juan, es su definición de apuesto, punto. Ok.
0: No, la A.
1: ¿Tú dices la A?
0: Sí, el esposo de Marta,
2: Juan,
0: es su definición de apuesto.
2: Es su definición de apuesto.
0: El esposo de Marta, Juan, no.
1: No.
0: No es Marta Juan.
2: No, es la A.
1: Muy bien, las dos, muy bien.
2: Es que la segunda estaba muy mal.
1: A ver, ¿por qué es la primera? Porque además te lo decía la vez pasada, normalmente también las comas nos ayudan a hablar de unicidad, de la única persona que, en este caso, si solamente tienes un esposo, pues ahí con esas comas marcas que es Juan. Por eso una puede darse cuenta de las infidelidades, ¿eh?
2: No, vamos a hacer la nueve, ¿eh? Te lo digo en serio. Está súper larga.
0: No, sí hay que hacerla. O sea, ¿por qué te quieres saltar cosas del examen? No, Marta.
1: Ya está. Ahí
0: es, Marta.
1: Ahí le di tiempo,
0: Marta,
1: ahí le di
0: corte.
1: Tiempo.
0: Y ahorita hacemos eso, tienes una pausa para ir a hacer pipí.
2: Una pausa y regresamos.
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8: Soy Daniela Anguiano y esto es Música W. De las 50 guitarras de la colección de Eric Clapton, Blackie es la más famosa. Su creación fue a partir de tres diferentes Fender que el guitarrista compró en una tienda de Nashville en los 70. Rodeado de una infinidad de guitarras y al no poder decidir entre varios modelos, la construyó a base de desmontar las mejores partes de cada una de sus favoritas.

ha sido protagonista de las portadas de algunos de los discos más sobresalientes como Slow Hands, Blacklist y Just One Night. El legado de Blackie continuó hasta que en 2004 fue subastada por casi $1,000,000 para financiar el centro de rehabilitación fundado por Clapton, Crossroads Center Antigua, y así se convirtió en una de las guitarras más caras de la historia.

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2: ¿Sabías que las redes sociales esconden secretos que pocos conocen? Por ejemplo, Instagram originalmente iba a ser una app para check-ins, no solo fotos. TikTok usa inteligencia artificial que aprende tu estilo en segundos para mostrarte contenido único. Además, Facebook tiene más de 3,000 emojis ocultos que casi nadie usa. Estas plataformas están diseñadas para conectar, pero también para sorprendernos con detalles invisibles a simple vista. Descubrir estos secretos cambia la forma en que usamos y entendemos las redes sociales.
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4: Estamos de regreso en W Radio. ¿Y qué creen? ¿Que para escuchar este programa no van a tener que tener buena puntuación? ¡Claro que sí!
5: ¿Cómo
4: claro
5: no?
4: ¡Claro que sí,
5: cuentavientes! Es parte del servicio a la cuentavientada.
4: Exacto, es parte del servicio que se les ofrece en este programa. Claro, clase en puntuación para que no pasen vergüenzas en WhatsApp.
5: Perfecto.
4: Nuestra dorada asesora lingüística, la reina de la esdrújula y el diptongo, Paulina Chavira, está haciéndonos un examen horrendo.
6: Ya entendí un poco. No, y entiendo un poco quién está murmurando ahí. Entendí un poco.
4: Sara, cállate.
6: Okay. ¿Por qué tu ansiedad, hija? Es un examen de 10 preguntas.
5: Sí,
6: ¿qué
5: no son tantas.
6: En los exámenes en tu colegio.
4: Sí.
5: No, pero ¿cómo te preparabas?
6: No, ya.
5: O sea, ya me imagino.
6: Muy larga la 8, maestra.
5: Como nos dijo ahorita, la 9 no la vamos a hacer.
4: La 9 está larguísima. No, ok, entonces pongan atención, cuéntame, porque está bien complicada.
5: Pongan atención.
4: Vienen en el tráfico.
5: Escuchen.
4: Suban el vidrio.
6: Serénense
4: y contesten con atención.
5: A ver, aquí justo para el uso del punto y coma. Okay. Es compleja, pero voy a tratar de hacerla lo mejor posible. Uno de los fundadores de Psyche Trials, espero, no sé. Pablo León, ya nos dirás.
4: Psiquiatría LRS, te amo.
5: Psiquiatría LS.
4: LRS.
5: Ah, bueno, pues ahí está. Psychiatrials.
4: Estás como mi turiki.
5: Como tú.
4: Turiki.
6: O okay. Un rat, un ate.
5: Bueno, psiquitreials o como sea.
4: Psiquiatría
5: LS. Ya entendí. Psiquiatría LRS, coma, el psiquiatra Pablo León. Saludos. ¿Sabías que Pablo y yo estudiamos en la secundaria juntos?
4: Amamos a Pablo.
5: Punto y coma. El dermatólogo Polo de Velasco. Punto y coma. El cirujano plástico Abel de la Peña, punto y coma, y el alergólogo Carlos León son algunos de los especialistas que participan en este programa, punto.
4: Puta.
5: ¿Ok? Esa es la primera. Va la segunda. Uno de los fundadores de psiquiatría LRS, coma, el psiquiatra Pablo León, coma, el dermatólogo, coma, Polo de Velasco, coma, el cirujano plástico, coma, Abel de la Peña, y el alergólogo Carlos León son algunos de los especialistas que participan en este programa.
4: Hijo,
5: punto.
4: Son muchísimas comas.
5: Ajá. Uno de los fundadores de psiquiatría LRS, coma, el psiquiatra Pablo León, punto y coma, el dermatólogo, coma, Polo de Velasco, punto y coma, el cirujano plástico, coma, Abel de la Peña, punto y coma, y el alergólogo, coma, Carlos León, son algunos de los especialistas que participan en este programa, punto.
6: Espérense, denos 30 segundos.
5: 30 segundos para que lo piensen. Hubo gente que ya contestó aquí en el chat.
4: Ay, cálmense los del chat.
5: O sea, bueno, los que están acá en la aplicación directamente en donde estamos haciendo.
4: Es que vas a salir con una payasada de...
6: No, yo digo... A ver, yo voy a dar
5: es una sola respuesta.
6: Yo voy a dar mi teoría.
5: Venga.
6: Hay un en donde dice y el alergólogo Carlos León.
5: Ajá.
6: Una I. Espérate, ya me confundí.
4: Cero, en todas ahí.
5: No, en todas ahí. Pensé que pero en la primera tenemos punto y coma y el alergólogo Carlos León son algunos de. Y en la tercera, tenemos Abel de la Peña, punto y coma, y el alergólogo, coma, Carlos León. Coma.
4: Bueno,
6: uno
4: ya.
6: De los fundadores.
4: ¿Sabes
6: no,
4: qué?
6: Espérate.
4: A mí no me tiembla la mano.
6: ¿Cuál vas a decir?
4: La maestra.
5: La maestra, dijiste la. ¿Tú,
4: la
5: bebé?
4: Coma.
5: Maestra. Muy bien, Marta, muy bien. Esa coma del vocativo me encantó.
6: De los fundadores de
4: Rebeca.
6: Coma. es que esa coma del principio.
4: Hija, el examen es de juego, ¿eh? No, no importa nada si
6: uno
4: vuelas.
6: De los fundadores de esta madre.
5: ¿Esa es la coma que te hace dudar?
6: Ya. Esa.
5: ¿Cuántos fundadores hay en psiquiatría LRS?
6: Varios. Uno, dos,
5: tres. Tres, por lo menos. Yo vi, tres. Okay. Eso quiere decir, uno de los fundadores, o sea, sí, hay uno solo, coma, esa coma está bien. La correcta es la A. Sí, maestra, sí,
4: haciéndole
5: la
4: A. Haciéndole a la mamada. Ay, perdón, haciéndole al cuento.
5: Marta.
4: Haciéndole al cuento.
6: Ay, tú de churro. O sea, no porque
4: no,
6: supiera.
4: Mamada es una grosería.
6: No sé, no tendría por qué, pero...
5: Ay, bueno, y en algunos otros países no lo es. Es por el contexto.
4: Nada, o sea, perdón. Sí. Yo
6: es
4: crecí
6: en el contexto que lo
4: escuchando
6: digas.
4: Decir, lleva al becerrillo para que le dé una mamada de leche a su madre. Oye,
6: pues es sin ninguna... Pero eso es un contexto.
5: Sin ninguna connotación sexual.
6: Contexto.
5: Nada.
6: Es como si yo digo, a ver, manden a llamar a mi pinche.
5: Pues sí,
6: a mi
5: si
6: pinche,
5: eres una chef.
6: Es Marta. Si yo soy chef, es un contexto. Pero si yo digo, manden a llamar a la pinche Marta, que por qué llegó tarde, eso ya
5: sí,
6: es un contexto,
5: es otra
6: cabrón.
5: Historia, ¿no? Es otra historia.
4: Pero si yo digo que Rebeca deje de hacerle a la mamada.
6: Sí, está cabrón.
4: Me estoy refiriendo a que dejes de mamar a Paulina Chavira para quedar bien con ella.
6: Por eso, y es en un contexto eso? Horrendo, hija.
4: Ah, bueno.
5: Bueno, ya, a ver, al grano. Al grano, Marta, al grano, Obdulia. A ver, no, nada más les voy a explicar por qué. Porque justo te puse esta para que tú entiendas por qué el punto y coma. Porque precisamente para las enumeraciones, así en donde estamos hablando de mucha gente, cuando tenemos el punto y coma es muy fácil identificar cuántas personas son. Aquí tengo a Pablo León, punto y coma. Pólogo de Velasco, segunda persona, punto y coma. Abel de la Peña, punto y coma, la tercera. Obvio. Y Carlos León es el cuarto. Obvio. Así tenemos cuatro personas claramente
4: ¿y
5: distinguibles.
4: ¿Y sabes qué? Diferentes entre sí.
5: Exactamente. Sí, muy bien, cierto. Marta. Muy bien, muy bien.
4: Bueno, Rebeca, la,
5: ya, y sin coma, ya sabes.
4: Luego supe que
6: no. Muy bien.
5: Ok. Okay.
6: Muy
5: ahí bien. Está la. Ven
4: la 10.
5: Ya va la 10. Ya vamos a acabar. Esperen. A ver, listo. Primero, estoy muy agradecida contigo, coma, Rebeca, punto. La segunda, estoy muy agradecida contigo, coma, Rebeca, punto. Estoy muy agradecida contigo, Rebeca, punto.
4: A ver,
6: la B.
4: Estoy muy agradecida.
6: Yo ya la
4: B.
5: Tú ya la B, ok.
6: Sí. Ya, Marta, también.
4: Bueno, yo nomás para llevar la contra.
6: La A.
4: Voy a decir que la C.
5: La C, ok. Tú vas a decir que la C.
4: ¿Por qué?
5: ¿Por qué?
4: Porque es toda una idea. Es toda junta.
5: Pero las ideas pueden

0: Esta ganaste. No.
1: Así se llama.
2: Abrimos signo de admiración. Gracias, gracias, gracias, coma, Rebeca, cierras signo de admiración. Y la segunda abre signo de admiración. Gracias, coma, gracias, coma, gracias, coma, Rebeca, cierra signo de admiración.
1: Ay, la.
2: Tú la.
1: La.
2: Ok. Y todavía me volteas a ver si. Ay, la. La.
1: Porque gracias es un adverbio.
0: No, es la B.
2: Es un diptongo,
1: me ibas a decir. Proverbio.
0: Aquí sí es la B.
1: Es un verbo.
2: Aquí sí es la B, Rebe. ¿Sí? Entonces, Marta A, Rebe B. Ok. Aquí se define todo.
1: A ver.
2: La correcta es la B.
0: Claro. Gracias. Gracias. Gracias, Rebeca. Perdiste. Y muy feo.
1: Por eso.
2: ¿Y por qué?
1: Acabas de decir que si repites una palabra 40 veces no lleva coma.
2: Pero que
1: no,
2: te dije que eran, si eran era. adverbios o adjetivos.
1: Perdón, me vale. No sé qué es un adverbio.
2: Son las palabras que...
1: Colegio Medici. Exacto, Colegio Medici. Educación en primaria.
0: Explícale qué es un adverbio.
2: Así. Los adverbios son las palabras que modifican al verbo, al adjetivo o a otro adverbio. Exacto. Por ejemplo, muy es un adverbio. Muy, muy rápido. Ahí está.
1: Perra.
2: No, perra es un adjetivo.
0: Perro de adjetivo.
1: Maldita.
2: También adjetivo. Es un adjetivo.
0: Culera, adjetivo.
2: Gracias, es una interjección.
0: Sí.
2: Así como hola, por favor, buenas noches.
0: Hola, por favor, buenas noches.
2: Buen día, gracias,
0: buen día. Es una interjección.
2: Felicidades. Todas esas son interjecciones. Y las interjecciones se separan del resto de la oración con comas.
0: O sea, eso.
1: ¿Qué tal la gente que se siente básica?
0: Se siente la muy, muy.
1: Porque empieza.
0: Que se siente la muy, muy sin coma.
1: No, no, porque la muy, muy. Gente que se siente la very, very, porque le hacen. El contrabajo, la, el... No, ¿sabes cuáles son?
0: Ante bajo,
2: cabe con contra de, desde...
0: Ante bajo con contra de, desde...
2: Entre, hacia, hasta, para, por, sin, según, so, sobre, tras...
0: Desde.
2: Y ya se agregaron durante y vía.
1: Perdón, Colegio Medici.
2: Son preposiciones.
1: ¿Sabes qué? Regrésenme mi dinero, güey.
0: ¿Y qué tal?
1: Cero me enseñaron
0: esto. Alfa, ante. Delta... No, alfa, delta, beta, gamma, gamma, epsilon. Pero me encanta el epsilon.
2: Pero también Fox, que guachaguachea es...
0: Foxtrot. Epsilon. Epsilon Z.
2: Oye, saludos a J.R. Rioja, que fue quien ganó contestando 9 de 11.
0: ¡Ay, no
1: Corte
0: manches!
1: Corte A es maestro de lingüística en la UNAM, ¿no?
2: No lo sé, que nos diga, que okay. Nos escriba.
0: Vamos a contarnos.
1: Oye, es primo hermano de la gente que hace esto. Creo en Dios, Padre Todopoderoso, no sé cuándo.
0: Es padre hermano también de Torre de Marfil, ruega por él. Torre de San Marcos, ruega por él. Torre de la Luz, ruega por él.
1: Estamos muy enfermos.
0: A ver, espérate, cuéntate tus palabras.
2: ¿Cómo nos vemos de la ortografía a la religión?
1: Tengo tres.
0: No, la neta, no, ya, cuenta bien.
2: No es cierto.
1: ¿Qué
2: no
1: otro tipo de persona hay?
2: ¿Qué otro tipo de persona hay?
1: Sí está enferma, Paulina. Si oyeron lo que acaba de hacer. Otra vez date el
2: ante, bajo, cabe, con,
0: saqué
2: contra,
0: ocho.
2: De... ¡Oye, muy bien!
0: Muy bien, yo muy bien. Yo
2: tú, como Sofía, Elisa Lagunes, Istak y Patricia.
0: Saqué ocho cuentavientes. Y Marta, como siempre, reprobada.
1: Reprobada.
2: Colegio Medici, si quieren cursos de ortografía, yo feliz de la vida. No es cierto.
1: Sí. Sara, vente aquí. Pero ya, sí, ya, a platicar.
2: Ya. Oye. Queremos saber qué calificación sacó Sara. Vamos,
1: oye,
2: a ver.
1: Oye, pero espérame, nada más quiero decir algo.
0: Ajá. ¿Alguien tronó?
1: ¿Qué otras,
2: sí,
1: personas hay de estas de... que, o sea, la gente que les encanta mostrar que saben...
0: Sí.
1: Cosas.
0: Sí, también con...
2: Ay, pero hay mucha gente. Opa,
1: encanta. El A cabe dentro, todo eso les encanta. Sí. ¿Cuál otra?
0: Cabe dentro. Las capitales de Europa les
1: no.
0: encanta.
2: Sí, hay gente que lo sabe.
1: Las que son como listas.
2: Pues sí, porque pueden empezar así, ¿no?
1: Mira, aquí escribe Jorge Ruiz.
2: ¿Qué dice Jorge Ruiz?
1: No, Marta, soy consultor y académico.
2: ¡Eso, Jorge!
1: Sí, Jorge, pero eres académico. ¿Y sabes qué? Yo me gradué en prepa con 7.3.
2: Y muy bien.
1: 7.6, quiero...
2: La calificación es solo un número. A ver, la gente que nos escribe aquí de, no, es que me fue súper mal, véanlo como una oportunidad.
0: Exacto.
2: Siempre es una oportunidad de aprender.
0: ¿Y hay gente que se deprimió por...
2: No, ¿y sabes qué les digo?
1: Preguntas.
2: A ver, venga.
1: Es... Pregunta
0: William
1: Mrs. Hardbroom.
2: Okay.
1: ¿Es la autoestima o es el autoestima?
2: El autoestima.
0: ¿El?
1: El autoestima.
2: Es que, a ver, tenemos ahí un tema con esas palabras.
1: Mientas,
2: no, no voy a mentir. El otro día me lo preguntaron, por ejemplo, con el agua. decimos el agua, me tomé el agua calientita en la mañana, ¿no? Uh-huh. El agua calientita. ¿Por qué? Porque agua es un sustantivo femenino.
0: Pero ¿por qué hay gente que dice, le estoy diciendo que no vaya a agarrar el agua y ahí vaya a agarrar el agua?

0: Pues porque las personas hablamos como queremos, básicamente, y está muy bien. Pero existen ciertas normas que nos ayudan, por lo menos, a tener, digamos, como un contexto en general para que una persona que creció en Nicaragua y luego estudió en Estados Unidos y luego llegó a México al Colegio Medici, y una mujer que estudió aquí, no, para nada, con mucho cariño al Medici, no, no, lindos, lindos.
1: No se vayan a odiar los nicaragüenses.
0: No, no, no. Yo no, ¿por qué? ¿Por qué van a odiar? Porque
1: somos de armas tomadas.
0: No, no, no, yo mucho amor con todo el mundo. A ver, el punto es que todas las personas que hablamos español somos cerca de, me parece que ya somos más de 700 millones de personas que 100%. Hablamos español en el mundo. Sí. Necesitamos ciertas reglas para decir, ah, bueno, esto se va a escribir así, ya ustedes escribirán como quieran. Yo sí, claro, creo que hay veces que es muy importante, sobre todo la puntuación, nos ayuda a entendernos bien. Por ejemplo, si yo te mando un mensaje, oye Marta, ¿sí vas a ir hoy a mi cena? Y pones, sí voy, el sí sin coma y sin acento. A mí me hace dudar si sí vas a ir o no vas a ir. Porque a lo mejor dejaste de escribir. Y las dos se me quedan viendo con cara de
2: ¿pero
0: por
2: cómo
0: qué?
2: Que acento sí, no es sí voy.
0: Claro, porque acuérdate que el acento sí, sí con acento es una afirmación. Tonta. Sí sin acento es un condicional.
2: Ah, no, claro, sí voy.
0: Ajá, entonces, sí voy. Si yo no te pongo ese acento.
2: O sea, es como, pues a ver, bubo. Sí voy.
0: Ajá, exactamente. Ajá. Entonces, hay veces que, digo, este es un caso así como muy básico, y pocas veces pasa que no Opa. Entendemos porque tenemos Opa. Ahí el contexto y que siempre nos va a ayudar. Claro. Pero al final, tener el conocimiento de estas normas, pues nos ayuda a entendernos mejor entre la gente. Entonces, yo sí les invito a que sea un repaso de lo que saben, de lo que no saben, para que luego no regañen a sus hijos así, ¡ay, cómo no sabe! ¿Cómo no sabe que esto tiene que llevar razón?
1: Oye, claro. Varios aquí tronaron el examen. Jaime Paredes, happy birthday.
0: Belated, felicidades, happy birthday. Jaime. ¿Cómo le escribirías a Jaime? Feliz cumpleaños, Jaime.
1: Jaime. Coma.
2: Muy feliz.
1: Tres signos de exclamación.
0: Okay. Porque metiste inglés y español.
1: Oye,
0: okay.
1: Hanna dice súper reprobada. Espero haber escrito ¿cómo, bien Hanna? Reprobada, hija, porque me sentí la más.
0: A ver, ¿cómo escribió súper reprobada?
1: Súper.
0: ¿Con acento?
1: Reprobada con B grande.
0: Va en una sola palabra. Súper reprobada y con doble R porque está entre dos vocales.
1: Ah,
0: súper reprobada.
1: Hanna, qué vergüenza.
2: Va junto súper reprobada.
0: Reprobada.
2: O sea, super no es súper reprobada.
0: Jamás. Solamente vas a separar súper si tienes una idea que se expresa en dos o más palabras. Super. Por ejemplo, súper a gusto.
2: O súper.
0: Me la pasé. Me la pasé súper a gusto. Ahí van todas separadas.
2: O sea, gusto no va junto.
0: No.
1: No mames.
2: Pues yo pensé que a gusto iba a pegar. Y nosotros diciendo.
1: A gustísimo. A gustísimo. Yo lo pego.
0: No, Marta, sepáralo. A gustísimo.
2: Sí.
0: A gusto es una idea que se expresa en dos palabras.
2: A gusto es un nombre propio.
0: Y por el otro lado, ese
2: don
0: es
2: Augusto.
1: Es el primo hermano de a través.
2: O al través.
1: A través. Separado, cuenta.
0: Y a través también.
2: A ver,
0: separado.
2: Una que yo tengo.
0: A ver, está súper bien, lo decías tú. Super. Bien es un concepto que se expresa en una sola palabra. Entonces, súper bien va unido.
2: Ajá.
0: Y entonces se escribe súper bien. ¿Qué pasa ahí? Que bien es se convierte en una palabra aguda que termina en N y tiene que llevar acento en la E.
2: Es que también termina en N y esas
1: dientes.
2: Y a la
1: bueno,
2: última.
1: Hanna, súper reprobada va pegado. Ajá. Entonces volviste
0: y con
1: a
0: doble
1: reprobar.
0: R.
2: Yo tengo una, además, venga, antes venga. De irnos. Sobre todo, güey.
0: Ah, es que se puede escribir de las dos formas, pero
2: junto,
0: pero
2: separado.
0: Tiene diferentes significados. Sobre todo junto es, digamos, como un abrigo que te pones sobre todo, sobre sí, toda tú, la ropa, ¿no? Ese es el sobre todo.
2: Como tú que
0: pero si te digo, a ver, Rebeca, sobre todo lo que importa ahora es que sepas que puedes aprender esto.
2: Separado.
0: Ahí va separado.
2: Ok.
0: Sobre,
2: si ponen sobre todo junto es
0: un abrigo.
2: Tú
0: o sea, es una cuestión de ropa, un overall. Ese sí. Es el sobre todo.
2: Tu chalinita.
0: ¿Te acuerdas que ya vimos de dónde venían las palabras? Sobre bien. Todo, bueno, pues ahí,
2: claro.
0: Ahí está.
1: Bueno, varios no pudieron terminar.
0: Ay,
1: es que
0: lo
1: no
0: siento.
1: Entraron a tiempo, se les
0: si
1: está
0: no
1: diciendo.
0: Es que sí, se les
2: pero lo pueden,
1: y no
2: pero
1: entran.
2: Lo pueden hacer a la hora que sea.
0: No, porque yo tengo que estar conectada,
2: claro,
0: para darle aquí el play.
2: Es que también, hijas, o sea, entraron tarde a la clase.
1: Oye, ¿sabes de qué deberíamos hacer un examen cuentavientes y transmitirlo por live stream?
0: Venga.
1: De mecanografía.
0: No, eso sí está cañón.
2: No, hija, no, sí. No, yo no puedo.
0: Ahí sí me declaro que no puedo.
1: ¿Qué tal esto? Quert Poyu.
2: No, yo nunca tomé
1: Quert
2: clases.
1: Quert Poyu.
0: ¿Qué es no, eso? Yo
1: nadie
0: no.
1: sabe
0: no.
1: de qué estoy hablando.
0: Sí, o sea, lo que tenías que escribir con, o sea, como de la Q-W-E-R-T.
1: K-W-E-R-T.
2: Nunca tuve clases de eso.
1: Y luego del lado derecho.
0: P-O-Y-U.
1: Uy. Ajá. Es P-O-I-U-Y. Quert Pollo.
0: Ajá, exacto. Y bueno, ¿y sabes que por eso se llama así el teclado de los teléfonos? El teclado QWERTY. por la Q-W-E-R-T.
2: Mira, qué bonito. Porque no, nunca tuve clases. Jamás tuve clases de mecanografía.
0: Yo tampoco tuve clases de mecanografía.
1: Yo sí tuve clases de mecanografía.
2: ¿En qué colegio?
1: Ay, ahora
0: en el Merichi. En el Merichi, no.
1: Es una anciana.
2: No, es que sí, esa es...
0: No, no, también en mi generación.
2: Mi mamá tomó clases de mecanografía. Yo cero, güey.
1: Yo sí. No. Yo sí.
0: Que nos digan quiénes
1: y
0: tomaron.
1: ¿Sabes qué? Gracias a eso salí adelante.
2: Yo tenía clases de tecnología.
0: No ay, sé por qué hoy había clases de tecnología y también de mecanografía.
2: Pues a ustedes les tocó más.
0: Pero bueno,
1: Chavira es lo
0: un gusto
1: máximo.
0: Siempre estar con ustedes,
1: sigan
0: queridas mías.
1: Sigan en redes AP Chavira en Instagram y en Twitter.
0: Ahí estoy.
2: Hay que hacer más de esto.
0: Sí, feliz de la vida.
2: Pero así online.
0: Entonces, así online.
1: Son las 12:54 de la tarde en W Radio. Nos vamos, cuentavientes, pero estamos de regreso mañana en punto de las 10 de la mañana. Nos vemos el resto de la tarde en redes sociales para que no nos extrañen. Y en vivo, en radio, mañana en punto de las 10. No se vayan, mucho más el resto de toda la tarde en W Radio.
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7: ¿Sabías que tener una mascota impacta positivamente en tu cerebro y bienestar? Esto sucede gracias a la interacción, lo que aumenta la producción de oxitocina, conocida como la hormona del amor, que reduce el estrés y la ansiedad. Además, cuidar de un animal estimula áreas relacionadas con la empatía y la conexión social. También puedes mejorar tu estado de ánimo y disminuir la sensación de soledad. En resumen, una mascota no solo es compañía, sino un gran aliado para tu salud mental.
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3: La boca humana alberga una microbiota compleja con más de 700 especies bacterianas diferentes. Estas bacterias forman comunidades que influyen directamente en la salud bucal, pudiendo contribuir a enfermedades como la caries, gingivitis y periodontitis. La higiene bucal rigurosa, que incluye el cepillado correcto, uso de hilo dental y enjuagues antisépticos, es fundamental para controlar el crecimiento bacteriano y mantener el equilibrio microbiano. Además, una buena salud oral reduce el riesgo de infecciones sistémicas, ya que la boca es una puerta de entrada al organismo. Mantener este equilibrio bacteriano es esencial para la salud integral.
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0: ¿El territorio mexicano está bajo control de los narcotraficantes? 3. ¿El gobierno de México tiene que hacer más para recuperar ese control? Porque Estados Unidos no se puede dar el lujo de tener una frontera de 2.000 millas, lo puso él en millas, ¿no? Son 3.000 cacho kilómetros, con un país cuyo territorio está gobernado por los narcos. Para Estados Unidos no es fácil tener una frontera de ese tamaño con un país cuyo territorio está gobernado por los narcos. Eso fue lo que dijo Trump. Hoy, la presidenta Sheinbaum le respondió en un tono burlón. Escuche usted.
1: Bueno, después dijo otra cosa, ¿no?
2: Sí.
1: A ver, ¿qué dijo?
2: Después dijo que tenía una buena relación con México y que, bueno, México iba...
1: Y que nosotros también estábamos
2: queríamos combatir
1: a
2: los cárteles. Sí.
1: Sí. Sí, porque toman una parte de la declaración y luego no toman la otra. Digo, nosotros podríamos entrar a... Yo podría decir, es muy difícil vivir junto a un país que tiene un nivel tan alto de consumo de drogas ilícitas. O podría decir, es muy difícil vivir junto a un país que tiene tanta producción de armas. Pero no lo voy a decir. No lo voy a decir. Porque tenemos buena relación con el presidente Trump y el gobierno de los Estados Unidos. Entonces, estamos trabajando de manera coordinada y vamos avanzando.
0: Arely Paz, yo podría decir que el duende es un borracho. Pero no lo voy a decir. O sea, yo podría decir que el duende pues siempre llega a deshoras a su casa porque pues ya sabemos en qué anda, ¿no? Pero no lo
3: podrías decir.
0: Yo podría decir que el duende anda metido en temas de corrupción y lo sabemos, pero no lo voy a decir. No. O sea, lo podría decir. O sea, yo podría decir que la mafufa me habló. No, pero no lo voy a decir.
3: No, tampoco lo decimos.
0: No lo vamos a decir. Definición de tiro la piedra y escondo la mano, ¿no? Pues así, tal cual. Y entonces le preguntan a la presidenta Sheinbaum, oiga, fueron un montón de presidentes de todo el mundo a la Asamblea General de la ONU a hablar. Presidentes, primeros ministros, jefes de Estado y de gobierno, reyes. ¿Por qué no fue la presidenta Sheinbaum? Y esto fue lo que respondió.
1: Hay momentos y momentos donde uno decide ir y no ir. Consideré que esta no era un momento para asistir a la asamblea. Tampoco fui el año pasado.
0: Duende, ¿por qué no me ha presentado
4: así como
0: los...?
4: Como quien dice, perdóname hermano que te interrumpa, pero hay momentos en la vida, ¿verdad? Como quien dice, de un individuo que se siente ahí, ¿por qué no hay? Y es momento para que ahí le estamos, porque como dice el clásico, ¿verdad? Como dice, to be or not to be. Y si te vi, pues, ¿para qué te me escondes, hermano? Pues, si de todos modos estamos agarrando con lo mismo, porque no hay... Y entonces, le estamos diciendo, ¿verdad? Porque la invitación llega, la invitación se da, se presta, como que dice, ay, ¿qué pasa? Y llega Robert, mi Robert Velasco, es el que está, y luego se pone a decir que... Porque no hay... Y es momento, ¿verdad? Porque no podríamos también decir, ¿verdad? Del otro que no... Y nadie comentó nada. Es la cosa que entonces uno también dice, bueno, si le vamos a decir... ¿Por qué no nos desdecimos cuando ya se dijo lo que se había dicho que no se tenía que decir? Y al finalmente, pues todos nos desdecimos, ¿verdad? Porque he dicho...
5: ¡Ah! No, hermano, es que de verdad, es una chulada, de verdad, hermano.
0: Hay ahora, momentos y momentos, ¿no?
5: Ah, bueno. Y momentos.
0: Oh, divino. Qué cosa.
5: Qué joya, de verdad.
0: La presidenta defendió las posturas diplomáticas de su gobierno... Defendió el multilateralismo, dijo que las decisiones en la ONU las toman 5 países, que son los del Consejo de Seguridad de la ONU, Estados Unidos, China, Rusia, Francia y Reino Unido, y que desde su perspectiva hay que tomar en cuenta temas como Palestina, la guerra en Irán, lo que pasó en Venezuela, el bloqueo a Cuba, la autodeterminación de los pueblos. Y entonces le preguntaron si el canciller mexicano Roberto Velasco, que es el que anda en Nueva York, en la Asamblea de la ONU, en representación de la presidenta Sheinbaum, hablará ante la ONU sobre el tema de los desaparecidos. Ya ve que la ONU hizo un informe vapuleando al gobierno mexicano por el aumento en los desaparecidos durante los últimos años.
1: Hemos hablado mucho con el alto comisionado de Naciones Unidas, con el propio propio secretario general de Naciones Unidas, con distintas áreas de Naciones Unidas, porque no se reconoció una parte importante que hicimos el año pasado, de todo el cambio en las leyes, la alerta nacional que tenemos y otras acciones de atención a colectivos de buscadores. Sí, rechazamos el informe porque no considero, primero, la desaparición forzada tiene que ver con que la desaparición la provocó una autoridad y que fue ordenada desde el Estado, y no es lo que pasa en México. En México hay desapariciones, unas tienen que ver con, bueno, lo que se llama desaparecidos. De algunos de ellos son no localizados, porque hemos encontrado a muchos de ellos que estaban como desaparecidos y que salieron de su casa por diversos motivos, familiares o de otro tipo, y que decidieron no avisar a sus familias. Ahí hemos encontrado más de 30,000 personas.
0: La presidenta dijo que no va a ir a la reunión de la ONU en Nueva York, pero que sí va a ir a China en noviembre a la reunión de la Asociación Asia-Pacífico. Dijo que el discurso de México ante la ONU lo va a pronunciar el canciller Roberto Velasco en su representación, y que va a ser el viernes ante la Asamblea General de la ONU. Y esto me parece muy importante aclararlo, porque dio la impresión que porque el canciller emitió un discurso sobre los derechos LGBTQ más en la ONU, era la posición del gobierno mexicano frente a la Asamblea General de la ONU. No, son dos cosas distintas. Por cierto, aprovecho para decir, creo que no es la primera vez que lo digo, a mí me parece extraordinario que el canciller Roberto Velasco, con base en las políticas que tiene el país y con base en sus conocimientos y demás, tenga una posición a nombre de México, no solo personal, a nombre de México, tan clara, tan firme y tan contundente a favor de los derechos de la comunidad LGBTQ+. Y me parece muy bien que haya participado en esta suerte de subforo que hubo en la ONU, aprovechando que están todos allá, para hablar de este tema. Me parece relevantísimo, ¿no?, que una figura con las características del canciller Roberto Velasco se presente ahí y diga, pues en México, mire, ¿no? Segundo asunto. Yo creo que la postura de México hay que esperar a que se dé oficialmente ante la Asamblea General de la ONU. Todavía no le toca a México hablar. Le toca, dijo la presidenta, hasta el viernes. Yo creí que iba a ser el sábado, pero dice la presidenta que va a ser el viernes. En fin, todavía no es, en cualquier caso. He visto muchísimas críticas al canciller Roberto Velasco. Entiendo que no sea pues uno de estos santones de la diplomacia mexicana con décadas de experiencia en el servicio exterior mexicano, pero a mí me parece, y es mi opinión personal, que es de lo mejor que tiene el gabinete de la presidenta Sheinbaum. Me parece un funcionario, a mí me gusta muchísimo la idea de que esté súper joven. Oye, ¿que le falta experiencia? Pues sí, pero se puede rodear de gente que la tenga, y con eso subsanar a lo mejor su falta de año, ¿no?, su falta de kilometraje en los temas diplomáticos. Pero me parece que lleva varios años trabajando en este tema. Fue brazo derecho de Ebrard. Fungió de facto como subsecretario de América del Norte durante todo el sexenio de López Obrador. Y ahora y luego entró Juan Ramón de la Fuente y siguió siendo, es decir, es un hombre que es muy conocido en las esferas de Washington, ya tiene su lugar, ya tiene su nombre, ya tiene su contacto, y me parece que su desempeño es muy sobrio y muy profesional, lo cual dista muchísimo de otros compañeros de gabinete. O sea, la manera en cómo se expresa, cómo se dirige, frente a los cuestionamientos, frente a las críticas, frente, ¿no? O sea, ¿en qué se parece la manera en cómo se desempeña Roberto Velasco con Martí Batres, con Ernestina Godoy, con Rosa Isela Rodríguez? Pues, a ver, perdón, ¿no? Pero me parece que forma parte de este grupo de integrantes del gabinete de la presidenta Sheinbaum que no parecen los funcionarios morenistas tradicionales, rijosos, confrontativos, abiertamente mentirosos, ¿no? Me parece que su desempeño ha sido muy profesional desde el sexenio pasado. En fin, en mi opinión, sobre el canciller Roberto Velasco, que por cierto va a llevar la posición de México en breve. Y esta es una chulada, oiga. Es una chulada. La presidenta pidió que no se metan en las elecciones de Brasil. Brasil tiene elecciones en unas cuantas semanas, creo que en 3 semanas tiene elecciones Brasil. Bueno, no, ya en... Sí, en 3 semanas. 2 semanas tiene elecciones Brasil. Y 2 semanas y media. Y ¿quiénes compiten? Pues Lula, el presidente en funciones, que busca su reelección, y el hijo de Bolsonaro, por el lado de la derecha, o sea, uno de izquierda y uno de derecha. Compiten varios más, pero esos son los dos más importantes, que están cerradísimos en las encuestas. Y entonces la presidenta Sheinbaum, que pide, por favor, que no se metan en las elecciones de Brasil, que no haya injerencismo extranjero, hoy agarra en su conferencia y apoya a Lula. La que pide que por favor no se metan en las elecciones, que se respete la autodeterminación de los pueblos. O sea, si Trump está a favor de Bolsonaro, está mal. Pero si Sheinbaum está a favor de Lula, está bien. ¿Cómo está eso? ¿Cómo está eso? Escuche usted a la presidenta.
1: A mí me parece de que ha sido un muy buen presidente, presidente Lula. Nada más les doy una. En un año volvió a... cumplió su promesa del hambre cero. Pues eso es un gran logro.
0: Vamos con Valeria Moy, quien encabeza el Instituto Mexicano de la Competitividad del IMCO y es comentarista financiera de este programa. ¿Cómo te va, Valeria? Qué gusto saludarte.
6: Hola, Carlos, muy buenas tardes. Pues hoy hay buenas noticias. Me parece ya una nota en sí misma que haya buenas noticias. Y la buena noticia en términos económicos es que la OECD elevó su pronóstico de crecimiento económico para este año, para este 2026, de 0.8 a 1.5%. Sigue siendo muy pequeño en términos de crecimiento de lo que México debería de estar creciendo. Pero, hombre, es mucho mejor estar creciendo a 1.5 que crecer a 0.8. Entonces, en ese sentido, yo creo que hay que verlo como una muy buena noticia. Y, por supuesto, esto ha motivado que otras encuestas y otros analistas hayan también elevado su pronóstico de crecimiento. Por ejemplo, en la encuesta de Citi se elevó la mediana de crecimiento esperado para este año de 1.3 a 1.4. Fitch también la elevó de 1 a 1.4. O sea, ya todos empiezan a rondar el 1.5, 1.4, que me parece pues una buena cosa. Y lo que me llama la atención, Carlos, es... ¿por qué estamos creciendo? ¿Por qué están elevando estas instituciones, estos organismos, las expectativas de crecimiento? Y básicamente lo que dicen es, hay dos factores. La fortaleza persistente de la producción que está vinculada con la tecnología y eso está profundamente relacionado, Carlos, con el sector externo. Es decir, México está produciendo artículos, bienes relacionados con tecnología para exportar a Estados Unidos. Y en ese sentido, la OECD también incrementó la previsión de crecimiento para Estados Unidos de a 2.2. Eso, Carlos, es buenísimo para México, porque si a Estados Unidos le va bien, a nosotros también nos va bien, porque nos siguen comprando cosas, nos siguen comprando bienes, y en particular bienes de este tipo, bienes relacionados con la tecnología, dado que Estados Unidos pues está cerrando al resto del mundo. Entonces, esa es una buena noticia. Es el entorno externo es el que está ayudando al crecimiento. Y en términos del entorno externo, Carlos, hoy es importante hablar del comercio exterior, porque hoy salieron datos de comercio exterior en julio. Y otra vez, y esto me llama mucho la atención porque lo llevamos diciendo ya durante 2 o 3 meses seguidos, está rompiendo récords históricos pero con unas cifras impresionantes. En julio, las exportaciones mexicanas alcanzaron 81,420 millones de dólares y las importaciones 82,268 millones de dólares. Sí, tuvimos déficit comercial, pero para mí no es un tema tener un déficit comercial. Lo que estamos viendo es que el comercio sigue y sigue y sigue, y por supuesto es un comercio que no es petrolero. O sea, esto, el petróleo para México dejó de ser relevante en términos comerciales hace mucho tiempo. Lo que está moviendo el comercio exterior son las manufacturas. Datos impresionantes, las manufacturas crecieron 45% las exportaciones de manufacturas. Ajá. Estamos exportando muchísimo a Estados Unidos. Lo único que no está creciendo son las están creciendo muy poquito, pues, son las exportaciones automotrices, que esas solo crecieron 2.4%. Pero, por ejemplo, tenemos exportaciones extractivas no petroleras, como por ejemplo minería no petrolera, con un incremento de 87%. O sea, estamos viendo números impresionantes en comercio. Sí, México tiene una plataforma exportadora impresionante, pero también el resultado de que, pues, Estados Unidos está cerrando al mundo y México está cachando esa parte comercial. Me parece, pues, una ventaja que México no debe de dejar pasar. Uh-huh. Y ojalá la tradujera en algo más, que no fuera únicamente, pues, estamos sustituyendo lo del resto del mundo, sino que ahora pudiéramos agregar más valor, y para eso necesitamos otro tipo de políticas internas. Datos muy interesantes de crecimiento económico el día de hoy, Carlos.
0: Oye, Valeria, aprovechando que te tengo en la línea, mucha gente nos escribió ayer muy cimbrada con el tema de que la tasa de fecundidad en México bajó de 1.9 hijos por mujer a 1.2 hijos mujer. O sea,
6: impresionante.
0: Palabras, de 2-1, que lo comentaste ayer aquí. Ya estamos casi cerquita de Japón, que es 1.1, de China, que es 1.0, que son países famosos por no tener hijos, ¿no?
6: Momento estamos abajo de la de Japón, imagínate.
0: Bueno, ahí está. Mucha gente pregunta, bueno, ¿eso es bueno, eso es malo? O sea, ¿por qué es malo? ¿Por qué incluso hoy la presidenta Sheinbaum dijo, a ver, vamos a analizar qué está pasando, a ver si tomamos algunas medidas para revertir esto? A ver, ¿cómo nos explicarías eso? Diría el clásico, con peras y manzanas.
6: Pues mira, esto tiene pros y contras, ¿no? Lo que nos refleja es un cambio cultural y un cambio en la sociedad. O sea, sí hay un fenómeno que los jóvenes ahora quieren tener menos hijos. Las razones habrá que explorarlas en otro espacio, porque yo creo que hay muchísimas razones. Pero hay algo que es muy importante para cualquier país. Es que ya estamos por debajo de lo que se conoce como la tasa de reemplazo. Que la tasa de reemplazo es los hijos que tienen que existir o que tienen que darse por mujer para mantener la población constante. Esa tasa de reemplazo es 2.1. Ahora estamos, Carlos, en 1.2. Estamos por debajo de esa tasa de reemplazo, que lo que quiere decir es que cada vez vamos a ser menos mexicanos. Pero no solo eso, la pirámide poblacional se va a empezar a voltear a un ritmo que no habíamos visto. Vamos a dejar de ser un país, entre comillas, joven, para ser un país más viejo, mucho más rápido de lo anticipado. ¿Qué implicaciones tiene esto? Las pensiones, Carlos. ¿Quién va a pagar las pensiones? Porque los jóvenes hoy por hoy tienen el sistema de Afores, ¿no? O sea, los que entran al mercado laboral desde hace muchísimos años, cada uno se paga su propio retiro, su propia pensión. Pero eso es solo para los que tienen o los que están en el mercado laboral formal. Los que están en el mercado laboral informal, Carlos, pues ¿cuál es la pensión que van a tener? Entonces, eso es lo que se vuelve un problemón de política pública impresionante, porque vas a tener a un pedazo de la población muy grande, mayor, jubilada, retirada o ya no en posibilidades de trabajar, que no va a tener acceso a una pensión porque nunca cotizó, porque siempre fue informal. Entonces, estas fracturas del mercado laboral de las que siempre hablamos sí tienen implicaciones, y muy probablemente esta implicación va a llegar más pronto que tarde, porque nos vamos a estar haciendo viejos como población en general, pues más rápido, y va a haber cada vez menos jóvenes que sostengan la actividad económica. Yo creo que es un reto de política pública impresionante. Y sí, la presidenta tiene razón. Tenemos que analizar qué puede pasar con esto.
0: Gracias, Valeria. Gusto saludarte.
6: Igualmente, hasta luego.
0: Valeria Moy encabeza el IMCO y es comentarista financiera de este programa. Hoy, por cierto, en la Asamblea General de la ONU tocó el turno al presidente de Irán, Masoud Pezeshkian. y pues está en guerra con Estados Unidos. Esto dijo.
7: Ayer el presidente de Estados Unidos dijo que somos terroristas. Nosotros somos víctimas del terrorismo. Yo vengo de un Irán cuyo líder fue asesinado por ellos, sin ninguna razón legal, sin ninguna justificación.
0: Por cierto, hay reportes de que en el momento en que Pezeshkian estaba diciendo justo esta frase, los integrantes de la delegación de Estados Unidos, no está Trump ahí sentado escuchando todos los discursos, pero están, digamos que los diplomáticos americanos se pararon y se fueron. Así como ayer, cuando Trump estaba hablando de Cuba, los diplomáticos cubanos se pararon y se fueron, ahora los americanos se pararon y se fueron cuando estaba hablando el presidente de Irán, Masoud Pezeshkian. Habló también el presidente de Argentina ante la ONU, Javier Milei, quien dejó claro que es fiel a Trump y a su política.
8: También hicimos una elección geopolítica. Nos alineamos sin ambigüedades con Occidente. Lo hicimos con los Estados Unidos y con Israel, países con los que compartimos una profunda afinidad de valores y una complementariedad estratégica.
0: Bueno, pues ahí tiene usted lo que sucedió en esta Asamblea General de la ONU. El presidente Trump mandó un brevísimo mensaje al presidente de Rusia, Vladimir Putin.
9: Settle the war.
7: Terminé la guerra.
0: Esto fue lo que le dijo Trump a Putin, o lo que le mandó decir, ¿no? A través de los medios de comunicación a Putin al salir de su discurso, ¿no? Entonces esto, le digo, sucedió aquí. El presidente de Estados Unidos, Donald Trump, se reunió con la presidenta interina de Venezuela, Delcy Rodríguez. En sus redes, Delcy Rodríguez aseguró que fue una reunión histórica y que la conversación se centró en el fortalecimiento de la relación Estados Unidos-Venezuela y la cooperación en energía, en minería y en seguridad. Hoy, el secretario de Estado de los Estados Unidos, Marco Rubio, se refirió a esta reunión entre Trump y Delcy Rodríguez.
7: Fue una reunión corta, pero importante. Venezuela tiene muchos problemas. Probablemente tiene la mayor deuda soberana del mundo, que debe ser reestructurada. El segundo punto, e igualmente importante, es que tiene que haber un proceso de transición política, que ya está en marcha. Lo que no queremos ver no es solamente que haya elecciones libres y justas, sino que exista una república duradera.
0: 1:24, el siguiente de Sobremesa, tras el corte.
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24: La boca humana alberga una microbiota compleja con más de 700 especies bacterianas diferentes. Estas bacterias forman comunidades que influyen directamente en la salud bucal, pudiendo contribuir a enfermedades como la caries, gingivitis y periodontitis. La higiene bucal rigurosa, que incluye el cepillado correcto, uso de hilo dental y enjuagues antisépticos, es fundamental para controlar el crecimiento bacteriano y mantener el equilibrio microbiano. Además, una buena salud oral reduce el riesgo de infecciones sistémicas, ya que la boca es una puerta de entrada al organismo. Mantener este equilibrio bacteriano es esencial para la salud integral.
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0: hospital del IMSS de Durango. 5 bebés murieron en 5 días. Hoy el IMSS informó que 4 de los 5 bebés dieron positivo a una bacteria. Rosa Gausín, adelante en Durango. Muy buenas tardes.
1: Muy buenas tardes, Carlos. Pues sí, a este tema pues hay todavía mucho de qué hablar por la situación tan lamentable de estas familias. Y pues comentarte, Carlos, que hace unos minutos padres de familia de los menores fallecidos acudieron a la delegación del Instituto Mexicano del Seguro Social para buscar una audiencia con funcionarios de esa dependencia. Y bueno, ellos no quisieron dar ninguna declaración a medios de comunicación. Y bueno, iban acompañados por el presidente de la barra de abogados de aquí de Durango. Y bueno, ellos comentaron que terminando esta reunión ya estarían en condiciones pues de dar a conocer alguna información. En tanto, Carlos, pues te comento que la coordinadora de vigilancia epidemiológica del Instituto Mexicano del Seguro Social, Adriana Toriz, pues da a conocer los avances que se llevan a cabo hasta el momento en torno al fallecimiento de los 5 bebés. Vamos a escucharla.
2: De los 5 recién nacidos que lamentablemente fallecieron, en 4 se confirmó la presencia de la bacteria asociada al brote. El 5to caso, los estudios no identificaron la bacteria asociada al brote. La relación entre la bacteria y cada fallecimiento continúa en análisis.
1: También, Carlos, esta mañana la fiscal general del Estado, Sonia Yadira de la Garza, pues también informó y dio a conocer pues su postura sobre este caso. Si bien ella reconoce pues que es del índole federal, ellos también pueden coadyuvar, y también pues dio a conocer que hay cierta renuencia por parte de los padres de familia para exhumar los cuerpos, porque ya fueron sepultados algunos y pues no se les practicó la necropsia. Entonces pues vamos a ver lo que dice.
3: Si hay padres que no quieren una exhumación, tendrá que hacer la investigación y determinarlo en la Fiscalía General de la República. Siempre apoyamos a la Fiscalía General de la República en hechos donde suceden delitos, donde se priva la vida a personas o se denuncian negligencias médicas, que nos piden el apoyo con nuestro CEMEFO para la realización o práctica de necropsias. Sin embargo, hasta este momento no nos han solicitado una colaboración.
1: También, Carlos, comentarte que ayer pues la presidenta de la República había dado la instrucción al director general del IMSS, Zoé Robledo, para que pues se trasladara aquí a la capital de Durango, y pues hasta este mediodía nos confirman que no ha llegado dicho funcionario. No se sabe si va a venir o no va a venir. Por lo pronto, o sea, pues
0: ya habían dicho que ya estaba allá, ¿no?
1: Sí, así es.
0: La presidenta dijo ya se trasladó para allá.
1: Así es, pero no ha venido, no se sabe incluso si va a venir, no se tiene ninguna información. Lo que me confirman es que hasta el momento pues no se encuentra aquí en la ciudad de Durango. Y pues en tanto la vocera para este caso, la doctora Adriana Torriz, ella nada más da a conocer que fue enviado el titular de la unidad de derechos humanos del propio instituto, de nombre Jorge Marengo. Él es el que está ahorita aquí en Durango, y pues el titular del Seguro Social no se sabe aún nada.
0: Estamos atentos y muchísimas gracias.
1: No, a ti, Carlos. Bueno,
0: hasta luego. 1:32. 3. En Oaxaca fue detenido Miguel Sánchez Altamirano, presidente municipal de Juchitán. Morenista él. También detuvieron a Carlos Alberto N., alias La Parca, por los delitos de extorsión agravada y contra la seguridad del Estado. El secretario de Seguridad, Omar García Harfuch, informó a través de sus redes sociales que lograron las detenciones en coordinación con las autoridades del Gabinete de Seguridad, la Fiscalía de Oaxaca y la Secretaría de Seguridad de Oaxaca. Las investigaciones relacionan al presidente municipal de Juchitán con una estructura criminal dedicada a la extorsión y cobro de piso a comerciantes y empresarios. También temas de narcomenudeo, tráfico de personas y hasta asesinatos, así como con esquemas de protección que habrían facilitado la operación de grupos delictivos en la región. La Unidad de Inteligencia Financiera inmovilizó recursos y bloqueó cuentas de las personas relacionadas con esta investigación. O sea, el alcalde de Juchitán en Oaxaca, ¿se acuerda que apenas hace unos días balearon la casa allá en Juchitán del diseñador de modas, del vestido de la presidenta, el que usó la presidenta Sheinbaum el 15 de septiembre? Pues agarraron al alcalde de Juchitán, morenista, Miguel Sánchez Altamirano, y vean todo lo que le acusan: extorsión, cobro de piso, narcomenudeo, tráfico de personas y homicidio. ¿Qué cosa? ¿En qué va el caso del ex gobernador de Baja California, el opositor Ernesto Rufo, a quien el gobierno detuvo acusándolo de huachicol, un hombre que ya está en los 80 años de edad, vinculado a este delito de huachicol fiscal? De inmediato saltaron el PAN, el nuevo partido Somos, para defenderlo y decir, no, ¿cómo es posible que esté metiendo al bote a este exgobernador de hace décadas en Baja California y Rochamoya esté libre? Mario Rodríguez, platícanos, adelante.
4: Carlos, excelente tarde, te saludo a ti y a todo el auditorio. Fíjate que sí, en lo que respecta al caso de Ernesto Rufo Apple, exgobernador de Baja California, que dicho sea de paso, fue vinculado a proceso hace algunas semanas por su presunta participación en un esquema de huachicol fiscal, bueno, pues ahora busca precisamente obtener su libertad. Hemos tenido la oportunidad de platicar precisamente con representantes de su equipo legal y bueno, pues nos aclaran varias cosas. En principio, hay dos amparos con los cuales buscan, en principio, revertir en este caso la vinculación al proceso de la cual fue sujeto, y por otra parte también cambiar la medida cautelar, y es que bueno, pues la juzgadora responsable consideró que por este delito tenía que permanecer justo en la prisión del altiplano en el municipio de Almoloya de Juárez, Estado de México. En esta tesitura, lo que prepara la defensa es que este próximo viernes habrán de tener una audiencia en la cual bueno, pues vertirán algunos argumentos con los cuales pretenden que el exgobernador salga de la prisión, específicamente el de la edad, toda vez que rebasa los 70 años, además de algunas cuestiones de salud. Pero ¿qué te parece, Carlos, si escuchamos qué fue lo que dijeron en este caso el abogado Juan Marcos Gutiérrez, quien lo representa, y regresamos con algunos apuntes más?
5: Sostenemos que con la pura edad él debía haber sido enviado a su casa, pero estamos reforzando la noción de la edad con el tema de su cuadro clínico de salud, y eso se va a discutir este viernes 25 de septiembre a las 10 de la mañana en una audiencia que va a ser en medios remotos, electrónicos, pero pues la juez va a estar ahí en el altiplano.
4: Y en este sentido, Carlos, bueno, estaremos pendientes. También la propia Fiscalía General de la República pues confirma en este caso que se concedió una suspensión al exgobernador para que continúe su proceso judicial en prisión domiciliaria. ¿Esto qué quiere decir? No significa que va a salir de prisión, sino que se pone a disposición de un juez y bueno, pues se le otorga esta suspensión definitiva contra la resolución que en un principio se le negó el cambio de medida cautelar. Por ello es que se convoca a esta nueva audiencia y, como bien adelantaban, será el próximo viernes 25 con algún unos detalles. En principio será a las 10:30 de la mañana, 10 de la mañana, será vía videoconferencia y bueno, pues se dirimirá si es que en este caso se le otorga la prisión domiciliaria o permanece en el altiplano.
0: Muy bien, estamos atentos y muchísimas gracias.
4: Gracias, excelente tarde.
0: Hasta luego, nuestro compañero Mario Rodríguez en el Estado de México. Vamos con Jaime Obrajero. ¿Qué nos tienes, Jaime, en el Congreso?
6: ¿Qué tal, Carlos? Buenas tardes al auditorio. Fíjate que el Pleno de la Cámara de Diputados aprobó la noche de ayer, con mayoría calificada como corresponde a una reforma constitucional, esta iniciativa presidencial que prohíbe tener doble nacionalidad a los candidatos a la presidencia de la República, a gubernaturas y jefatura de gobierno de la Ciudad de México. Esta minuta ya pasó al Senado. Esta enmienda, Carlos, entrará en vigor en las elecciones del 2028, en la que estarán en juego las gubernaturas de Durango, Hidalgo, Oaxaca y Tamaulipas, por supuesto, posteriormente los comicios presidenciales del 2030. Se trata de reformas a la Constitución para evitar posibles conflictos de interés de los gobernantes y proteger la soberanía territorial y jurídica del Estado mexicano. Esa es la justificación de esta reforma. Los legisladores discutieron a su estilo, Carlos, con insultos, señalamientos y adjetivos. Se acusaron unos a otros de traidores a la patria y de narcopolíticos. El morenista Leonel Godoy defendió la propuesta de la presidenta Sheinbaum y remarcó que no afecta a los ciudadanos mexicanos que posean pues doble nacionalidad, solamente dijo a los que busquen ser candidatos presidenciales. Vamos a escuchar.
7: Que quede claro para las y los connacionales que radican en el extranjero, esta reforma no representa una afectación a su derecho de poseer una doble nacionalidad, no representa ningún riesgo de perder la doble nacionalidad, pues este derecho sigue reconocido en el artículo 32 constitucional, que no sufre ninguna modificación.
6: Sin embargo, Carlos, la oposición insistió que esta iniciativa sí afecta a los mexicanos que laboran o radican en el extranjero, porque se les da un trato de segunda y además limita sus derechos políticos. Incluso dijeron que Morena debería hablar claro y decir si esta reforma busca frenar a Marcelo Ebrard, al empresario Ricardo Salinas o al panista prófugo de la justicia Francisco Javier García Cabeza de Vaca, que tienen doble nacionalidad. El panista Germán Martínez, con la enjundia que le caracteriza, se lanzó con lo que llamó una falsa defensa de la soberanía. Vamos a escuchar.
8: Querer defender a la soberanía con requisitos de elegibilidad contra mexicanos es poner los bueyes detrás del carruaje presidencial. La única soberanía defendible es la soberanía democrática. Todo lo demás es demagogia, complicidad, corrupción, usurpación, mentira. Defender a Rochamoya es escupir la bandera. El Chapo, el Mencho, García Luna y Sosa no tienen doble nacionalidad.
6: Carlos, en esta larga sesión los diputados del PRI con pancartas demandaron dejar de dividir a los mexicanos con esta reforma discriminatoria. Incluso Carlos Gutiérrez, que le dicen ya el Kit Mancilla, subió a tribuna con una cachucha que decía Make Mexico Safe Again, emulando la frase electoral de Donald Trump. Y bueno, finalmente la bancada del Movimiento Ciudadano exhibió una gran manta de protesta. Su diputada Laura Ballesteros exigió a Morena decir a quién le tienen miedo de que les gane la elección presidencial. Y Carlos, en otro tema, ayer la Comisión de Economía de la Cámara de Diputados pospuso para la próxima semana la discusión y aprobación de la reforma que se conoce como Ley Antimemes, aunque tiene un nombre muy largo. Es la Ley Federal de Derechos de Autor en materia de responsabilidad secundaria para proveedores de servicios de Internet. Bueno, esta reforma antimemes fue pospuesta para la próxima semana, y es que el proyecto presidencial, Carlos, se pospuso porque se supone que van a revisarlo muy bien. Eso es una de las versiones que tenemos, pero establece que los proveedores de Internet tendrán que retirar de sus plataformas contenidos que utilicen material protegido por los derechos de autor, y contempla aplicar distintas multas que podrían llegar hasta 4.6 millones de pesos a los proveedores si es que no retiran estos memes que utilizan, sí, bueno, imágenes, música.
0: Qué cosa.
6: Así es. Censura esto, vamos a ver pura finalmente y dura. ¿Cómo queda? Totalmente, Carlos. La próxima semana vamos a ver finalmente cómo queda. Está previsto que el próximo martes 29 de septiembre ya se discuta, incluso en las comisiones en la mañana y inmediatamente después por la tarde en el pleno de la Cámara de Diputados, Carlos.
0: Censura pura y dura. Qué bárbaro. Gracias, Jaime Obrajero. ¿Qué dicen en el Senado de la ley antimemes, Verónica Méndez?
9: Por lo pronto, Carlos, querido, cero likes para esta reforma. Fíjate que hasta 7 años de cárcel para quien se burle, haga parodia, memes o ridiculice al gobierno en sus 3 niveles, contemplaba la ley contra la piratería que esta mañana se ha dictaminado aquí en el Senado de la República. Estamos hablando de 2 reformas, Carlos, la que acaba de comentar mi compañero Jaime Obrajero, que tiene que ver con el derecho de autor y que está allá en la Cámara de Diputados, y aquí en el Senado de la República está esta reforma en materia de propiedad industrial. Pero fíjate que en el artículo 403, por debajo de la mesa y por orden presidencial, se buscaba frenar a los creadores de contenido, los memes, las parodias contra el gobierno federal. Los senadores de oposición con todas sus letras denunciaron que estamos frente a un golpe brutal contra la libertad de expresión. Priistas, emecistas y panistas rechazaron este dictamen, mientras que insistieron que con esta ley se busca callar a los medios críticos al gobierno. Vamos a escuchar a Lupita Murguía del PAN.
10: Lo que nos parece verdaderamente excesivo es que en una disposición que protege la propiedad industrial se establezca una medida de protección al Estado mexicano para evitar que sea objeto, motivo de crítica política en memes, en caricaturas, en sketch, en comedia y parodia política. Nos parece que esto es verdaderamente inaceptable.
9: No es así. Esa no es la intención, no hay intención de censura. Con estas palabras defendió el morenista Javier Corral el dictamen, quien se vio obligado a corregir esta reforma, Carlos, pues ya como que la descafeinaron un poco e hicieron precisiones claras sobre esta reforma. Bajaron la pena de 7 a 5 años y eliminaron lo relativo a los medios digitales. Aclararon que solo se va a sancionar

0: reforma, Carlos, pasará al pleno, donde será debatida y en su caso aprobada por los diferentes grupos parlamentarios, pero pues ya un poco descafeinada y haciendo las precisiones en el sentido de que no se trata de censurar a los creadores de contenido, Carlos.
1: Bien, gracias y estamos al pendiente, Verónica Méndez.
0: Buenas tardes.
1: Hasta luego, 1:44.
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11: ¿Qué es la inteligencia artificial? La escuchamos por todos lados, pero ¿realmente sabemos qué es? La IA es una tecnología que permite a las máquinas aprender de datos, reconocer patrones y tomar decisiones sin que alguien les diga paso a paso qué hacer. Funciona gracias a matemáticas, lógica y grandes volúmenes de información, no porque piense como un humano. La usamos todos los días. Cuando Netflix te recomienda una serie, cuando tu celular reconoce tu cara, cuando el buscador de internet predice lo que vas a escribir. O incluso en la medicina, ayudándonos a detectar enfermedades. ¿Y cómo usarla? La clave es hacerle buenas preguntas. Mientras más claro seas, mejores respuestas te dará. La IA no reemplaza tu mente. Potencia lo que ya sabes hacer.
12: Quien esté libre de haber remojado una galleta en leche alguna vez en su vida, que tire la primera piedra. Podríamos decir que es un reflejo humano y que prácticamente nadie se ha podido resistir, al menos de probar. Y es que déjenme decirles que no es su poca fuerza de voluntad. Esto está perfecta y científicamente calculado. Cuando remojas una galleta en leche, en realidad cambias todo sobre ella. La textura, el sabor y su composición química. El secreto es un grupo de aditivos químicos llamados emulsionantes. Hay algunos líquidos que no se mezclan naturalmente, por ejemplo, agua y aceite. Los compuestos que logran que estos dos líquidos opuestos coexistan felices se llaman emulsionantes. ¿Y a qué viene esto al caso con las deliciosas galletas? Déjenme decirles que tanto el chocolate como la leche contienen emulsionantes. Los que están en el chocolate permiten que los ingredientes grasos, como el aceite y la manteca de cacao, se mezclen con ingredientes sin grasa, como el agua y el cacao en polvo, además de mantener la grasa en la leche. Esta deliciosa magia, conocida también como ciencia, es llevada al siguiente nivel cuando las galletitas son de chocolate y se sumergen en leche, o bien cuando las galletitas son de vainilla y se sumergen en leche con chocolate. ¿Por qué? Porque los emulsionantes de ambas sustancias interactúan en la lengua, logrando una tremenda explosión en las papilas gustativas, porque la leche calma la dulzura intensa del chocolate y los emulsionantes ayudan a suavizar el sabor, lo que le da la perfecta relación de sabor y textura a la galleta. Así que ya lo sabe, la próxima vez que lo critiquen por andar chopeando, dígales a los envidiosos que solo está llevando a cabo una experiencia científica y culinaria de primer nivel.
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11: ¿Sabías que cuidar el ambiente empieza por cómo consumimos ropa? Es por ello que te contamos algunas formas para poder sumarte a utilizar moda sostenible. Número 1. Compra solo lo que realmente necesitas y elige prendas de calidad que duren más tiempo. 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Número 3. Repara tus prendas en lugar de tirarlas y dales una segunda vida donándolas o intercambiándolas. Número 4. 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Pequeños cambios en tu forma de
1: Pacífico,
11: vestir.
1: En Guerrero, Michoacán, Jalisco y Colima. Polo se encuentra a 267 kilómetros de Acapulco, dirección suroeste, y a 450 kilómetros al sur sureste de Manzanillo. Presenta

0: vientos de 241 kilómetros por hora, rachas de casi 300 kilómetros por hora. El pronóstico de oleaje elevado se mantiene 3 y 5 metros desde Chiapas hasta Jalisco. Más lluvias fuertes, más tormentas eléctricas. Siguen cerrados los puertos de Acapulco y Zihuatanejo, así como eso en Guerrero y Lázaro Cárdenas en Michoacán, cerrados para todo tipo de embarcaciones. Para embarcaciones menores también está cerrado Puerto Marqués en Guerrero, Manzanillo, Colima y Puerto Escondido, Oaxaca. Se mantiene la suspensión de clases en las zonas costeras de Guerrero y Michoacán. Y luego también se reportó la formación de otro huracán en el Pacífico llamado Odalis, categoría 1 hasta ahorita. El Meteorológico Nacional informó que por ahora Odalis no representa un peligro para México debido a que se encuentra a 2.000 kilómetros al suroeste de la costa de Baja California. Vamos contigo, Víctor Sandoval, tienes algo de última hora.
1: Sí, Carlos, suspensión en la línea 12 del metro, fallas donde desde la zona de Mixcoac a Tláhuac, prácticamente en algunas estaciones están reportando usuarios que hasta 20 minutos entre cada estación, de acuerdo a la información del metro, que están en revisión de las vías de este tren de la línea dorada del metro, y por ese motivo el retraso que lo manejan como marcha lenta, pero los usuarios están reportando que incluso están buscando transporte público a lo largo de toda esta ruta, que va desde el poniente hasta el oriente de la Ciudad de México en la zona de Tláhuac. El reporte, Carlos.
0: Gracias y estamos al tanto, mi querido Víctor Sandoval. 10 para las 2.
2: 5.
0: Beto Lati, ¿cómo te va? Muy buenas tardes.
3: Querido Carlos, buenas tardes. Qué gusto la selección mexicana trabajando. Lo que le costó a la hormiga González llegar a la selección, ahora que está en boga la odisea, ¿no? Con la película de Nolan, evidentemente, y saliendo desde Grecia, solamente este no buscaba Ítaca, sino al revés, tuvo que perder su conexión. Y entonces llegó a Washington, tuvo que dormir en Washington, y entonces conectó a la ciudad de Chicago y finalmente llegó a México, día y medio después de lo esperado, pero ya pudo entrenar hoy la hormiga con el equipo tricolor, que mañana viaja a Baltimore, es decir, por poco se queda un día más allá en Washington, a tiro de piedra de esta ciudad de Maryland, para integrarse al equipo nacional. Pero la noticia va en otros sentidos. Uno, el Cachorro Montes deja el equipo mexicano y se regresa a Rusia, producto de una lesión. Ya los últimos dos compromisos que había tenido en la Liga de Rusia, César Montes, no pudo participar por lesión. Se pensaba que estaría recuperado, si no para participar en el primero o el segundo duelo, entendiendo que es una fecha FIFA sumamente larga, hasta el 6 de octubre, que se mantuviera, pero no le permite esta lesión quedarse, así que es una baja importante para Rafa Márquez en su primera convocatoria. La segunda, el número 10 de México, ¿quién hereda la casaca verde que el pasado mundial lo tuvo, pero apenas lo pudo usar en la cancha Alexis Vega? Gilberto Mora. Me gusta mucho, Carlos, que de una vez, así como Morita ha tenido la responsabilidad, la ha ejercido de esa manera, el compromiso, que cerca de cumplir 18 años ya tenga el número 10 del equipo nacional, la nueva perla de nuestro fútbol. Morita tendrá la casaca número 10 de la selección mexicana, ya iniciando esta etapa de Rafael Márquez. Y la última, ya se confirma que Monterrey va a recibir el duelo de vuelta de los cuartos de final de la Nations League de la CONCACAF a disputarse el 17 de noviembre. Todavía no queda claro contra quién. Después de esta fecha FIFA sabremos quién es el rival de México en esta Nations League. De esta manera se buscará el lugar en el Final Four, que esto ya es en Unión Americana, pero va a ser en Monterrey, confirmado que México, que no jugó ahí en el Mundial, sí lo hizo en la capital y sí lo hizo en Guadalajara, estará jugando precisamente en la capital neoleonesa en esa fecha FIFA, Carlos.
0: Muy bien. Gracias y estamos atentos. 1:52 p.m.
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9: 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La escuchamos por todos lados, pero ¿realmente sabemos qué es? La IA es una tecnología que permite a las máquinas aprender de datos, reconocer patrones y tomar decisiones sin que alguien les diga paso a paso qué hacer. Funciona gracias a matemáticas, lógica y grandes volúmenes de información, no porque piense como un humano. La usamos todos los días. Cuando Netflix te recomienda una serie, cuando tu celular reconoce tu cara, cuando el buscador de internet predice lo que vas a escribir. O incluso en la medicina, ayudándonos a detectar enfermedades. ¿Y cómo usarla? La clave es hacerle buenas preguntas. Mientras más claro seas, mejores respuestas te dará. La IA no reemplaza tu mente, potencia lo que ya sabes hacer.
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9: ¿Sabías que las redes sociales esconden secretos que pocos conocen? Por ejemplo, Instagram originalmente iba a ser una app para check-ins, no solo fotos. TikTok usa inteligencia artificial que aprende tu estilo en segundos para mostrarte contenido único. Además, Facebook tiene más de 3,000 emojis ocultos que casi nadie usa. Estas plataformas están diseñadas para conectar, pero también para sorprendernos con detalles invisibles a simple vista. Descubrir estos secretos cambia la forma en que usamos y entendemos las redes sociales.

0: querido Charlie, con más información. Siempre lo decimos, hermano. Contamos con excelente ambiente laboral. Sobre todo de los partidos aliados de Morena, el PT, el Partido Verde, hermano. Es que es una joya. Es una joya este video que ya se está volviendo viral en redes sociales. Del diputado local del Partido Verde en Puebla, Miguel Márquez Ríos. De pronto están durante una reunión ahí, definiendo las candidaturas, cómo va a quedar todo para el 2027 y demás. Se empieza a hacer de palabras con un compañero de su propio partido. ¿Y por qué no? Tarás, lo cachetea, hermano. Así como lo escuchas, ya de plano la tolerancia, pues, no fue invitada a esta reunión.
1: ¿Cómo?
0: Este video
1: ¿cómo que lo cacheteó?
0: Ya, ¿no? Sí, lo cacheteó, así como lo escuchas de pronto. ¿Qué no? Tómala. Se le va encima, de hecho, en el video se escucha cuando todavía le dice, y acá te espero, aquí afuera te espero, venga, o sea, no. ¿Qué nivel de estos diputados, de los representantes del pueblo? El video, te decía, circula en redes, ya hasta le pusieron Lord Cachetadas. Vamos a escuchar el momento, hermano, en el que, pues, se prendió este personaje que, por cierto, también es dirigente del Sindicato Mexicano de Electricistas ahí en la región. Escucha, por favor. ¿Qué tal, hermano? Ese es el nivel.
1: Contamos con un extraordinario ambiente.
0: Contamos con excelente ambiente laboral. Todavía, como le dice, no, es que a ustedes les vale más. No, pues no es que nos valga más, pero no te pongas así. Tampoco, si te vas a poner en ese plan, pues no se va a arreglar nada, ¿no? Ay, mi Charlie, ¿qué te digo? Pero no fue el único video viral. Porque también la diputada del PT, Ana María Solís, se está viralizando en redes cuando durante la discusión de una iniciativa relacionada con la paridad de género en las candidaturas de los 124 municipios de Chiapas y cómo se están organizando también para el 2027, pues de pronto le preguntaron, oiga, estos artículos constitucionales que van a ser modificados, diputada, ¿cuáles serán? ¿Qué implica? ¿Qué implicaciones tendrán? ¿Cómo se va a votar? Y quiero que escuches la respuesta de la diputada Ana María Solís del PT en Chiapas.
2: ¿Leyó usted la ley, diputada?
3: Así es, ya la leí.
2: ¿Qué artículos se van a modificar?
3: Pues bueno, se plantea la modificación de los artículos.
4: Estaba paralizado, con mucho miedo y no me podía mover.
3: Ay, perdón, se me fue. Sí, una disculpa, pero...
2: ¿Leyó usted la reforma, la iniciativa?
5: Sí, lo estamos trabajando.
2: ¿Qué artículos se van a modificar?
5: Pues ahorita vamos a trabajarlo.
0: ¿Qué tal, mi Charlie? Es una joya. ¿Qué artículos se van a modificar? Estamos ahorita viendo. Déjame checar, te atiendo, dame. Sí, por eso, pero ¿cuáles se van a votar? ¿Qué? ¿Qué cuáles se van a votar?
1: Ahorita.
0: Sí, porque ya se metieron, ahí están en el papel, ya nomás.
1: ¡De regreso a las cloacas!
0: ¡Regresaré!
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1: María, qué gusto saludarte. ¿Cómo estás? Muy buenas tardes. ¿Qué tema nos pones sobre la mesa para esta semana?
9: Hola, Carlos. Pues lecciones para la presidenta, ¿no? Donald Trump llegó a la ONU sin cámaras, ¿no? Después de que vetó a varias cadenas de televisión y a político, a los que acusó de publicar ficción y mentiras, Carlos, no sé si te suena. Luego, el servicio secreto les recogió credenciales a sus reporteros y finalmente la CNN fue retirada del pool de televisión antes de este viaje de Trump a Nueva York para la Asamblea General de la ONU. Pero ahí se le cayó el plan, Carlos, cuando Fox, Fox News, ABC, CBS, CNN, NBC retiraron a todos sus cámaras del pool, ¿no? También este
1: apela para un presidente AFP, adicto a la televisión, ha de haber sido un golpe brutal, ¿no?
9: Adicto a la imagen, sí. Pues la Casa Blanca respondió, Carlos, mal, ¿no? Con su canal propio, Trump TV. Y Trump, pues, no tiene las de ganar en tribunales y lo sabe, Carlos. Su defensa alega que entrar a la Casa Blanca es un privilegio, no un derecho, como las visas. Que estos medios publican mentiras sobre seguridad nacional, información clasificada, ¿no? Sobre temas sensibles como la guerra contra Irán o municiones, pero no cita un solo secreto que se haya revelado. Lo que quiere Trump es que el juez deseche el precedente que protege a los reporteros desde hace décadas, ¿no? No está jugando a ganar en el juzgado, ¿no? Piensa que vetar medios vale la pena, aunque no se sostenga en la corte, porque el producto, Carlos, es el pleito que es alimento para su base, y como sabe, estamos a semanas de las elecciones intermedias. Pero como bien decías, pues Trump es un hombre obsesionado con su imagen, y ahí sí pierde, porque sin pool, pues no hay tomas de sus reuniones bilaterales con otros jefes de Estado y líderes del mundo, ¿no? Un presidente en la ONU sin cámaras, pues lo que proyecta es aislamiento, ¿no? Creo que va a salir del atolladero porque finalmente el juez lo va a obligar a devolver estas credenciales. Trump va a culpar al juez, va a apelar, ¿no? Va a perder el caso, pero va a conservar su discurso. Y de aquí voy, Carlos, a ver si la presidenta Sheinbaum toma nota, porque ella no ha cerrado la puerta de Palacio Nacional, pero sí tiene un sostenido pleito de micrófono, ¿no? Y creo que la lección es clarísima, ¿no? Cuando el gobierno cierra las puertas, los medios se alían, ¿no? Fue increíble ver a Fox defendiendo a la CNN.
1: Sí, claro. Y
9: inédito, ¿no? O sea, nadie lo vio venir. Y un gobernante, pues tiene, Carlos, por supuesto, pleno derecho a la réplica, incluso a señalar errores, ¿no? O si me apuras, a debatir posturas con los medios, por supuesto. Pero lo que no puede hacer es emplear la fuerza, la intimidación, o recursos, o incluso las instituciones del Estado para tratar de neutralizar la fiscalización periodística o la fiscalización ciudadana. Eso, tarde o temprano, Carlos, como boomerang, se le va a revertir.
1: Gracias, María. Gusto saludarte.
9: Igualmente, Carlos.
1: Hasta luego. Son las 2:05.
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1: Tengo en la línea, y le agradezco mucho que nos tome la llamada, el dirigente del nuevo partido político opositor Somos, Guadalupe Acosta Naranjo. Somos, de la mano también del PAN, han estado defendiendo al exgobernador de Baja California, el expanista Ernesto Rufo. Él era del PAN, luego formó parte del Consejo, ahora forma parte del Consejo de Somos. El primer gobernador de oposición que existió en México. Y de manera sorpresiva, el gobierno de la presidenta Sheinbaum lo metió al bote, lo metió en la prisión de máxima seguridad. Un señor ya muy grande de edad. Mientras Rocha Moya, feliz de la vida, acusado de que era accionista de una empresa que se vio involucrada en un caso de huachicol. O sea, no está en el bote ni Andy, ni Adán Augusto, ni el almirante Ojeda, que era el secretario de Marina de López Obrador. No, está un ex gobernador de oposición. Guadalupe Acosta Naranjo, muy buenas tardes.
10: Es Carlos, un gusto saludarte.
1: A ver, antes de hablar de la posibilidad de que vaya a prisión domiciliaria, etcétera, etcétera, ¿qué hay de Ernesto Rufo? Es decir, ¿qué nos dice sobre la realidad política mexicana que Ernesto Rufo esté en el penal de máxima seguridad del altiplano?
10: Pues mira que este es un régimen profundamente autoritario, Carlos. Porque no se está investigando a los de la barredora de Tabasco, no se está investigando con seriedad a los de la Marina que estuvieron ligados a estos, a Mario Delgado, a tanta gente que estuvieron vinculados a la delincuencia y al tráfico de combustibles sin pagar impuestos, sino se investiga y se detiene a Ernesto Rufo, que terminó hace más de 3 décadas su gobierno en Baja California. Y además con el absurdo, porque eso fue lo que presentó Ernestina Godoy el día que anunció la detención de Ernesto, hizo una relatoría donde Ernesto era en realidad el jefe de todo el huachicol fiscal. O sea que Ernesto tiene el control, según ellos, de aduanas, tiene el control de la Guardia Nacional, tiene el control de Ferronales, tiene el control del SAT, tiene el control de la distribución en pipas y en gasolineras. O sea, que una persona de oposición sea quien tiene todo el control de este delito, que es un delito de Estado, que no se puede entender el huachicol si no participa el gobierno de manera directa en la comisión de este delito fiscal. Ellos son los que están. Y ahora resulta, les digo yo pensaba que el epicentro del poder estaba en Palenque, pero ahora resulta que el epicentro del poder estaba en Ensenada.
1: Evidentemente, pues esto pasa por aduanas, esto pasa por Hacienda, por Energía, por Pemex, o sea, tiene que haber gente adentro, ¿no?
10: Pues sí, y no se investiga a nadie, absolutamente a nadie, y se detiene a Ernesto. Además, se lo hace con abuso, porque lo llevan a una penal de alta seguridad, a una persona mayor, que además tiene... está delicado de salud, que no huyó, Carlos, él se presentó solo a declarar a la fiscalía, no se amparó, no se fue a Estados Unidos, no tenía ninguna razón para decir que quería huir, y ahora lo tienen a él en la penal de alta seguridad y a Rocha Moya protegido por el gobierno. Rocha Moya está protegido por el gobierno y Ernesto Rufo está en la cárcel. Esa es la contradicción tan gráfica con la que podemos ver la doble vara con que actúa Morena en estos casos.
1: Ahora, entiendo que fueron a visitar a Ernesto Rufo. ¿Cómo estuvo eso?
10: Ayer pudimos ingresamos a la 1:00 p.m, salimos a las 5:30. Para entrar, Carlos, al Moloya necesitas pasar 9 filtros. Es una penal de máxima seguridad muy complicada. Estuvimos 4 horas platicando con él. Yo lo vi delgado, ha perdido 6 kilos. En estas semanas que está allá, pero también lo miré con ánimo, lo miré con un hombre que está convencido de sus causas y de sus luchas y por lo tanto no se echa para atrás, pero sí es un asunto absolutamente infortunado. Te digo, lo fuimos a ver, estuvimos ahí más de 4 horas con él conversando y dándole ánimo, Carlos, decirle que no está solo, que estamos dando la batalla contra esta terrible injusticia y pidiéndole que él tampoco se deprima con estas circunstancias, porque son circunstancias muy, muy, muy complicadas las que está viviendo.
1: Uh-huh. ¿Qué les dijo él?
10: Mira, él está convencido de que él no tiene absolutamente nada que ver en este asunto. Él no tenía tareas de administración en la empresa. Él era accionista, pero no tenía ninguna tarea de administración, eran otras personas las que están ahí, y no han podido comprobar la delincuencia organizada, no le han podido comprobar que le haya llegado a él dinero de transferencias de la empresa, no han podido comprobar nada, francamente, y él está convencido, estudia su caso, lo discute con su propio abogado. Este día que estuvimos, tuvieron una plática muy amplia ellos dos, y yo lo miro, te digo, con ánimo de darle para adelante y de que esta es una tremenda injusticia y de que es el gobierno queriendo hacer una cotismo. Todos se sabe que los verdaderos ligados al huachicol fiscal son distintos funcionarios de Morena en distintos niveles de gobierno.
1: ¿Vio venir Ernesto Rufo esto?
10: No, yo creo que no lo miró venir, porque él fue a presentarse cuando salió la primera versión mediática, él fue a la fiscalía a presentarse y estuvo ahí hasta varias horas hasta que dio toda su declaración. Entonces yo creo que Ernesto no tenía idea de que fueran a venir con un montaje tan absurdo, este disparate de que Ernesto es el jefe del huachicol fiscal y no los miembros del gobierno, ¿verdad? Entonces no lo vi venir, es lo que yo creo él, pero bueno, te digo que es un hombre que se repone de la adversidad y está dando su batalla.
1: ¿Cuántos años tiene?
10: Este viernes va a haber audiencia, Carlos. Uh-huh. El viernes a las 10 de la mañana, el juzgado que lleva la causa de Ernesto van a convocar una audiencia para ver si pueden cambiar la prisión en la penal de Almaloya para llevarlo a prisión domiciliaria. Y estamos con la esperanza de que este viernes a las 10 pudiera tomarse un poco de piedad en este tema y ya lo dejen llegar a su casa y de ahí atienda su juicio, porque no pretende huir ni nada de esto, atienda su juicio en las condiciones de salud que él y de edad que él tiene ya en este momento.
1: Uh-huh. Entonces esperan que este viernes le den prisión domiciliaria.
10: Así es, yo tengo confianza.
1: ¿Cuántos años tiene él?
10: Ernesto tiene 75 años. Uh-huh. Y uh-huh. Tiene una operación muy fuerte que le hicieron hace algunos meses sobre la cadera, una operación, decimos, en Sinaloa, de caballo, muy, muy, muy, muy fuerte, que lo tiene con movilidad restringida. Y eso también se entregó a la juez para decirle no solamente es la edad, es solamente su estado también de salud, además de que él no pretende huir. Entonces, por todas las razones, debería de darse el beneficio para que él lleve su caso desde la prisión de su domicilio.
1: Pues estaremos al pendiente y muchísimas gracias por estos minutos para W Radio Guadalupe Acosta Naranjo. Muy buenas tardes.
10: Carlos, un abrazo a ti y a tu público.
1: Él es el dirigente del nuevo partido político opositor Somos. Son las 2 de la tarde con 13 minutos.
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2: Querido Beto, arráncate.
3: Con todo gusto, Carlos, ya viajando a España, su nuevo compromiso con el conjunto del Valencia, Javier Aguirre. Un equipo tan grande que yo te diría que de los equipos que ha dirigido Javier, que son muchos, acaso solamente por detrás del Atlético de Madrid. Es decir, el Valencia es de los pocos clubes que han logrado ser campeones del fútbol español. Cuando digo pocos, pues se cuentan casi con los dedos de dos manos, ¿eh? No son tantos los que han logrado la proeza de coronarse en la Liga Española. El Valencia lo ha logrado. Evidentemente, hoy vive días muy diferentes a aquellos. Le cuesta mucho mantenerse. El contrato con Javier es, por lo que resta de esta temporada, que es casi la temporada completa, y posteriormente, si quedara en posiciones de Europa League, tendría automáticamente un año más. Escuchamos a Javier Aguirre algo de lo que dijo a su salida de la Ciudad de México con destino a Valencia, en el este de España.
4: Pues mira, lo hablaba con Silvia, estábamos ahí en el limbo entre dejarlo de una vez o todo. Habíamos rechazado 4 ofertas de trabajo de distintos países, incluido México, pero al final esto decidimos por esta porque llevamos muchos años en España, teníamos ahí ya mucho arraigo, mis hijos quedaron ahí y estuve 15 temporadas. Entonces bueno, dijimos, va a ser un buen colofón para la carrera, para el final.
5: Hay sensaciones que son históricos, el que te gusta.
4: Sí, hijo, sí. Yo creo que habla de un momento del equipo, ¿no? Es un equipo importantísimo, como bien dices, un histórico. Y bueno, intentar esto, cerrar bien, hacerlo bien. Creo que tengo, creo que es una oportunidad que me llega, bueno, pues en buen momento. Estoy muy tranquilo, estoy relajado, estoy muy ocupado en mí, en mi familia. Y voy a darlo todo.
3: Las palabras de Javier Aguirre, querido Carlos, es importante destacar un dato. Si revisas los entrenadores con más partidos dirigidos en la historia de la Liga Española, si Javier cumple esta temporada, ya estará en el top 10 de la historia de esta liga de entrenadores con más partidos. Pero además, otro dato, de extranjeros dirigiendo en España, ya va a estar en el número 3, solo por detrás de 2 que siguen en vigente. Manuel Pellegrini, de momento en el Betis, y Diego el Cholo Simeone, de momento una larga estancia de Atlético de Madrid, sería ya el tercer extranjero con más partidos dirigidos en España. Tremendo. Para entender lo que esto representa, ¿no? Tremendo el dato.
2: Enorme.
3: Creo,
2: enorme.
3: Carlos, pensando ya en entrenadores mexicanos en el fútbol europeo, el único que está persiguiendo esa estela es Efra Juárez, quien estuviera con Pumas el torneo pasado y ahora se encuentra en el Győri Eto de Hungría. Lo tiene ya de líder general. Una etapa que empezó de manera muy complicada porque el Győri Eto buscaba meterse a la Champions League, no le salió, perdió con el Víkingur en la fase preliminar, pero posteriormente en la Liga Húngara lo mantiene en el liderato general Efra Juárez a este conjunto magiar. Carlos, momento para la nostalgia, el que vendrá a los primeros días de octubre en las Baleares, porque Rafa Nadal cumple 10 años con su academia y está invitando a Andy Murray a disputar el partido por este 10º aniversario. Además, se plantea que cada cual va a llevar invitados. No se descarta que aparezca Federer por ahí en este momento. Y la última, que no te va a encantar, pero la tengo que compartir. Tus Yankees de Aaron Judge. Cuando
2: sí,
3: más
2: caray.
3: Necesitas. Aaron Judge venía de una lesión muy dilatada, una ausencia muy larga. Reaparece 7 partidos y ahora se lesiona. Y todo hace indicar que al menos en la primera instancia, en la serie del comodín, que pinta para hacer frente a los Red Sox, su acérrimo rival, no van a contar tus Yankees con su máximo baluarte, querido Carlos.
2: Gracias, mi querido Beto Lati, te mando un abrazo.
3: Igualmente, saludos.
2: Hasta luego, son las 2 de la tarde con 24 minutos.
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2: Vamos a quitarnos la mirada del ombligo, vamos a hablar de algunos de los temas que están en el tablero de la geopolítica internacional y se reflejan en las portadas de los diarios más influyentes del mundo. ¿Se acuerda usted de la manta que decía las Malvinas son argentinas, que sacaron los jugadores de fútbol de la selección argentina después de ganarle a Inglaterra y eliminar a Inglaterra en el Mundial? Que por tratarse de una pues arenga política, terminó causando un enojo de la FIFA, muchos reclamos populares, una gran controversia, un gran debate, había gente a favor, había gente en contra, multas, ¿no? Bueno. Pues esa manta que decía las Malvinas son argentinas, que sacaron los jugadores de la selección argentina al final del partido, llegó a las Malvinas. Y llegó en medio de la tensión con el Reino Unido, porque ya ve que últimamente el presidente de Argentina, Javier Milei, ha pues puesto sanciones económicas a las empresas que colaboren con Gran Bretaña en las Malvinas. Gran Bretaña ha dicho que Reino Unido ha dicho que se va a defender, etcétera, etcétera. Bueno, pues una docena de excombatientes y familiares de soldados caídos de la Guerra de las Malvinas en 1982 visitaron en estos días las Islas Malvinas y llegaron al cementerio y ahí desplegaron banderas argentinas. Y la bandera del Mundial llegó a las Malvinas. Aparece una foto en la portada del diario El Clarín, este influyente periódico argentino. Pero eso fue nomás un gesto simbólico. El asunto llegó a declaraciones al más alto nivel ahorita que está la reunión de la ONU en Nueva York. Y aparece hoy también en las primeras planas de los diarios argentinos. Habló el primer ministro británico, que es nuevo, ¿no? Acaba de entrar, Burnham. ¿Y qué dijo? Habló con el presidente de Estados Unidos. Tuvo una reunión bilateral con Trump, la primera de Burnham Trump, ya que Burnham prácticamente acaba de tomar posesión. Y ya que entró en lugar de Keir Starmer. Y entonces tuvo su primera reunión con Trump y sacó el tema de las Malvinas. Dijo el premier británico que con Trump abordó cuestiones relacionadas con el comercio y con las Malvinas. Y luego, en su discurso ante la ONU, el primer ministro británico, sin nombrar a Argentina, dijo que rechazaba cualquier amenaza al Estado de Derecho británico sobre las Islas Malvinas. Y entonces, en el mismo organismo de la ONU, el canciller argentino, Pablo Quirino, salió a responderle que las Islas Malvinas están ilegalmente ocupadas por el Reino Unido. Esto pues ocurre en medio de todas estas tensiones. Milei estuvo en Nueva York, estuvo en la reunión del Escudo de las Américas con Trump. Trump elogió a Milei, ya ve que Milei y Trump son grandes amigos, una gran victoria en Argentina. También estuvo Trump condescendiente, no tan cercano con el primer ministro británico, pero bueno, aquí, ¿qué es lo que va a hacer Trump con el tema de las Malvinas entre su aliado histórico, Gran Bretaña, y el país encabezado por su fan, su presidente del club de fans, Javier Milei? Va a ser interesante saberlo. Ya que estamos hablando de pequeñas islas que causan un enorme revuelo, aparece en la portada del New York Times una pieza que se llama Un mini territorio que está de moda. Y entonces te cuenta la historia de un lugar, un diminuto pedazo de Francia que está cerquitita de Canadá. Está a tan solo 25 kilómetros de la costa de Canadá. Es un archipiélago que se encuentra en Terranova, ¿no? En Newfoundland, que responde al nombre de Saint-Pierre-et-Miquelon. Este lugar tiene 6,000 habitantes y constituye el último vestigio territorial de la antigua colonia francesa en esa parte de Norteamérica. Ya ve que pues ahí incluso hay partes de Canadá que hablan francés, etcétera, etcétera. Pero a ver, en este lugarcito, sus habitantes son ciudadanos franceses, pasaporte francés, utilizan euros, administrativamente pertenecen a Francia, pero están pegados a Canadá. ¿Qué ha pasado con este lugar llamado Saint-Pierre-et-Miquelon, que en realidad todo el mundo lo conoce como Saint-Pierre? Ah, bueno, pues que se puso de moda porque apareció una exitosísima serie policíaca canadiense que se llama Saint-Pierre. Se estrenó el año pasado, se ha convertido en un éxito y pues puso el nombre de este lugar frente a millones de telespectadores. Lleva por su tercera temporada. Pero a ver, para que nos entendamos, pues se supone que, o sea, obviamente es ficción, ¿no? Pero entonces suceden en este archipiélago diminuto, tranquilo y pintoresco una cantidad desproporcionada de delitos y asesinatos. Un multimillonario decapitado, un arqueólogo muerto, un secuestro, un dedo amputado, un ladrón de bancos que se refugia ahí, contrabando, un cadáver relacionado con una red internacional de robo de vehículos, un posible asesino serial. Es decir, pues tiene esta fórmula de un lugar pequeñito y paradisiaco en el que, para efectos de la ficción, pues parece que ocurre algo terrible cada semana, ¿no? Bueno, la serie puso de moda el lugar. Pero luego la cosa se calentó todavía más cuando un político francés de ultraderecha decidió que había que mandar ahí a todos los que Francia quería deportar. Y en lo que los deportaba, pues que lo mandaran a esas islas lejanísimas del territorio. Resulta que cuando te van a deportar, en francés hay unas iniciales, un acrónimo que dice OQTF, que es Obligation de quitter le territoire français. No sé si lo dije bien, pero es obligación de abandonar el territorio francés. Entonces los de la isla usaron este OQTF para traducirlo de otras maneras y entonces poner cosas como decía, uno lo deja todo fácilmente, o venimos en busca de una tranquilidad familiar, o trabajadores calificados para trabajar en el frío. O sea, todo eso en francés tiene las mismas iniciales y entonces se empezaron a burlar de ese político francés. Pero la cosa se puso todavía mejor cuando Donald Trump, ya sabe, en este apetito que tiene, dice, ah, bueno, pues ahora todo el territorio de Canadá y todo América es de Estados Unidos, ¿no? Ya ve que dice que Canadá va a ser el estado 51 y no sé qué. Pues ahí caía Saint-Pierre, no más que es de Francia. Entonces calentaba la cosa con los franceses. Y resulta que por primera vez en la historia Saint-Pierre recibió la visita de Estado, porque se reunieron ahí en esa islita, pues porque es viral, el presidente de Francia, Emmanuel Macron, y el primer ministro de Canadá, Mark Carney. A diferencia de las Malvinas, ahí no hay un tema de que se estén disputando el territorio. No, está muy claro que es francés y punto final. Pero, pues sí, el que sí se lo está disputando es Donald Trump. Y entonces aparecieron estos dos como para zanjar el asunto y decir, espérate, ¿no? Esto está aquí y allá, pero no está acuya. Oh, la verdad me pareció verdaderamente sorprendente. Eso le digo, salió en el New York Times. Y ya que hablamos de temas de crímenes, pero estos ya no de ficción, sino de la vida real, el Washington Post publicó en su portada hace un par de días lo que está sucediendo en Sudáfrica con lo que parece ser un asesino serial que lleva 9 víctimas mujeres, es decir, son 9 feminicidios en Johannesburgo, que es, pues, digamos que la ciudad a donde llega todo el mundo que quiere visitar Sudáfrica. Y de hecho, en las inmediaciones del aeropuerto, en un municipio conurbano a Johannesburgo, es donde han sucedido estos 9 crímenes de mujeres que salen a pasear. Una mujer que, la más visible de todas, es una mujer que salió a correr y apareció muerta. Entonces, toda la comunidad de corredores pues se organizó, etcétera, etcétera. El gobierno dice que no hay hasta ahora ningún indicio como para investigarlo como un tema de asesino serial. Pero lo que dicen los especialistas es, a ver, mejor investíguelo como un asesino serial hasta que se demuestre lo contrario. ¿Por qué? Porque son 9 víctimas, 9 mujeres, todas en la misma zona, con diferencia de pocos días. Caramba, ¿no? Si es pato y le hace como pato y nada como pato, etcétera, etcétera. Fíjese que apareció en la portada de Los Angeles Times la subcultura internacional de depredadores sexuales en internet, conocida como 764, que está siendo investigada por el FBI. Y el elemento particularmente inquietante es que no se limita a intercambiar material de abuso, ¿no? Busca captar a menores, someterlos psicológicamente y obligarlos a producir frente a la cámara, la cámara de video, violencia sexual contra sí mismos y contenido sexual. El FBI tiene más de 500 investigaciones abiertas relacionadas con esta modalidad de depredación digital. Hay incluso vínculos con temas de suicidio, etcétera, etcétera. Y la investigación de Los Angeles Times se concentra en varios presuntos integrantes de esta red que han sido ubicados en Los Ángeles, ¿no? En barrios residenciales de Los Ángeles. Te cuenta concretamente el caso de un individuo llamado José Henry Ayala Casimiro, de 28 años de edad, detenido por el FBI en la casa del Valle de San Fernando, donde vivía con sus padres y su hermano ahí en el condado de Los Ángeles, y se declaró culpable. Él tenía un alias. Le encontraron más de 100 imágenes y videos de contenido relacionado con menores de edad. De esta manera buscan sobre todo niñas de 10 a 17 años, sobre todo, pues digamos, con vulnerabilidades psicológicas. Y entonces, pues ya saben, ¿no? Las enganchan, las escuchan, la halagan, les ofrecen regalos y luego las meten y de alguna manera se vuelve una suerte de secta en donde le dicen a las niñas, bueno, es que si tú haces esto, entonces vas a ascender en el grupo, ¿no? Vas a tener una moneda de prestigio, ¿no? Vas a tener una medalla. Y entonces, y así se va. No, salvaje lo que cuenta. Hablando de una pieza que apareció con una foto tremenda, además en la portada del New York Times, el título se llama El nuevo poder de Corea del Norte tiene un costo humano. Y el subtítulo resume la tesis. Y es que el dictador de Corea del Norte está ganando poder y dinero explotando a su pueblo dentro y fuera del país. Entonces lo que dice es que Kim Jong-un, el dictador de Corea del Norte, está posiblemente en la posición internacional y económica más fuerte que ha tenido desde que llegó al poder, y que buena parte de esto se basa en la explotación intensa de los ciudadanos de Corea del Norte. Dice, a ver, Corea del Norte es de facto una potencia nuclear, tiene armas nucleares. Su economía está creciendo a un ritmo más rápido que en años anteriores. Kim Jong-un, el dictador, ha sido cortejado por el presidente de China, por el presidente de Rusia, por el presidente de Estados Unidos, ni más ni menos. Ha emergido como un esperado ganador de la era post-pandemia. ¿Pero qué dice? Su nueva fortaleza descansa en explotar a su propio pueblo. Una explotación activamente facilitada por Moscú, o sea, por Rusia y por Beijing, por Pekín, por China. Entonces, ¿qué cosas? Por ejemplo, Kim Jong-un le dio tropas y municiones a Rusia para la guerra en Ucrania. Le mandó ciudadanos norcoreanos a pelear del lado de los rusos. ¿Y con qué le está pagando Rusia? También con tecnología militar, con productos esenciales como harina, carne de cerdo y petróleo. Bienes que el régimen de Corea del Norte puede revender a sus ciudadanos obteniendo ganancias. Obviamente el costo humano, y este es el foco del reportaje, es enorme. Miles de norcoreanos han muerto como soldados en campos de batalla lejanísimos a su país porque los renta, ¿no? Los vende como mercenarios. Pero no solo eso, el New York Times describe un sistema económico pues casi extorsivo dentro de Corea del Norte, de cuotas obligatorias. Y entonces entrevista a una mujer que se llama Baek Hae-ok. Estuvo 2 años presa en el campo de trabajo de Chonggori, al noreste de Corea del Norte. Dice que estaba encerrada en una celda del tamaño aproximado de un garage para 2 automóviles, con 100 mujeres, sin condiciones higiénicas, con alimentación mínima. Y entonces las prisioneras con buena vista, con buena visión, estaban dedicadas a fabricar pelucas y pestañas postizas. Que por cierto, sorprendentemente, los productos para el pelo se han convertido en la mayor exportación oficial de Corea del Norte. Si cumplías una cuota, comías. Si no la cumplías, te podían golpear, te reducían todavía más la comida, y entonces tu vida dependía de cumplir esta cuota. Y ahí está, digamos, el motor económico de todo esto. Y déjeme cierro, ya que estamos hablando de Corea del Norte, con un aliado de Corea del Norte que es China. Hoy obviamente todo el foco está puesto en la visita de Xi Jinping a los Estados Unidos. Lo recibe con alfombra roja el presidente Donald Trump. Y me pareció interesantísima la pieza del Wall Street Journal que aparece hoy en su portada. ¿Por qué? Porque siempre hemos pensado que lo que tiene China en la mira es invadir Taiwán, así como Rusia, Ucrania, y más aún que Estados Unidos ha últimamente con Trump le ha dicho a China, oye, pues yo no estoy tan comprometido en el tema de Taiwán como si estaba Joe Biden, ¿no? O sea, Joe Biden le mandó decir a China, tú invades Taiwán y yo mando soldados, o sea, le voy a defender más que Ucrania, porque ahí están algunas de las fábricas de chips más importantes del mundo. Y entonces aquí lo que te cuenta esta pieza del Wall Street Journal es que posiblemente China no está pensando en una invasión militar a Taiwán, sino en alentar y financiar a la oposición política en Taiwán, que es pro-China. Es decir, ahorita los que gobiernan en Taiwán son anti-China. Quieren la independencia, etcétera, etcétera. China no lo reconoce. Pero hay un partido político que tiene su fuerza en Taiwán que dice, no, nosotros somos parte de China y vamos a ser parte de China. Y entonces, te cuenta la historia de cómo este año la líder, la dirigente del principal partido de oposición en Taiwán, que es pro-chino, viajó a China para una visita de 6 días en donde la recibieron como reina. La primera visita de este tipo en casi una década. Hubo reuniones de alto nivel. Le dieron un crucero por el río en Shanghái. El presidente de una de las principales empresas de tecnología le regaló un cangurito de peluche. Y terminó cerrando la audiencia con el líder chino Xi Jinping. ¿Sabe qué dijo la dirigente opositora taiwanesa Cheng Li-Mun después de ver a Xi Jinping? Que sus manos eran suaves como nubes. Lo que no se había revelado públicamente es que desde meses antes a la visita, funcionarios chinos se reunieron con negociadores del partido de oposición taiwanés para definir el lenguaje que la dirigente iba a utilizar durante su viaje a China. Compartieron por adelantado copias de las declaraciones preparadas en las que ella dejaba clara su oposición a la independencia de Taiwán. Esto encendió las alarmas en Taiwán y reveló un nuevo capítulo en los esfuerzos de China por hacerse del control de Taiwán, que es una democracia autónoma, pero a la que China considera parte de su territorio y que a lo mejor se puede quedar con ella usando las reglas de la democracia, literalmente. Y con esto nos quitamos la mirada del ombligo.
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9: Quien esté libre de haber remojado una galleta en leche alguna vez en su vida, que tire la primera piedra. Este acto podríamos decir que es un reflejo humano y que prácticamente nadie se ha podido resistir, al menos de probar. Y es que déjenme decirles que no es su poca fuerza de voluntad. Esto está perfecta y científicamente calculado. Cuando remojas una galleta en leche, en realidad cambias todo sobre ella. La textura, el sabor y su composición química. El secreto es un grupo de aditivos químicos llamados emulsionantes. Hay algunos líquidos que no se mezclan naturalmente, por ejemplo, agua y aceite. Los compuestos que logran que estos dos líquidos opuestos coexistan felices se llaman emulsionantes. ¿Y a qué viene esto al caso con las deliciosas galletas? Déjenme decirles que tanto el chocolate como la leche contienen emulsionantes. Los que están en el chocolate permiten que los ingredientes grasos, como el aceite y la manteca de cacao, se mezclen con ingredientes sin grasa, como el agua y el cacao en polvo, además de mantener la grasa en la leche. Esta deliciosa magia, conocida también como ciencia, es llevada al siguiente nivel cuando las galletitas son de chocolate y se sumergen en leche, o bien cuando las galletitas son de vainilla y se sumergen en leche con chocolate. ¿Por qué? Porque los emulsionantes de ambas sustancias interactúan en la lengua, logrando una tremenda explosión en las papilas gustativas, porque la leche calma la dulzura intensa del chocolate y los emulsionantes ayudan a suavizar el sabor, lo que le da la perfecta relación de sabor y textura a la galleta. Así que ya lo sabe, la próxima vez que lo critiquen por andar chopeando, dígales a los envidiosos que solo está llevando a cabo una experiencia científica y culinaria de primer nivel.
10: Instantes de conocimiento. ¿Sabías que las redes sociales esconden secretos que pocos conocen? Por ejemplo, Instagram originalmente iba a ser una app para check-ins, no solo fotos. TikTok usa inteligencia artificial que aprende tu estilo en segundos para mostrarte contenido único. Además,

0: una cuarta parte de lo que alcanzaba hace casi 20 años. Sin embargo, su desaparición no es inminente. De hecho, a pesar de los temores de contagio durante la pandemia, el número de cheques en circulación alcanzó el año pasado 148 millones de piezas, o sea, que se resiste a morir.
1: Y para minimizar los riesgos al momento de realizar transacciones con cheques certificados o de caja, toma en cuenta algunas recomendaciones.
0: Número 1. Es más seguro que solicites al comprador que te pague con una transferencia bancaria a tu cuenta y verificar que la misma efectivamente se realice, consultando en tu banca que se recibió dicho movimiento en firme. Número 2. Si la operación de compraventa la vas a realizar con un cheque, verifica que ya hayan quedado en firme los recursos antes de entregar la documentación del vehículo y ya correspondientes.
1: Número 3.
0: En caso de haber sido víctima de un posible fraude, acude a presentar la denuncia penal ante la agencia del Ministerio Público de tu localidad, incluso porque la unidad puede ser utilizada para cometer algún ilícito. Y número 4, realiza las transacciones en lugares públicos y con vigilancia que garanticen tu seguridad
1: y no te arriesgues.
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0: Meli Paz, vamos contigo.
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3: 2:47 PM, la información en W Radio. Fue detenido el alcalde de Juchitán, Oaxaca, vinculado a varias actividades criminales. Tarea Lanis, muy buena tarde, cuéntanos.
4: Buena tarde, Areli, amigos de W, déjame contarte que esta mañana elementos de la Marina, de la Secretaría de Seguridad y Protección Ciudadana, de la Defensa, de la Fiscalía General de la República, de la Guardia Nacional y de la Fiscalía Estatal detuvieron a Miguel Sánchez Altamirano, presidente municipal de Juchitán de Zaragoza, y a Carlos Alberto N., alias La Parca. Ambos contaban con órdenes de aprehensión por delitos que se asocian al cobro de piso y a la extorsión. De acuerdo con información preliminar, este presidente municipal habría favorecido operaciones dedicadas al narcomenudeo, al tráfico de personas y al homicidio, así como con esquemas de protección que habrían facilitado la operación de grupos delictivos. Déjame contarte, Areli, amigos del auditorio, que elementos de la policía municipal pretendieron rescatar al munícipe, quien ya se encontraba bajo la custodia de las autoridades en la base aérea militar de Ciudad Ixtepec. No lo consiguieron debido a que elementos de la Marina bloquearon el camino de acceso, pero esto ilustra la descomposición que permeaba y que, desde luego, levantó muchas preocupaciones en el municipio ismeño de Juchitán de Zaragoza. Contarte también a ti y a los amigos del auditorio que este alcalde ya fue trasladado a la Ciudad de México para que responda por estos delitos. En tanto, el gobernador del estado, a través de su cuenta de Twitter, comunicó que se mantiene la gobernabilidad en la demarcación ismeña y que se tomarán medidas para que nadie escape al brazo de la ley. Areli, el reporte.
3: Buena tarde, Tare.
4: Buena tarde.
3: El PT y Morena siguen estirando la liga. Jaime Obrajero, muy buena tarde.
5: Así es, Areli, buenas tardes. Fíjate que el líder de los diputados del PT, Reginaldo Sandoval, mantiene su advertencia de una posible fractura de su alianza con Morena si el partido mayoritario no toma en cuenta a los aspirantes del PT en la conformación de las candidaturas, por lo que incluso el PT podría ir solo en algunas de las elecciones. Y parece ser que esta división escala pues ya muy alto en la coalición de la 4T, porque algunos morenistas han dicho que si el PT compite solo, no ganaría ni una sola gubernatura, por lo que Reginaldo Sandoval, notoriamente molesto, dijo que si bien podría no ganar una elección, sí puede hacer perder varias gubernaturas a Morena. Vamos a escuchar.
6: No nos da para ganar una

0: temperatura, pero sí nos da para hacer perder hasta 7, 8, hasta 12. O sea, que deben leer del otro lado, como pasa aquí en la Cámara de Diputados. Sin el PT no sale las dos terceras partes. Y bueno, ya lo vieron también. Y bueno, si no reflexionan en todo eso, pues ya uno que hace es estar arriba del ladrillo.
1: Arely, este es el reporte que tenemos para el auditorio.
2: Muchísimas gracias, buena tarde.
1: Buena tarde.
2: Todo es culpa del pasado, de la seguridad, del trabajo, del narco, de la salud. Vero Méndez, muy buena tarde.
3: Lo que hay que oír en medio de la tragedia, querida Arely.
2: Terrible.
3: Muy buenas tardes. Hace unos momentos la senadora por Durango, Margarita Valdés, dijo que las malas condiciones de higiene en el hospital de Durango, donde fallecieron 5 bebés, pues se deben ni más ni menos a que en épocas neoliberales el IMSS contrataba personal sin capacitación propia para la limpieza de hospitales, y de ahí se pudo haber derivado esta bacteria que ha arrebatado la vida a los bebés. Vamos a escuchar.
4: Entonces empezaron las conductas políticas neoliberales a contratar gente extraña a la clínica, al Seguro Social, a hacer la limpieza y el aseo. Nunca estuve de acuerdo, ¿eh?
5: Los subrogados,
4: el famoso outsourcing. En el Seguro Social, cuando yo estaba ejerciendo, era una mística la limpieza, el aseo, donde los compañeros tenían un compromiso de no haber una manchita de nada. Ahora son otras compañías las que hacen el aseo y ya no sabe uno cómo lo hace. Esa puede ser una de las muchas causas por las cuales las bacterias, los microbios, como la gente les dice, pueden estar ahí dentro.
3: Estamos hablando, Arely, de la misma senadora que en su momento dijo que la línea 12 del metro se cayó porque algunos traviesos pudieron haber movido las ballenas.
2: No tienen vergüenza, gracias, Vero, no tienen vergüenza ni nada, no asumen ninguna responsabilidad. Buena tarde. Octavio García también, cuéntanos qué nos tienes.
6: Pues en su sesión de este miércoles, la Suprema Corte de Justicia de la Nación determinó que las autoridades responsables del sistema penitenciario del Estado de México deben adoptar medidas concretas para erradicar la sobrepoblación y el hacinamiento en el Centro Penitenciario de Reinserción Social de Nezahualcóyotl, bordo de Xochaca, conocido como Neza Bordo. Al resolver el amparo en revisión 310/2025 bajo la ponencia del ministro Giovanni Figueroa Mejía, el pleno concluyó que la omisión de las autoridades frente a las condiciones de sobrepoblación vulnera los derechos de las personas privadas de la libertad, ya que durante el análisis Arely se destacó que el penal tiene una capacidad de 1.834 espacios, pero en marzo de 2021 albergaba 5.116 personas, es decir, 3.282 internos por encima de su capacidad. El reporte que tenemos.
2: Muchas gracias, buena tarde.
6: Muy buenas tardes.
2: En el Senado se va a discutir la reforma con la que exigen se regrese pues el ascenso al fútbol mexicano. El impulsor de la iniciativa es el coordinador de los senadores de MC, Clemente Castañeda.
7: Se incorpora expresamente el mérito deportivo entre los principios que deben observar las asociaciones deportivas nacionales. Segundo, se establece que cuando existan dos o más divisiones dentro de una misma estructura profesional, deberá establecerse un mecanismo permanente que comprenda todas las categorías sin excepción. Es decir, se obliga a que se incorpore el ascenso y el descenso. Tercero, el ascenso, el descenso y la permanencia deben definirse principalmente por los méritos y resultados obtenidos en la competencia. Voy a terminar, presidenta. Cuarto, reglas transparentes.
2: En W Radio, Guadalupe Acosta Naranjo, dirigente nacional del partido Somos, quien ayer se reunió con el exgobernador de Baja California, Ernesto Rufo, en el penal de Almoloya, aseguró que lo vio tranquilo y confiado en demostrar que es inocente y obviamente que no forma parte de ninguna red de huachicol fiscal.
8: Estuvimos 4 horas platicando con él. Yo lo vi delgado, ha perdido 6 kilos en estas semanas que está allá, pero también lo miré con ánimo, lo miré con un hombre que está convencido de sus causas y de sus luchas y por lo tanto no se echa para atrás. Pero sí es un asunto absolutamente infortunado decirle que no está solo, que estamos dando la batalla contra esta terrible injusticia. Y él está convencido de que él no tiene absolutamente nada que ver en este asunto. Él no tenía tareas de administración en la empresa. Él era accionista, pero no tenía ninguna tarea de administración. Eran otras personas las que están ahí. y no han podido comprobar la delincuencia organizada, no le han podido comprobar que le haya llegado a él dinero de transferencias de la empresa, no han podido comprobar nada, francamente.
2: Hasta aquí la información, Carlos.
9: Gracias, Areli.
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9: Muchas gracias, Areli Paz, por todo el día de hoy.
2: Gracias, Comán Rico.
9: Gracias, querido duende. Impresentable del duende. Muy buena tarde.
12: Igualmente, querido Charlie. Buena tarde.
9: Y sobre todo, muchas gracias a todos ustedes por habernos escuchado. A nombre de todos los que hacemos este programa, mañana en Punto de la Una, aquí les esperamos. Soy Carlos Loret de Mola. Muy buenas tardes.
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15: Instantes de conocimiento.
16: ¿Sabías que las redes sociales esconden secretos que pocos conocen? Por ejemplo, Instagram originalmente iba a ser una app para check-ins, no solo fotos. TikTok usa inteligencia artificial que aprende tu estilo en segundos para mostrarte contenido único. Además, Facebook tiene más de 3,000 emojis ocultos que casi nadie usa. Estas plataformas están diseñadas para conectar, pero también para sorprendernos con detalles invisibles a simple vista. Descubrir estos secretos cambia la forma en que usamos y entendemos las redes sociales.
17: San Luis Potosí esconde entre sus calles un lugar de descanso, de tranquilidad, donde te puedes sentar y refugiarte del ruido citadino. A este sitio se le conoce como el Callejón del Cariño. Se encuentra muy cerca de la Plaza del Milenio, entre la Avenida Venustiano Carranza y Francisco I. Madero. En el siglo XIX, cuando la ciudad de San Luis Potosí aún era muy pequeña, había una pulquería de no muy buena fama, cuya dueña era doña Isabel Bedoya, a la que apodaban la Gañosa. Los desórdenes en ese callejón eran constantes hasta que un mal día, doña Isabel, la Cariñosa, acabó muerta. Pero no así su fama. Aunque el ayuntamiento despejó la zona, los habitantes de San Luis Potosí, en memoria de doña Isabel, nombraron a este corredor como el Callejón del Cariño.
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16: ¿Sabías que tener una mascota impacta positivamente en tu cerebro y bienestar? Esto sucede gracias a la interacción, lo que aumenta la producción de oxitocina, conocida como la hormona del amor, que reduce el estrés y la ansiedad. Además, cuidar de un animal estimula áreas relacionadas con la empatía y la conexión social. También puedes mejorar tu estado de ánimo y disminuir la sensación de soledad. En resumen, una mascota no solo es compañía, sino un gran aliado para tu salud mental.
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2: Último entrenamiento de la selección en México antes de viajar a la gira por Estados Unidos. 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

0: Hola, ¿qué tal? Bienvenidos a Claro Sports en W. Qué gusto me da saludarlos en este miércoles 23 de septiembre, 3 de la tarde con un minuto. Gracias por estar con nosotros, por acompañarnos, por elegirnos como lo hacen cada tarde. La selección mexicana de fútbol, el equipo de Rafa Márquez, cada vez más cerca de debutar. Cada vez más cerca ese partido entre México y Colombia, que podrán seguir a través de Claro Sports, en el canal de Claro Sports Premium en YouTube, sin anuncios, sin interrupciones, y también escuchar a través de la gran cadena W. La era de Rafa Márquez, y después de el Mundial, que podrá haber sido bueno o regular, no sé, pero de que dejó a la gente reconciliada con la selección mexicana, creo que sí, que hubo reconciliación y hay que seguir este nuevo proceso de Rafael Márquez. Platicaremos de eso, hablaremos también de lo de Javier Aguirre. ¿Qué tan? Hemos escuchado que no, es que al final no lo hizo tan bien la selección mexicana de fútbol, nosotros nos emocionamos mucho. Bueno, Javier Aguirre se va a dirigir un equipo importante histórico de España después del Mundial, así que tan mal yo creo que no estuvo el Mundial. Javier llega a dirigir, yo creo que después del Atlético de Madrid, al equipo más importante que ha dirigido en su carrera, al Valencia en España, en una situación compleja, los tiene que salvar del descenso, pero también escucharemos palabras de Javier Aguirre, del Vasco Aguirre, lo que está pasando en el fútbol mexicano, porque sigue la Liga MX, de las peculiaridades que tiene nuestro fútbol, sigue la Liga MX, que también hablaremos de eso. Beto Lati, ¿cómo estás, Beto? Gusto saludarte, buenas tardes.
1: Nicolás Romay, Álvaro Bañanos, Joaquín Beltrán, la selección mexicana, pues con sus problemas, con lesiones, es muy complicada una fecha FIFA que viene inmediatamente después del Mundial, porque fue un verano de poco descanso, porque fue un verano de poca recuperación, porque el verano tiene que ser para que se hagan microciclos, trabajos físicos, y esta vez no pudo haberlos. Y viene esta fecha, y evidentemente tenían que haber esos problemas, no solo en México, ayer decíamos lo que está pasando en Inglaterra con Tuchel, y pues el cachorro no estará presente, si podemos decir, de los grandes pilares de esta generación de futbolistas, ¿no?
0: Capi Beltrán, ¿cómo estás, Capi? Buenas tardes.
2: Muy bien, y con un placer acompañarte a ti, a Beto, a Alex y a toda la gente que sigue Claro Sports en W. Además, otra vez el tema de las lesiones, ¿no? O sea, sufrió Javier en la fase previa del Mundial con las lesiones, hubo quien se recuperó, hubo quien no llegó en su mejor forma física, y en esta primera etapa o en esa primera convocatoria de Rafa, pues desafortunadamente Raúl, Montes, gente muy importante no va a poder estar, ¿no? Que seguramente le va a ayudar muchísimo en esta transición a un nuevo proyecto, ¿no? Ojalá se recuperen pronto y que sea un buen inicio para Rafa con la selección.
0: Alex Orbañanos.
3: ¿Cómo estás, Nico? Gusto saludarte, Beto. Capi, fuerte abrazo a todos. Y ya tuvo entrenamiento Javier Aguirre, hizo un parado con acceso a los medios de comunicación, Rafa Márquez.
2: Se quedó
3: en el verano. Hoy sí valía, porque hoy escuchamos mucho a Javier Aguirre.
0: La nostalgia de Alex. Lo invadió. A ver, Beto, tú siempre encuentras frases para describir las cosas perfectamente bien. A ver, ¿cómo describirías la nostalgia de Alex con Javier Aguirre?
1: Bueno, el pasado le llenó tanto que no quiere que termine, ¿no?
3: ¿Cuántos años hemos hablado ahora de Javier Aguirre en la
1: película? Si pasara eso con una novia y exnovia, no te quiero imaginar, ¿eh?
3: Estaría en problemas.
1: Eso sería más complicado. Afortunadamente, en ese sentido, Ale no ha tenido problema. ¿Ayer pasó al aire?
3: Sí.
1: ¿Fuera del aire?
3: También pasa recurrentemente.
1: No, pero me da gusto el apego, porque se las está acabando, porque a partir de mañana estamos en la gran cobertura de Claro Sports, transmitiendo a la selección, y estoy seguro que ahí Ale...
3: Ya. Rompo. Oye, el
2: nos ciclo. Da carpetazo.
0: Nos escucha seguido Rafa Márquez.
2: Sí.
0: Y no es justo para Rafa.
3: No, le mandamos un abrazo.
1: Rafa es tan sólido mentalmente que esto. Sí.
3: Que hoy Rafa Márquez hizo un parado abierto a los medios de comunicación. Dudo muchísimo
0: que ese sea.
3: Pero ahorita les platico un poco cuál era. Tampoco puede ser muy distinto. Entonces me llama la atención. Me llama la atención que haya hecho ejercicios. Y una de las encomiendas que tiene Rafa es abrir un poco más a los medios, dejarles que vean el entrenamiento completo, que vean cómo se trabaja, que entendamos qué hace y no verlos hacer el torito 10 minutos y que saque a los colegas.
0: Andrés Guardado parece un futbolista más, ¿eh?
1: Oye, está entero.
3: Sí, entrena.
0: Lo vi.
1: Es que va la toma abierta.
0: Sí, entrena, pero está muy bien, la verdad.
1: Ves la toma abierta y no detectas cuál es el asistente. No.
0: Está en un... Sí, sí. A ver, se retiró hace poco. Oye, pero
1: es muy importante algo que dijo Ale, la vocación de apertura que tiene Rafa de entrada. Digo de entrada, no hay garantía de que continúe. También depende de los medios si va a continuar, cómo se utiliza esa apertura.
2: Y de los momentos.
1: Ha habido muchos, la moda actual es el órgano televisivo de la selección, como pasa con los clubes, te entrega esto, hazle lo que quieras. Ya está.
0: Sí, pero ya está curado.
1: Revisado,
0: está
1: curado. Cortado, editado, con todo derecho. Ellos controlan el discurso. Aquí no lo puedes controlar. Si en ese lapso alguien le dice algo a alguien, si en ese lapso alguien empuja a alguien, que son dinámicas que hay en todo deporte de conjunto, la prensa tiene todo para verlo. Y también para el eterno juicio de decir, es que no trabajan, es que no hay variantes. ¿Sabes? Somos muy simplistas atacando. Claro que trabajan. Que el trabajo lleve donde queremos, eso lo dicen los resultados, ¿no?
0: Es eso, otra cosa. Ojalá que se mantenga así por lo pronto. Vamos con Joel Morales, si les parece, para que nos dé la última hora de la selección mexicana de fútbol. Lo de César Montes. ¿Qué está pasando con Santi Jiménez también? Joel, qué gusto me da saludarte, como siempre, en esta gran cobertura.
4: Nico, ¿cómo te va? Buena tarde. Saludos para todos desde el Centro de Alto Rendimiento de la Selección Mexicana. Una mala noticia, y es que César Montes causará baja de la Selección Mexicana por un pequeño desgarre que trae en el glúteo. De hecho, el día de mañana estará viajando rumbo a Rusia para seguir ahí con la recuperación, seguir con su equipo y aprovechar esta pausa de la fecha FIFA. Ya son dos bajas, la de Alan Cervantes y ahora la de César Montes. Dagoberto Espinosa, el futbolista del América, se ve incorporar a la Selección Mexicana, pero una vez que termine la jornada número 10 de esta apertura 2026. Él los alcanzará en Nueva Jersey. Por cierto que hoy vimos trabajar diferenciado del grupo a Santiago Jiménez, pero no tiene ningún problema, ¿eh? Él va a estar en la convocatoria, va a seguir en la concentración. Quien lastimosamente durante la práctica sufrió una contractura en la espalda fue Jeremy Márquez. Abandonó la práctica simplemente por precaución. Se espera que pueda hacer el vuelo con la selección mexicana y que por supuesto pueda estar en estos partidos amistosos. Se ha confirmado, Nico, el próximo 17 de noviembre la selección mexicana jugará en el Estadio Monterrey los cuartos de final de vuelta por la Nations League. La afición regiomontana vivirá, después de prácticamente 8 años, otra vez la oportunidad de estar con la selección mexicana. Nico, contigo.
0: Gracias, Joel. Inevitable pensar en Javi Alonso, ¿no?
2: Sí, claro.
0: ¿No pensaron inmediatamente en cómo está Javi de tener a la selección?
1: A ver, lo estimo mucho.
3: Pero no.
1: Lo quiero mucho, pero pensé muchas cosas más, aunque ya que lo dice, sí. Sí, es importante.
2: Tiene mi Márquez y en cómo recuperar la contra.
0: No, pero de lo del partido.
1: Yo pensé en que apenas ayer Jeremy hablaba con nosotros.
0: Sí. ¿No? No, y se veía muy bien.
1: Muy emocionado.
0: Estaba bien.
1: Pero lo de Javi también es buena noticia. Oye, y para la afición de Monterrey es justo.
0: Muy justo.
1: En el Mundial se determinó que México saliera una vez de la capital. Y habiendo 3 sedes en nuestro país, fue a Guadalajara, no fue a Monterrey. En el proceso previo al Mundial se daba por hecho que México jugaría en Monterrey. Se explica que por cuestiones de patrocinios y nombres de estadios, explicaba en ese momento, no iba a Monterrey. Finalmente no se hizo. Ese partido terminó siendo en La Laguna, ¿no?
3: Sí.
1: ¿Sí? Que fue en el que terminaron con...
3: En el que Raúl Jiménez y Edson Álvarez dicen que sí, por eso jugaban en Estados Unidos.
1: Se abuchaba el Tala.
3: Sí,
2: el Tala, pues
1: sí,
2: ¿verdad?
1: Sí, pero bueno, esas circunstancias ya es lo de menos. Pero no fue a Monterrey. Me encanta que vaya a esta ciudad tan futbolera y esta afición tan
2: intensa. Es oficial.
1: Es el primer duelo oficial de Rafa.
3: Tengo un tema.
1: A ver, dale.
3: A ver, la selección mexicana no ha sido, o sea, Monterrey no ha sido el gran escenario para la selección mexicana.
0: Bueno, cuando
3: ha
0: ido del Mundial.
3: No, pero previamente, cuando ha ido, digamos que Monterrey de Tigres, Rayados, no. Y se olvida un poco de lo extra, y las entradas no han sido, las pocas veces que ha ido la selección, no, las entradas no han sido buenas. No,
0: y el recuerdo del Mundial fue del 86, en donde no fue.
1: Fíjate que hay algo, yo me llevo algo curioso en los procesos previos a este Mundial 2026, hablando con muchos jugadores del 86, que me decían que de ninguna manera les fue mal yendo a Monterrey, pero con varios hablé, porque siempre tenemos la noción, ese error que mandaron. Que no, que la manera en la que los recibió la afición regiomontana, la manera en la que los cargaron, simplemente se jugó contra Alemania y no se le pudo meter gol en un calor brutal en una tarde en la que se tenía que haber ganado, ¿no?
2: Hasta penales.
1: ¿Sí? Y los calambres y todo lo que
2: pasó. Sí, todo lo que pasó.
1: Pero me llevé esa sorpresa, ¿eh?
3: Pero no es, digamos que no es al azar que Monterrey casi nunca va a la selección. O sea, está estudiado que cuando la selección va a Monterrey, pues no se obtiene la entrada que quieren y entonces mejor van una vez a Torreón, una vez a Puebla, y ahí van llenando todos los estadios.
0: Tampoco es como que sale mucho la selección.
3: No, muy poco.
0: La verdad, los partidos que juega en México, la mayoría son en estadios.
1: Si no se da que es el fin de semana o por ahí queda de la NFL en México, ¿habría salido de la capital?
2: Pero salió.
1: ¿O tú crees que hubiera sido acá?
2: Este año salió bastante.
0: Pero fue una
2: México, Islandia, Querétaro, México, Toluca. México gana en Puebla.
1: Sí, pero esos ya fueron porque el Azteca estaba tomando. Pero ya el Azteca ya estaba tomando.
2: Sí, sí, por eso, ya estaba.
0: Pero... O sea, había una condicionante, que es lo que dice Ale de la NFL.
1: Sí, pero salió.
2: Sí, sí, pues, o sea, bueno, había una condicionante, pero el de Querétaro, por ejemplo, no
0: pero,
2: había ninguna.
0: Pero el decir,
2: el de Torreón,
0: vamos a jugar en Guadalajara porque queremos jugar en Guadalajara, pasa, pero no es muy seguido.
2: Estoy de acuerdo.
0: Casi siempre es, oye, es que es eliminatoria, ¿en dónde somos más fuertes? En el Azteca. No veo eso sí, que un partido de eliminatoria
2: salga
0: del Azteca.
2: Estoy de acuerdo.
3: No debería.
2: Sí, es el hecho de que fuera Monterrey un partido oficial, eso es lo que...
0: ¿Y sabes qué? Más
2: porque
0: después...
2: han sido amistosos.
0: De lo que vivimos en el Estadio Azteca este Mundial.
2: Sí, fue increíble.
0: Claro. A ver, nos reconciliamos con la selección.
2: Sí, claro.
0: Cuenten la historia como quieran contarla, pero lo que se vivió en el Estadio Azteca en el Mundial fue otra cosa. Hay que darle continuidad, como una plantita que hay que regar, ¿eh? Sí. Porque también se puede marchitar muy rápido. Pero va a estar en Rafa Márquez, en su cuerpo técnico, el darle continuidad para que no se marchite esa plantita y que siga
1: y
0: la comunión.
1: Selecciones que tienen una sede más o menos. Pienso, Francia en Saint-Denis. Inglaterra en Wembley. España gira mucho.
0: Argentina es el Monumental.
1: Sí, aunque de repente la llevan a Rosario, de repente la llevan a De Boca, de repente le dan un poco de vuelta, pero sí es.
3: Estadio
1: es el Monumental. ¿No? Sí. En el caso de México, es muy claro que es el Azteca.
0: Y aparte está bien que sea el Azteca, que es el estadio en donde más fuerte eres, porque caben las personas que caben, por la altura, por todo.
2: Condiciones,
0: claro. No, definitivamente. Pero bueno, a ver, de lo que nos dijo Joel, fuera. Del tema de Monterrey, que por supuesto es relevante. Una lesión más. Lo de Montes. ¿Cómo va a adaptar Rafa
1: Márquez?
0: ¿Venía
1: mal Noel?
3: Sí, lo dijimos acá hace una semana. Que era una posible baja, pero nos habían comentado que él iba a hacer el viaje. Que a lo mejor se le iban a hacer estudios aquí. Ahora, a mí lo que me hablaban de la lesión era de la rodilla, que estaba resentido de lo que pasó previo al partido contra Inglaterra, que fue duda y después jugó. Esto parece que es... otra cosa, porque hablan del glúteo. No sé si va de la mano, Capi, que por no querer compensar un tema de la rodilla, pues te lastimas otro músculo o algo.
2: Yo creo que por los tiempos, Alex, no. O sea, si dijeras la lesión del glúteo fue inmediatamente después de la lesión de la rodilla, te la... O sea, no soy doctor, o sea, con mi experiencia, yo creería que sí. Pero ya después de lo que pasó en el Mundial y todo lo que ha pasado de tiempo, yo creo que es una lesión completamente distinta.
1: 2 meses y medio, ¿no? 5 de julio fue aquel partido. Sí. Digo, ¿está vinculada o no? Había sido muy claro, Ale, en el hecho de que siendo una sesión de 4 duelos, había margen a lo mejor decir, no lo tengo contra Colombia, no lo tengo contra Perú, pero a lo mejor ya contra Estados Unidos. Aquí en definitiva se zanja diciendo que regresa a su equipo, ¿no?
0: Sí, y a pesar de los 4... partidos, el tiempo tampoco es como que sea mucho, ¿no? El tiempo de concentración. Y la otra es, muchos clubes que al final son, pues, los más interesados en que se recuperen lo más rápido posible, le dicen a los futbolistas, oye, no, regresa, necesito que te recuperes conmigo, necesito que hagas la rehabilitación aquí, quiero que estés aquí, ¿no? Como la selección pudo estar en su derecho de decir, Montes, a ver, ¿cómo estás? Y ya vemos. También es fecha FIFA y tienen ese derecho también.
1: Habla bien del cachorro que estando así, perdón, Capi, haya decidido viajar, ¿no?
2: Es que sabes que al ser un tema muscular, en un lapso de 2 semanas no te recuperas. O sea, más bien, en un lapso de 2 semanas te puedes recuperar, pero no puedes tener actividad de competencia. Entonces, pues yo creo que sí era mejor que regresara a Rusia y hiciera su rehabilitación allá.
0: Claro. Después, el tema de las lesiones, obviamente, lo de Santi. Para mí, esta convocatoria, la gran oportunidad de Santi Jiménez.
2: De acuerdo.
0: Pero tiene que estar bien. O sea, tiene que estar bien físicamente. Y no sé, Ale, si va a estar al 100%.
3: Al 100, no. Porque no ha jugado 90 minutos, lo decíamos el otro día, hace 6 meses quizás, o más. Que desde su lesión no jugó 90 minutos ningún partido.
2: Sí, ni con el Milan, ni con la selección.
3: Ni con el Milan, ni con la selección, ni ahora con el Porto tampoco. Entonces, creo que estará para tener algunos minutos. Puede ser titular y jugar 60 minutos. Creo que ya está en ese punto sin ningún problema, pero no para jugar 60, 90, 30 y 40, ¿no? O sea, creo que va a tener que estar limitada su participación en ciertos partidos. Y lo decíamos también ayer, Santi, por una u otra razón, no ha visto la suya con selección. Si no es porque Raúl, si no es porque el Tata no lo quiso llevar, si no es por la lesión y si no es porque ahora que es su gran oportunidad, la hormiga está volando y la hormiga la trae y creo que Rafa lo tiene clarísimo que hoy su titular es la hormiga.
0: ¿Es la hormiga más 10?
3: Te diría que sí.
2: No, yo creo que no todos los partidos, pero por lo menos el primero sí.
0: Bueno, con la, no, el primero no sé.
3: Va a rotar
1: con las condiciones
0: porque
1: que
0: también la hormiga creo que fue a 8 partes del mundo antes de llegar a la convocatoria.
2: Sí, pobre, sí, es cierto.
0: O sea, tampoco sé si...
1: Hizo su odisea a la inversa.
2: Beto se sabe todo.
1: La odisea, pero a la inversa, ¿no? Saliendo de Grecia.
3: Exacto.
1: Sí, sí, revés, ¿estamos de acuerdo?
2: Sí, al revés.
1: No era chascarrillo. Yo no soy simpático.
0: ¿Qué opinas de esas risas?
2: Era tu histórico.
1: Que mi humor es tan malo que es involuntario.
0: No, pero es más allá de eso. O sea, las risas te parecían naturales,
3: oportunas.
0: Oportunas, no. Genuinas, no.
1: Ni una ni otra.
0: Ni una no. ni otra.
1: Bueno, considerando el momento de tantos ofensivos de este equipo, la hormiga parte de la pole position. O sea, una fecha FIFA en la que Raúl y Quiñones no están. Alexis, por lo que sea, no está. Entiendo que son posiciones diferentes al ataque, ¿no? Santi llega con esas condiciones. Pues todo apunta hacia la hormiga, ¿no? La hormiga y otro nombre que no mencionamos tanto porque su rol es más de ida y vuelta, el Piojo Alvarado.
2: No sí, pero nueve es nueve, son dos.
1: Sí, claro. Pues yo digo, la ofensiva Santi, como tal, en todo el paquete ofensivo.
2: Ah, bueno, y Berterame, claro. Cierto.
1: Todo el paquete ofensivo, ¿no? El Piojo también lo tenemos que incluir ahí. Y es de los que mejor mundial tuvieron.
0: Me va a dar mucho gusto que la hormiga tenga los minutos que creo que...
1: Y que Santi se reencuentre con lo mejor.
0: Y ojalá que Santi pueda estar físicamente listo también para aprovechar la oportunidad.
1: Lo mejor para Rafa sería que salieran tanto hormiga como Santi con una buena cuota de producción, ¿no? Que salgan con confianza. También es un llamado para sus equipos, ¿no? Decir, ve lo que hice en mi selección para que...
0: Que Santi sí se está echando un volado, porque Santi era de, oye, mejor me quedo con el Porto, agarro ritmo allá, ya no viajo, y dijo, voy a selección nacional. Sí. Entonces, también, ojalá que esto le ayude, porque también muchas veces Capi como futbolista puede ser el, bueno, ya llegaste y, hijo, viajaste muchísimo, vamos a ver cuándo puedes estar para tener minutos.
2: Pero es que... Siendo 4 partidos en un lapso tan corto, va a jugar.
3: Tiene que jugar.
2: Va a jugar. Aunque no esté todavía 100% en el ritmo futbolístico, va a jugar. Entonces, ojalá lo aproveche. Y así como ha entrado con el Porto 20, 30 minutos y eso, y el otro día no se vio nada mal, ojalá que con la selección aproveche esta oportunidad.
0: Vamos a una pausa muy rápida. Regresamos también para platicar del tema de Javier Aguirre y el Valencia. Y Gil Mora con el 10, ¿eh?
1: Me encantó.
2: Está bien.
1: Me gustó.
0: ¿Qué te gustó?
1: Que Gil ya tenga, él ha asumido esa responsabilidad en la cancha, ¿sí? Que también corresponde esa responsabilidad de aportar un número de esa categoría.
0: No, un número que pesa, ¿no? Definitivamente. El WhatsApp de este programa, 55-5402-2844, @ClaroSports, @WRadioMéxico, @DeportesWRadio. Y les recordamos, México-Colombia, México-Perú, Estados Unidos-México y México contra Chile. 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Hacemos una pausa y regresamos.
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18: La boca humana alberga una microbiota compleja con más de 700 especies bacterianas diferentes. 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La higiene bucal rigurosa, que incluye el cepillado correcto, uso de hilo dental y enjuagues antisépticos, es fundamental para controlar el crecimiento bacteriano y mantener el equilibrio microbiano. Además, una buena salud oral reduce el riesgo de infecciones sistémicas, ya que la boca es una puerta de entrada al organismo. 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

0: Estamos de regreso, Claro Sports, en W, 3 de la tarde con 22 minutos, 55-54-02-28-44. Es el WhatsApp de este programa para que manden sus comentarios, para que sean parte de este programa. Seguimos con Selección Mexicana de Fútbol, el tema de Gil Mora. Rápidamente, lleva el 10. Era ya momento.
1: Sí, sin duda.
0: Pero, a ver, ¿la razón es porque nadie más pidió el 10 o porque a él le toca el 10?
2: Usualmente se va como dejando ese número, ¿no? Cuando alguien ya se lo apodera, que en este caso fue Alexis Vega durante ya varios años, pues en la primera convocatoria que no está, es pues está disponible, ¿no?
0: ¿Pero qué va a pasar cuando esté Alexis y Gil?
1: ¿Qué
0: puede llegar a...? Sí,
3: depende cómo lo ejerza Gil.
0: Nah.
4: Yo creo que sabes de qué depende, Nico, del tema oficial. O sea, ya que sea la Nations League, que ya son los números. O sea, porque, por ejemplo, a mí, las poquitas veces que estuve en la selección, una vez el 3, una vez el 14, una vez el... O sea, como que se rotan los números, los que no son habituales, ¿no? Evidentemente, Rafa siempre el 4 y así. Sí. Yo lo que creo es... Creo que es merecido lo de Gil, porque además representa... es el hacedor de juego y con ese número creo que todavía lo representa más y lo va a llevar muy bien. Pero tal vez el primer partido oficial que tenga la selección, si en eso no te lo dan el 10.
0: No, para mí, sí, cuando esté Alexis y Gil, y ahí es como de, oye, Alexis, ¿qué crees? Ya tiene primera elección Gil.
4: Sí, sí.
0: No. No porque el número sea relevante, pero es como la jerarquía para elegir primero.
2: Sí, sí. Creo que el propio técnico le dará esa jerarquía.
0: Los grandes dieces, Giovanni, Ciña, Cuauhtémoc Blanco.
3: Luis García usó el 10, claro.
4: Usó el 10 en los dos goles contra Irlanda.
3: El 9 lo traía Hugo, el 7 Hermosillo. Tomás Boy. El 11 Sayo, el 17 Sayo.
4: No, 17 Sayo. El 11 era Patiño, ¿no?
3: El 11 era David Patiño.
4: Uy, ya no me acuerdo.
3: No, pero bueno. 10 era Luis. Fue 10 ahí, yendo atrás, Tomás Boy, evidentemente. Benjamín Galindo nunca usó ese 10. En la selección.
0: ¿Pero quién es el
3: que ese sí era un 10?
0: El 10 histórico de la selección, ¿quién es?
3: Yo diría que como número 10, Cuauhtémoc. Sí.
0: Y eso que en el Mundial de Francia usó el 11, ¿eh?
3: Y no es irnos a memoria corta, ¿eh?
2: No, yo creo. Pero hoy si te dices, ¿quién ha tenido más actividad en los últimos años? ¿Quién ha pesado más en selección? ¿Gilberto Mora o Alexis Vega? Increíblemente, selección mayor, vas a decir Gilberto Mora.
4: Sí, claro.
3: Qué fuerte.
2: Sí.
0: Bueno, cambiamos de tema. Javier Aguirre hoy agarró avión rumbo a España para dirigir al Valencia. ¿Quién diría, no?
3: A ver, te voy a dar un dato para dimensionar. ¿Les puede caer bien o mal? Yo bien. No vengo a... Javier, a mí me cae muy bien. Yo no vengo a decir cómo te caiga. Pueden estar de acuerdo con sus esquemas. Este dato es incontrovertible. No se puede debatir. Si Javier completa esta temporada con el Valencia, ya estará en el top 10 de partidos dirigidos por cualquier entrenador en la Liga Española. De la historia.
0: De cualquier nacionalidad.
3: De cualquier. Pero de paso, sería el tercer extranjero en el listado, solo superado por dos que están en activo. Pellegrini, Betis, chileno. Cholo Simeone, en el Atlético, que lleva ahí 12, 13 años. Uh-huh. Cosas así. O sea, este dato me parece a mí, meterte a los 10 primeros y ser el tercer extranjero del listado, es tremendo lo que representa Javier.
4: Sí, es una locura.
3: Ya después di, no me gusta su estilo, que digan lo que quieran, pero los números son muy claros, ¿no?
0: Vamos a enlazarnos hasta Valencia con nuestro compañero de AS, del diario AS, Conrado Valle. Conrado, qué gusto saludarte. Cuéntanos por qué el Valencia decide que sea Javier Aguirre el que los venga a salvar en una situación tan complicada. Buenas noches.
5: ¿Qué tal? Buenas noches en España, buenas tardes ahí en México. Pues yo creo que lo ha definido el compañero. Yo creo que el Valencia ficha un entrenador con una experiencia en la Liga Española dilatada, en la cual este será su séptimo proyecto en España, y creo que el Valencia necesita un entrenador contrastado como es Aguirre, porque está en una situación bastante delicada, y yo creo que Aguirre sabe lo que es el Valencia y por eso asume este reto, porque es un club histórico de la Liga Española que él conoce bien, que le motiva entrenar en un estadio como Mestalla, que está viviendo su última temporada, porque el año que viene el club va a cambiar de estadio, y en una afición que es una afición muy fiel a la del Valencia, y creo que hay muchos ingredientes para que Javier Aguirre haya elegido esta oferta por el Valencia, y el Valencia, evidentemente, pues esa experiencia de Aguirre la ha tenido en cuenta para salvar de la situación en la que está.
4: Conrado, ¿cómo estás? Buenas tardes, Joaquín Beltrán, un fuerte abrazo. De entrada, conociendo hacia el interior el tema del equipo, ¿qué crees que pueda hacer Javier? Si va a modificar mucho, si va, no sé, modificar una línea de 5 o 4, ¿cambiará mucho el estilo? ¿Tratará de hacer lo que venía haciendo y después imponerlo? O sea, ¿qué crees que haga de inicio Javier para tratar de cambiar la inercia que tiene el Valencia?
5: Bueno, yo creo que lo primero que va a hacer es ajustarse a la plantilla que tiene. Yo creo que él la estudia en estos últimos 8 días, porque la oferta le llegó, creo que a nada más llegar. Bueno, el Valencia, no estéis al corriente de que ha habido un cambio de rumbo total. Se ha cambiado al director deportivo y al mismo tiempo al entrenador. Y el nuevo director deportivo, pues a los 2 días de estar ya en el cargo, el mismo día de estar en el cargo, ya se puso en contacto con los intermediarios que han hecho la operación de Javier Aguirre. Y desde entonces está viendo ya al equipo del Valencia, sabiendo qué jugadores tiene. No tienen mucho margen de maniobra ahora, porque el mercado aquí en Europa hasta enero está cerrado. Jugadores que estén fuera de, es decir, que sean libres para poder fichar, pues no parece que les llame ninguna la atención, por lo tanto tiene que exprimir a la plantilla que tiene. Y lo que tiene que hacer, porque yo creo que Valencia es una plantilla que tiene falta de calidad, no tiene mucha calidad, le falta bastante calidad a la plantilla. Creo que es mejor de lo que está demostrando hasta ahora, eso sí, es decir, yo creo que su posición en la Liga Española hoy en día debería ser la mitad de tabla tranquilamente. Si hace las cosas muy bien, subir peldaños, pero si hace las cosas muy mal, meterse donde se ha metido, que sea abajo en la clasificación. Pero creo que tiene que recuperar anímicamente a los futbolistas, ordenarlos en la faceta defensiva, que eso yo creo que son dos virtudes que Aguirre tiene, convencer a los futbolistas de sacarle rendimiento y atar al equipo un poco atrás, y a partir de ahí mover las piezas que tenga que mover. Pero sobre todo yo creo que va a empezar con una línea de 5 seguro, porque creo que es lo que más le va a beneficiar en esta fase.
2: Conrado, ¿qué tal? Qué gusto saludarte. Alejandro Bañanos por acá. Quitando un poco de la ecuación al Valencia, que entiendo es la noticia, allá en España, ¿qué concepto se tiene de Javier Aguirre? Ya decía Alberto Lati un poco los datos, la cantidad de partidos que ha estado por allá. ¿Cómo ven ustedes a Javier Aguirre y en qué concepto tienen al técnico mexicano?
5: Bueno, yo creo que es un entrenador que se ha ganado el respeto del fútbol español, y de hecho yo creo que no sacaría de la ecuación al Valencia. Yo creo que un histórico como el Valencia, en una situación delicada, llame a Javier Aguirre, es un síntoma. Porque aparte, el Valencia es el primer equipo que cambia de entrenador. Eso supone que hay muchos entrenadores en el mercado, mucho entrenador español. Se contactó con Ernesto Valverde, que yo creo que era la principal candidato de Braulio Vázquez, porque ya lo tuvo en el Valencia hace 13 años, cuando estuvo Braulio Vázquez en el Valencia. Pero hay otros entrenadores españoles con una delicada experiencia, Mendilibar, está Arrasate, hay otros entrenadores europeos, y el Valencia ha buscado a Javier Aguirre. Yo creo que ese es el síntoma de la consideración que se tiene al vasco en esta competición.
3: Un enorme gusto saludarte, Conrado. Alberto Lati, aquí en la Ciudad de México. La última temporada del Valencia, la dimensión de lo que representa el Valencia, fue hace unos 5 o 6 años, ¿no? Todavía quedaron en cuarto lugar. Para que entienda nuestra audiencia en México lo que se ha vivido acá con Peter Lim, con Kiat Lim, con esta familia de Singapur, cierta ruptura con la masa social o ruptura total, ¿en qué estatus se encuentra el Valencia? Para que entendamos, Conrado.
5: Uf, pregunta larga, sí, para explicar. A ver, el cambio en Valencia se produce hace 7 años. En 2019 el Valencia gana la Copa del Rey y consigue la cuarta posición en Liga por segunda temporada consecutiva. El Valencia juega 2 años la Champions y aparte gana la Copa del Rey contra el Barcelona de Messi. Lo que sucede ese verano es que el propietario Peter Lim, de repente, a los dos artífices de ese proyecto, que es el entrenador Marcelino García Toral y el director deportivo Mateo Alemán, que ahora está en el Atlético de Madrid, decide prescindir de ellos sin motivo alguno. Hay una serie de discrepancias durante el mercado de verano en cuanto a jugadores a fichar, pero tampoco es un motivo suficiente, pero decide prescindir de ambos. Y a partir de ahí empieza el Valencia en un declive. Se confía en gente que no saca los resultados y se hace, digamos, una tormenta perfecta. Se junta un proyecto deportivo que no cumple las expectativas del equipo con la pandemia del COVID. Entonces el Valencia económicamente se encuentra en una situación dedicada fuera de Europa, con todo lo que supuso para todos los clubes del mundo la pandemia, y entonces el Valencia a partir de ahí empieza una transformación hacia un equipo mediocre, que es lo que se ha convertido hoy en día en los últimos 7 años, en los que no ha vuelto a pisar Europa. Es el periodo de la historia del Valencia que más tiempo está sin competir en competiciones europeas, que lleva 7 temporadas en este caso, y las últimas 3 temporadas ha peleado por evitar el descenso, que estamos hablando de de un equipo que no tiene, evidentemente, está muy lejos del potencial del Madrid, del Barcelona e inclusive hoy en día del Atlético de Madrid, pero estamos hablando de un equipo que ha estado más temporadas en primera división que, por ejemplo, el Atlético de Madrid, y creo que es el cuarto equipo que más temporadas ha estado en primera división, porque Valencia solo ha descendido una vez en su historia, que fue en el 86, desde que logró en el 31 el ascenso a primera división. Entonces es un equipo con un potencial y está muy lejos de ese estatus, pero todo viene de esa decisión de prescindir de Marcelino y Mateo Alemán, que no tiene ninguna explicación, y a partir de ahí el club ha vendido todos sus activos. El Valencia ha estado, Ferran Torres lo ha vendido, ha estado Carlos Soler, ha habido muchos futbolistas que los habían vendido, y se llega a esta situación en la cual las últimas tres temporadas el Valencia está peleando hasta el final por evitar el descenso.
0: Honrado, si te parece, vamos a escuchar lo que dijo Javier Aguirre hoy en el aeropuerto, mientras salía rumbo a España, me imagino que primero Madrid y luego Valencia. Así se expresaba del reto que tiene con el Valencia.
6: Como siempre, con mucha ilusión, siempre tengo ganas de ayudar, trabajar, y en esta ocasión pues se dio todo, no tenía equipo, me llamaron y lo arreglamos en 5 minutos. Muy buen plantel, los conozco a todos desde hace muchos años, conozco la plaza, tuve 15 temporadas en España y va a ser un bonito reto. Habíamos rechazado 4 ofertas de trabajo de distintos países, incluido México, pero al final esto decidimos por esta porque lleva muchos años en España. Nunca se garantiza nada, pero es verdad que falta mucha liga, faltan 31 partidos, esto, más 90 puntos. Sí, Paul siempre ha estado conmigo hace muchos años y sí, se va conmigo, evidentemente, sí, también Tony Amor. Y Valencia tiene una gran estructura también, esto hay que decirlo. Y solo me llevo a dos, me llevo a Paul y a Tony. Entonces, bueno, son años ya de estar juntos, nos entendemos bien, nos conocemos bien y yo creo que no hay problema.
0: Escuchan a Javier Aguirre y qué produce en Valencia. Ánimo, esperanza, ¿qué es, Conrado?
5: Seguridad. Yo creo que seguridad en que el equipo va a revertir la situación, confianza. Yo creo que es un entrenador que sabe perfectamente a qué plaza viene. Y yo lo decía, Valencia es un club muy, muy grande, con una estructura. Yo creo que de sus equipos en España, con diferencia, él solo ha entrenado a un club con la estructura del Valencia, que es el Atlético de Madrid. Inclusive el Atlético de Madrid que él va en su momento no es el Atlético de Madrid de hoy en día, con el Cholo Simeone y el Metropolitano, era un club inferior a lo que era entonces el Valencia. Y Aguirre, yo creo que él lo ha dicho, él ha rechazado 4 ofertas en los últimos meses. En el principio de su frase, que he escuchado toda la intervención que ha tenido en el aeropuerto, decía que ha hablado con su mujer y que ya estaban pensando la jubilación y la retirada, pero la ha llamado el Valencia y él sabe dónde va, él sabe que es una plaza y que creo que puede ser un colofón para él, su carrera, porque yo creo que él, cuando habla de 90 puntos, él está convencido que con los mimbres que tiene se puede sacar más rendimiento a este equipo y puede conseguir esa renovación, que es lo que entiendo yo que quiere venir. Él firma hasta el 30 de junio con una serie de cláusulas que, si consigue el equipo meter en Europa, ya no es que renueve el contrato, es que ya te digo que en Valencia se le hace un monumento si entra el equipo después de 7 años en Europa. Conseguirá un año más. Y yo creo que él viene con esa intención. Y esa sensación da optimismo en Valencia. Da optimismo en Valencia, que se han pasado años muy difíciles. Está pasando de una afición que Mestalla tiene una capacidad de 49.000 espectadores. Valencia todos los partidos llena 47.000, 48.000 espectadores. Es el campo con más afluencia del fútbol español en cuanto a porcentaje de espectadores. Y la gente ha sufrido mucho. Entonces ya creo que le toca, o quieren tener una ilusión, y Aguirre genera esa ilusión en el valencianismo, la verdad.
0: Conrado, gracias por tu tiempo. Estaremos platicando, dependiendo de Javier Aguirre.
5: Esperamos que habremos mucho, que eso es buena señal para el Valencia. Exacto. Y para Javier Aguirre también.
0: Un abrazo, saludo. Conrado, gracias. Conrado Valle, Diario AS en Valencia, con Javier Aguirre, que la verdad es que no valorar a Javier Aguirre es no valorar algo muy grande que tenemos.
3: Solo una vez no logró rescatar al equipo.
2: Leganés.
3: Y fue una vez muy extrema.
2: Fue muy polémico.
3: Y que la última jornada contra un Real Madrid ya campeón de Liga, hubo una mano clarísima que era un penal a su favor y que fue un escandalote en aquella liga. Salvó al Osasuna y luego lo puso en Champions.
0: Suerte para Javier Aguirre.
3: Salvó al Zaragoza, salvó al Mallorca y ahora va este reto.
0: Ojalá que salga al Valencia. Vamos a hacer una pausa muy rápida, no sin antes recordarles el sábado México contra Colombia a través de Claro Sports. 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Pausa, regresamos.
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0: Los Tampa Bay Rays, con participación mexicana de Jonathan Aranda y Manuel Rodríguez, aseguraron el campeonato de la División Este de la Liga Americana después de imponerse a los New York Yankees por 6-1. Los Angeles Dodgers blanquearon 7-0 a los San Diego Padres en el Dodger Stadium para llegar a un récord de 97-60 en la temporada regular de la MLB, con cuadrangulares de Tommy Edman y Will Smith, además de 3 carreras impulsadas de Freddie Freeman. El piloto de Red Bull, Max Verstappen, descartó correr las 24 horas de Le Mans en 2027. No obstante, el 4 veces campeón de la Fórmula 1 no descarta participar, mostrando anteriormente su interés al respecto.
1: De regreso en Claro Sports en W, muchas gracias, son las 3 de la tarde con 41 minutos. 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Vamos con mensajes del público. Gracias, de verdad, por tu compañía. Rudy dice, pregunta para el Capi. ¿Qué opinas de que Pumas ya no manda jugadores a la selección? Antes eran de los principales. Bueno, antes hace mucho.
2: Qué gran pregunta.
1: Hace mucho.
3: Pero es que es, ¿cómo se llama? Rudy, un saludo. Yo creo que es un círculo vicioso que trae esas consecuencias. Hace mucho tiempo que Pumas no genera a sus propios futbolistas, a sus propios canteranos. Alguno que empieza a sobresalir rápidamente es vendido, sale de institución. Se me viene a la mente Gallardo, Lira, Mozo. Y sí, hace rato que Pumas no es base de la selección nacional. Incluso no manda jugadores. El último fue César Huerta, creo que fue el último... que estando en Pumas fue a la selección, bueno, Memote en este, en el tema del Mundial, pero
4: ya no es de Pumas,
3: ¿no? Exacto, ya no es de Pumas, hoy es de Tigres, pero me fui un poquito más atrás, Rudy, diciendo, o sea, canteranos de Pumas que estén en Pumas jugando y que estén en selección, hace muchísimo tiempo que no hay.
2: Memote no era canterano, Padilla no sé si en Pumas fue a la selección, no era canterano.
3: No, César no era canterano.
5: Lira, sí.
3: Talavera no era canterano.
5: Lira debe ser el último canterano.
3: Lira. Sí, sí, Lira debe ser el último canterano, pero...
2: Porque Johan no era canterano, aunque llegó muy jovencito, pero no era canterano.
3: No, digo, es un círculo vicioso y es una pena, ¿no? Que Pumas hace mucho tiempo no genera sus futbolistas y evidentemente tampoco es siendo tomado en cuenta constante para llamar a la selección.
2: Pero es consecuencia del modelo que tiene Pumas.
3: De acuerdo. Totalmente distinto. De acuerdo.
1: Venga, vamos con más mensajes. José Carlos dice, Javier Aguirre llegará a un escenario que domina, salvar equipos. Ojalá le vaya muy bien con el Valencia. Pues sí, domina ese escenario. Y cuando llegó a la selección mexicana estaba en el mismo escenario, ¿eh? Salvar a la selección mexicana.
3: Sí, sí.
1: Era así. Digo, no de un descenso, pero sí era salvar a la selección mexicana. ¿Y qué creen? La salvó.
2: Sí, claro.
1: La salvó. Suerte para Javier Aguirre. Y vamos a leer uno más. Roberto dice, Santi Jiménez no ha hecho mucho en selección. Desde que salió del Feyenoord ya no es el mismo. Lo platicamos ayer.
2: Tuvo un gran inicio en el Milan.
5: Muy bueno.
2: Un gran inicio, pero terminó por verse interrumpido.
3: Sí, la lesión le dio en la torre.
1: Claro. Gracias por sus comentarios, por ser parte de este programa. Por cierto, mañana vamos a regalar boletos para la lucha libre, ¿no?
5: Sí, tenemos boletos para, ahora les digo, el evento.
1: Atentos, ¿eh?
2: Sí. A De La Garza le va a interesar.
5: CMLL Noches de Campeones.
1: Es el libre.
5: Es el viernes. Así que tendremos boletos para que estén pendientes.
1: Muy bien. Bueno, pues sigan sintonizando Claro Sports en W. Mañana les explicamos cómo se van esos boletos. Bueno, hablamos rápido del fútbol mexicano. Nos decía Javi.

0: es el director deportivo y es el director técnico. Entonces, no se ve un panorama, no se ve contento el equipo, no se ve cómo vayan a salir de esta situación.
1: ¿Primera vez en cuánto tiempo?
0: Mucho.
1: Porque incluso cuando fue la temporada de los tres entrenadores, la que se va a la selección, Coca, llega Chima y no lo levanta, llega Siboldi y lo hace campeón. Incluso ahí decías, bueno, estos tienen pegadas, no los quieres enfrente. Y la prueba fue que se terminaron coronando. Hace mucho yo no veía unos Tigres tan deslucidos.
0: Y lo que ¿no? llama la atención, Beto, Nico y Alex, es, o sea, hace no más de un año estaban jugando una final de Conca Champions. Y habían sido...
1: Y la llevaron al límite.
0: Exacto.
1: Y 6 meses antes, la de Liga.
0: La de Liga. O sea, por eso te digo, claro. O sea, en menos de un año ha sido un... Así como nos platicaba Conrado del Valencia, de la decisión esa que tomaron, que hizo que el equipo... Así es de cuenta. Tomaron ciertas decisiones que han hecho que el equipo se vaya a pique. O sea, de ese lugar creo que 16, ¿no? Y lleva un ganado de los 9 partidos. Es una locura que los Tigres, con el potencial económico y la calidad de la plantilla, tengan estos números.
2: Ha dejado de invertir Tigres.
1: Sí, es a lo que iba. El plantel de Tigres de hoy ya no me parece.
0: Por eso, pero no deja de ser competitivo. O sea, no te estás yendo a un plantel de los que no invierten en nuestro fútbol. O sea, sí, tal vez dejó de competir con Monterrey o con Cruz Azul o con Chivas o con América. O sea, estoy de acuerdo. Pero tampoco es un plantel como para estar en el lugar en el que está.
2: Sí, no, eso, en eso estamos.
0: Y Juárez lo evidenció.
2: Claro, y todos los cambios que ha hecho Tigres.
0: Exacto. Pues
2: se fue Mauricio Culebro porque... Parece que han dado muchos bandazos y sí, la verdad es que no es normal. Ojalá que cambien las cosas en Tigres porque es una afición que no merece lo que está viviendo, ¿no?
3: Lo de Guido Pizarro toma mucho. Cada día, uh-huh. Guido Pizarro de estar más satisfecho y contento de la decisión que tomó. Decíamos, ¿qué hace? ¿Por qué se va? ¿Qué pasó?
0: Lo veía venir.
3: Ya te das cuenta que él a la interna veía que esto... iba cada día peor y que dijo yo aquí después de una larga trayectoria y después de haber hecho lo que y conseguir lo que he conseguido en este equipo no voy a manchar mi imagen por así decirlo.
1: Y antes
3: que tiene Culebro. Su responsabilidad, pero bueno,
1: no, claro.
3: Guido jugó 2 finales como lo dice el Capi.
1: Y antes Culebro, uh-huh. Y después Torrado. Que lo de Jerry.
3: Bueno, Torrado lo
0: sí, también. Bueno, Torrado sí le dieron. O sea, lo de Torrado sí es una decisión en función de te vas tú para que se quede Víctor.
1: Sí, claro.
0: O sea, sí, ahí sí fue. O sea, lo de Pizarro fue voluntario, lo de Culebro fue voluntario, teniendo claro. Mauricio otra opción.
2: Pero creo que con Gerardo no fueron justos, ¿eh? No.
0: Estoy de acuerdo. O sea, no fue.
2: Por las formas, sobre todo, de oye, ya llegó y.
0: Sí.
2: O sea, creo que fue.
1: Muévanse.
2: Sí.
0: Exacto.
2: Claro. Creo que fue complicado. Pero bueno, es lo que está pasando con los Tigres. El tema de Víctor Manuel Vucetich, habló Carlos Emilio González. Vamos a escuchar a Carlos Emilio González.
4: Obviamente no estamos en lo absoluto contentos con el desempeño del equipo. Entendemos la molestia de la afición. Hemos tenido una conversación el día de hoy, toda la dirección técnica, el equipo y también toda la directiva. Cerramos filas, queremos revertir esto a la brevedad posible. Y bueno, pues nos queda claro que hay camino, tenemos oportunidad todavía de clasificar, vamos por ello, vamos a echarle todas las ganas posibles, ¿no?
2: Bueno, pues es lo que está pasando con los Tigres. Rápido, el tema de el ascenso y descenso que sigue dando de qué hablar. ¿Hay alguna actualización importante, Beto?
1: Se está colocando la iniciativa. Yo ayer fui muy enfático en algo y qué bueno que la gente me lo entendió. No es no querer que haya ascenso.
2: No, al contrario, todos queremos que haya, ¿no?
1: Sí.
2: Bueno, menos los 17 dueños.
0: Y no todos, ¿eh? Algunos votaron.
1: Recalcar. Es un tema muy apetitoso.
2: ¿Quién votó en contra?
0: Hubo cuando hicieron una votación, o sea, al principio, hubo quien dijo, ¿no? Que, o sea, hubo Pachuco que se mantuviera, Puma en su momento.
2: Pero ahorita, cuando ya será definitivo.
0: Ah, no.
2: Todos quieren.
0: No, yo hablaba de la época.
2: Cuando se suspendió.
1: Mauri, sí. O Chivas.
0: O sea, cuando la pandemia se tomó la decisión para eso.
2: No, bueno.
0: Hubo quien sí, quien no. Hoy estoy.
2: Cada quien contigo. Sus intereses. Grupo Pachuca sí quería porque tenía todavía mineros.
0: Sí.
2: Y ya, ahorita te aseguro que Grupo Pachuca no quiere que haya ascenso y descenso porque está intentando vender a León y el precio cambia.
0: Completamente.
2: Cada quien lleva siempre sus intereses en el fútbol mexicano.
0: De acuerdo.
1: Lo primero, es un tema muy apetecible políticamente, porque hay consenso a tu favor. O sea, todo divide hoy por hoy. Eso no. La gente va a decir, oye, qué bueno, nuestros políticos.

0: políticos. Lo segundo, no se nos olvide que a la FIFA no le parece que esto suceda, porque no puede haber una injerencia política de ningún tipo. Y lo tercero, aunque suene triste, todos sentimos el fútbol como propio, es un ente privado. Todos sentimos la selección como propia, la liga como propia. Es un ente privado. Y es como un club que decide, bueno, yo pongo mi club bajo estas condiciones, abro la alberca esta hora y la cierro esa otra. No, no, no sé si...
1: Sí, sí, clarísimo.
2: Que todos queremos, sí.
0: Y ya luego la relación liga-federación es demasiado compleja y enredada.
2: Pero yo les pregunto, ¿hay condiciones hoy para que haya ascenso y descenso?
0: Tienen que propiciarlas.
2: No, pero hay hoy.
0: Hoy no.
2: O sea, hoy para que... Si hoy dicen que... ¿Saben qué? Ya hay ascenso.
0: El que gane expansión sube.
2: Exacto, ahorita
0: tienen
2: este
0: que
2: torneo.
0: Propiciar las condiciones.
2: Pero hoy hay...
0: Hoy no, yo creo que no.
1: Capi. Dos equipos y haciendo un gran esfuerzo.
0: Pero para propiciar...
1: Que tienen condiciones.
3: Yo también creo, sí, como Capi, que son muy pocos.
2: ¿Quiénes son esos dos equipos?
1: Yo creo que Mineros.
2: O sea, Mineros podría hoy decir, voy a tener toda la estructura de fuerzas básicas, la de el equipo femenil, todo.
1: Lo tiene.
2: O sea, que ese, lo tiene. Ese realmente es el esfuerzo grande. La verdad, lo de los estadios a mí me parece increíble que sea una condición.
1: Por ejemplo, Mineros, rápido. Tiene un estadio con la capacidad adecuada. Lo remodelaron y lo ampliaron para tenerlo. Tiene una ciudad deportiva espectacular. Tiene fuerzas básicas. El femenil lo pueden armar como lo armó Atlante de manera rápida, no demeritándolo, sino se puede armar de manera rápida. O sea, puse Mineros, puse Venados, tal vez UDG porque juega en el Jalisco. Creo que, o sea, son poquitos, pero sí hay dos o tres que sí.
0: Pero para que las propicies,
3: si eres campeón, si lo ganas deportivamente y tienes las condiciones, se debería.
0: Pero para que las propicies tienes que empezar en algún momento.
4: Sí.
0: Si sigues posponiendo,
2: yo así vamos. Yo creo que hay que buscar que el equipo que ascienda no descienda al siguiente torneo. Ese es el gran
0: reto. O compita con ciertos. O
2: que pueda competir, ¿no? con ese es para mí el gran reto. Gracias por estar con nosotros, Capi, Alex, Beto. Quédense en la radio, quédense en W. Está listo ya el Estaca Videgaray, la corneta en W. En AM seguimos con Playbook y en tele también. Y a las 8 de la noche, acuérdense que está AS en W. Gracias por estar con nosotros. Vámonos, que la pasen bien.
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1: Muy buena tarde, les saluda Alejandra Pérez Molina con la información al momento en Noticias W. El secretario de Seguridad y Protección Ciudadana, Omar García Harfuch, confirmó la detención del presidente municipal de Juchitán de Zaragoza, Oaxaca, Miguel Sánchez Altamirano, por su presunta participación en el delito de extorsión agravada. En las mismas acciones de seguridad detuvieron a Carlos Alberto N., alias La Parca. Las autoridades detallaron que los dos detenidos cuentan con órdenes de aprehensión por extorsión agravada y delitos contra la seguridad del Estado. Presuntamente, Miguel Sánchez brindaba cobertura política y económica al grupo delincuencial de los Cromos mediante el acceso a cámaras del C2 y alertamiento de la presencia de personal de seguridad estatal y federal, mientras que Carlos Alberto N., a través de una red de mototaxis, controlaba el narcomenudeo, extorsión y homicidios en la zona. La Comisión de Gobernación del Senado de la República aprobó con 14 votos a favor y uno en contra un dictamen para establecer nuevos requisitos en la solicitud de registro de candidaturas, entre ellos no ser deudor alimentario moroso o, en caso de ser deudor, demostrar que ha pagado los adeudos correspondientes. La presidenta de México, Claudia Sheinbaum Pardo, destacó que en los 6 años de su gobierno se construirán 2.400 kilómetros de trenes de pasajeros a través de una inversión de 750 mil millones de pesos. Además, informó que se estima que en 2027 se dé banderazo de inicio de operaciones al tren AIFA Pachuca y al Ciudad de México Querétaro.
2: En total vamos a construir 2.400 kilómetros en nuestra administración, en nuestro gobierno, de trenes de pasajeros. Y 100 kilómetros de esos son el malla de carga. Bueno, y también una parte del interoceánico también lleva carga. Bueno, 2.400 kilómetros es una inversión total de cerca de 750 mil millones de pesos, lo que estamos invirtiendo en trenes en el sexenio.
1: La jefa de gobierno de la Ciudad de México, Clara Brugada, anunció una inversión de 234 millones de pesos para mejorar este año 189 mercados públicos de las 16 alcaldías. Vamos a escucharla.
3: La gran prioridad que queremos que pase en los mercados será obras que garanticen un mercado seguro, obras que resuelvan los riesgos de protección civil. Nuestro objetivo es concluir la administración en la que estamos al frente con los mercados también trabajados y mejorados para evitar riesgos en los mercados.
1: Hasta aquí Noticias W. Para más información visita wradio.com.mx y síguenos en redes sociales como W Radio México. Yo soy Alejandra Pérez Molina y los dejo para que disfruten de La Corneta.
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6: ¿Qué pasó? ¿Qué es eso? ¿Cómo están?
7: ¿Qué? Es un jilguerillo que los chifla.
6: Te traigo fit.
7: Pero eso era diferente, ¿no? Te traigo fit, ojoy. Era Alejandro Suárez, ¿no?
6: Sí. Vulgarcito. Era un personaje
7: vulgarcito.
6: Vulgarcito, era buenísimo. Pero bueno, damas y caballeros, sean ustedes bienvenides. Ay, ay.
7: Ay. ¿Sabes qué? Eso, fíjate que yo siempre lo he dicho. Siempre lo he dicho que era un buen esfuerzo, es un buen esfuerzo, pero cuando las cosas se llevan a un límite chocante, pues ya no funcionan bien. Es un buen esfuerzo tratar de llevarnos todos bien. Ya siento que tratar de forzar a todo el mundo a hablar de todes, pues el que quiera que lo haga y el que no, no. No pasa nada, ¿no? Pero creo que es un buen esfuerzo el tratar de llevarnos mejor todos. No está mal.
6: A mí me gusta, la verdad.
7: Está bien.
6: es,
7: está pues, bien.
6: Pues ahora sí que más incluyente. Pero bueno, bienvenidos sean todos, todas, todes, bole de putes, sí, sí, que escuchan sí. Y sintonicen
7: mujer,
6: este programa.
7: Hombre, mujer, pájaro, bestia, lo que sea que esté oyendo este programa, bienvenidos.
6: Oye, te recuerdo que tenemos que poner nuestras camaritas, ¿no? Para que la gente...
7: Ah, de veras, sí es cierto. A ver, nuevo, ¿ya me mandaste la liga?
8: ¡Señor!
7: ¿La ligazón? A ver, ahorita me conecto, espérame.
6: Espérate, estoy, tengo que callar a la
7: estación. Así no se puede hacer este programa, chicos.
6: Sí, todo al vapor.
7: Dan lata, güey, o sea, al último segundo.
6: Sí, no nos dejan estar en paz.
7: Oye, gracias a Adidas que me mandó mis camisetas del América. Me quedan poca madre, las dos son de mi talla. Me mandaron una negra. Ahorita las voy a enseñar. Me mandaron una negra.
6: Nos vale madre, güey.
7: No, güey, están preciosas las camisetas, preciosas. Y me las mandaron solo para mí, pues quiero agradecerles, güey. Gracias a Adidas.
6: Nuevo, ¿verdad? ¿Me ves en el live ese? Bueno.
7: Ahorita nos conectamos, empezamos con el programa, ¿no? O sea,
6: sí.
7: Estamos haciendo radio, güey.
6: Es que los viejitos se hacen bolas.
7: Sí, no me conecté a tiempo. Ahí vamos.
6: Ay, qué lata. Bueno, tenemos para ustedes muchísima información, como todos los días, muchísima diversión. Y a mí me gustaría, Estaquita, si te parece bien, iniciar con el güey este que allá en Paraguay tuvo una gran idea, una ideota que ya deberían de implementar nuestros políticos aquí en México. Esto sí vale la pena. Esto sí es lo que la banda quiere.
7: Me parece curioso porque este político se aprovecha de mami y papi, que tienen un negocio por lo visto muy rentable, que resulta pues que está en línea con los intereses, al parecer, de los paraguayos que votarán en su distrito o estado, no sé cómo está organizada la votación en Paraguay, pero votarán en su localidad y, bueno, pues les ofrece algo interesante, diferente, la verdad. O sea, me parece que es una buena propuesta.
6: De papi y de mami.
7: Está, pues ni modo, si su familia tiene ese negocio. O sea, no me digas que la ayuda de papi no le sirve, por ejemplo, al nariz de chile relleno. Ya
6: la ayuda otros... de papi López Obrador a Andrés Manuel López Beltrán.
7: Exacto, y al gordito, al José Ramón, y al otro, al que estudia en Inglaterra. No me digas que la ayuda de papi no le sirve a esos huevones, güey.
6: Pero esto, ninguno de esos que mencionaste, no sé por qué los mencionas, no vienen al caso, güey, ni siquiera están contendiendo.
7: Pero es la ayuda de papi.
6: Electoralmente.
7: No está contendiendo. Sí, pero... No, nariz de chile relleno no quiere hacer una...
6: boleta está?
7: En ninguna, pero no me digas que no estaba tratando de erigirse como el candidato a la presidencia. Por favor, Eduardo, ¿no te gusta a ti hablar de la política real? Güey, de veras.
6: Sí, pues estaba
7: entonces,
6: ahí.
7: Entonces, hablemos... Sigámonos con este güey que sí viene de una familia que tiene un negocio y se aprovecha de ello. Pero mencionaba yo a los Nepo Babies, porque no me digas que nariz de chile relleno no es un Nepo Baby, por favor.
6: Sí, es un Nepo Baby en toda la extensión
7: de la palabra. Un Nepo Baby político y económico. Exacto. ¿Cómo te llamas? ¿Perdón?
9: Nariz de chile relleno.
7: Ese mero. Ya te conectaste, güey. Deja de estarte peleando con tecnología.
6: Estoy peleando con la tecnología y vamos a escuchar al paraguayo este que tiene una buena idea para toda la bola de calientes paraguayos. Adelante. Venga.
10: El 4 de octubre, si ganamos por más de 10.000 votos de diferencia, ya está hablado con mi mamá y con mi papá. Ajá. Vamos a liberar por 24 horas los 4 moteles de Pasión Class para que el pueblo itagüeño vaya a festejar como corresponde.
7: Ok, la familia de este güey tiene 4 moteles que se llaman Pasión Class y va a liberar los moteles, o sea, va a entrar gente gratis a los moteles. La población paraguaya, por lo menos de esa localidad, va a poder entrar a los moteles porque él ya habló con su papá y con su mamá, ¿no?
6: Está bien.
7: Su papá y su mamá se dedican a los moteles.
6: Tiene que ganar por más de 10.000 votos.
7: Ajá.
6: Que estás poniendo en duda la honorabilidad de la señora madre del candidato
7: momento.
6: Porque simplemente tiene un negocio de moteles.
7: En ningún momento.
6: ¿Estás diciendo que es una sexoservidora la mamá de este señor?
7: ¿Y el padre un regente?
6: ¿Un padrote?
7: ¿Que la regentea? No, nada más digo que suena raro estar hablando de moteles y de tu papá y tu mamá, ¿no? Es curioso que el negocio de la familia sean moteles de placer. ¿Cómo se llaman? ¿Pasión Plus o qué?
6: Pasión Class.
7: Pasión Class.
6: Imagínate, ay, ganó con más de 10.000 votos, vamos al motel, son 4 moteles.
7: Vamos al motel de tu mamá, ¿no? O
6: sea, ¿Qué tiene?
7: No tiene nada de raro, suena raro nada más, no tiene nada de malo.
6: A mí me parece sensacional que ofrezca esto. Pues imagínate, la gente que anda bien Paraguay después de las elecciones que hubo en esta localidad, pues van a celebrar.
7: Pero hay preguntas, ¿cuánto tiempo le va a tocar a cada votante? O sea, ¿de cuánto tiempo de cuarto? ¿Te van a cambiar las sábanas entre votante y votante?
6: ¿O te van a salir con la jalada esa de que es gratis? No, fíjate, sí, sí es gratis, nada más que si quiere sábanas que no crujan, tiene que pagar 500 pesos.
7: Sábanas de esas que de motel que le pegas y sale como una... como
6: 500 pesos guaraníes.
7: No, y se llaman, no son quetzales, son guaraníes, ¿verdad?
6: No,
7: sí, pero son guaraníes.
6: No sé qué moneda tengan ahí, ¿el peso?
7: Guaraní.
6: El guaraní, se llama el guaraní, efectivamente. Sí. Muy bien, pues bien por este candidato. Y eso me lleva rápidamente al top 10 del día de hoy. La mamá de este candidato, la señora de los moteles, Lady Moteles.
7: Lady Moteles.
6: O sea, de verdad es horrible lo que estamos haciendo, güey. La señora tiene un negocio, punto.
7: ¿Qué tiene de...? O sea, no tiene nada de malo.
6: Bueno,
7: suena
6: incluso
7: chistoso.
6: Si fuese trabajadora sexual no tendría nada de
7: suena
6: malo.
7: Suena chistoso, vamos al motel de tu mamá. O sea, ¿de regalo, mijos? Les voy a regalar que usen ustedes y los amigos el motel gratis. No sé, suena curioso.
6: Pero
7: no
6: debieron
7: estoy
6: haber hecho una alianza con otro partido para que él pusiera el motel y otro partido pusiera a las de 1500. A las cariñosas.
7: A las sexoservidoras.
6: Porque ¿qué? ¿Vas a ir al motel solo?
7: Bueno, pero estás diciendo que todos los paraguayos tienen que recurrir al sexoservicio para tener relaciones sexuales. ¿No hay parejas establecidas en Paraguay?
6: Es verdad. Y habrá parejas, habrá personas más bien que el 14 de febrero no tienen pareja. ¿Te ha pasado que no tienes pareja en 14 de febrero? Hace décadas que estás unido a tu esposa. Pero antes, de pronto sí es triste. Yo me acuerdo un par de 14 de febrero que yo veía, iba yo manejando de la chamba solo a mi casa, donde estar solo. Y veía puras parejitas con sus globos y sus flores. Y fiesta por todos lados. Y
7: coches tapizados de post-its, que eso era. Eso estuvo de moda un tiempo.
6: Sí.
7: Que te ponían muchas estampitas acá. Que nada más un tiradero de papel. Luego quitar el pegamento a la pintura es un pedo.
6: ¡No! Pero es romántico.
7: Pero quita, o sea, le jodes la pintura al coche. Yo me acuerdo de ver coches buenos tapizados, güey, para matarla, cabrón. Eso en cuanto se asolee, ese pegol se le va a pegar a la pintura y se va a joder, güey. O sea,
6: pero
7: no.
6: Sí llegué a pensar en algún momento, me voy a un motel, yo solo.
7: ¿Solo?
6: A darme amor yo a mí mismo.
7: ¿A un motel? ¿Para irte a...?
6: En este 14 de
7: ¿para
6: febrero?
7: ¿Irte a jalonear ahí tú solo?
6: Eso me pareció un gasto estúpido, entonces no lo hice. Pero sí, cruzó la idea por
7: fíjate
6: mi cabeza por un momento.
7: Yo hace poco tiempo me fui a un curso de motocicletas, de carreras. Y entonces fui solo al hotel, y era un hotel muy bonito, porque además dije, no, pues me quiero quedar en un hotel muy bonito en Atlanta. Y entonces fui y llegué y el cuarto tenía tina y una cama de poca madre y una vista al albergue. Y dije, ¿por qué estoy solo
6: ¿qué
7: aquí,
6: hago aquí
7: wey?
6: Solo?
7: Así, güey. Y bueno, me bajé a cenar. Me subí otra vez al cuarto y dije, apenas son las 6, las 7, güey, ¿qué voy a hacer aquí?
6: Chupar.
7: La noche. Ya me serví un chupe, la chingada. La segunda dije, güey, estoy solo, no puedo seguir chupando solo aquí. Y tuve que hacer lo que tú dijiste.
6: Pues
7: en este cuarto tan bonito, me metí a la tina, exacto, y entonces mi mente sonó.
8: Pónganse a jalar.
7: Y eso hice, me puse la bata, las pantuflas, puse música, porque además había sistema de sonido muy bonito. Todo estaba poca madre. Es más, hasta me destapé la champaña del servibar, güey. Dije, pues ya, me la sirvo, güey. Me puse burbujas en mi tina.
6: ¿Y al final te sentías feliz, contento o triste y sucio?
7: No, estaba contento, la verdad. Y qué lástima que no...
6: Triste y sucio.
7: Que no podía aprovechar este cuarto con alguien, pero al final estuve contento, ¿no? Pero sí, creo que fue mi sesión de autogratificación. Fue la masturbación más cara de mi vida. Porque era un hotel muy bonito, me tomé una champaña que me salió cara, güey. Fue mi sesión masturbatoria más elegante.
6: Muy bien, qué bonito recuerdo.
7: En batita, así en mi batita con el...
6: Claro, la batita del hotel.
7: Con el logo del hotel y mis pantuflas y la chica. Ya luego pedí room service, ¿no? Y dije, bueno, pues órale, va.
6: Bueno, el top 10 del día de hoy tiene que ver con la mamá del candidato, a lo mejor. Dice, se llama así, frases que le puedes decir a tu mamá, pero nunca a tu esposa.
7: Frases que le puedes decir a tu mamá, pero nunca a tu esposa. Oye, no, yo ya estoy muy viejo para que me estás dando nalgadas, ¿eh?
6: No,
7: eso no se le dice
6: qué?
7: A la esposa,
6: ¿por
7: ¿no?
6: Qué?
7: ¿Pero a tu mamá? ¿Tu mamá todavía te da nalgadas?
6: No.
7: Pues no. No.
6: Yo creo que hace como 50 años que no me llevo una nalgada.
7: Pues es que...
6: O sea, después mi mamá sí me aventaba zapatazos y cosas así hasta que los empecé a cachar y regresárselos.
7: ¿Pero cómo? ¿Aventárselos de vuelta?
6: No, no, no, me acercaba y se lo daba otra vez.
7: Ah, ok, yo dije, es que fue tan grosero.
6: Y me lo volvió a aventar y lo cachaba y se lo volvió, ya hasta que dijo, no, pues ya no puedo, ya se acabó esto. Zapatazo. O me trataba de tirar un zape, una cachetada y yo la cabeceaba así.
7: Cuando empiezas a boxear a tu mamá, ya empieza el problema. O sea, con el movimiento de cintura ya la superas, güey.
6: Cuando ya tienes el reflejo más rápido que ella, y así.
7: Te la quitas. Bueno.
6: Así es. Bueno, por ejemplo, frases que le puedes decir a tu mamá, pero nunca a tu esposa. Qué bueno que te ligaste a mi papá. Oh. No. Es bonito, ¿no? Qué bueno que... porque si no, no existiría.
7: Se me ocurre una horrible, güey.
6: Ay, échala, por favor. Horrible. Aquí estamos en confianza.
7: Qué bueno que no te gusta tragar.
6: Qué bueno que no te los tragas.
7: No. Y eso pues no se lo dice a tu pareja, ¿no?
6: No, pues ¿qué te pasa, güey? Está espantoso eso. Bueno, vámonos con la información. Si quieren participar en el Top Ten, ya saben cómo, a través de @lacornetafm. Esto me parece muy mal. Yo creo que en la política pues se vale criticar ideas, actos, hechos.
7: Ah, ya sé qué dices.
6: Pero no se vale burlarse de la persona.
7: Es muy barato.
6: Es barato, es baratísimo. Es barato, y creo que no se debe de hacer, se le quita seriedad, se deja de escuchar, se pierde el debate. Y sí, Arturo Ávila, el cero votos de Morena.
7: Es muchas cosas. Es este, digamos que es un poquito necio, digamos que es... a veces tosudo, es a veces inexacto, pervierte la información con tal de que le beneficie, luego tiene unos argumentos medio mamucos, la verdad. No dudo que sea un tipo inteligente, pero a veces no parece. Pero hablar de su estatura física...
6: Que si está chaparro, es no está chaparro, eso me parece súper barato. Digo, es no barato. Es un hombre muy alto, pero ¿eso qué?
7: Digo, este, no sé, de algunos se burlan por gordos, de otros por feos, de otros por calvos, de otros por chaparros... Y pues hay que aguantar vara, ¿no? Pero si se trata de gente que está hablando de política de manera seria o que pretende ser tomada en serio, pues creo que sí abarate el discurso, ¿no? O sea, este programa, por ejemplo, pues podemos decir lo que sea porque nadie nos toma en serio y está muy bien así.
6: Sí, me puedes decir viejo narizón y yo te puedo decir...
7: a mí, chaparro calvo.
6: Calvo, pelón.
7: Me da igual.
6: Sí, sí te da igual. Sí, te digo cabeza de cacahuate japonés y no te ofendes, ¿no?
7: Yo nada más te digo saco. Pero bueno, el asunto es que... El asunto es que le dijeron así a Arturo Ávila en un programa.
6: En Atípica, de nuestro querido Carlos Alarraqui, que la neta pues yo...
7: ¿Pero quién fue? ¿Quién fue?
6: A ver, vamos a escucharlo, venga.
9: Oye, yo no creí que era tan enano.
11: Es chiquito. Pero las fotos, ¿has visto las fotos cómo las truquea?
9: No.
11: ¿Haz de cuenta? ¿Va a salir con el personaje que quieras?
9: Sí.
11: Y entonces él con inteligencia artificial lo que hace es ponerse como 20 centímetros de más el hijo de la chica.
9: Pero velo.
11: Sí, claro.
9: Es igual que en su cerebro.
11: Pero ve...
7: Miren, yo creo de verdad que esto pues no tiene cabida en una plática seria, ¿no? Porque tú no puedes hacer absolutamente nada por cambiar una condición como tu estatura. O sea, a lo mejor puedes bajar de peso, ir al gimnasio.
6: Te puedes parar de puntitas, te puedes comprar unos zapatos con un taconzazo, sí, puedes poner unas con unas plataformas, sí, te puedes poner unas plantillas que
7: por eso,
6: te hagan ver más alto, como las que usas tú.
7: Criticar a alguien por este tipo... Es, no sé, alguna vez hablábamos aquí del racismo, ¿no? La gente que está muy orgullosa de que es de tez blanca y que tiene los ojos azules. No hiciste nada para tener los ojos azules ni tener la piel de un color del otro. Entonces, yo creo que cuando no tienes nada de qué sentirte orgulloso, te sientes orgulloso de tu color de piel o de dónde naciste o de tu estatura. Realmente me parece que Carlos Alarraqui, siendo un tipo que ha logrado muchas cosas en su vida, tendría... mejores argumentos que estar hablando de que si está, además de todo, utilizar la palabra enano, me parece ya de plano un franco insulto. O sea, me parece una grosería. Me parece que es una cuestión que a lo mejor es, no, deja tú, ya no se dice. A lo mejor cuando tienes 17 años, eres muy joven, dices esas cosas, pero ya hablando de hombres adultos, hablar en esos términos de otra persona...
6: Cuando tú y yo teníamos 17 años decíamos unas cosas horribles.
7: Bueno, el otro día estaba viendo un planeta de cabeza, güey, en donde te la pasaste haciendo chistes de que dónde está el liliputense y la madre. Yo no sé cómo no te rompí el hocico, güey. Claro que éramos muy jóvenes, pero me pareció grosero. Dije, mira este güey, qué pasado de liana era el cabrón. Pero bueno...
6: Eran otros tiempos, güey.
7: Sin duda.
6: Tú tampoco te enojabas en ese momento.
7: No. Entonces, aquí hablando de hombres ya de cierta edad y de un programa que se supone es un programa que habla de manera seria de política, pues creo que Carlos está cometiendo un error hablando en esos términos de cero votos. Dile cero votos, o dile necio, o dile lacayo de la 4T, o dile que se pliegue y se pone como tapete, dile el cero...
6: Habla de sus actos.
7: Cero candidaturas. Exacto,
6: de sus palabras, de sus, no de su físico.
7: Ahora, eso es como la... el rubro más barato del humor, ¿no? Decir que si Citlali está gorda, que si el cero votos está chaparro, que si Félix Salgado Macedonio es físicamente horrible. O sea, es muy barato. Todo mundo puede ver estas características, pero creo que es barato. Creo que es chafa.
6: Sí, hay que criticar las ideas. Hay que atacar las ideas, los dichos y los actos, y no a las personas.
7: Y mira que hay cosas muy atacables de todos los personajes que acabo de mencionar. De todos. Cosas muy atacables de sus actos, no de sus características físicas. Podemos hablar, no sé, de cómo se ve Laida Sansores, no sé, ahí está, todos lo podemos ver.
6: Pero mejor hablamos de cómo ha censurado periodistas.
7: Correcto.
6: Supuestamente, yo no sé si esto sea un hecho, pero hay señalamientos en su contra.
7: Espérame, ¿cómo se ha hecho
6: no de sus cirugías?
7: No.
6: Y sus tratamientos de belleza, de eso no hay que hablar.
7: Que son...
6: De su pelo rojo.
7: Que funcionan muy bien, por lo
6: menos. Tiene como 80 años.
7: Por eso, pero es un poquito barato. A veces se hace, pero pues la verdad es que es... Le dicen en inglés the low hanging fruit. Es la fruta que está así más abajito. Ya ahí está, cualquiera la agarra, ¿no?
6: Es muy fácil decir.
7: Es el chiste más barato. Exacto. Es... Sí, hay otra
6: cosa, Agustín Carstens le cargaba muchísimo calor cuando...
7: El mismísimo López Obrador le decía que era un gordo que comía Bimbo y tomaba Coca-Cola. Y mira nomás la talla de tus chilpayates, carnal. Y a mí
6: sin ninguna relación con lo anterior. Y vamos a mantener esta línea de respeto porque aquí no vamos a atacar el físico de las personas, hablaremos de las ideas.
7: ¿No puedo decir de la nariz de chile relleno? Me acabo de dar cuenta que yo abrí el programa hablando de la nariz de una persona, güey. ¡Wow!
6: Puedes hablar de la mía.
7: Chile relleno.
6: A mí me dicen nariz de chile relleno seguido en las redes sociales, pero no tengo nariz de chile relleno, tengo nariz de papa. Exacto. Es un tubérculo.
7: Eduardo, lo que tienes es una cosa así como redonda, como una pelota en la punta, bulbosa, exacto.
6: Así igualito tengo.
7: La nariz de chile relleno es más bien como, pues es como gruesa de la mitad y luego puntiaguda, así como de bruja. O sea, es gorda de la mitad y luego
6: como aplastada,
7: como un pico, aplastada y como un pico hacia abajo. Entonces, por eso parece un chile relleno. Es barato. Sí, sí es barato.
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0: Bueno, recordando todo lo que se ha dicho, vamos a presentar la siguiente nota con el máximo respeto. ¿Ok?
1: Ajá, bien.
0: Citlali Hernández nos informa que es temporada de pan de muerto.
1: Adelante, Citlali, venga.
2: Ya es temporada de pan de muerto. En el año 2000, gana la presidencia prometiendo sacar al PRI de los pinos.
3: Ya llegó el tiempo de dejar atrás al PRI y hacer el cambio que a ti te conviene.
2: Y terminas entrando tú solito a la casa del PRI, hasta con la corbata roja puesta. Cambiaste el logo, prometiste relanzar el partido y anunciaste el fin de las alianzas. Pero ante el fracaso, aunque te des mil vueltas, decidiste regresar con tu ex. ¿Cómo se llamó la obra? Pan de muerto con relleno de PRI.
1: Está bueno.
0: Tómala, lo hizo muy bien, Citlali. Y está atacando a Vicente Fox, que se fue a liar con Alito Moreno, porque sin alianza no hay manera de hacer nada en contra de Morena en las siguientes elecciones.
1: Y miren que hace falta.
0: Y mira que con todo y alianza, yo creo que va a arrasar Morena.
1: Haría falta tener una oposición real en este país. Tienen que encontrar la manera, tiene que haber una manera de balancear las cosas, ¿no? Porque sigue adelante, por ejemplo, el asunto de la censura, en donde programas como este y muchas otras cosas corren peligro. Nos van a meter a la cárcel 7 años por hacer memes en redes sociales, van a multar con millones de pesos a las compañías que permitan que en sus plataformas se pongan caricaturas de Cero Votos o de Citlali o de quien sea. Ahora, si fueran del PAN, no la harían de pedo, ¿no? Pero como les afecta a ellos, al narcopartido de Morena, que no les gusta que les digan narcopartido. Es más, para ser respetuoso les voy a decir narcopartido del bienestar, para que sea completo y ya no se enoje. Pero a mí esto me parece de verdad un atropello. Este partido que dice que es de izquierda y progresista, queriendo censurar sobre todo, la caricatura y el humor, me parecen ridículos. Lo que pasa es que ahora sí, ya están sintiendo pasos en la azotea con el asunto de que México ya se dio cuenta del contubernio que se traen con los grupos criminales.
0: Pero vamos a escuchar lo que dijo Ricardo Anaya. Ricardo Anaya no tiene chile, tiene
1: una papaya. Por ejemplo, eso es un chiste barato. Ahí no hay nada, ¿no?
0: No
1: es
0: nomás
1: una rima
0: nada.
1: Mamuca, que no tiene chile, tiene una papaya. No sabemos qué tipo de legumbres o frutas consuma, pero no tiene chile y sí tiene papaya. Es un
0: riquín canallín.
1: Como le decía el viejo pedorro.
0: Como le dijo López Obrador en aquel famosísimo debate, y riquín canallín. Pues también, bueno, eso es, no es nada físico.
1: Todos son iguales, güey. Que Chicken Little, que le dicen Chicken Little porque está así como cabezón y que parece pollito.
0: Pues es una de las cartas posibles para la candidatura presidencial en 2030.
1: Es un tipo inteligente, la verdad. O sea,
0: es un tipo brillante.
1: Nada más que ha sido mal, fue muy, muy, muy mal.
0: Pero no tiene carisma alguno, ese es su problema. No conecta con nadie. No. Pero bueno, en la lista de los posibles dentro de la oposición está, sin duda, Ricardo Salinas Pliego. Está Samuelón de Nuevo León.
1: Híjole,
0: está Ricardo
1: Samuelón.
0: Anaya. Y está Lito Moreno,
1: plano,
0: muy abajo. Sí, y Samuelón está bien perfilado, ¿eh? Pero ya le tienen su carpetita de investigación los de Morena.
1: Digo,
0: ya lo tienen neutralizado, lo tienen agarrado de donde quieren.
1: Ahorita lo tienen agarrado de la carnita asada.
0: Y si se le sale de la fila, tómale un carpetazo, pero de terror, porque pues, sí,
1: justicia,
0: parece que hay unos señalamientos brutales
1: facciosa
0: en contra de él y de Mariano Rodríguez, su esposa, y de toda
1: y
0: su
1: hay
0: familia.
1: Hay unos brutales en contra de Rochamoya y así, pero pues son señalamientos, ¿no? ¿Dónde están las pruebas y la chinga? Y el uso faccioso de la justicia en México. Y la, no sé, la fiscalía que está pues, al servicio de la presidencia. No nos hagamos güeyes.
0: Bueno, vamos a escuchar a Ricky Riquín Canallín, Chicken Little, Ricardo Anaya, hablándonos de esto que sí es preocupante. Venga de ahí.
4: Claro que estamos en contra de la piratería. Lo que no se vale es que utilicen ese discurso para introducir artículos que en realidad lo que van a hacer es sancionar a los periodistas, amenazar a los medios de comunicación con meterlos 7 años a la cárcel por hacer parodias o por hacer memes. Un país en el que te meten a la cárcel 7 años por hacer una parodia o por hacer un meme deja de ser una democracia y se convierte en una autocracia.
1: La excusa para pasar
0: tiene
1: esta
0: absolutamente
1: ley,
0: toda la razón.
1: La excusa para hacer esta ley es proteger el Tratado de Libre Comercio, ¿no? Y los derechos de imagen y demás. Esa es la excusa, esa es la vestimenta. Lo que realmente buscan, y creo que lo apunta muy precisamente Ricardo Anaya, es pues acallar cosas como, no sé, la casa de los mañosos, como el
0: por ahí va la cosa
1: que se hace. Pues sí,
0: la casa de los mañosos, para quien no lo sepa, es una parodia precisamente de la 4T, en donde meten
1: durísima
0: a varios políticos como si fuera la casa de los famosos.
1: Y se manchan durísimo.
0: Se manchan, pero durísimo.
1: Con todo. con todo.
0: Incluso con nosotros. A ti
1: ¿de características? No, con nosotros.
0: Tú apareciste ahí y la Guardia Nacional te dio un culatazo en
1: sí,
0: la espalda.
1: Sí, hombre, pero a mí la verdad me dio risa lo que hicieron. Les agradezco que nos hayan incluido y con gusto recibí el culatazo. No me pareció ofensivo.
0: ¿Y por qué me pusieron un billete de $100 en la boca? Tampoco lo entiendo.
1: No sé, güey, no sé. Pero bueno, el asunto aquí es que por conciertos políticos, no sé, con Citlali, la ponen llevándose, por ejemplo, una barra de mantequilla. Citlali. No te puedes llevar la mantequilla al cuarto. Y eso pues eso es una es una grosería, es una manchadez, porque bueno, pues el sobrepeso de Citlali es cosa de ella. Es cosa de ella exclusivamente.
0: Sí, y no tiene nada que ver con sus capacidades políticas. No,
1: que tampoco me parecen muchas, pero bueno.
0: ¿Quién sabe? Eso lo vamos a ver el año que viene en la contienda esta que es muy interesante,
1: muy relevante.
0: Ya empezó
1: el golpeteo, ¿eh? Ya vio un par de...
0: En la alcaldía Cuauhtémoc, en la Ciudad de México, se van a enfrentar la actual alcaldesa, Alessandra Rojo de la Vega, que quiere reelegirse, contra Citlali Hernández. Y quieren quitarle a como dé lugar la alcaldía, porque si no, Alessandra se va a convertir en una muy fuerte candidata a la jefatura de gobierno de la Ciudad de México.
1: Y yo ya empecé a ver en redes sociales y demás que salió no sé qué con una funcionaria de la Cuauhtémoc, que es muy amiga de Alessandra Rojo, de esta chava Rojo de la Vega. Entonces ya empezaron los madrazos, ¿no? Ya empieza el voladero de caca por todos lados, pero bueno. Esta ley sí preocupa, porque a ver, el cartón político, la sátira, el humor que se le aplica.
0: Si empezamos a hablar así y dijimos tres pendejadas, ¿nos van a dar siete años de cárcel por hacer una parodia?
1: Si este tipo de leyes progresan, sí. Sí, o sea, no sé, no podría salir un cómico en televisión haciendo una imitación de Adán Augusto, ¿no? Con una capa de vampiro, y chupándole el cuello a una jirafa. No sé. Entonces, ese tipo de cosas no podemos o no debemos de permitirlas. A ver, nuevo, creo que Eduardo está teniendo problemas fuertes. Se acaba de levantar el güey, no sé qué pasó. Pero bueno, el top ten del día de hoy se intitula... Frases que le puedes decir a tu mamá, pero nunca a tu esposa. Frases como, por ejemplo, yo la verdad es que... Te quiero preguntar, ¿todavía tienes sexo con mi tío o ya no? ¿Qué, lo lograste o no? ¿Qué haces, güey? Lo veo que hace así. Tu internet falló, te desconectaste. ¿Qué hiciste, güey? No entiendo. Pero bueno, ahí está el güey sufriendo. ¿Quién sabe qué está haciendo? Pero bueno, manden lo suyo. @lacornetafm, que es la vía gratuita de su programa, de su radio. Pero pues si no habla, no lo puedo esperar, güey.
5: Que si lo aguantamos, dice.
1: Quita todo y vamos a aguantarlo. Quita todo. Silencio. Y lo vamos a aguantar hasta que llegue. Se está tardando, ¿eh?
0: Ya, güey, es que se jaló el cable sin querer.
1: Y ¿cuál
0: se
1: cable?
0: El equipo, el de corriente del equipo. Perdón.
1: No, ¿desconectaste el equipo?
0: Ya, sí, porque no sé cómo, en qué momento.
1: Lo seguía viendo en la pantalla y dije, su internet no es, porque lo sigo viendo aquí, ¿no?
0: No es mi internet, es mi pendejez. Pero es que quiero cerrar el tema. de los memes y las parodias que pueden implicar o significar hasta 7 años de cárcel. Vamos
1: eso
0: a escuchar
1: es censura.
0: A Manuel Añorbe, uno de los pocos priistas que quedan vivos y que aspira, sueña, delira con ser gobernador de Guerrero. Yo creo que no hay manera de que gane. Pero habló acerca de esto y señala a Morena de querer censurar memes y parodias. Adelante, Añorbe.
6: Morena no solamente está atacando a los ciudadanos y a los opositores, está atacando a los medios de comunicación. Es parte de avanzar en la censura y es parte de tratar de regular, entre comillas, obviamente censurar lo que son las parodias y lo que son los memes. Es ir avanzando en un estado autoritario confeccionado por Morena. Todos los días, por supuesto que los vamos a defender.
0: Pues no sé cómo le van a hacer, porque no tienen peso alguno en las cámaras.
1: No, pero espérame tantito.
0: Tienes razón, necesitamos la parodia, necesitamos la caricatura política, la crítica, la sátira.
1: Te voy a decir otra cosa, como ciudadanos, o sea, no debemos, sin duda, no debemos de permitir que el gobierno nos diga qué podemos decir, qué podemos... dibujar, qué podemos hacer con la inteligencia artificial, qué podemos publicar en nuestras propias redes, qué pueden decir los artistas, los periodistas, qué música sí, qué música no.
0: Pues no, pues porque
1: se van a tener, se van a tener que meter los 4 dedos de su 4T enteritos, porque no lo vamos a permitir. Me parece que esta pulsión autoritaria, güey, pues todo lo que pueda desde mis trincheras, porque a mí no me parece que mi gobierno de ninguna manera controle lo que yo puedo decir, sobre todo cuando se trata de apuntar los errores del gobierno. Está de la chingada. de la chingada. Y uso esas palabras porque además
0: porque
1: de todo...
0: Porque eres un grosero.
1: No, porque además de todo, la libertad de expresión es una cuestión...
0: ¿Por tu pobreza de vocabulario?
1: Tienen que garantizar los gobiernos. Tienen que un gobierno, sobre todo, disque progresista y disque de izquierda, como la disque transformación esta, tendría que tener como primera defensa la libertad de expresión. Cuando ellos eran oposición, utilizaron las redes sociales, no, pero no durísimo contra todo mundo.
0: Morena o el PRD en su momento, con una acción así en contra de la libertad de expresión,
1: no, hombre, se hubieran puesto,
0: pero como locos. Claro. Y ahorita, sí, no, lo estamos discutiendo. No se la...
1: No sean... O sea, eso se llama... Es una cuestión autoritaria, eso se llama censura y eso se llama métanse el dedo. Así. En esos términos. Perdón, pero...
0: Sí, a mí sí me preocupa. Necesitamos la libertad de poder hacer crítica política.
1: Correcto.
0: Porque eso hace pensar a la gente, eso hace que no los veamos como monarcas, los vemos como seres humanos.
1: No son.
0: Que son.
1: Son
0: nuestros empleados, trabajan para nosotros.
1: Correcto.
0: ¿Por qué nos van a poner una mordaza en la boca? Vayan y póngasela en el orto.
1: Exactamente. Háganla rollito y retáquensela ahí donde no pegue el sol. Bueno, todo
0: te decía
1: esto dicho,
0: que lamentablemente nada de esto va a suceder. O sea, por más que lo trate de frenar el PRI, el PAN, el Movimiento Ciudadano, no se va a poder. Se aprobó el día de ayer esta ley que impide que personas como tú sean presidentes de la República, porque tú tienes doble, triple en tu caso nacionalidad, y lo echaron para atrás. Ya.
1: ¿Sí?
0: No, y esto, en mi opinión, es un ataque directo a Ricardo Salinas Pliego.
1: ¿Sí?
0: No sé si con que renuncie a una de sus nacionalidades
1: podría
0: continuar.
1: Estoy seguro. Si renuncias a tus nacionalidades extranjeras, yo creo que no hay problema, ¿no?
0: No lo sé, no conozco bien
1: si
0: la ley.
1: Si realmente fuera a hacer un esfuerzo, o sea, si realmente se va a lanzar a una candidatura y realmente ve que tiene posibilidades,
0: yo creo que sí,
1: ¿no? Pues va, yo quiero platicar con él. Yo también.
0: Yo
1: quiero hablar con él y quiero que nos diga qué está pensando. Pero bueno, a mí este asunto de lo de la nacionalidad, pues me parece una cosa que no es crucial, pero por lo visto es muy importante para Morena, que bueno, de todos modos, lo que sea que venga desde arriba lo votan y dicen que sí. Y esto vino directamente desde muy arriba. Me parece que es una cosa inconsecuente. Entonces, en todo caso, okay, si voy a ser presidente de México, renuncio a mi nacionalidad, en mi caso española y estadounidense, y me lanzo a como candidato a la presidencia. Y ya, güey. Y ya. Y no pasa nada.
0: No sé si la ley dice... Por ahí en sus letras chiquitas, que si la tuviste alguna vez ya no puedes ser candidato a la presidencia.
1: Es que, a ver, tenemos a Sheinbaum, me parece. Tenemos a Sheinbaum hablando de ello.
0: Adelante, presidenta.
1: Venga.
5: Pero si quieren ser presidentes de México, pues tienen que renunciar a la otra nacionalidad.
1: Okay. Ah, bueno. Pues ahí está. Ahora.
0: Entonces no es tan grave la cosa.
1: No sé también cómo afecte a quien sea. Iba a decir Ricardo Salinas Pliego, pero no sé qué tenga en Estados Unidos. Si tiene empresas, que seguramente sí. Si tiene propiedades, que seguramente sí. Si tiene algunas cuestiones que se verían afectadas al renunciar a la nacionalidad. Estoy pensando, porque yo te digo, tengo la nacionalidad estadounidense. ¿Qué pasaría si yo tuviera que renunciar a mi nacionalidad estadounidense?
0: Pues nada, renuncias y ya.
1: Pues no sé, mi casa, por ejemplo.
0: Te regresas a vivir a México.
1: No, güey, no, eso ya te dije que no. Ya les dije en la televisora que no. Ya les dije aquí en el radio que no. No puedo, llevo 25 años allá, güey. Todo el mundo está... No saben lo molesto.
0: Pero cómo, bueno, jode que vivas allá, güey. Ya regrésate.
1: Ya sé, güey.
0: Tráete a la doctora.
1: Me ha quitado trabajo.
0: Que le den chamba en el Hospital Ángeles.
1: No.
0: Dile Olegario. En el IMSS.
1: En el IMSS. Claro, imagínate con todo lo que digo aquí. No, hombre.
0: No, estaría complicado. Pero bueno, el punto es que ya no se puede ser presidente o gobernador, lo cual para muchas personas es un problema porque está generando percepción de mexicanos de primera y mexicanos de segunda. Porque hay muchos mexicanos que o nacieron en Estados Unidos o sus padres. Hay millones de mexicanos que tienen doble nacionalidad.
1: Es que
0: México,
1: es incorrecto.
0: Estadounidense.
1: O sea, eres tan mexicano como cualquier otro. O sea, si tú tienes un pasaporte mexicano, eres mexicano aunque tengas otra nacionalidad. Eso que acabas de decir, fíjate que no lo había yo considerado, pero me parece un punto súper importante e interesante. No hay mexicanos de segunda, no hay mexicanos más mexicanos. O sea, no me tengo que poner, no sé, cascabeles y un penacho de plumas y bailar en el centro, güey, para ser muy mexicano. Yo soy tan mexicano como ese señor que está bailando de conchero.
0: ¿Tú las plumas dónde te las pones?
1: Me las pongo en el orto y hago como pavo real, güey, las abro así.
0: Güey, quiero verlo.
1: Y hago un truco y abanico, güey, así, mira.
0: Un espectáculo de primera.
1: Madre. Sí, sí, sí.
0: De gran calidad. Bueno.
1: ¿Has visto a la bailarina Dita Bontis? Así como si fueran
0: Sí, sí,
1: acá,
0: sí.
1: Así hago con mis plumas.
0: Bueno, ahí te va lo que opina, lo que dijo Germán Martínez, este político mexicano que hoy en día creo que está sin partido.
1: ¿Ah, sí?
0: Fue panista, ¿no fue presidente partido? Del PAN. Fue presidente del PAN, ¿no tiene y luego partido? Se fue a Morena.
1: ¿Pero no va a reventar? Todos tenemos que tener
0: partido. Germán Martínez, el sin partido, nos dice algo que pues sí llama la atención sobre esta nueva ley que acaba de aprobar Morena. Con la oposición toda votando en contra, pero pues, son mayoría.
1: No hay manera,
0: mayoría calificada. Pues
1: sí.
0: Y lo mismo, por eso me preocupa el tema de los memes y la parodia, ¿no? Porque lo pueden pasar, pero tranquilísimo. Adelante, Germán.
7: No andaba buscando la doble nacionalidad con España. Beatriz Gutiérrez Müller. Yo no quiero que Trump, ni que los gatos viudos de Trump o los gatos viudos de Fidel Castro resuelvan los problemas de los mexicanos. Maldigo a los que votan contra los derechos plenos de los migrantes mexicanos en el mundo, porque no olvido a los que cruzaron la frontera sin papeles o murieron en el intento, en el río Bravo o en el desierto. Votaré en contra de mocharle su binacionalidad. Igualdad, respeto y tolerancia es lo que pide la raza, dice Calibre 50.
0: Bueno, citando a Calibre 50, sí. Además, lo que pide, oye, la raza.
1: Me parece bueno su argumento. Ahora, están hablando de que no puedas ser gobernador o presidente, que yo creo que será una minoría realmente muy escasa la que quiera...
0: Bueno, pues solo hay 32 estados.
1: Pero
0: ¿no?
1: En principio sí me parece que estás entonces estableciendo una diferencia entre un mexicano absolutamente mexicano y uno que no es tan mexicano. No es dos.
0: Que no, a mí, no tiene, por ejemplo, tantos derechos como el otro mexicano porque tiene pasaporte
1: rato,
0: de aquí o de allá.
1: A cada rato me dicen, tú ni vives en México, no puedes criticar al gobierno. Métanse.
0: No puedes hablar.
1: El dedo, critico al gobierno porque aquí gano mi dinero, aquí pago mis impuestos, aquí vivo parte del tiempo y este es mi país, tan mi país como es de aquellos que me dicen que yo ni vivo aquí. Y así hay un montón de gente alrededor del mundo que son mexicanísimos, pero su vida los ha llevado a otros lugares y a lo mejor a obtener otras nacionalidades.
0: En la madre.
1: Bueno, ya apareció.
0: Ya valió.
1: Ya
0: escribe
1: apareció,
0: Chisco. No le contestes, güey, déjalo en visto, qué miedo. Bueno, si quieren participar en el Top 10 del día de hoy, se llama Frases que le puedes decir a tu mamá, pero nunca a tu esposa.
1: Mándelo suyo, @lacorneta FM, que es la vía gratuita de este, su programa de su radio. Frases que le puedes decir a tu mamá, pero nunca a tu esposa. Oye, mamá, ¿cuál de mis hermanos fue el más fácil de amamantar?
0: No seas mamá.
1: ¿Pero a tu esposa?
0: ¿Cuál de mis hermanos? Dios.
1: Está terrible, güey. Arroba. Tú tienes hermano y hermana, está
0: sí,
1: peor.
0: Sí, sí, sí, los vi a los dos.
1: No, uno de cada lado. ¡Ya!
0: También vi a tus hermanas, ¿eh?
1: No. Dejémoslo en paz, güey. Dejémoslo en paz, qué horror.
0: Arroba la corneta FM, volvemos.
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11: En el antiguo barrio de San Sebastián, El Carmen, existía una calle llamada La Beata. Actualmente se le conoce como José Joaquín Herrera, en el centro de la Ciudad de México.
12: Ahí vivía doña Lucía Riquelme,
11: que en algún momento de su vida quiso ser monja, pero al no lograrlo, se enclaustró en su casa. Todas las noches se le veía recorrer las habitaciones y con una vela encendía las veladoras que alumbraban a los múltiples santos, vírgenes y cristos que tenía por toda la casa, hasta que murió. Los vecinos comenzaron a oír ruidos extraños, como gemidos, y veían una sombra femenina que salía de la casa de doña Lucía, repleta de luces verdes, azules, rojas, amarillas, que inesperadamente desaparecían. Esta historia fantasmagórica la escuchó el capitán Álvaro de Viveros, un militar de mar y tierra que reía a carcajadas y decía...
13: Seguro es un farsante
14: que se aprovecha de los ignorantes para robarles. Esa noche se lanzó en busca del fantasma de Doña Lucía,
15: y al verla,
14: sus acompañantes corrieron despavoridos, mientras el capitán desenvainaba su espada y la hundió hasta la empuñadura. Pero aquel espectro se inmutó. Don Álvaro volvió a arremeter con su espada y solo volaron pequeñas luces de colores. Aterrado, el capitán no se movió hasta que escuchó en su oído el gemido de Doña Lucía en el callejón de la Beata.
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2: ¿No te gustó mi negra? Está bien padre.
3: Está naquísima, güey.
2: Mi camiseta negra de la América que me regaló.
3: La verdad es la camiseta de la América menos fea que he visto en mi vida.
2: La verdad yo también, ¿eh? Porque sí, la otra, me mandaron la amarilla, la clásica, que los que nos estén viendo en video, ahí está. Está poca madre la camiseta.
3: Ni parece de la América, es lo bueno.
2: Pero sí tengo esta otra, ¿no? Esta del color.
3: ¡América! Está espantoso eso. Qué horror.
2: Bueno, pero esto es radio, no importa.
3: Así es. Bueno, vamos a escuchar a Gala Montes. Gala Montes, esta actriz, conductora, cantante. Uh-huh. Que creo que tú la fuiste a ver hace poco, ¿no? A un concierto.
2: La fui a ver en el Lunario. Estaba Gala Montes presentándose y lo hace muy bien, ¿eh? Me gustó lo que oí, la verdad. Está chido. Canta muy bien y tiene buena presencia en el escenario.
3: Bueno, pues tuvo un evento así medio raro porque entró a la casa de los famosos, se iba a quedar en la competencia y se salió a los dos días. La verdad no sé bien qué fue lo que pasó. Luego anduvo haciendo unos lives desde Las Vegas y mandando videos. Y ahora habló en redes sociales sobre Alex Syntek.
2: Oye, güey, espérate. Ahorita hablamos de una cosa rara que pasó con Alex Syntek ayer en la tarde. La foto sin peluquín, güey. Que la subió y luego la quitó. Y luego, ¿será real? ¿Es inteligencia artificial? Es que ahí está la clave. Yo creo que el peluquín es maligno, güey. Yo por eso yo nunca me he puesto
3: el
2: uno.

0: En el gran esquema de las cosas, o sea, ¿quién hace mal? Un político que se roba los presupuestos, una persona que daña a los demás.
1: Sí, un delincuente.
0: Alex Sintek, la neta,
1: no le hizo daño a nadie.
0: A nadie.
1: Yo lo dije desde el lunes. Se yo estoy agradecidísimo con Alex porque nos ha dado una cantidad de entretenimiento y risas.
0: Correcto.
1: Además de su inmenso talento musical, es un entretenedor en toda la extensión de la palabra.
0: Mira, y más allá de eso, yo siento que pues de pronto en nuestras vidas siempre llega un punto de inflexión. Yo siento que para Alex, y espero de verdad que esto no sea una cosa que le esté causando un problema real, o sea, serio, o sea, que sea nada más un punto de inflexión en la vida, en donde él diga, ok, ya llegué hasta aquí, ya dije lo que tenía que decir, ya salió, ahora sí que como decía del pollo en la televisión, ya se fue,
1: ya,
0: Lolita
1: ya se fue.
0: Ayala, ¿no? Ya se fue, ya
1: ¿y
0: salió,
1: Barrera?
0: Y que siga adelante, porque además de todo... Como bien dice Galamontes, en este momento pues Alex Sintek tiene la atención de todo mundo. Es buen momento para retomar el camino. Yo le mando un abrazo de verdad solidario y espero que esté bien. Lo dijimos ya en este programa, no le hace mal a nadie el güey. Tiene sus opiniones, pues se le botó el corcho y ya, pero a lo mejor...
2: Sintek está loco.
0: A lo mejor está teniendo un momento difícil
2: loca,
0: en su vida.
2: ¿Sabes lo que? Esto estaba loco.
0: Te voy a decir una cosa, y esto sí es un poquito más serio. La salud mental de los hombres muchas veces es olvidada. Y como que a nadie le importa y que se aguante y que no llore, ya sabes, quiere llorar y ay, qué puta. La salud mental de los hombres muchas veces es tan frágil como la de cualquier otra persona. Entonces yo le mando un saludo a Alex y espero que esté bien.
1: Yo también, y le agradezco los ratos que me ha dado de conocer.
0: Correcto. Y nos dio una entrevista buenísima.
1: Y muchas de las cosas que dije.
0: Me he reído, güey.
1: Yo estoy de acuerdo con él. Sí. En otras no, estoy en súper desacuerdo.
0: Yo hoy en la regadera me sorprendí haciendo Bambi, Bambi, Bam, Bam, Bambi. Mientras me rasuraba la cabeza, güey.
1: A ver, vamos a oírlo, por favor, venga, güey.
3: Bambi, Bambi, Bam, Bam, The Groovy, Bambi. Sí, sí, estoy desequilibrado mental, estoy loco. Bumpy, bum, bum, bum, bum. Igual que Dalí estaba loco. Mm-hmm. Picasso estaba loco. Frida Kahlo estaba loca. Copérnico estaba loco. ¿Quién era el otro? Arquímedes estaba loco. Jesucristo estaba loco. La Virgen de Guadalupe estaba loca. Benito Juárez estaba loco. Los niños héroes no era cierto. Hugo Sánchez es español.
0: ¿Eso qué?
3: Sague la tiene bien grande.
0: Ya está ahí.
3: Alex Sintek está
0: ahí.
3: Loco.
0: Ya. Hasta ahí.
1: Gracias, Alex, de verdad. Yo también te apoyo.
0: ¿Por qué mezcló científicos con figuras religiosas,
1: históricas,
0: con nacionalidades,
1: Benito Juárez,
0: luego nacionalidades,
1: los niños héroes,
0: es español, pues qué.
1: No sé. Hugo Sánchez es orgullosamente mexicano.
0: No sé si tiene la nacionalidad española, a lo mejor sí es español.
1: A lo mejor es la verdad.
0: Una de esas
1: no
0: tiene la nacionalidad,
1: no
0: lo sé.
1: Al tanto de
0: entonces
1: eso.
0: Ya tampoco va a poder ser presidente Hugo Sánchez, no, que yo sé que quiere.
1: Del Real Madrid.
0: Oye, y ahora vamos a hablar de una de mis personas favoritas en este universo, nuestras creo, una persona querida por este programa, María José, la gran Josa, que
1: la
0: pues,
1: Josa.
0: Hasta donde entendí por la plática que tuvimos con ella, pues de joven le ganaba la risa, o sea,
1: sí,
0: era una
1: sí,
0: mujer
1: lo ha dicho en otras ocasiones.
0: Divertida y una mujer compartida y una mujer que vivía su vida plenamente y bueno, pues habló precisamente de sus infidelidades cuando era más joven. Adelante, María José.
4: Yo era muy infiel, pero pues de chavita. Yo era tremenda, sí. Sí, pero te estoy hablando de cuando tenía, o sea, 18, 19 años. O sea, era muy, muy mensa en un aspecto porque me enamoraba mucho y yo duraba mucho, mucho tiempo con mis novios. Y pero pues pajareaba cañón. Entonces, pues sí, me daba mis besos con uno que otro. Lo que pasa es que, o sea, yo antes para mí la infidelidad era ya darle un beso a alguien más. Uh-huh. Ahorita creo que hasta no es nada. O sea, no tenía relaciones sexuales con medio mundo, no. O sea, para mí ya ser infiel era pues que le daba un beso al de la universidad que pues me gustaba, ¿no? Uh-huh. Uh-huh. Pues, o que iba a Veracruz y de repente nos íbamos de antro y ay, hola, ¿cómo estás? Para mí eso era ya claro. Ser una pecadora.
0: Pues sí, pecora. A los 17 años te consideras un pecador o pecadora haciendo estas cosas. La verdad es que, una vez más...
1: Me llamó la atención lo de que hoy en día ya un beso no es infidelidad.
0: Pues...
1: Eso más o menos eso dijo, ¿no?
0: Sí, pero a ver...
1: Cada quien,
0: pero vamos a hablar en serio. Tú imagínate que llevas, no sé, 20 años casado. Y de pronto un día tu esposa se va con sus amigas a un bar... Y se encuentra un güey de la universidad que siempre le gustó mucho. Y pues

0: ahí echando la copa y la madre, las amigas, y de pronto
1: se arman los besuaves.
0: Y le dice, oye, la verdad a mí también me gustabas mucho tú. Y entonces, pues, de pronto se levantan ahí cerca de la barra y le da un beso. Y ya, y no pasa nada más que ese beso. ¿Te fue infiel tu esposa? Yo creo que no. Yo creo que no. Yo de verdad siento que no. Pues, o sea, ¿qué te quita? Y luego, en realidad, o sea, no fue a buscar al güey. No se va a ir de vacaciones con él.
1: No se siguió escribiendo y mensajeando con él.
0: No. Entonces.
1: Bueno, y si se dieron un beso, pero además le agarró las nalgas.
0: Ok, y ya. Y nada más. Y luego le sobó las chichas.
1: Por dentro.
0: Ajá. ¿Por dentro de qué? ¿Del vestidor?
1: De la ropa. Sí, por debajo de la ropa.
0: Yo, por dentro.
1: Por dentro.
0: Qué bruto. Hasta
1: todavía no llegamos ahí. Pero ok.
0: Es psicólogo el güey, o qué pedo. Pero si es un momento y pasa, o sea. Yo siento que en una relación madura, o sea, una infidelidad ya es de plano tener otra relación afuera de tu relación. Eso sí es una infidelidad. Una relación.
1: Ok, pero entonces, se dan un beso, no pasa nada. Un agarrón de nalga, no, un poco
0: yo no
1: de chichi.
0: Creo que eso sea una cuestión.
1: Un dedazo.
0: Bueno, ahí en el bar.
1: Ya tercera base, güey.
0: Pero ahí en público, no sé.
1: En el bar.
0: O sea, así enfrente de todo mundo, acá.
1: No, a lo mejor en el coche, ya que la iba a dejar a su casa.
0: Imagínate en algún restaurante bonito de esos que luego. No.
1: Ahí ya se empieza a cruzar una línea o todavía no. O todavía es, ay, se dieron las
0: como
1: cosas.
0: Como bien dijiste al principio de este comentario, cada quien.
1: Cada quien sabe
0: cada
1: dónde
0: quien
1: están sus
0: sabe
1: líneas, ¿no?
0: Si sí o si no. Si sí fue, si no fue. ¿A dónde está el límite? Pues a dónde.
1: Ay,
0: no lo ponga. Una más. En el bar, una vez más.
1: En el bar. Ahí.
0: Pero además, es él. O sea, la sube a la barra y...
1: ¡No!
0: No sé, güey. Luego, ¿por qué dicen qué que complejo. Le cambian este programa, güey? ¡Qué complejo!
1: Luego, ¿por qué se espanta la gente que va en su Uber?
0: ¿Qué es exacto? ¡Quiten eso! Ya
1: una
0: se
1: disculpa
0: estaba,
1: a toda la gente que va en el Uber.
0: ¡Se le estaban en el bar! ¡Ya, güey, ya!
1: Te quería un viaje tranquilo.
0: ¿Hasta dónde?
1: Y está escuchando estas infamias.
0: Pero, a ver, una vez más, visualícelo, gócelo. Es un escenario totalmente ficticio. No está pasando.
1: Sí, no está pasando.
0: Nadie subió a la esposa de nadie al bar y le está haciendo un favor oral en frente de todo el mundo. ¡No! Es una cuestión que solamente está en nuestra imaginación y la de usted ahora que lo escucha. ¡Nada más!
1: Es usted un enfermo o una enferma.
0: No.
1: Como nosotros, por eso escucha este programa.
0: No, no es un enfermo ni una enferma, es una persona que le da rienda suelta a su imaginación,
1: José Ramón,
0: en este momento.
1: El primer paso es reconocerlo.
0: ¿Qué?
1: Que eres un enfermo.
0: Bombi, bombi, bombi, bombi, bombi. Ya, güey.
1: Bueno, ya que estamos hablando de sexo.
0: Eduardo está loco.
1: El estaca era un coco.
0: Sí, era. La verdad, sí. Eduardo era un coco.
1: Pero ya no.
0: Nuevo era hot. Yo creo que no.
1: No, nuevo no.
0: No.
1: Fíjate que de ese pie no cogía.
0: No.
2: Ya se me quitó.
0: Reparte leña, pero.
1: Ya se le quitó.
0: Ya se le quitó.
1: No deja títere con cabeza.
0: No. Oye, ¿ya me conseguiste mi audio nuevo o no?
1: Pero ya se porta bien.
2: ¿Cuál?
0: El de que es increíble.
2: Ah, sí, espérame. Sí,
0: mándamelo.
1: ¿Sí, se apareció?
0: Porque no sé si ya me lo imagino mejor de lo que está, güey. Okay, tengo miedo de que yo ya me lo imagino mucho más divertido de lo que realmente es, güey.
1: Pero
0: es
1: eso no lo podemos poner al aire, ¿no?
0: ¿Lo podemos poner al aire nuevo o no?
2: No podemos.
1: No hay manera.
0: ¿Estás seguro?
2: Tengo que mutear.
0: Bueno, entonces pásamelo nada más para tenerlo. Porque quiero ver si está tan bueno como me acuerdo.
1: Y si está bueno, lo ponemos mañana con sus pequeña censura,
0: ya lo
1: ¿no?
0: Para ya
1: que
0: lo tengo.
1: No sea tan
0: perfecto.
1: Horrible. Bueno, ya que estábamos hablando de sexo, en el programa Pinky Promise, que me encanta.
0: Qué gran programa
1: de Carlita.
0: Es, de Carlita, sí.
1: Donde hemos tenido el gusto de estar como invitados.
0: Así es.
1: Se dio esta pregunta. Hay una influencer que se llama Soy Fur. Ajá. Yo no tengo el gusto.
0: ¿Soy Fur?
1: Soy Fur.
0: Ok.
1: ¿Será por furro? ¿Es furra?
0: ¿Furris?
1: No, furros, ya ves, les llaman a los que son, los que se visten así como de animalito de peluche.
0: Ah, yo no sabía eso. ¿Los furros? ¿Así se llaman? ¿Como furris? Es que el furris en México era otra cosa. Soy furris.
1: Sí, y decir que algo era muy furris es como que eres de baja calidad.
0: Pero esto estamos hablando de lo que...
1: Como este programa es un programa muy furris.
0: Furris.
1: Sí.
0: Ay. Es una expresión de hace mil años. Furris.
1: Ahí esa tienda es muy furris. Bueno, vamos a escuchar porque les preguntaron qué es lo más random ¿Qué has hecho en el Pinkylicious? Ok. Y esta es la respuesta de Soy Fur.
2: Es que hace poco estaba hablando sucio, que a mí me encanta hacer eso. Y me dijeron pendejita.
3: ¿Sí? ¿Sí?
2: Pero estuvo random. O sea, siento que ese ya no entra en...
4: O sea, te dijo pendejita, nalgada.
2: Cachetada.
4: Una cachetada.
2: Porque estoy pendeja de acá.
4: Entonces, ¿eso es lo más raro que te han hecho?
2: Pues estuvo random.
3: Preguntaron random, ¿no?
2: Es lo más random.
4: Yo escuché algo de pipí por ahí.
2: Ah, sí me orinaron, pero eso no está raro.
3: Eso no está random, está raro.
5: Eso está romántico.
2: Eso está romántico.
5: ¿A ti nunca te han miedo, Carlita?
6: Nunca.
2: ¿Nunca?
6: ¿Te piden?
2: ¿Nunca has estado como succionando y dices, quiero más?
5: ¿Qué?
2: Wow. Ese es el sentimiento. O sea, fue algo más así como de pertenencia, ¿no? O sea, no de...
3: Amor,
2: de no marcar, de...
1: De marcar como animal.
0: Wow, como perrito. Pues mira, me gusta la apertura de Soy Fur. Perdón. Bueno, su amplitud de mente, pues, su apertura en el comentario. Digo, bueno, a mí también. Tengo disgusto. Pero yo creo que las prácticas sexuales de ese estilo, más aventuradas, son una cuestión que a lo mejor amplía los horizontes del placer. Yo sí he recibido la petición de micturar sobre alguien y lo hice. Me pareció una porquería, me pareció que era una cochinada y me pareció muy extraño, pero pues se le complació
1: al cliente lo que pida, ¿no?
0: ¡Va! Estábamos en una regadera, por cierto, ¿eh? Pero sí dije, qué extraño.
1: Sí, porque, o sea, en la almohada está muy...
0: No, y la imagen después es muy rara, ¿no? O sea, que ves que está aquí con los ojitos cerrados y hace cuenta que está en una fuente, pero no es una fuente, soy yo, güey. Es muy raro, güey. O sea, lo hice, pero es raro.
1: Hay gente en los Ubers que le está cambiando, güey. Relájate. No, muchísimo. Güey. Estás espantando a la clientela con esos comentarios. ¿Qué plática para esta hora, güey? De verdad.
0: Volteas y ves la cara y dices, pues no.
1: A mí lo que más me llamó la atención es que le gusta que le hablen sucio y le gustó que le dijeran pendejita. Porque como que
0: bueno, ese tipo de... ¿A ti no te han insultado?
1: Sí, pero no ese tipo de insultos.
0: ¡Ay, hijo de tu p...! A mí sí, me han...
1: Sí, pero qué pendejo.
0: Todo, a mí me han mentado la madre, güey. ¡Ah! O sea, sí.
1: Sí, está bien. O que tú le digas cosas, pero no vas a utilizar ese adjetivo. Como que no tiene nada que ver. Pendejo, pues no, güey. O sea, no va ahí.
0: ¿Por qué no? ¿Cómo? Habrá quien le guste.
1: Estúpida, pues no, güey.
0: Habrá quien le guste.
1: Habrá quien le guste.
0: Qué bruto, qué cara de idiota. No sé, habrá quien le guste. Yo no. A mí no me gustaría que me lo dijeran a mí. Aunque sí tengo cara de idiota. Pero no quiero que me lo estén diciendo, ¿no? En el Pinkylicious.
1: Ahí en el Pinkylicious.
0: Cada vez le suben más Carlita al volumen, Carlita y sus amigos en el Pinkylicious.
1: Cada vez está más rudo esto, ¿eh?
0: Sí, el Pinkylicious se pone rudo. Bueno, saludos a Pinky Promise. Gran equipo, ¿eh? ¿Cómo se llama el unicornio que sale?
1: Ya no me acuerdo.
0: No me acuerdo, pero ¿qué hace? Me gusta.
1: Bueno, el top 10 del día de hoy se va a llamar... Frases que le puedes decir a tu mamá, pero nunca a tu esposa. Esta la acaba de mandar Rodo Bautista. Me hizo gracia.
0: Me hice pipí.
1: Frases que le puedes decir a tu mamá, pero nunca a tu esposa. Enséñales a mis amigos las chambritas que me haces.
0: ¡Ah! ¡Mamá! ¡Mamá! ¡Mamá! Bueno, mándelo suyo, arroba la corneta FM, ya lo sabe usted, esa es la vía gratuita de este su programa, de su radio, y nosotros vamos a un corte comercial y regresamos ya mucho más sanitizados. Es culpa de Carlita, de Pinky Promise. Nosotros nunca hablamos de esas cosas, ellos trajeron al...
1: Sí, sí, es culpa de Pinky Promise.
0: Es culpa de Pinky Promise, ay, va la Carlita. Ni modo. Adiós. Síganos en Instagram.
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1: ¿Qué tal? Muy buenas tardes, son las 5:03 y vamos con la información. El huracán Polo bajó de intensidad y se ubica en categoría 4. Las alertas por lluvias intensas en zonas de Jalisco, Colima, Michoacán y Guerrero continúan. Los pronósticos indican que no tocará tierra, pero su paso es muy lento frente a las costas del Pacífico mexicano. Las autoridades han advertido del riesgo de inundaciones, deslaves, desbordamientos y oleaje de hasta 4 metros de altura. También han desplegado las fases preventivas de los planes DN3E y Marina. La presidenta Claudia Sheinbaum informó que durante su gobierno se construirán 2.400 kilómetros de trenes de pasajeros mediante una inversión de 750 mil millones de pesos. La mandataria señaló que los proyectos ferroviarios han generado hasta ahora 60 mil empleos directos y estimó que en 2027 comenzarán operaciones los trenes AIFA-Pachuca y Ciudad de México-Querétaro.
2: En total vamos a construir 2.400 kilómetros en nuestra administración, en nuestro gobierno, de trenes, de pasajeros, y 100 kilómetros de esos son el malla de carga. Bueno, y también una parte del interoceánico también lleva carga. Bueno, 2.400 kilómetros es una inversión total de cerca de 750 mil millones de pesos, lo que estamos invirtiendo en trenes en el sexenio.
1: El Partido del Trabajo le advirtió a Morena que les pueden hacer perder hasta 12 gubernaturas. El coordinador de los diputados del PT, Reginaldo Sandoval, indicó que el Movimiento de Regeneración Nacional no les reconoce lo que aporta su partido a las coaliciones.
3: No nos da para ganar una gubernatura, pero sí nos da para hacer perder hasta 7, 8, hasta 12. O sea, que deben leer del otro lado, como pasa aquí en la Cámara de Diputados. Sin el PT no sale las dos terceras partes. Y bueno, ya lo vieron también. Y bueno, si no reflexionan en todo eso, pues ya uno que hace es estar arriba del ladrillo.
1: El gobierno de la Ciudad de México otorgará 1 millón de pesos a cada mercado público para hacer mejoras en materia de protección civil. Serán los propios locatarios los que decidan, administren y vigilen las obras de rehabilitación de sus inmuebles. Durante la presentación del programa, la jefa de gobierno, Clara Brugada, informó que este año se destinarán 234 millones de pesos para intervenir 189 mercados. Y en asuntos deportivos, Gilberto Mora portará el número 10 en su playera de selección nacional. En ausencia de Alexis Vega, el jugador de Xolos llevará el icónico número en los partidos contra Colombia, Perú, Estados Unidos y Chile. 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
7: Ya llegó, está aquí.
8: Exacto.
9: Rolón de Alex Intec, ¿eh?
8: Todo México está cantando Bambi, bam, bam, Bambi. O sea, la neta.
10: Caray, ya se pegó el sonidito.
8: Groovy, Bambi. Bam, bam, groovy. Ah, es que me falta el groovy.
9: The groovy.
8: Bombi, bam, bam, bam, the groovy.
9: Ah, es un genio musical, Alex Intec, que eso lo sabemos todos desde hace mucho tiempo.
8: O sea, esto está pegajoso.
10: Es un glowworm. ¿Cómo se dice en español esta madre? No me sé.
8: ¿La frasecita? Es un gusano auditivo, ¿sí?
10: ¿Cómo se dice? Gusano auditivo.
9: En español se llama una roncha cognitiva.
8: Una roncha cognitiva. Una idea que da vueltas y vueltas y vueltas en la cabeza, sobre todo sucede con la música.
10: Sí, todo el tiempo estoy con lo mismo, yo todo el día estoy así ya.
8: Te levantaste diciendo Bambi, bam, bam. Yo me estaba bañando hoy cantando esto, güey. O sea, mientras me rasuraba la cabeza en la regadera. Y además, ayer que Alex Intec salió sin peluquín en su foto, también dije, güey, ya, o sea, somos uno mismo, güey. Bambi, bam, bam, the groovy. Ahí está.
10: Claro.
8: Buenísimo.
9: Buenísimo. Todo el día. Bueno, pues el día de hoy esta sección sí tiene padre, Moisés Muñoz, así que no tendrá madre. Adelante, mi querido Moy, ¿qué tenemos en el mundo del deporte?
10: Bueno, vamos a arrancar. Tenemos pocas notas el día de hoy, así que les va a entrar toda la información, así para que estén tranquilos y se queden satisfechos. Sí, vamos a arrancar con la primera. La vez que Federico Vilar se peleó con Gignac. A ver, Federico Vilar fue un arquero argentino que militó aquí en el fútbol mexicano, jugó con Atlante, fue campeón con Atlante, posteriormente jugó con Morelia, creo que también con Xolos jugó. Y bueno, hizo una carrera exitosa aquí en nuestro país. Y bueno, André Pierre Gignac también ya lo ubican perfectamente bien. Campeón goleador en varias ocasiones, campeón con Tigres, ganó prácticamente todo con el equipo regiomontano. Y bueno, nos habla, la entrevista es con Federico Vilar y le preguntan si en algún momento tuvo algún percance, algún pleito con otro jugador. Y nos comenta lo siguiente el arquero argentino, Federico Vilar.
11: ¿Y cuál era el delantero que tú decías? ¡Ay, bien este güey!
12: Cardoso.
13: Sin duda.
12: Sí, bravo. Sí.
11: ¿Y con alguno te agarraste o algún pique?
13: No, pero no era de tanto pique. No era de tanto pique. Yo me gustaba enfrentarlos, obviamente, pero también reconocía a uno las capacidades. Sí tuve ya en el final, en Tijuana, un pique ahí con Gignac.
12: Es que es bravo, sí. El francés es bravo.
13: Era un partido ahí sobre el final, nos empezamos a decir de cosas y medio que se armó al final, pero bueno, no pasó nada.
11: ¿Qué le dijiste?
12: Es que Gignac lo insultó en francés, todo fue
13: no, no, y no fue por eso, me enojé porque me insultó en mexicano. Hacía 6 meses que estaba en México y ya insultaba como mexicano, entonces.
8: Bueno, pues sí. Que calan más duro, güey, los institutos mexicanos.
9: Oye, Gignac, qué manera de aprender el español, ya lo habla como nativo el güey, habla súper bien.
10: Prácticamente.
9: Sí, impresionante. Sí. Y bueno, pues ni modo. Bien. ¿Tú tuviste alguna vez un pique así con algún delantero que siempre te la metía y te daba coraje?
10: ¿Mexicano?
8: ¿Te ardía cuando te la metía?
10: No. O en México no, realmente.
8: ¿Te ardía cuando te la metían?
9: ¿Te la metió Cardoso?
10: Fíjate que no.
8: ¿Cardoso nunca?
9: Sí. ¿Nunca te metió gol Cardoso? ¿O no te tocó
10: claro,
9: jugar contra él?
10: Me metió muchos goles Cardoso. De hecho, igual que Federico Vilar, enfrentar a Cardoso para mí era un reto. O sea, era un reto que no me anotara gol porque era muy bueno el hijo de la guayaba.
8: O sea, ¿le tenías miedo al Cardoso?
10: Bueno. Saludos al Cardoso. Maestro Cardoso. José sí, Saturnino. Que aparte es buen golfista. Juega muy bien golf el canijo. Me lo he encontrado en varios torneos. Pero sin duda alguna era un extraordinario centro delantero. Tiene unas capacidades para anotar, para definir. O sea que él sí te la metía de todas formas, Estaca, ¿eh? O sea, en serio.
9: De cabeza, además, de derecha, de izquierda, de palomita.
8: Siendo Cardoso, hasta te preocupaba, ¿eh? Entonces, me la vaya a volver a meter Cardoso, ¿no?
10: Exacto.
9: Pues era campeón de goleo varias veces, ¿no?
10: Sin duda. Para mí, en mi humilde opinión, el mejor delantero extranjero que ha llegado a nuestro país.
8: Ok.
10: Y seguramente habrá mucho debate por quién ha sido. Pues estás bien, pero güey. Para mí...
9: O sea, por encima de Valmiraldo, Castro, Caviño...
10: En mi opinión, sí. Okay. Claro. Sí, hay muchos, digo.
9: No, y varios, además... ¿no?
11: Gignac, uno de ellos. Grande.
10: También. Eso no lo sé. No sé cómo es que se enteró de eso Alex Sintek, pero bueno, pues él verá. ¿No?
9: Oye, ¿y te la metió Sague alguna vez?
10: Sague, no me acuerdo si me tocó jugar contra...
8: te acordarías.
10: Contra
9: te acordarías,
10: Zaguinho.
9: Te acordarías.
8: Si te lo hubiera metido Sague, te acordarías.
10: Que no. Sí, quiere decir que no, quiere decir que no. Si no me acuerdo es porque nunca...
8: Es porque
10: nunca
8: no pasó, exacto.
9: Oye, pero no había ningún jugador, así como le preguntaron a este güey que me vale gorro lo que tenga que decir, pero lo tuyo sí me importa. No había ningún jugador que dijeras, este güey cómo me cae gordo, me lo tengo que enfrentar ahorita en la cancha. Futbolísticamente, no en lo personal.
10: Lo dije, o sea, enfrentar a Cardoso siempre un dolor de cabeza y era un reto. O sea, como que vamos contra Toluca, chingada.
9: Porque era muy bueno, pero uno que te cayera gordo. Que dijera,
10: ¿que me cayera mal? No, futbolista que yo recuerde que me cayera mal, no, del fútbol mexicano no, en algún momento me agarré.
9: ¿Estás listo para la política?
10: Tengo que ser honesto, ¿no? Tengo que ser honesto, no había un jugador al que yo dijera, no, este güey, un día lo voy a agarrar. No, la
9: ¿Ni
10: verdad
9: a Félix
10: es que
9: Fernández?
10: No, había más periodistas, había un chingo que quería agarrar los amadrazos, como dice la Estaca, ya, pero ya cuando ¿Ah, de sí? repente los enfrentaron, sí.
9: A ver, ¿a quién?
10: Pero no, futbolistas no.
9: Dinos uno, a Faitelson.
10: No, a Faitelson no. O sea, no recuerdo haber tenido odio contra Faitelson como cuando jugaba.
14: al fútbol.
9: Pero dijiste que había muchos. No te hagas güey, dinos uno. Que dijiste.
14: Había varios, sí, pero la verdad eran Martinoli. Tan intrascendentes. Eran tan, no, Martinoli no. Eran tan intrascendentes que si los nombro no van a saber ni quiénes son, güey.
8: Así de plano.
14: ¿Para qué?
8: No, o sea, decirles no, no, no, no. Don Nadie, los acabas sí. de borrar, güey. Bueno, ni siquiera dijiste sí. sus nombres y ya no existen.
14: No existen, y a la fecha siguen qué todavía humillación. En su desempeño como, pues no sé cómo llamarles, güey. No sé si son periodistas, no sé si son, no sé, pero no valen madre. Ni siquiera vale la pena mencionarlos.
8: Ok, va.
14: Pero no. ellos saben quién son. Ellos saben quién son y en algún momento me los encontré en la calle y ahí se escondieron y dieron la vuelta por otro lado.
8: Se hacen güeyes.
14: Sí.
8: ¿No claro. te dijeron y, que eran pacifistas? Ellos saben quiénes son.
14: No, ni siquiera se acercaron para decírmelo, güey.
9: Porque
14: no,
9: a nosotros, no, Martinoli nos contó que una vez te vio y te pusiste tu gorrita y sí, que agachabas la cabeza que, y te hacías
14: no,
9: güey.
14: No fui el que...
9: No querías verlo a la cara.
14: No, ahí él también contó que la que le reclamó fue Vero. No fui yo, güey.
8: Además...
9: Tu esposa. Sí.
14: Exactamente.
10: David Faitelson sí, es un pinche payaso. No es un periodista serio.
8: Ahí está.
14: Completamente. Sacado de contexto. Totalmente.
9: Sí, pues no, es un poco payaso, David, ¿no? O sea, es un gran entretenedor también. Mete polémica.
14: David, yo creo que peca un poco de ser el ajonjolí de todos los moles, ¿no? En todos lados está metido, inmiscuido, en todos lados. Está opinando y demás, y tiene todo el derecho, ¿no? Obviamente.
9: Claro, sin duda.
14: Pero que sí, de repente. Es parte de.
9: Muy bien.
14: Pero sí, bueno. No, a Faitelson lo aprecio mucho, por supuesto.
8: Okay.
14: Igual que a Martinoli y a todos los que hemos mencionado, al doctor, a todos ellos.
8: Chúpasela.
14: Pero hay estos otros personajes, repito, intrascendentes que ni siquiera valen. No los van a conocer, güey. Si los nombro, no los van a conocer.
9: Memo Schutz. Memo Schutz.
14: No, Memo Schutz es muy famoso. Gershutz
8: es famosísimo, güey. Por favor, Gershutz.
14: Está en la casa de los famosos, güey.
8: Además, los logros de Memo Schutz, nadie los puede. O sea, es increíble lo que ha logrado. Con esa, o sea, así como está, ve lo que hizo.
9: Sí, no, sí, muy cañón. Y le está yendo muy bien en la casa de los famosos. Ya está.
14: Ya es finalista. ¿No? Es lo que leí. No veo yo ese programa, pero leí que es de los finalistas, ¿no? ¿O estoy equivocado? ¿O leí mal?
9: No tengo. Dice el nuevo que sí es, efectivamente. Bien, por ¿sí? Memo Schutz, era mi gallo desde el principio, lo dije en una entrevista. Y espero que gane mi querido Memo Schutz, porque pues es a todo dar, es simpático, es buena onda, es tranquilo, es relajado. Y México lo está amando, me sorprende, Memo Schutz. Empieza a explicar algunas cosas inexplicables, ¿no, Estaquita?
8: Es que sí, es que hay misterios reales, güey. O sea, ¿cómo?
14: Hay misterios.
8: ¿En serio?
9: ¿Es posible?
14: Bueno, digo, pues él... Seguramente algún
9: sí,
8: algún secreto porta,
14: algún logro escondido, exactamente, sí, algo tiene
8: la
14: ahí,
8: salchicha,
14: ¿no?
8: Schublin gigante alemán,
14: no, eso sí no lo sé.
8: No sé qué sea.
14: A lo mejor es muy bueno con la labia para hablar, ¿no?
9: No me cabe, seguro.
8: A lo mejor su chocrut está más rico que el de otros, no sé.
9: Seguro también.
14: No lo sé.
9: Don Guillermo bueno, Schutz.
8: Don Guillermo Schutz, le mandamos Schutz. Un saludo. Herr Schutz.
9: Okay. Ojalá gane la de los famosos. No, es que no he seguido esta edición, no tengo ni idea ni quiénes están realmente. Sé que está Memo Schutz sí. y ahí le voy. Y ya es todo. No tengo más
14: sí,
9: que aportar.
14: No sé yo tampoco quién más esté. Digo, a Memo porque fue mi compañero y lo aprecio muchísimo y le deseo todo lo mejor. Pero honestamente no sé quién más esté y quién esté en la final. Si es que ya la final... ¿Cómo se acaba la casa? No tengo ni idea. No sé. Pero bueno.
8: ¿Quién sabe?
14: Lo importante es que Memo está ahí. Eso es lo más importante. Representando a todos los periodistas deportivos. Bien por Memo. Bueno, vamos a la siguiente nota. Esta nota me llamó mucha la atención y digo, ahorita ustedes me van a decir qué opinan al respecto, pero le preguntan a un boxeador, a un peleador al cual representa Eddie Reynoso. Eddie Reynoso es el representante sí.
9: De Canelo, ¿no?
14: Álvarez, ¿no? Uh-huh. Exactamente, le preguntan a este boxeador que cuánto es lo que cobra Eddie Reynoso por representarlo, ¿no? Por encontrarle peleas, buscarle peleadores y demás. Y él nos cuenta lo siguiente, y también le preguntan acerca de cuánto cree él que gané con el Canelo, lo cual se me hace, pues se me hace, y ahorita les digo cuál es mi opinión, sé que trabaja, obviamente, pues él es el encargado de llevar la carrera del Canelo, y lo ha hecho muy bien, ¿no? Sí. Entre los dos se han encargado de hacerlo muy bien, pero platicando, de repente, se me ocurrió algo que estaba justamente platicando con mi hijo hace rato, y ahorita lo comentamos, pero a ver, vamos a escuchar a este boxeador, honestamente, y le ofrezco una disculpa, pero no me sé el nombre del boxeador, pero bueno, nos platica acerca de Eddie Reynoso, ¿cuánto es lo que cobra Venga. Cada vez que él pelea?
15: ¿Y ahí cómo le cobran a un boxeador, por ejemplo, Eddie, a ti qué te
16: cobra? El 20%.
15: ¿20% de...?
16: $20,000 de cada $100,000 que gana.
15: Ah, ok.
16: Pero se lo pagan directamente a él, no tienes que pagárselo.
17: Ah, no sacas tú tu sobrecito amarillo.
16: ¿Te mandan tu lana? Claro. Sí, Eddie Reynoso con lo que gana con Saúl no ocupa ninguno de nosotros.
17: Ah, sí. Ahí, no, de ahí saca todo el billete.
16: De ahí saca todo el billete. Factos.
17: 20% sí, de cuánto gana Canelo.
16: No, no creo que gane el 20% de lo que gana Saúl.
17: Más.
16: No, pero no, menos. Pero a lo mejor sí gana un 5%.
18: Pero es un chingo.
17: ¿Cómo es mucho más que el 20?
16: Entre 5 y 7 sí gana, pero con eso que gana una pelea, gana más que lo que va a ganar en toda nuestra carrera con todos los demás.
8: Pues sí, güey. Sí. Imagínate el 5% o el 2% de una de las bolsas del Canelo.
9: De 80 millones de dólares.
8: Claro, güey, o sea, es un dineral, claro. Pues claro, eso es ser un exitoso empresario de boxeo. Pues sí.
9: Pues bien, por eso. Claro. Ha hecho sin muy bien duda. Su trabajo con Canelo y con otros boxeadores.
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2: Es tipo una pelea del Canelo, ¿no?
3: Claro.
1: No, exacto. Una no. Exacto. No, yo creo que gana más por pelea, güey.
3: Sí, ¿en serio? ¿Más de 300 por pelea?
2: Pues a ver. 310 millones.
1: Son 30, son 15.
3: Como pero 18 son pesos. Tiene
2: son como
3: razón.
2: 18 sí, millones de dólares.
1: Sí, 18 millones de dólares. No, las bolsas del Canelo son superiores. Son de 30, 35, 40, güey.
3: Claro, son de 50 millones, pero de dólares, ¿no?
1: Sí, ese güey no necesita, no. Pero nosotros sí necesitamos, así sí, que participen sí. 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
3: Exacto, no.
1: Es el postre corneta, de Moisés, es corneta.
3: Corneta y se sientan a esperar el sorteo, así de fácil.
1: Sí, no es el consolador de Moisés, es corneta.
3: No. Okay. No es lo que más le gusta a Eduardo, es no. Corneta.
1: Bueno, no, me estoy metiendo nada, ahorita claro, entre sí. Las nalgas. No, es corneta. No es lo que trae el nuevo en la boca, es corneta.
3: No es el juguete de Iniesta, es eso corneta.
1: Sí, eso sí.
3: Exacto.
2: Oye, mi querido Moy, creo que hablamos del golazo que metió Borja el domingo, ¿no? Con el América, sí, un golazo de chilena. Sí.
3: Un y aquí señor mismo con bigote, dijimos, bigote y barba, exactamente.
2: Totalmente. Aquí lo dijimos, al estilo Hugo Sánchez.
3: Al estilo Hugo Sánchez,
2: ¿viste claro. El follón que se armó? Porque Hugo Sánchez se quejó, ay, nadie dice.
3: Sí, lo que, a ver, ya conocemos a Hugo Sánchez, sabemos cómo es él. Y de alguna manera sabíamos que algo así iba a suceder, ¿no? ¿Tenemos el audio de Hugo Sánchez quejándose
2: no,
3: de
2: no,
3: eso?
2: Ya, ¿o ya, no, ya lo sabía, pero no importa.
3: Ah, ok, ya, perfecto. Ok, sí, pero nosotros sí lo dijimos, ¿eh? O sea, si no me equivoco, fuiste tú, Eduardo, el que lo dijo y reforzamos Estaquita y un servidor. Sí, en sí, que sí. El gol había sido... al estilo Hugo Sánchez, y yo dije que había sido un poquito más parecido al de Cristiano Ronaldo, porque honestamente no hay nadie, o no ha habido nadie en la historia del fútbol mundial que se tire una chilena mejor que Hugo Sánchez.
2: Estoy de acuerdo.
3: ¿Estamos de acuerdo o no?
2: Nadie.
1: No, sí.
3: Nadie. O sea, la técnica que él tenía, o sea, y no es albur, la técnica que él tenía para aventarse la chilena, para ejecutar la chilena, ha sido la mejor. La mejor técnica.
1: Oye, pero a ver, entonces a fuerza le tenemos que decir una uguiña a una chilena. Se llama chilena, ¿no? No se llama la uguiña.
3: Pues en algún momento sí la llamaron uguiña, ¿eh? Mira, yo me acuerdo que en algún momento la llamaron
1: ¿alguien
3: uguiña.
1: ¿Alguien dijo uguiña? Mira, yo te voy a decir una cosa, Moisés. Yo siento que necesitamos una nueva palabra para Hugo Sánchez. Yo propongo el nuevo neologismo de hoy que sea ugólatra. Porque solamente puede ser él.
3: Okay.
1: O sea, que Hugo hable bien de sí mismo todo el tiempo es ugolatría. Entonces yo creo que es un ugólatra y eso es bueno porque además solamente él puede ser ugólatra, nadie más. Entonces eso le va a gustar.
2: Cada vez que se tiren en una chilena, tienen que acordarse de Hugo Sánchez. Ay, si no, no cuenta.
1: Si no, no sirve.
3: Así es.
1: No,
3: y van a durar más, van a aguantar más en la técnica de la misma. O sea,
1: y acuérdense, si se tiran una chilena, están representando a México. Acuérdense, siempre que se hace con alguien que no es del país, esto de la chilena.
2: Estamos hablando de fútbol, no sé qué estás diciendo.
3: Hablando de fútbol.
1: Estás representando a toda una nación. O sea, que hazlo bien. Hazlo bien. ¡Esmérate!
2: Moy se tiró así una paloma, es. ¿No? Una vez.
1: No me digas, qué bíblico.
3: Sí, una palomita.
1: ¡Qué bárbaro!
2: Gracias, nuevo.
3: Muy bíblico.
1: ¡Qué bíblico!
3: Sin duda.
1: Wow.
2: Sí, de su gol fue de palomita contra el Cruz Azul.
3: Ya. Y ganamos un campeonato, al haberme tirado una paloma. Así que, pues, hubo resultados positivos. Okay.
1: Ah, sí, en el streaming tenemos precisamente el tatuaje de Moisés tirándose la palomita.
2: Al que parece Márgara Francisca, sí.
3: Exacto.
2: ¿Por qué no te conectaste con tu carita piciosa, Moy?
3: Se lo dije al nuevito, ahí que les comente por qué. Así es.
1: Ah, es que no tiene su cámara, porque no está en
2: salió,
1: casa.
2: Le salió un grano. Le da pena. No.
1: De lote.
3: No.
1: Ok,
3: no.
1: Ya.
3: Por allá, por donde
1: ya,
3: les conté.
1: Ya.
3: A ver, ya que estamos hablando de Borja y de la uguiña que se tiró Borja, Bueno, en esta ocasión le pide a un aficionado, él está entrenando con sus compañeros en el Club América y hay aficionados del equipo que están presentes en este entrenamiento. Y bueno, le pide que no les hablen como les hablan o como les hablamos de repente a los perritos, ¿no? Que les chiflamos o les decimos, ¡ey! Sh, sh, sh, ¡ey! Y les pide eso a los aficionados que estaban ahí presentes. Vamos a escuchar a Miguel Borja pidiendo esto, por favor. No sé si se pudo modificar el audio para que se escuchara bien al aficionado, pero escuchemos, por favor.
0: ¡Ay, no es un perro! ¡Se está tomando!
3: Ahí pues al principio se escucha el chiflido,
1: es,
3: ¿no?
1: Un tiene poco toda grosero. La razón. Es un poco grosero. Y sabes que ya no lo he visto tanto, pero antes en México era muy común que le hablaran al mesero así de... Había hasta quien se hacía como el, ya sabes, el doblez del labio y... Como el chiflerito para acá. Güey, no es perro, es un mesero. Te esperas a que haya contacto visual, levantas la mano y... Disculpe, joven, ¿podría usted, por favor, traerme otro martini? Sí, como no, señor San Cristóbal, pero hay que ser educados con los demás. O sea, que una...
2: A mí, de repente me lo hacen en la calle. Nunca volteo.
1: Yo no volteo.
2: Nunca volteo, porque me parece una grosería hacerle eso a alguien.
3: Y aparte no sabes siquiera si te están hablando a ti, ¿no? Además, tú escuchas eso en la calle, pues tú te sigues. A mí me pasa también, yo he escuchado en la calle que de repente, oye, hey, tú... Y pues no sabes a quién le está hablando, güey. No me está hablando a mí, yo continúo caminando.
2: ¿No? Sí, tú sabes perfectamente.
1: Yo la verdad tengo que aceptarlo. No. Lo voy a aceptar aquí públicamente, yo de pronto sí me hago pendejo. Es más, me hago
3: yo
1: cada que puedo.
3: No sé.
1: Pero ya cuando no puedo, pues tengo que ser amable, ¿no? Y saludar. Pero trato de hacerme tan pendejo como puedo.
2: Ya cuando no queda de otra, pues ni modo, ¿no?
1: Ni modo.
3: A mí lo que me ha pasado en varias ocasiones es que me empiezan a gritar para pedirme una foto, pero me gritan, ¡Memo! ¡Memo! ¡Memo!
1: ¡Memo!
3: Y ya cuando me gritan Memo, ya, o sea, si ya volteo porque sé que me están hablando, y como no es la primera vez que me ha pasado Memo. Mucho, ¿eh? Sí, te lo juro. Entonces, ¡Memo! ¡Memo! Y pues ya volteo y le digo, ¿me hablas a mí? Sí, sí, sí. Ah, es que no soy
1: Memo. Pues yo no soy Memo,
3: pero. Ah, sí, tienes razón. Pero sé que me están, ahí sí sé que me están hablando a mí. Pero si gritan, ¡hey, tú! ¡Hey! Pues ahí sí, yo no volteo, güey. Me continúo, yo no sé si me están hablando a mí. ¿Qué tal si están hablando a la persona que va al lado mío?
2: A mí luego me dicen, ¡shh, shh, shh! ¡Está acá! Yo no soy el está acá. El otro güey sí me sorprendió, me dijo, y por favor, no me saludes al estaca.
1: ¡Ah, vaya!
2: ¡Qué refrescante!
1: ¡Vaya, vaya! ¿Dónde dejaste al Eduardo? Yo siempre contesto en la cama de tu mamá.
2: Yo también, es una grosería así horrible.
1: Cosas
2: qué
1: horrorosas.
3: Grosero. No, no, no. A mí también me preguntan eso, ¿dónde dejaste al estaca y al Videgaray? Yo, pues,
1: diles, en las nalgas de tu jefe.
3: No, hay que ser así. Haciendo
2: pollito rostizado a tu mamá.
1: Sí, están los dos dándose a tu...
2: Oye, arranca el camino de Rafa Márquez frente a la selección mexicana en la fecha FIFA, ¿no? Creo que es este sábado.
3: Sí,
2: que este van contra Colombia.
3: Contra Colombia, así es, van a jugar de hecho en Baltimore. Y no es el personaje de Harry Potter, es en Estados Unidos, en el estado de Maryland.
2: Sí, ese es Voldemort.
1: ¿Voldemort?
3: Ah, ok, es que suena más o menos igual. Contra Colombia, así es el próximo sábado el partido a las 7 de la tarde, hora del centro de México. La selección mexicana contra Colombia, así es, es un partido amistoso totalmente, pero pues es el primer
2: debut de Rafa,
3: que va a estar dirigiendo, el debut de Rafa Márquez como técnico de la selección mexicana, así que le deseamos todo lo mejor
2: sin duda,
3: a la selección, para que ganen este partido.
1: Ojalá y así sea, que sea un inicio auspicioso para el camino que tienen de frente hacia el siguiente mundial.
2: Y serán varios partidos interesantes. El sábado 26, Colombia. El martes 29, el siguiente martes, México, Perú, a las 7 de la noche. Luego, el sábado 3 de octubre, Estados Unidos contra México. Ese durísimo hueso de roer. Y el martes 6 de octubre, México contra Chile, con quien tenemos una deuda histórica, ¿no? Nadie nos la ha metido tan duro y tantas veces como Chile.
3: Siete, ¿no? Siete veces nos la metieron, caray.
2: Sí, cada 7-0. 7-0 o 7-1, ya no me acuerdo.
3: Yo tampoco.
2: Pero no es igual de humillante. ¿No?
3: Exacto. Más realmente no importa. Si hubo dos, tres, cuatro, cinco goles, lo importante es que nos metieron siete. Siete. Y se sintió.
1: Qué dolor, güey. Es que siete ya es pornográfico, es indecente. No debería haber un límite. Ya te lo he preguntado, pero siento que debe haber un límite. Después del quinto gol, ya, güey. Ya.
2: No, el otro día Moisés nos lo explicó muy bien y yo no lo había pensado desde ese punto de vista. Yo decía, bueno, si ya vas ganando 5-0, ya no te dejas ir con todo, ¿no? Ya les das chance. No, porque eso es insultar al rival. Mostrar respeto es seguir jugando con todas tus energías a meter gol.
1: Box, por ejemplo, yo sé que no, o sea, la pelea no se detiene hasta que el referee lo decide. Pero yo he visto unos knockouts que, güey, o sea, lo desconectan de un golpe, ya no le das el siguiente y mucho menos el que sigue, güey. Porque hay unos que ya está el güey, o sea, todavía inicial, se está cayendo como árbol en el bosque, güey. Ya todavía le siguen dando de bajada. Todavía le siguen dando de bajada, güey, no.
3: Como pues pero esos boxeadores. Eso sucede más en las artes marciales mixtas, ¿no? Ahí es donde sí esos güeyes no tienen, en serio, no tienen, pero ni pena madre. Ni. Bueno, y no quise decir eso. No tienen compasión por el peleador de enfrente. No. O sea, ya está.
1: Algunos sí, ¿eh? Pero sí me parece una falta.
3: Pero muy
1: respeto.
3: Pocos. La mayoría. O sea, sí, le dan con todo.
1: Sí, sí, sí, vale, y estás peleando, ¿no? Pero sí, siento que a veces ya el knockout es evidente, ya no le pegues, güey. Claro.
2: Bueno, ya me duelen las nalgas, vamos a corte. ¿Por mi querido qué? Moisés, ¿por qué te duele? ¿Qué le estás haciendo, Taco? ¿Qué le estás haciendo?
1: Está cada quien en su casa.
2: Estoy solo aquí en la oficina de todos ustedes.
1: Cada quien está en su casa.
3: Ah, pero ya me duelen las nalgas. El regalito que te dio Iniesta. No, es que traes el regalito de Iniesta, lo traes.
1: Oye, Moisés, ¿por qué no te dio uno a ti, de veras?
3: Porque,
1: para quien no sepa, nos regaló unos vibradores anales Eduardo Iniesta. Yo usé el mío un par de veces y luego no me gustó y lo tiré a la basura porque ya estaba usado.
2: Eso dice.
1: Se lo hubiera regalado a alguien.
3: Sí, pero Eduardo lo sigue usando, por eso le está doliendo ahorita ahí las nachas.
2: No tiene nada que ver con eso, pero bueno, si te hace feliz imaginarlo, adelante. Mejor nació Popote.
1: Creció Manguera.
3: Y ya estuvo Coqueta. Señores, muchísimas gracias como siempre y como dijo mi gran amigo sabio purépecha Wangos, los dejo.
1: Gracias
2: okay. Muy qué lindo, siempre un placer y nosotros tendremos como siempre un gran top ten aquí en La Corneta. Se va a llamar frases que le puedes decir a tu mamá pero nunca a tu esposa.
1: Manden las suyas @ La Corneta FM, que es la vía gratuita de este su programa, de su radio. Frases que le puedes decir a tu mamá pero nunca a tu esposa. Bueno, ¿y qué sientes cuando me cambias los pañales, o qué?
3: No.
1: Cuando tienes un bebeñero.
3: Un bebeñero.
2: Bueno, si quieren participar.
3: ¿Otro ejemplo, gordito, no hay?
2: Sí, hay otros ejemplos. Frases que nunca le puedes decir que le puedes decir a tu mamá, pero nunca a tu esposa. Cada vez te veo más gorda y acabada.
1: No.
3: No, pero a tu mamá tampoco le puedes decir esto. ¿Cómo le puedes decir eso a tu mamá?
2: Bueno, tienes toda la razón. Lalo Rizzo, estás muy mal.
1: Frases que le puedes decir a tu mamá, pero nunca a tu esposa. Oye, ¿y qué sentías cuando estaba dentro de ti o qué?
3: No.
2: Ya terminé, ven y límpiame.
3: No, yo creo que este
1: en el baño, güey, con una cerveza, ¿no?
3: Este
1: ven y
3: té, ¿no?
1: Límpiame.
2: En el baño con una cerveza, güey, qué asco.
1: Acaba sentado en el baño fumando con una chela y límpiame. ¡Ya
3: va
1: acabé!
3: A estar muy feo este top ten.
2: Es muy fuerte el programa, mi querido Moy. ¿Qué le hacemos? Sí, muchísimas gracias. No, qué hombre, diferencia cuando mucho. Estás,
3: oigan,
2: mi querido Moy. Oye, se está armando. Ya levantó la mano Chisco.
1: ¿De qué?
3: Ok.
1: No, ya levantó la mano Chisco y
2: ¿cuándo te regresas?
1: Hasta la otra semana, güey.
3: El viernes, no, me voy el viernes.
1: No. Pasado mañana. Este viernes, no, pues ¿cómo, güey?
3: Sí.
4: Mañana
2: no podemos, José Ramón y yo.
1: Mañana tenemos
3: mi diligencia acá en la Ciudad de México terminó.
1: ¿Y el viernes
3: ya
1: a qué hora te vas,
3: reuniones
1: o qué?
3: Que tenía que tener. Bueno, no, de hecho mañana todavía.
1: No, pero mañana no podemos, güey. Tenemos un compromiso de trabajo.
4: Pásenlo el viernes. Pásenlo el viernes ese compromiso.
2: No, pues el viernes no se puede. Pero ¿por qué no estamos poniendo de acuerdo al aire? A la gente le vale madre. Estamos haciendo,
1: son bien
2: por favor.
1: Chismosos, güey.
3: Bueno,
1: les encanta.
3: Ahí nos vemos. Sí, les encanta saber. ¿Y dónde también? Vamos a decir
1: ahorita
3: dónde,
1: hablamos donde
3: vayan
1: no nos oigan
3: ahí todos.
1: Sí, váyanse al diablo. Ahorita venimos.
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1: En el antiguo barrio de San Sebastián, El Carmen, existía una calle llamada La Beata. Actualmente se le conoce como José Joaquín Herrera, en el centro de la Ciudad de México.
2: Ahí vivía doña Lucía Riquelme,
1: que en algún momento de su vida quiso ser monja, pero al no lograrlo, se enclaustró en su casa. Todas las noches se le veía recorrer las habitaciones y con una vela encendía las veladoras que alumbraban a los múltiples santos, vírgenes y cristos que tenía por toda la casa, hasta que murió. Los vecinos comenzaron a oír ruidos extraños, como gemidos, y veían una sombra femenina que salía de la casa de doña Lucía, repleta de luces verdes, azules, rojas, amarillas, que inesperadamente desaparecían. Esta historia fantasmagórica la escuchó el capitán Álvaro de Viveros, un militar de mar y tierra que reía a carcajadas y decía:
3: seguro es un farsante
1: que se aprovecha de los ignorantes para robarles. Esa noche se lanzó en busca del fantasma de doña Lucía, y al verla, sus acompañantes corrieron despavoridos, mientras el capitán desenvainaba su espada y la hundió hasta la empuñadura. Pero aquel espectro se inmutó. Don Álvaro volvió a arremeter con su espada y solo volaron pequeñas luces de colores. Aterrado, el capitán no se movió hasta que escuchó en su oído el gemido de doña Lucía en el callejón de La Beata.
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1: Esas personas que viven como en otra dimensión, así. Así. Ah, perdón, ¿ya estamos al aire?
2: Ya estamos al aire. Avísenme.
1: Avísenme, no vayan a oír lo que nadie tiene que oír.
2: Bueno, se nos había quedado algo ahí en el candelero que quisiera de una vez compartir con todos ustedes. En el Congreso de Chiapas aprobó una reforma, un artículo que garantiza la paridad de género en las candidaturas de los 124 municipios que hay allá en Chiapas. Ajá. Paridad de género. Sí. Es decir, que haya el mismo número de candidatos, hombre que mujer. Uh-huh. Está bien. La iniciativa fue presentada por el gobernador del estado, Eduardo Ramírez Aguilar. Todo muy institucional. El pedo llegó cuando legisladores fueron cuestionados sobre las modificaciones a este artículo.
1: Que votaron, o sea, que dijeron, sí, estoy de acuerdo, va, lo pasaron. Y luego les preguntaron qué habían votado.
2: E incluso una mujer, Ana María Solís Ruiz, no tenía idea de qué votó, güey.
1: Que tendría que estar enterada.
2: Era una votación sobre la paridad de género.
1: Tendría que estar enterada siendo mujer, o por lo menos interesada, por lo menos curiosa de qué chingados votó, ¿no?
2: Sí, sea cual sea la ley, o sea, vas a votar en favor de algo, sé responsable y léelo, ¿no? O sea, es lo mínimo.
1: Pero deja tú responsable, es tu trabajo, te pagan
2: sí,
1: por hacerlo.
2: Sí, responsabilidad.
1: O sea, estás cobrando dinero, porque pues tienen un sueldo, una dieta, pues, como le dicen. Pero estás cobrando porque tu trabajo es leer la iniciativa y tomar una decisión. O sea, mira, ya sabemos que no van a tomar una decisión hablando, como tú dices, de la realidad. No van a tomar una decisión, van a votar lo que les indique su partido. Pero por lo menos, ya nomás por decir, hice mi trabajo, o sea, me siento tranquilo con cobrar este dinero porque hice mi pinche trabajo, por lo menos lees lo que estás votando, por lo menos te enteras. Pero disfruten, por favor, de estos audios.
2: Son mamá.
1: Donde les cuestionan, ¿qué chingados acabas de votar? Y contestan esto.
3: ¿Leyó usted la ley, diputada?
4: Así es, ya la leí.
3: ¿Qué artículos se van a modificar?
4: Pues bueno, se plantea la modificación de los artículos. Ay, perdón, se me fue. Sí, una disculpa, pero...
1: O sea, no leíste nada. Nada más te estás haciendo como que, o sea...
2: Se me fui.
1: No hiciste la tarea y la maestra te hizo una pregunta y no sé si las personas que votan allá en donde tú estás estén de acuerdo con que no hagas ni madres cuando haces tu trabajo. O sea, no hagas absolutamente nada, el más mínimo esfuerzo por enterarte de qué carajos votaste. Me parece, o sea, yo ni vivo en Chiapas, pero me parece indignante que estos güeyes que son servidores públicos...
2: Totalmente enigmante.
1: Enigmante, insulting and unacceptable, que estos huevones y huevonas, para que haya paridad de género, huevona, no haya leído lo que tenía que
2: paridad
1: leer.
2: Paridad de género en el,
1: sí,
2: en
1: para
2: el
1: que
2: insulto.
1: Haya, en el insulto, para que sea parejo para todos. Estos huevones y huevonas, como la que acabamos de oír, no tengan la menor idea de qué votaron.
2: Representan al pueblo, cobran de nuestros
1: cobran,
2: impuestos.
1: Sobre todo
2: y
1: cobran.
2: Y votan sin haber leído, de veras.
1: O sea... Entiendo que voten pues, lo que les digan. O sea, lo entiendo porque...
2: Voten C.
1: No es lo ideal, pero carajo, se les está pagando un sueldo. Por lo menos lean lo que tienen que votar.
2: ¿Tú con qué cara dices eso? Aquí se te paga un sueldo y luego te vas y dejas programas grabados.
1: Sí, tú también. Luego te vas una semana entera y dejamos la tele y el radio grabado. Y yo me voy también.
2: A veces pasa.
1: A veces
2: pero
1: pasa.
2: Es muy raro. Hoy
1: pero
2: estamos
1: hoy no.
2: Totalmente
1: hoy
2: en vivo.
1: Estamos en vivo. ¿Eh? Mañana, ¿quién sabe?
2: ¿Quién sabe?
1: O sea, no sabemos.
2: ¿Cómo se pone? Bueno, vamos al top.
1: A nosotros nos paga una empresa.
2: Sí, no nos pagan con dinero de impuestos.
1: Si la, eso es una cosa que hay que aclararles, ¿eh? Porque luego dicen, pinches huevones, se deben a su... A ver, a mí me paga una empresa que vende comerciales. Le vende a nuestros grandes patrocinadores espacio comercial en este programa. Si la gente deja de oír el programa, a los patrocinadores les vale madres poner su anuncio en este programa. Por ende, la compañía me dice, güey, me estás haciendo perder dinero.
2: Toma tu patada en el trasero.
1: Toma tu patada en el culo. Porque además de todo, no, les voy a hacer otra cosa. No somos empleados de confianza, ¿eh? Nos vamos al carajo y no hay finiquito, no hay nada.
2: No hay aguinaldo.
1: O sea, en esta
2: no
1: industria es una
2: afore,
1: patada en el ano.
2: No hay nada.
1: Puntapié en el ano.
2: Y ya, adiós, es lo, ya, es lo que te llevas de despedida.
1: Entonces, es
2: sin
1: una
2: liquidación,
1: pequeña diferencia
2: nada.
1: Con estos huevones y huevonas que trabajan para el gobierno y no hacen nada. Hay una gran diferencia.
2: El top 10 el día de hoy se llama frases que le puedes decir a tu mamá, pero nunca a tu esposa.
1: ¿Qué es que está terrible, güey?
2: Está terrible. No.
1: Hoy,
2: vamos a la número...
1: Frases que le puedes decir a tu mamá, pero nunca a tu esposa. Oye, ¿no te da pena andar con el chiquillo todo mocoso? ¡Límpialo! Nada más como escurre, güey.
2: Pero eso no. No se lo puedes decir ni a tu esposa ni a tu mamá, güey.
1: El chiquillo mocoso, güey. Pues
2: traes que... al chiquillo mocoso.
1: A menos de que tu mamá tenga un bebé. O sea, bueno, nuestras mamás ya no podrían tener bebés, sobre todo la mía, ¿no? Pero
2: la mía tampoco, por otras razones.
1: No, la mía ya, de plano.
2: Sí, no, ya. Es imposibilidad total.
1: O sea, de tu lado podría haber un milagro, ¿no? Milagro.
2: Tiene 81 mira. Años, güey.
1: Bueno, no sé, pero
2: un mega milagro.
1: Milagroso. Récord Guinness y así.
2: ¿No te da pena andar con el chiquillo todo mocoso? Además, todo mocoso.
1: Todo mocoso, sí, estamos hablando de algo horrible.
2: Algo pasó ahí.
1: Algo espantoso pasó ahí. Bueno, vamos. Ya, dejemos eso de lado, dejémoslo atrás, pues.
2: A donde y vamos pertenece. A la número. 9. Frases que le puedes decir a tu mamá, pero nunca a tu esposa. Invité a cenar a mi novia, te va a caer muy bien.
1: Bueno, estaría peor, invité a cenar a mi novio, te va a caer muy bien.
2: Pues estaría igual, ¿no?
1: Es lo mismo, ¿no? Porque en todo caso, pues a la mamá pues, ni le va ni le viene, ¿no? O sea, podría caerle mal el novio a la novia, pero a la esposa.
2: No, hay gente muy abierta de mente, como tú.
1: Pero son...
2: Que consideras que sexo oral en público en un antro no constituye una infidelidad.
1: A eso llegamos hace rato, ¿eh? Sexo oral en público.
2: Multitudinario.
1: No constituye una infidelidad. Dejemos eso también de lado y vámonos. Lado. Sí. Y vámonos a la que sigue. 8. Frases que le puedes decir a tu mamá,

0: ¿Por qué me señalas así? ¿Cuándo me cagué en la cara? ¿Tú qué sabes o qué?
1: Tú me platicaste unas cosas horribles una vez, güey. Que te enfermaste y que estabas malísimo, güey. Sí, creo que lo platicaste aquí.
0: Sí,
1: güey.
0: Sí, sí. Me dieron 4 infecciones simultáneas intestinales. 4 distintas bacterias. Y sí. Retiro lo dicho. Y no una. Fueron muchas veces durante una noche.
1: Ese es como el despertar del diablo, ¿no?
0: No, pues estuvo terrible. Hay gente
1: ¿cambiaste
0: comiendo
1: el colchón?
0: Lo cambié después.
1: ¿O no llegó?
0: ¿Sí?
1: No llegó.
0: Sí lo cambié.
1: ¿Pero sí llegó?
0: No
1: pues llegó. ¿Así afectó hasta allá? Y ese colchón no. Lo quemaste, ¿no? En un baldío.
0: Lo regalé.
1: ¡No! ¡No! ¿A quién le regalas? ¡No! ¡Vámonos a la número! ¡Ya! ¡Qué horror!
2: 6
1: frases que le puedes decir a tu mamá, pero nunca a tu esposa. Voy a traer a mis amigos a que prueben esto.
0: Esto está buenísimo. Voy a avisar a mis amigos para que vengan a probar.
1: Bárbaro, está de pelos. Que vengan a probar, güey.
0: ¿Por qué todos siempre acaban en escenas dantescas, horribles, todas sexualizadas?
1: Pues porque es el top ten. O sea, es el top ten, invita a ello, güey. Son dados cargados. Esto tiene una sí. Intención y nada más una.
0: Jiribilla. Vamos a la número. Sí.
2: 5
1: frases que le puedes decir a tu mamá, pero nunca a tu esposa.
0: Se me borraron los recuerdos de cuando me dabas pecho.
1: ¿Podemos repetir?
0: De cuando me dabas teta.
1: Tetita.
0: Podemos repetir.
1: Tetita. Tetita. Nalguita y tetita.
0: Ah, ahí sí tampoco ya voy a repetir.
1: Yo no guardo recuerdo.
0: No, y así qué estoy
1: bueno,
0: bien.
1: Y así estoy bien, la verdad.
0: La número.
1: Frases.
2: 4
1: Frases que sí le puedes decir a tu esposa y a tu mamá. Es que dame mi mamila, ¿no? ¿O qué?
0: Eso sí.
3: O qué hubo.
1: Bueno.
0: Frases que le puedes decir a tu mamá, pero nunca a tu esposa. No, pues sí, te ves bien amolada.
1: Cada día más, ¿eh?
0: No, pues eso tampoco se puede decir a tu mamá.
1: Es muy feo decírselo a tu mamá, güey. Cada día estás más jodido.
0: ¡Qué bárbaro! ¡Qué ruca te ves!
1: ¡Ruca!
0: ¡Pinche anciana! A tu jefa, pues no.
1: ¡Ruca!
0: ¡Hazme de cenar, ruca!
1: ¡Momia! No. No puedes hacer eso.
0: Vamos a la número.
2: 3
0: Frases que le puedes decir a tu mamá, pero nunca a tu esposa. Fíjate que ahorita que te vi en la cama me recordaste mucho a mi abuelita.
1: ¡No! Me recordaste mucho a mi abuelita, güey. Madre, es ok. Frases que le puedes decir a tu mamá, pero no a tu esposa. La número.
2: 2
1: ¡Guau! Wow. Frases. Ok. Oye, perdón, ¿tienes la funda de mi pistola? ¿Mamá? ¿Mi amor?
0: Ah, bueno, pistolas y mamás. Vamos a ver.
1: ¿Qué pistolas y mamás, güey?
0: Fíjate, salió sin querer.
1: Wow, y hasta argentino. Pistolas y mamás.
0: Y bebés.
1: De glutis.
0: Y finalmente, la número.
2: 1
0: Frases que le puedes decir a tu mamá, pero nunca a tu esposa.
1: ¿Los mamelucos que me dabas a mí también se los ponías a mis hermanos? ¿A mis 12 hermanos?
0: ¿Los mamelucos que me dabas también se los dabas a mis hermanos? Es que no te daba mamelucos tu mamá, ¿no?
1: O sea, bueno, te los ponía. Sí, ponía. Tu mamá te puso mamelucos, güey. Sí, o sea, lo siento.
0: Sí.
1: Y las mamás de todos ustedes también les pusieron mamelucos.
0: Sus mamelucos.
1: ¿Cómo no?
0: Qué bella palabra es mameluco.
1: Y les gustaban sus mamelucos, güey. Los mamelucos de mamá les encantaban, güey. O sea, no hay de otra, güey. Hasta a papá le gustaban los mamelucos de mamá.
0: Acabó en la forma más mameluco violenta y horrible.
1: Es una gran palabra, mameluco. ¿De dónde viene mameluco? ¿Por qué es un mameluco?
0: No tengo la menor idea de la etimología de mameluco. ¿Por qué iba yo a saber la etimología de mameluco?
1: Es que además es una gran prenda. El cierre viene desde la patita hasta arriba. Ajá, desde hasta el pecho, cruza. Pero cruza, el diseño del mameluco es muy peligroso. Porque pasa por la entrepierna y sube hasta el centro. Sí,
0: también
1: pero
0: protegidos.
1: A mí una vez con un mameluco me pellizcaron el... Sí, sí. Y fue con el mameluco. Y eso sí, de eso sí guardo recuerdo, aunque era yo un bebé. Me acuerdo estar parado sobre el lavabo y me subieron el cierre y me agarró. Oh. Y de eso sí me acuerdo así, de manera vívida y clara.

0: Bueno, adiós, gracias, ya no tengo que seguir oyendo a este güey, este María, un enfermo.
1: Que así se llamaba la que me cuidaba. Mamelucos.
0: Gracias, bueno, mamelucos, a ustedes por su paciencia. Nos vemos en la noche. Gracias una vez más por el rating de ¿Qué Importa? De ayer en la noche. Últimamente ha estado pregando con tubo. Ahí nos vemos a las 11:05 en Imagen Televisión. Ahí estaremos el señor San Cristóbal y todos los demás, llevándoles lo más relevante. Y tenemos nuevo episodio en el podcast La Corneta Extendida. Ese lo pueden encontrar exclusivamente en Amazon Music. Ahí está, es completamente gratis la aplicación. Descárguenla si no la tienen. Y el podcast también es totalmente gratis, libre de comerciales.
1: Es el que está ahí. Está
0: Kosher a prueba.
1: Todo acerca de la religión, la cultura, las costumbres, la comida, todo lo que quieren saber acerca del judaísmo. Vamos a presentárselos en este podcast que de verdad estuvo
0: súper interesante, súper agradable el compa que nos acompañó. ¿Cómo se hace llamar en Instagram?
2: Kosher,
0: ¿no?
2: Kosher a prueba.
0: Y la verdad es que hay tan pocos judíos en México. Que,
1: van a sorprender, ¿eh?
0: Pues la gente no los conoce, en realidad los conoce poco, porque son una comunidad, además, entre ellos muy unida. Y vale la pena conocer un poco más de todo lo que tenemos en común con ellos y también de las grandes diferencias que hay en algunas cosas. Así y otros es. Puntos súper divertidos. Fue una gran plática, anímense, acérquense a ellos. Y yo sé que también hay gente en las redes sociales. Ah, pues, entonces ya son unos pinches sionistas.
1: No
0: entramos en el debate político, no lo vamos a hacer en este momento. Es que hay una cuestión, conocernos mejor.
1: Hay una cuestión que tienen que hacer. Tomen un diccionario y conozcan el significado de las palabras para que no anden diciendo estupideces como ahora son sionistas. Por favor, digo, nada más entiendan qué quiere decir la palabra sionista. Antes
0: un sionista es una persona que apoya el sionismo, el movimiento político y nacionalista surgido a finales del siglo XIX que promovió el establecimiento de una patria para el pueblo judío en su región ancestral, que es donde hoy se encuentra el Estado de Israel. Nosotros no entramos en el tema político, simplemente entramos en el tema cultural. En las diferencias, correcto, afinidades, y echamos muy buenas risas con Kosher. Está Kosher, bueno, el programa, les va a gustar.
1: Sin duda. Bueno, Salo, digo Lalo, nos vemos luego.
0: Jacobito, que te ve muy bien, me saludas a Sarita y a Raquel.
1: Te escribí una carta, nos vemos después, güey.
0: Shalom, güey.
1: Te quiero, bye.
0: Igual.
3: En este instante se va la meme en la corneta.
0: ¿Y este es el cierre?
3: No, este.
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